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7: Hola, hola, bienvenidos aquí a Conexión UNA. Hoy es lunes y comenzamos un nuevo mes, primero de junio, aquí en la Máxima Casa de Estudios, con buenas e interesantes cosas que contarles. La participación de la UNA con esta Copa Unitec que se va a desarrollar aquí del primero al 5 de junio, y también otras cositas que les tenemos ahí preparadas. ¿Cómo está, Kelly?
8: Hola, Carlos, pues muy bien, porque ya estamos comenzando el sexto mes del año. Tenemos mucha información que compartir con ustedes, así que sin más, comencemos Conexión UNA.
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8: Bien, y para comenzar pues con la noticia del día y de la semana, es que la UNA está desplegando toda su garra Puma en fútbol, baloncesto y voleibol durante la Copa Unitec 2026, que se está desarrollando desde hoy, lunes 1 de junio, hasta el viernes 5 de junio. Y bueno, nuestros Pumas estarán compitiendo en estas disciplinas, fútbol, baloncesto y voleibol, tanto en la rama femenina como masculina, con el objetivo de dejar en alto los valores de disciplina, respeto y unidad. Así que bueno, estamos celebrando y siendo parte de esta gran actividad como es la Copa Unitec 2026.
7: Así es, y bueno, la Copa Unitec que esta es la segunda edición que se está desarrollando esta universidad hermana que tenemos, y lo que esto significa lo que esto significa para muchos de los estudiantes que están participando en voleibol, sí, fútbol y baloncesto, así como usted lo mencionaba, en categoría masculina y femenina. Y bueno, tenemos en llamada a Fermín Juan de la Vicerrectoría de Relaciones de Orientación y Asuntos Estudiantiles para que nos actualice lo que se vivió hoy en la jornada inaugural en esta Copa Unitec.
8: Así es, Carlos. Y bueno, abogado, le escuchamos aquí en Conexión UNA. Cuéntenos cómo se vivió esta jornada inaugural de la Copa Unitec, donde la UNA, bueno, participará en fútbol, baloncesto y voleibol. Cuéntenos cómo están esos ánimos.
9: Bueno, al 100% los ánimos, ¿verdad? Hoy a las 11 de la mañana se inauguró la Copa Unitec, ¿verdad? Tenemos partido a las 2 de la tarde en la cancha de Las Vegas. Y a las 6 de la tarde en Unitec juegan las chicas de voleibol para comenzar esta jornada deportiva.
8: Abogado, también comentar, bueno, todo, digamos, ese acompañamiento y apoyo de la vicerrectoría a nuestros atletas, es decir, que no están solos en este gran evento, la Copa Unitec, sino que también desde la vicerrectoría se está apoyando y acompañando para que den lo mejor y nos traigan esas copas.
9: Sí, esperando que volvamos a repetir la Copa Unitec del año pasado, donde nos llevamos todas las medallas de oro, ¿verdad? En todas las disciplinas, tanto en fútbol, voleibol, baloncesto, ¿verdad? Fútbol sala, para que este año sea reafirmando nuestros campeones en Copa Unitec 2026.
8: ¿Cuántos atletas están participando, vicerrector, por parte de la UNA este año, más o menos?
9: 92 atletas están participando de las diferentes disciplinas para esta Copa Unitec.
8: Bueno, ¿y cuál es ese mensaje, vicerrector, que también, abogado, que les dan por parte de la vicerrectoría también para que sigan dando lo mejor, practicando, bueno, y dando lo mejor en esta semana de competición?
9: Bueno, seguirle apoyando, lo vamos a seguir apoyando como Vicerrectoría de Asuntos Estudiantiles y, ¿cómo se llama?, invitar a todos los estudiantes Puma para que nos puedan apoyar en las diversas actividades que tienen los deportistas, ¿verdad?, para que sientan un mejor apoyo y calor de la Universidad Nacional Autónoma de los UMA UNA.
8: Durante la semana, ¿verdad? Todavía, bueno, hacen falta más competiciones. Imagino que también la vicerrectoría estará acompañando también durante toda esta semana en las diferentes participaciones que tienen los chicos y las chicas.
9: Sí, son 5 días de competencias, ¿verdad? En la Copa en UNITEC, en la cancha de La Vega, ¿verdad? Y esperamos que todos los estudiantes Pumas los puedan apoyar. Se les estará brindando ahora Boae, ¿verdad? Y también todas las autoridades universitarias en apoyo a ellos.
8: Gracias, abogado. Bueno, estaremos deseando la mayor de los éxitos a nuestros atletas y también estaremos a lo largo de esta semana dando informes especiales de cómo van avanzando en esta competencia. Gracias.
7: Así es, Kaylin, y es okay, que vamos a tener, en este caso, vamos a tener pues un informe especial a través del programa El Estadio para actualizarlos a todos ustedes de todo lo que vaya a suceder en esta Copa UNITEC. Pero también hay que hablar sobre un boletín que publicó recientemente la universidad, titulado Remesas en Honduras entre el consumo y la oportunidad de desarrollo territorial, y donde este informe revela que las remesas familiares siguen siendo uno de los principales pilares de la economía hondureña, pero también evidencia una fuerte dependencia del consumo. Solo bien, fíjense en esta cifra, durante el 2025 el país ingresó un récord de 12 mil millones de remesas, equivalente a 29.42% del Producto Interno de nuestro país. Entre 2020 y 2025, ese crecimiento de promedio anual se ubicó en 16.29%. Así que hay una alza, una tendencia a la alza, casi estamos hablando más del 12% en este punto.
8: Y bueno, y para este 2026, hasta el mes de abril, las remesas acumuladas alcanzan 4.134.2 millones, reflejando un crecimiento interanual del 14.3%, lo que confirma la continuidad del flujo de divisas hacia el país. Y bueno, este informe advierte una paradoja estructural. Aunque las remesas fortalecen la balanza de pagos y dinamizan el consumo interno, también profundizan esa dependencia externa y presentan una baja orientación hacia la inversión productiva.
7: Así es, y bueno, en cuanto al uso de los recursos, el 90.6% se destina a gastos básicos como alimentación, salud, educación y vivienda, mientras que el 9.4% se invierte en actividades productivas como emprendimiento, compra de terrenos o pago de deudas. Es decir, que se está gastando más en temas que
8: no cubrir esas necesidades básicas, ¿verdad? Necesidades que básicas. Realmente invertir, o sea, solo menos de un 10%
7: se invierte. Menos del 10% se invierte, y eso es lo que me señala el boletín, que podría ser que en ciertos casos se podría hacer una reinversión de todos esos espacios, no necesariamente utilizarlo todo, pero sí se está viendo que se están gastando, o sea, mucho en servicios principalmente, porque mire, en salud, educación y vivienda.
8: O sea, que dependemos de esa remesa.
7: Depende de la economía, y el estudio señala una alta concentración en 5 municipios, principalmente aquí en Distrito Central, en San Pedro Sula, La Ceiba, Cholutique y Comayagua, que es precisamente donde puede existir un mayor volumen de población que están recibiendo este 73% de las remesas. Curioso porque en los otros municipios restantes se está recibiendo un 27%, así que es curioso. Pero también hay que hablar sobre este fortalecimiento de una alianza para proteger el patrimonio cultural. Qué bonito es escuchar estas noticias, porque el patrimonio cultural pues es lo que nos hace hondureños, y en este caso, en temas vinculados a la antropología, la arqueología y la protección, se está generando un acercamiento con las nuevas autoridades del Instituto de Antropología e Historia y la Facultad de Ciencias Espaciales, de Ciencias Sociales.
8: Sí, ellos están precisamente trabajando en temas de antropología, arqueología, protección, conservación y salvaguardia del patrimonio cultural. Así, autoridades de ambas instituciones ya tuvieron este primer acercamiento donde ellos pues están trabajando, y para el caso, en esta primera reunión se conversó sobre la importancia de dar continuidad y fortalecer iniciativas académicas y de investigación que el departamento ya ha venido trabajando. Esto lo explicó Eva Martínez, la jefa del Departamento de Antropología de la Alma Mater.
7: Así es, y bueno, también se está generando pues un proyecto innovador, este proyecto arqueológico en el Paraíso de Choluteca, que desde hace 10 años se desarrolla una investigación arqueológica, y en la carrera de antropología, que pertenece a la Facultad de Ciencias Sociales, está haciendo pues acciones propias de arqueología comunitaria en 8 municipios del suroriente de Honduras, pues en el tema de esta promoción de los valores y elementos de la promoción del patrimonio cultural en este municipio de Morolica, Choluteca. Esto, pues, importante, Kelly, porque esto es lo que nos hace hondureños también a todos nosotros en este salvaguardar ese patrimonio cultural.
8: Y que es lo que le va a quedar a las nuevas generaciones también.
7: Así es, y se están generando, pues, esas oportunidades entre este instituto y la protección del patrimonio cultural y el fortalecimiento técnico que pueda haber entre ambas instituciones por parte de la UNAD y por parte del IH. Pero bien, también hay que hablar sobre un tema principalmente fundamental para nosotros en tema académico y hablar sobre lo que se desarrolló la semana pasada, este Congreso de Ciencias Fisiológicas de 2026, en donde también se desarrolló pues una demostración de todos los trabajos que se desarrollaron por parte de los estudiantes.
8: Así es, Carlos, y tenemos en llamada a la doctora Francis Rodríguez, quien es docente de la Facultad de Ciencias Médicas y también coordinadora de este congreso. Doctora, cuéntenos un poquito más de este Congreso de Ciencias Fisiológicas. Cuéntenos cómo se desarrolló.
1: Hola, buenas tardes a todos nuestros radioescuchas. Sí, el Congreso de Ciencias Fisiológicas tuvo por eslogan Más allá del aula, innovación y actualización por el bienestar de la población hondureña. Este fue un espacio académico que se originó inicialmente como un proyecto de vinculación universidad-sociedad para fortalecer la formación científica y el pensamiento crítico de nuestros estudiantes y también como parte de su formación profesional a diferentes profesionales del área de la salud. Entonces este congreso reunió a estudiantes de la asignatura de fisiología, a docentes, instructores del laboratorio de fisiología también, y pues los asistentes fueron de diversas áreas de la salud como microbiología, enfermería, química y farmacia, odontología. Y aquí se presentaron varias investigaciones bibliográficas actuales, en temas actuales, que fueron realizadas por los estudiantes de fisiología. Se incluyeron temas como neurofisiología, endocrinología, fisiología del sueño, microbiota intestinal, sistema inmune, entre otros, ¿verdad? Y lo que nosotros pues buscamos es promover la integración entre el conocimiento científico, fisiológico, su aplicación clínica. Queremos incentivar a la investigación, la actualización científica y el análisis crítico como herramientas fundamentales para la formación de nuestros futuros profesionales en el área de la salud.
8: Gracias, doctora, por esta explicación tan completa. Y bueno, este fue el primer congreso de ciencias fisiológicas, pero de cara al próximo año. Me imagino que también ya están en preparativos de ver qué tan importante también es plantearlo desde esta área de las ciencias fisiológicas y seguir desarrollando congresos en este tema.
1: Sí, claro. Esta fue como una prueba que nos dijo sí, ¿verdad? Nos abrió las puertas a instaurar este espacio del Congreso de Ciencias Fisiológicas para seguir innovando y para seguir fortaleciendo la formación científica, ¿verdad?, de nuestros estudiantes y también al servicio de la población hondureña.
8: Gracias, doctora, por recibirnos la llamada aquí en Conexión UNA. Estaremos también al pendiente de cómo avanzan este y otros temas. Gracias.
1: Muchas gracias a ustedes. Buenas tardes.
7: Bien, entonces, Kaylin, entonces, pues importante lo que se ha desarrollado y también paralelamente contarles que se brindaron 200 diplomas para egresados de este programa de educación de salud de la Facultad de Ciencias Médicas y que, bueno, que eso fue pues importante para estos estudiantes que están pues siguiéndose formando en diversas áreas.
8: En áreas que quizás no se ofrecen a nivel de licenciatura, formación así.
7: Y actualizando su currículo también. Sí. Es válido.
8: Interesantísimo.
7: Así es. Pero bien, actualizado lo que pasa en la máxima casa de estudios, ¿qué le parece si también conocemos qué pasó en el mundo?
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7: Bien, el tema en Irán sigue candente y esta guerra entre Irán y Estados Unidos e Israel, pues Teherán suspendió las conversaciones y esto ha generado protestas por las acciones de Israel en el Líbano, según informó la agencia de noticias semioficial Tasnim. Donald Trump rechazó modificaciones a un acuerdo propuesto con Irán, según informaciones de los funcionarios, insistiendo que el lenguaje más firme sobre los compromisos nucleares que debe sostener ese país islámico.
8: Y bien, pasando aquí un poco a Latinoamérica, Derez Pidiela da un batacazo en Colombia, pero Cepeda y Petro cuestionan los resultados preliminares. El candidato ultraderechista Abelardo Derez Pidiela dio la sorpresa este domingo ayer al ser el más votado en la primera vuelta y dejar en segundo puesto al oficialista Iván Cepeda, quien rechazó los resultados preliminares y pidió esperar la proclamación de las comisiones escrutadoras. Y es que Derez Pidiela, abogado y empresario, consiguió el 43.74 con más de 10 millones de votos, según los resultados divulgados por la registraduría. Y bueno, con esta decepción, primero el presidente Petro y luego el propio Cepeda salieron a cuestionar este conteo preliminar.
7: Bien, y las fuerzas israelíes ocuparon un castillo estratégico de la era de las cruzadas en el sur del Líbano, y el primer ministro de Israel, Benjamin Netanyahu, ordenó a los soldados profundizar la incursión de Israel en el territorio de su vecino. La ocupación del castillo Beit-Fur, cerca de la ciudad de Nevatayet, a unos 14,5 kilómetros de la frontera israelí, se produce después de días intensos de combates en la zona.
8: Bueno, y volviendo un poco a Latinoamérica, Fujimori y Sánchez se culpan de caos en Perú a una semana de la segunda vuelta presidencial. La candidata derechista Keiko Fujimori y el candidato izquierdista Roberto Sánchez mantuvieron ese domingo el único debate entre ambos antes de la segunda vuelta de las elecciones presidenciales en ese país, un duelo plagado de ataques y reproches en los que se acusaron mutuamente de ser los culpables del caos del país. A lo largo del debate, pues, que giró en torno a temas de seguridad ciudadana, democracia, derechos humanos, educación, salud, economía y empleo, hubo momentos de tensión y ambos, pues, se culpaban el uno al otro del caos que experimenta ese país.
7: Bien, y a días del Mundial les traemos una nota curiosa sobre estos impresionantes avances tecnológicos que se están desarrollando y que van a ver luz en esta Copa del Mundo. Y hablamos de Trionda, un balón, imagínense, un balón inteligente de Keylin que va a incorporar un chip del movimiento capaz de transmitir los datos en tiempo real al sistema de arbitraje. Imagínense, o sea, entonces usted va a ir monitoreando cuántas veces le han de pegar el balón. ¿Y qué más se viene también?
8: También el segundo de estos inventos tecnológicos que estará en el Mundial será un VAR potenciado con avatares 3D. Por primera vez contará con avatares tridimensionales de los futbolistas generados a partir de escaneos digitales. Y esta herramienta permite visualizar la posición exacta del juego, del cuerpo del jugador en jugadas claves y facilita a los árbitros, pues, comprender mejor la jugada.
7: Bien, y también hay una visión de la inteligencia artificial, y es el caso de la FIFA. Introdujo este fútbol iPro, un asistente de inteligencia artificial generativa pensado para los cuerpos técnicos, en donde van a tener los datos oficiales y la información de múltiples textos en formatos de texto, video, gráficos y visualizaciones 3D de cómo se está moviendo su equipo. Imagínense, ahora, antes que usted tenía una pizarrita, ahora le van a dar un informe elaborado en IA.
8: La inteligencia tenía que estar en todo, ¿verdad?
7: De texto, video, gráficos y visualizaciones de cómo va su equipo.
8: También habrá una experiencia 100% digital y accesible en el tema del acceso a los estadios, que será completamente digital. Las entradas serán exclusivamente móviles y deberán gestionarse desde la aplicación oficial del torneo. No se aceptarán imágenes ni capturas de pantalla para ingresar. Esta medida busca reforzar la seguridad, simplificar el proceso y me imagino que también evitar, pues, las reventas y todo eso que ocurre con un boleto en físico.
7: Y en ese mismo tema, en la seguridad tecnológica y control de drones, la seguridad será reforzada por estos drones que funcionarán precisamente en Estados Unidos, en las inmediaciones de los estadios y zonas oficiales de hinchas, para controles aéreos, equipos de mitigación y sistemas de monitoreo. Así que van a estar bien protegidos por estos sistemas. Pero bien, actualizado lo que pasó en el mundo, ¿qué pasó en el entretenimiento también? A continuación.
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7: Bien, si usted es fanático del terror, le cuento que se viene Backrooms, esta película de terror que nació como fenómeno viral en internet y que está causando furor. Pues
8: se estrenó ese fin de semana, de hecho.
7: Ha recaudado 81 millones de dólares en este fin de semana que usted menciona de su estreno.
8: Bueno, y es que la pregunta, ¿qué es lo novedoso de ello? Pues esos datos implican su peculiaridad. El director de esta cinta se llama Kane Person. Imagínense, Carlos, es un youtuber de 20 años. La historia de esta cinta surgió de un cortometraje web que él creó en YouTube, y el origen del argumento proviene de unas imágenes misteriosas que se popularizaron en redes sociales. Y bueno, al igual que otras películas creadas de la generación Z, pues es un fenómeno entre la población joven. Así que fíjense que yo no soy fanática de las películas de terror, pero me llama un poco la atención ver las propuestas de la generación Z.
7: Y no, y eso lo vamos a ver más cotidianamente, pero también eso lo que significa es que el talento existe. Y bueno, hay películas que dan terror siempre. Pero también se viene otro fenómeno de taquilla, Obsession, esta historia que es pues con un, pues más del estilo Hollywood, con un presupuesto mucho más alto. Ya supera los 100 millones en su tercer fin de semana de exhibición en Estados Unidos. Así que está de moda también el tema de terror.
8: Ese también, y bueno, según el sitio web, Global Box Office recaudó 8 millones en el sábado, un incremento del 30% con respecto al viernes. Se trata del mayor aumento de la taquilla en un tercer viernes del mes para un estreno a gran escala. Y bueno, el boca a boca ha hecho de esta película un fenómeno en la taquilla. Usualmente esta recaudación decrece, pero también aquí va creciendo. Y también el productor de esta película también es joven y también lo hizo a través de YouTube. Así que se están posicionando la generación Z de 20. Sería de 20 y pico para abajo, ¿verdad? Los de generación Z.
7: Así es. Y bueno, tal como se lleva anunciando en la propia marca Xbox Game, The Showcase se celebra el próximo domingo 7 de junio del 2026 para seguir en directo los canales de Xbox. La edición de Xbox Games 2026, esta importantísima, será celebrada por Phil Spencer para que, pues, contarnos qué se viene de nuevo con esta Xbox, importantísima marca de videojuegos, que bueno, va a tener muchos anuncios que comentarnos.
8: Bueno, y en música les cuento que la mayoría de los artistas contratados para el concierto del 250 aniversario de Estados Unidos de Tron cancelaron su participación. Aquí es donde vemos la música pues unida un poco a ese tema de la política y los movimientos sociales, pero al respecto, el presidente Trump ahora encabezará la ceremonia de apertura de esta gran feria estatal americana después de que estos artistas se retiraran, y el anuncio llega después de que ellos que habían sido contratados para animar esta fiesta se retiraran. ¿Me ayuda con los nombres, Carlos, de estos artistas que iban a participar?
7: Sí, iban a estar The Commodores, Martina McBride, Morris Day and the Time, del líder de Poison Bread, Bret Michaels, y el rapero Young MC se han distanciado públicamente de esta serie de presentaciones que se iban a dar en un principio del 25 de junio al 10 de julio.
8: Y bueno, ¿qué hizo el presidente Donald Trump? Se burló de estos artistas que han desistido de participar y dijo que estaban sufriendo de miedo escénico y que dijo que no los necesitaba, que él iba a estar animando su propio evento. Entonces veremos.
7: Veremos cómo se resuelve este tema también con este tema político y lo musical. Pero también hay que hablar sobre un emotivo regreso. Hablamos de Lila Downs, un homenaje de sus raíces mexicanas con su nuevo disco. Está por, bueno, y esto lo hablamos porque está por iniciar la Copa del Mundo y pues la Ciudad de México va a ser, pues, podríamos decir,
8: una de las sedes.
7: Y ahí se va a pues, ver esta artista con raíces mexicanas.
8: Bueno, ella será una de las artistas que participará en la inauguración del certamen, junto con los mexicanos también Maná, Alejandro Fernández, Belinda, Los Ángeles Azules, y en su caso dará la bienvenida, imagínense, Carlos, en mixteco, nahual, español e inglés. Ella dijo: es un honor para mí representar mi hermoso y diverso país, señaló. Y bueno, también estará la sudafricana Tyla, el colombiano J Balvin, el venezolano Danny Ocean.
7: Una fiesta completa.
8: O sea, una fiesta
7: lo
8: completa.
7: Que vamos a ver en ese estadio Azteca, que no va a haber ni lugar para escuchar quién está contando, porque es difícil hacerlo así. Pero bien, gracias por habernos escuchado aquí en Conexión UNA. No se despeden aquí de Radio UNA con más música y más cosas que contarles. Hasta la próxima.
8: Hasta la próxima.
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7: Hola, hola, hola, ¿cómo están? Bueno, hoy pues inició la escuela de verano Kaylin en Ciudad Universitaria con estos chicos que están pues conociendo un poco de la universidad y están generando pues todo lo que está generando pues buenas sensaciones para ellos mismos. Ganó Brasil también en un vibrante encuentro, si lo vieron, pues y felicitaciones a todos esos que iban con Japón, con Brasil en este caso, y los que iban con Japón, pues ni modo. Y en este caso también hablar sobre lo que viene de la escuela de enfermería, que nos va generando pues esa grata pues sensaciones bonitas. Kaylin, ¿cómo estamos?
8: Hola, Carlos, y a toda nuestra audiencia de Conexión UNA. Mucho que compartir con ustedes hoy, casi al cierre de este mes. Hoy tenemos lunes 29 de junio, el sexto mes del año. Y bueno, sí, mucho que compartir con ustedes de la acreditación de la carrera de enfermería, que más adelante también estaremos conociendo.
7: Así es. Y bueno, así comenzamos Conexión UNA.
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7: Bueno, ya se lo adelantábamos, el tema de la escuela de enfermería que está logrando esa doble acreditación internacional y con quien pues estaremos hablando con ellos sobre esta importante doble acreditación que se logró en esta carrera de enfermería de la Facultad de Ciencias Médicas de la Máxima Casa de Estudios.
8: Así es, Carlos, y bueno, tenemos en línea para ello a la Máster Jessie, que es precisamente docente de la carrera de enfermería, para que nos comente, bueno, ellos como cuerpo docente también, cómo se sienten con esta doble acreditación que tuvieron por parte de la acreditación por parte de Chile y también del Consejo Mexicano para la Acreditación de Enfermería. Licenciada Jessie, le escuchamos aquí en Conexión UNA, compártanos cómo se sienten ustedes.
9: Hola, hola, muy buenas tardes a todo el público, ¿verdad?, que nos escucha, Kelly, ¿verdad?, y allá a todo el staff que está en este momento, pues contentos, ¿verdad? Creo que como docentes, cuando asumimos el reto de someter nuestra labor a una evaluación, ¿verdad?, por organismos internacionales tan exigentes, pues sabemos que el camino no es fácil, ¿verdad? No es sencillo, significan pues muchas jornadas, ¿verdad?, de autoevaluación, de revisión de nuestros procesos y muchos sacrificios, no solo para el docente, sino para los estudiantes también que están en este momento atravesando este proceso. Estamos llenos de satisfacción, agradecidos con Dios por permitirnos pues avanzar en este proceso de acreditación que hemos llegado a poder tener como resultado. Creo que hace unos tiempo atrás pues tuvimos esta llamada y estábamos en este proceso, ¿verdad?, en veremos, y pues qué bonito que ahorita ya podemos decir pues oficialmente estamos acreditados y pues muy contentos que 60 años de la carrera de enfermería de la Universidad Nacional Autónoma de Honduras, líder en la población, en la calidad educativa de la población hondureña, en el proceso de enseñanza-aprendizaje para los estudiantes de enfermería, pues qué bonito decir, ya no solo estamos liderando a nivel nacional con nuestra carrera, sino que también el mundo nos está viendo la calidad educativa y estamos liderando también allá afuera, ¿verdad? Entonces, como hondureños, como enfermeros, nos sentimos orgullosos de este paso que hemos avanzado.
8: Ahora, maestra, ¿hacia dónde cree usted que va la carrera de enfermería a partir de esta doble acreditación, de este ejercicio, que como carrera pues están acreditados también a nivel de sus posgrados que también están creciendo? ¿Hacia dónde van ustedes?
9: Pues nosotros estamos avanzando a mejorar en los estándares de calidad más altos, no solamente ya a nivel nacional, sino a nivel internacional. Sentimos que este paso está haciendo una transformación no solamente institucional, ¿verdad?, sino que de la carrera específicamente de nuestra facultad. Hemos visto que la carrera de enfermería pues está siendo posicionada en muy buenos en muy buenos estándares de calidad.
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0: Hola, bienvenidos a Punto Clave. Les saluda Carlos Alvarenga. Gracias por acompañarnos en este espacio dedicado a esos temas estratégicos y claves de nuestra queridísima Universidad Nacional Autónoma de Honduras. Hoy nos honra con su presencia el decano de Facultad de Ciencias, el Brian Larios, y el doctor Ramón Chávez, director de la Escuela de Física de la Universidad Nacional Autónoma de Honduras, para conversar de un tema importantísimo sobre el primer encuentro de posgrados de la Facultad de Ciencias, realizado recientemente del 14 al 16 de mayo en un centro universitario de Nacopan. Este encuentro reunió a coordinadores, docentes, estudiantes e investigadores en distintas áreas científicas, esto con el objetivo de reflexionar sobre el presente y futuro de los programas del posgrado de la Facultad de Ciencias, así como fortalecer esos vínculos entre grupos de investigación y fomentar ese trabajo interdisciplinario. Bienvenido a ambos, decano, doctor Chávez, a este espacio para hablar de este importante encuentro y los resultados que obtuvieron.
1: Muchas gracias, Carlos. Buenas tardes a toda su audiencia. Muy contento de estar aquí en este bonito programa compartiendo sobre, como usted bien dice, los resultados de este encuentro de posgrado de la Facultad de Ciencias, primero en el 2025, segundo en esta nueva administración.
0: Así es. Doctor Chávez.
2: Muchas gracias, Carlos, por la invitación a este tan prestigioso, ¿verdad?, programa. Y muy contento, ¿verdad?, con lo llevado a cabo en UNACOPAN. Este primer encuentro de posgrado de la Facultad de Ciencias 2025, y muy contento porque se inició el proceso que queríamos poder iniciar, lo que son las maestrías que la Facultad de Ciencias está ofertando, y sobre todo la Escuela de Física, nuevas maestrías para nuestros estudiantes a nivel nacional, ¿verdad? No solo de la UNA, sino que todos aquellos que quieran sumar a nivel nacional.
0: Claro, y cuando uno piensa sobre estos primeros encuentros de posgrado, se lo dejo ahí la pregunta, quien la quiera contestar de ustedes dos, ¿cuáles eran esos objetivos que se propusieron alcanzar y hacia dónde va esta Facultad de Ciencias, que ha empezado bastante fuerte con acompañamiento a sus clases de grado, pero ya en el nivel de posgrado sí se ve que se está alcanzando a otros niveles, ¿no?
1: Sí, mire, así, a primer orden, lo que más nos interesa es ampliar la oferta de posgrados pertinentes que solo esta universidad puede impulsar, altamente modernos, tecnificados, pertinentes no solo para Honduras, sino también para toda la región. Y pues creemos que es un compromiso que tiene la facultad, en principio porque pues cuenta con talento humano envidiable, ¿verdad? La misma sociedad en Santa Rosa de Copán quedó admirada. No sabían que Honduras contaba con un cuerpo de docentes, de investigadores tan variado y de altísimo nivel. Entonces, ese era nuestro principal objetivo. Estamos trabajando en más de 9 programas que queremos arrancar el próximo año. Este es un proyecto que inicia en diálogos con el señor rector. O sea, obedecen al plan estratégico institucional. Y sobre todo, pues, a ese mandamiento constitucional, ¿no?, que la Universidad Nacional Autónoma de Honduras debe de resolver problemas de realidad nacional. Entonces, ese era nuestro principal objetivo y, pues, por supuesto, habían otros no menos importantes, que era articular a la facultad, que los microbiólogos y los biólogos, los matemáticos y los físicos, en un ambiente tranquilo, relajado, donde se motive la academia, permitiera de alguna manera trabajar en los instrumentos que posgrados exige para que estos posgrados sean una realidad.
0: Claro, y uno de los ejes fundamentales del encuentro fue la interacción entre grupos de investigación, tanto de UNA como de universidades internacionales. También vimos esa interacción, esa vinculación que hubo con proyectos con escuelas de la zona. Importante eso porque genera la vinculación desde ya con los niños en la investigación. Entonces, mi pregunta esta sería, en este caso, ¿qué tipo de grupos de investigación participaron en este evento y la importancia de esta vinculación científica que se tiene a nivel del desarrollo de la ciencia a nivel de los estudiantes y también a nivel de las universidades?
1: Sí, mire, andábamos básicamente coordinadores de todos los posgrados actuales, que son 8, ¿verdad? Hay 8 programas de maestría que ya tenemos: seguridad alimentaria, enfermedades infecciosas y zoonóticas, botánica, recursos hídricos, gestión de riesgo, física, matemáticas, manejo de áreas protegidas. Estaban los coordinadores académicos de investigación y vinculación del mismo programa, más todas las comisiones curriculares de los nuevos programas de maestría y el doctorado, porque la universidad le está apuntando a un programa de doctorado en ciencias con salida en microbiología, física, matemáticas y biología. En realidad son 4 programas de doctorado, pero administrado en un solo uno para ser pragmáticos y ahorrar gastos. Entonces andaban todos estos profesionales, que todos son miembros de diferentes grupos de investigación, andaban miembros de los institutos de investigación. Además de eso,
0: andaba el Dream Team de la investigación ahí entonces.
1: Mire, Michael Jordan se hubiera visto chaparro a la par de estos investigadores, como bien lo dice usted.
0: No, no, y era potente, ¿no? La investigación ahí entonces.
2: Sí, agregando un poco lo que dice el doctor Lario, nuestro decano de Facultad de Ciencias, solo para comentarles de los representantes que iban de parte de la Escuela de Física, en las comisiones o subcomisiones, iban 6, de esos 6, 5 eran mujeres, para que miren el poder de inclusión que tiene ahorita la física con la mujer. 3 doctores, 3 maestrías, los 6 representantes, alto nivel de desempeño académico, doctores, investigadores. Y sobre todo los 6 estudiados en el extranjero con temas muy, muy especializados, científicos que tenemos acá en nuestra universidad. El mayor experto en energía que tenemos en el país, muy conocido internacionalmente por todas sus colaboraciones, el doctor Marco Flores. Tenemos a la doctora Melissa Cruz, ¿verdad? Representante de las altas energías en la física, en la parte experimental. Muy, muy cercana a colaboraciones con el CERN. Tenemos a...
0: Bueno, la tuvimos aquí, ¿no?
2: La tuvimos acá.
0: Estuvo hablando de ese prize, el Breakthrough Prize, ¿verdad? Sí, es interesante, ¿no? Que cómo ha evolucionado también a nivel de la facultad.
2: También teníamos a Lía Vázquez, experta, estudió en Europa física nuclear. Loreli Reyes, nuestra experta en meteorología, la física que implica, también estuve en Europa. Estaba también Rocío Folofo, experta en energía renovable, estudió en Europa. Y como pueden ver, pues el equipo se nutrió mucho, compartió experiencias, se recibieron experiencias de las otras comisiones, y fue un rotundo éxito, porque se inicia pues ese proceso, esa nueva oferta que se está dando por parte de la Facultad de Ciencias en esos 8 nuevos posgrados y un doctorado en ciencias. Y entonces física no se quedó atrás, física estuvo ahí con la preparación, el apoyo y todo lo referente a lo que es la creación de estos nuevos 2 nuevos posgrados de la Escuela de Física.
0: Claro, ¿no? Y estamos hablando de esas ciencias duras que a muchos estudiantes les tienen ese pavor, ese miedo, ¿verdad? Me incluyo en ellos. Entonces, durante el evento se realiza esta fortaleza, pues la FODA, ¿no? Y de los programas de posgrado. Y esto permite identificar esas áreas que mencionaba el doctor Chávez, entonces esas áreas claves. Y le preguntaría entonces a usted, doctor Brian Larios, decano, ¿cuál es, a su juicio, esas principales fortalezas de estos programas de posgrado de la Facultad de Ciencias, y hacia dónde estarían apuntando también ya con este primer encuentro que se desarrolla aquí ahí en Copán?
1: Sí, mire, como le comentaba al inicio, una de nuestras fortalezas como Facultad de Ciencias, que lo mencioné en mi postulación ante la JDU, es el perfil académico elevado que tienen casi todos los docentes de la Facultad de Ciencias. Para mostrarle a usted o darle algunas estadísticas, empezando en la Escuela de Microbiología, de cada 10 profesores que tenemos, 6 cuentan con su grado del PhD, un doctorado, ¿verdad?, académico. Eso implica que realizaron una investigación que concluye, yo no sé, solo para comentarle, en el extranjero, para que usted le den el título de doctor, usted tuvo que generar conocimiento nuevo. ¿Cómo se mide eso? Eso se mide en publicaciones que se hacen en revistas indexadas de cuartil 1. Eso quiere decir que no es su asesor ni el comité sinodal el que decide, sino es un referee con un comité de diferentes, un editor con 3 referees, perdón, que decide si esa publicación amerita, ¿verdad?, realmente compartirla con toda la academia a nivel internacional. Entonces, Solo en microbiología tenemos 6 de cada 10, ¿verdad? El año pasado se contrataron más de 10 doctores en toda la facultad, jóvenes. Entonces, vea, tenemos personas que han estudiado en universidades bien rankeadas, ¿verdad? Top 500, algunos top 100, que publican, que tienen colaboradores, y no los podemos tener solo dando clases, ¿verdad? La universidad no es un colegio grande. La universidad tiene el compromiso constitucional de hacer investigación en científica, humanística y tecnológica, ¿verdad? En el caso de nosotros es eminentemente científica. Necesitamos hacer vinculación y extensión. Y solo para concluir la pregunta anterior, a mí me parece, yo siempre he impulsado la vinculación, y ahora que fuimos a Santa Rosa estuvimos en los colegios bilingües, motivando a jóvenes en todas las áreas del conocimiento. Los chicos ni siquiera sabían que Honduras contaba con esa oferta académica. Estuvimos también en el Parque Central.
0: Lo importante que son esas visitas, ¿verdad? Porque al final son esos estudiantes los que van a hacer ese recambio también generacional también.
1: Absolutamente, y tenemos que apostarle a ellos, a la juventud, ¿verdad? Entonces, la fortaleza, vuelvo y le repito y recalco, es ese potencial humano, ¿verdad? Es una facultad increíble en todas las áreas del conocimiento. Ya habló Ramón de física, todo el potencial que tenemos. En matemática igual, tenemos expertos, oiga bien usted, en inteligencia artificial, en ciencia de datos y machine learning, en Big Data.
0: Hacia eso iba yo ahorita mi siguiente pregunta, ¿verdad? Entre los programas, a ver si me corrigen, tenemos los presentados de esta maestría en Big Data, una maestría en análisis clínicos en la Escuela de Microbiología. Estas dos propuestas pues llaman mucho la atención, principalmente la de Big Data, con tanto que se menciona con la inteligencia artificial, el manejo de los datos, ¿verdad? Que tiene que ver con las 3B, ¿verdad? De la velocidad, el volumen. Entonces, estas propuestas estratégicas del país, ¿cómo las visualizan ustedes?
2: Pues la idea que tenemos, o que tiene el decano, digamos, en mi caso de la dirección de la escuela, igual, es poder impulsar estos posgrados y hacerlos profesionalizantes. Es decir, que lo que se apunta es poder generar un recurso humano al país y poder de alguna manera la universidad irse involucrando con las necesidades del país. La empresa privada la está pidiendo, no tenemos recurso humano en diferentes aspectos, en diferentes tecnologías. Entonces, con estas maestrías se quiere crear el recurso humano que sea profesionalizante y que vaya al sector privado, sector gobierno, pero que venga a dar, que ser parte de las soluciones que tiene la universidad hacia las necesidades del país. Y es una manera pues de desarrollar lo que es la ciencia y poder cumplir con ese mandato que se nos ha dado a través de lo que se le otorga a la universidad como velar por la academia a nivel superior, ¿verdad?
0: Y su visión particular ahí, decano, ¿cómo lo ve, cómo lo visualiza? Porque no solo son esos dos posgrados los que se visualizan, sino esto es como la punta de lanza, digamos, de ciertas necesidades que se tienen que cubrir, pero sabemos que se están desarrollando otros posgrados.
1: Sí, para poder contestarle es necesario explicar cómo está organizada la Facultad de Ciencias. La Facultad de Ciencias tiene 4 escuelas: microbiología, biología, matemáticas y física. Cada una cuenta con un director, que es una persona que dirige la escuela, tanto la parte académica como administrativa. Ahí tenemos carreras técnicas de grado, institutos de investigación. La Facultad de Ciencias tiene 4 institutos de investigación, ¿verdad? La que más tiene, 400 veces más que las otras facultades. Entonces, cada escuela está trabajando, la instrucción fue en 2 nuevos programas de maestría. Solo que microbiología ya estaba trabajando en análisis clínico, entonces tendría una tercera oferta. Lo mismo matemática. Matemática está trabajando en 2 nuevas ofertas, pero ya estaba trabajando en una. Más el doctorado, que es transversal a toda la facultad. Entonces vea usted, como bien decía, usted solo había mencionado 2, microbiología va con microbiología veterinaria.
0: Ah, interesante, ¿verdad? Sí, eso de por sí ya llama mucho la atención.
1: Exacto, y es una necesidad, porque esto está relacionado ahora con todo este proyecto mundial de One Health, donde usted conecta la salud con la parte de seguridad alimentaria, cambio climático. Es muy pertinente, tenemos los expertos. De hecho, los licenciados en microbiología toma la orientación también en microbiología veterinaria, análisis clínico, biología, va con ciencias biológicas, más general que la maestría en botánica, gestión ambiental. Ve usted la pertinencia. Usted podría decir, bueno, pero ¿de dónde salen todos? Porque no solo es el nombre, es la visión general, el impacto que queremos tener. Y eso es porque tenemos gente actualizada, que colabora, que hace investigación pertinente. Le explico así rápido, porque es necesario, porque su audiencia entienda. A usted no le publican un artículo si usted no cita a alguien que acaba de publicar en algo reciente, aunque sea la semana pasada. Usted tiene que estar actualizado como investigador. Entonces, estos investigadores, la cascada viene así: investigación, docencia, vinculación, no al revés. Es la investigación la que nos va marcando a nosotros por dónde irnos. Estos investigadores a la vez pertenecen a redes de colaboración internacionales que consiguen fondos internacionales con el BID, con lo que antes era USAID, ¿verdad? Con Europa. Entonces los fondos mismos van eliminando o impulsando diferentes áreas. Usted no puede trabajar en gestión ambiental una maestría si usted sabe que no hay fondos, si usted sabe que no va a colocar a sus estudiantes en la empresa privada, en el sector salud. Entonces, ese ha sido de alguna manera nuestro norte. Entonces, volviendo de nuevo, por ejemplo, la escuela de biología, gestión ambiental, ciencias biológicas, venimos un poquito arriba, matemáticas, ya está trabajando, ya está muy avanzada la maestría en Big Data, pero la nueva oferta, escuche bien, es inteligencia artificial, un nuevo programa de maestría y Data Science y Machine Learning.
0: Ah, bueno, eso es Data Science y Machine Learning, pues es básicamente lo que ya la gente está esperando. Ah, ese es como el boom realmente de lo que la gente espera, ¿no? Incluso, ¿verdad? Que ahora con esos programas de Coursera que se están volviendo muy famosos, entonces, pues estamos esperando. Ah, y la siguiente pregunta, pues, orientándola también en eso que usted mencionaba también, el atraer talento, ¿verdad? Este fortalecimiento de estos programas implica atraer lo que usted mencionaba, se trajeron jóvenes doctores, ¿no? Y retener ese talento nacional, ¿verdad? Como internacional que ustedes puedan atraer aquí, ¿verdad? Que pueden aportar eso a la academia, la investigación y el desarrollo de estas nuevas líneas de conocimiento. Pero ¿cómo se está promocionando esto y promoviendo esta participación de estos docentes e investigadores internacionales en estos programas de posgrado de la Facultad de Ciencias?
1: Sí, fíjese que a través de la dirección del señor rector que preside el Consejo Universitario, se ha fomentado, de nuevo, se retomó el impulso a la investigación. Se han destinado del orden de 20 millones solo para aprobar proyectos de investigación, ¿verdad? Eso ya es un incentivo. Cuando yo regresé aquí, ¿verdad?, hace casi 10 años, era un problema de alguna manera si usted no daba tres clases. Aparte de dar las tres clases, como que hay que prepararlas, una clase de física, por ejemplo, electricidad y magnetismo, que solo es para estudiantes de física, ingeniería eléctrica, le toma 3 horas prepararla. Una clase, una hora clase son 3 horas más. Imagínese usted con 3 clases similares, que chascada le den física nuclear y mecánica cuántica. Estamos hablando que usted tiene que pasar estudiando, aún con toda la experiencia y con un doctorado, el orden de 8 horas para venirse a parar 3 horas enfrente del alumno. Dígame, ¿con qué tiempo usted hace investigación? ¿Con qué tiempo presenta propuestas de extensión? Universidad, hoy en día es una realidad que a los docentes en la Facultad de Ciencias se les distribuye la carga en las 3 funciones fundamentales de los académicos. Eso es un incentivo enorme, porque así es como funcionan las universidades, de verdad.
0: Fomentando, no dejando de lado un poco la docencia, porque el aporte que le brinda, pero no sobrecargar al docente en temas de docencia, pero sí dándole ese aporte de la investigación, ¿verdad? ¿Tenía algo, doctor Chávez, que no quiere comentar?
2: Sí, siempre, como dice nuestro decano, pues el rector Odir Fernández, con su política, su mandato que nos da, digamos, él quiere elevar a la universidad a ser la mejor de Centroamérica. Y mucho pasa, obviamente, por la investigación. Entonces, hemos recibido...
0: Ese es lo principal, ¿verdad? El nivel de ranking, siempre se fija en el tema de investigación, es una de las áreas, ¿no?
1: Sí, solo aclarar, y ya lo he dicho yo en todos los espacios, que porque la gente se confunde. No basta con publicar. De hecho, la publicación es un porcentaje mínimo. Dentro de la investigación, la publicación es muy importante. Claro. Pero lo que más peso tiene, o sea, Harvard, Cambridge, Oxford, el ETH de Zurich, la Universidad de Tokio, están ahí en el top 10, no porque publican mucho, sino porque las publicaciones que tienen alto, impacto.
0: Sí,
1: no, son citados. Y las citas no vienen gratis. Solo para que la gente que nos escucha tenga una idea cómo funciona, por ejemplo, el sistema universitario de California. Tuve la fortuna de estar en Stanford, en Berkeley. Y ahí la gente, antes de que termine el paper, el artículo de investigación, ya anda dando conferencias por todas las universidades, marcando terreno por un lado y dando a conocer, y empieza a ganar citas incluso antes que salga el artículo. Es por eso que en la Facultad de Ciencias, en sus institutos, se destinan más de 500,000 solo para que los investigadores vayan a dar conferencias internacionales.
0: No, y ahí el aporte, ¿no? Doctor Chávez,
2: ¿de dónde decía? Entonces, la investigación pues desarrolla, ¿verdad? Nos ayuda a tener una mejor calidad de vida, incluso salva vidas. Imagínense que en la Escuela de Física se están creando dos nuevos posgrados, ya tenemos tres, y se están creando dos nuevos, como es la maestría en el sector energéticos, energías renovables, y lo que es la maestría en cambio climático. Entonces, ¿cuál es la importancia, verdad? Es que además de generar la investigación genera un beneficio a la sociedad, un beneficio a la sociedad hondureña. Por ejemplo, si nosotros generamos profesionalizantes en cambio climático, expertos en cambio climático, vamos a poder tener investigaciones sobre el cambio climático. Hoy en día sabemos nosotros que llueve, pero si le preguntamos a alguien que nos diga cuándo llueve, cuándo inicia la temporada de lluvia en el país, no se tiene el dato. No cambia, varía, pero con las investigaciones, con maestrías así pertinentes, se puede saber qué exactamente en qué fecha del año va a empezar a llover o viene el invierno. Con eso se tiene estudios que se puede lograr saber qué sectores son más inundables y qué sectores son menos inundables. Eso puede salvar vidas. Se puede tener lo contrario, el canal seco, para la parte de las siembras. Solo por darles un ejemplo, ¿verdad?, lo que involucra el cambio climático, sus aspectos físicos y el impacto que tiene, digamos, en nuestro país. Saber la precipitación científicamente, no con especulaciones, sino que manejándolo con datos científicos, ahí es donde entran las citas, ahí es donde entra lo que se utiliza, ahí es donde ves beneficiar a la sociedad porque está siendo aplicada en las necesidades del país. Y así pasa también con el sector energético, la otra maestría que tenemos, energía. Nosotros, Dios nos ha dado un país bello, un país rico, con alto potencial energético. Tenemos dos océanos, tenemos viento, tenemos sol. La idea es aprovechar la situación geográfica que tenemos y poder generar energía. Sabemos que el país o los países se mueven con energía. La energía es lo que nos hace desarrollar, y por qué no utilizar esas energías limpias que van a venir a contribuir a poder enriquecer más el sector energético que tenemos hoy en día a través de energías alternativas como la solar, el viento, la eólica, la maremotriz. Entonces son maestrías muy pertinentes que, como dice el decano, pues tenemos el personal, tenemos el recurso humano estudiado, capacitado para poder crear y poder dar, digamos, esa oferta académica de parte de la universidad, y al mismo tiempo van a servir para las necesidades del país.
0: Claro, doctor Chávez y decano Brian Larios, antes de despedir este programa, agradecemos pues su valiosa iniciativa de fortalecer esta educación superior en nuestro país. Dan ganas de regresar nuevamente a la universidad, volver a comenzar y tener esas iniciativas a la mano cuando se estaba estudiando, para pues enaltecer un poco más el país. Pero ¿qué sigue después de este primer encuentro? ¿Hay planes para futuras ediciones? ¿Qué conclusiones derivan de este evento y hacia dónde vamos en esta facultad?
1: Sí, los encuentros de los posgrados, aun y cuando no estuviéramos trabajando en una nueva oferta, se tendrían que dar porque necesitamos estandarizar, por ejemplo, los criterios de admisión, los criterios de graduación, ¿verdad? Cómo de alguna manera fortalecer competencias blandas de nuestros estudiantes, convenios. Fíjese que vamos a tener probablemente dos encuentros por año, ¿verdad? Ahorita la gente ya trae insumos en los tres documentos, que es el diagnóstico, factibilidad y la malla curricular empiezan a trabajar cada una de estas comisiones con los consultores que el rector ha tenido a bien ampliar el presupuesto de las facultades para poder contratar. Ellos deben de presentar ese documento para que la propuesta se eleve ante el Consejo Universitario y luego posteriormente la JDU. Hoy tenemos la venia, que esto ya no va al sistema de educación superior, sino que ahora nosotros realmente como la máxima casa de estudios aprobamos los programas. Entonces nosotros esperaríamos que en lo que va de este año, estos 8 nuevos programas se aprueben. También en el encuentro se trabajó en el rediseño de las maestrías. Hay muchas maestrías que se está trabajando en el rediseño, haciéndolas ya más pertinente, actualizando su malla curricular. Y mire, por otro lado, viera usted qué cosa más bonita es ver un diálogo entre un geólogo, un microbiólogo, ¿verdad?, un matemático, presentando nuevas propuestas de investigación, nuevas ideas, viendo cómo se hace, por ejemplo, cuál puede ser el papel de los estudiantes de maestría como teacher assistant en el programa
0: de licenciatura. Se sentían en el jardín de niños todos ahí, va, ahí compartiendo, generando ideas y bueno, haciendo lo que más les gusta, ¿verdad? Ciencia.
1: Correcto, y sobre todo con la buena gastronomía que Copán y la gentileza de ese pueblo generoso, también tortillita, eso lo hace más mágico.
0: ¿Verdad? Así, gruesecitas y cerdito, me imagino. Doctor Chávez, ¿usted qué le parece? ¿Qué conclusiones podemos sacar de este primer encuentro?
2: Bueno, que ganamos todos, ¿verdad? Gana la universidad, gana el país, gana la sociedad, gana el estudiante. Eso es, pues, muy importante en la academia, poder ofrecerle al estudiante, pues, más opciones. Como bien decía usted, da ganas de regresar, ¿verdad?
0: Sí, así
2: cuando
0: es.
2: Cuando a uno le tocó ser estudiante, por ejemplo, yo que estudié física, pues no teníamos muchas oportunidades. Solo teníamos la licenciatura en física en aquel entonces. Uh-huh. Ahora no, ahora tenemos 3 maestrías, más 2 nuevas que están creando, 5 maestrías. Y que vea la población de que la física no solo son carritos, ¿verdad?, ni planos inclinados, sino que es muy aplicable, es la ciencia que explica el funcionamiento de la naturaleza, y le sacamos beneficio de eso. Saber la naturaleza nos ha permitido tener tecnología que hoy en día la utilizamos para el bien de la sociedad. Pues lo mismo va a pasar, ¿verdad?, ahora con estas nuevas alternativas, poder estudiar la naturaleza y sacarle beneficio para nuestra sociedad.
0: Bien, les agradecemos a ambos, al decano Brian Larios y al doctor Chávez, por estar acompañándonos en este espacio y compartir con nuestra audiencia este avance de la ciencia y la educación desde la UNA. Esto fue Punto Clave. Se despide Carlos Alvarenga. Nos escuchamos en la próxima edición. Hasta pronto.

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0: Hola, bienvenidos a Punto Clave, el espacio donde exploramos las ideas, las historias, las personalidades que dan forma a nuestro mundo. Les saluda Carlos Alvarenga, gracias por sintonizar este espacio. En cada episodio de Punto Clave tenemos el placer de contar con una gran personalidad. En esta ocasión nos acompaña Francisco Alarcón, director del área académica de la Secretaría del CESUCA, secretario general adjunto del Consejo Superior Universitario Centroamericano del CESUCA también, y ha sido responsable de formular y gestionar y coordinar pues numerosos programas y proyectos centroamericanos en educación superior, quien nos visita también en la Universidad Nacional Autónoma de Honduras para la 62 reunión del CERCIP, de uno de los 8 sistemas del CESUCA en el tema de investigación y de posgrado. Entonces, bienvenido, doctor. Un placer tenerlo aquí en Punto Clave.
1: Muchas gracias, Carlos. Muy buenas tardes a usted y a toda la audiencia.
0: Bien, dentro de lo que se maneja en esta reunión también es importante destacar estos retos que asume la educación superior, principalmente en la Universidad de Honduras y también en Centroamérica, en donde se enfrenta pues múltiples desafíos entre el acceso y la cobertura hasta la actualización de los programas educativos. Pues sabemos que hay un crecimiento también en temas de matrícula. Las universidades pues enfrentan pues ciertas limitaciones de infraestructura, financiamiento y recursos tecnológicos, que es bien sabido por el tema educativo. Pero ¿qué retos afronta realmente la educación superior en la región desde su perspectiva?
1: Bueno, creo que el reto más importante tiene que ver con la pertinencia. Es decir, en un mundo tan dinámico como el que tenemos hoy día, en un mundo tan cambiante, en donde el conocimiento, la ciencia, la tecnología avanzan a un vertiginoso ritmo, y hay transformaciones en el mundo económico, en el mundo social, en el mundo político, es difícil mantener el paso. Cuando el negocio de la universidad es generar conocimiento, transmitir conocimiento y educar personas útiles a la sociedad, porque la sociedad está requiriendo cosas nuevas continuamente. Entonces, creo que el principal desafío de las universidades es leer el entorno adecuadamente, visualizar el futuro, identificar tendencias y actuar en reacción a ello, adelantándose a los acontecimientos. Es decir, mantener el paso para mantenerse vigentes y mantenerse relevantes a las necesidades de la sociedad, del mundo del trabajo y de las comunidades, es difícil. Es el principal desafío, creo yo.
0: Claro, y estamos abordando también desde esa perspectiva, pues parte de lo que se desarrolla también en este sistema. Pues una de las principales funciones que dota a las universidades, ¿no?, que es su investigación, ¿verdad?, que es fundamental para el avance del conocimiento y el desarrollo de soluciones a los problemas de la sociedad. Sin embargo, en Centroamérica pues los recursos son pues muy limitados y los fondos disponibles pues a veces dependen mucho de la cooperación externa. ¿Cómo fomentar entonces redes de investigación en las universidades y afrontar este tema del tema monetario, que no sea una razón para que evitar la construcción de la investigación como base de cada universidad, ¿no?
1: Sí, efectivamente. Los países de América Central invertimos muy poco en ciencia y tecnología. Según las estadísticas del Banco Mundial, nuestro promedio centroamericano está muy por debajo, a menos de un tercio de lo que es el promedio latinoamericano. Incluso los países que más invierten, como Costa Rica y Panamá, que son los que más invierten en ciencia y tecnología, están ellos mismos muy por debajo de la media latinoamericana. Y hay países como Guatemala, como Honduras, que invertimos realmente poco. El caso de Guatemala no llega ni al 0.04 Es decir, estamos hablando de centésimas de punto del Producto Interno Bruto. Entonces invertimos muy poquito, hay muy poca plata, y como sembramos poquito, pues no podemos aspirar a cosechar mucho. Nuestra producción científica es muy limitada por esa razón. Entonces, obviamente, la cooperación internacional se vuelve muy relevante para poder avanzar en esta materia. Y por el otro lado, los pocos recursos que invertimos, normalmente los invertimos para que cada país haga lo suyo. Es decir, la inversión que hace Costa Rica es para que los costarricenses generen ciencia y desarrollen tecnología. Lo que hacen los guatemaltecos es para que los guatemaltecos lo hagan, pero casi no compartimos ni alineamos recursos. Entonces, hemos encontrado de que si queremos promover intercambio, colaboración, lograr masa crítica en algunas áreas de conocimiento, porque como son tan escasos nuestros científicos, por cada 100.000 habitantes tenemos muy poquitos científicos, hay áreas de conocimiento en donde prácticamente no hay masa crítica, y para poder tener un impacto importante y significativo podríamos lograrlo si apilamos recursos, unimos, alineamos recursos y podemos trabajar juntos. Entonces,
0: y es precisamente también lo que se habla mucho de las redes de investigación, que aumenta mucho lo que usted menciona, ¿verdad? Que eso, pues, si se obtiene ese recurso de una universidad de Costa Rica, a mí me parece curioso, porque hay a veces cuando uno lee información ve que a veces están trabajando en la misma área, ¿no? Y tal vez trabajos conjuntos podrían ser bastante llamativos.
1: Eso es exactamente la idea. Es decir, mucho de lo que se invierte de recurso público en ciencia en Centroamérica se invierte a través de las universidades. Entonces, nosotros encontramos que hay posibilidades de alinear los escasos recursos que disponemos si identificamos puntos de interés común. Es decir, definimos una agenda de investigación común que ya la tenemos, pero que la estamos actualizando, para definir en dónde estamos de acuerdo en invertir conjuntamente y trabajar juntos. Ahorita estamos haciendo un estudio de prospectiva para identificar escenarios de futuro, tendencias, y a partir de eso proponer una actualización de la agenda regional de investigación y poder a partir de ello alinear esfuerzos y recursos para hacer programas regionales de posgrado y redes de intercambio y colaboración científica. Hoy día el SUCA ha promovido mucho las redes gracias a la cooperación internacional. Es decir, tenemos la cooperación del canadiense, que nos está ayudando muchísimo, y la cooperación de los Estados Unidos también, y varios millones de dólares hemos logrado gestionar para poder invertirlo en redes de intercambio y colaboración científica. Pero eso no es sostenible. Lo que queremos es proponerle a nuestros gobiernos, a nuestros ministerios de ciencia y secretarías nacionales de ciencia y tecnología, que se unan a este esfuerzo de alinear recursos nacionales para tener intercambio y colaboración científica y tener un poquito de más impacto del que logramos de manera individual en nuestros respectivos países.
0: Bueno, bien mencionaba usted que la educación de posgrado, pues, es clave para formar, pues, profesionales académicos especializados, pues esto que impulsa en ese crecimiento económico y el desarrollo, ¿no? Incluso no solamente en cuanto a las sociedades, sino también un aporte a nivel global, ¿verdad? Sin embargo, en Centroamérica, pues, contamos con una oferta de posgrados que sigue siendo un poco limitada. A veces, pues, no se logra llegar a ese mercado laboral ni a los temas prioritarios de la región. ¿Cuáles son esos desafíos para mejorar esos posgrados y acercar estos al futuro? Porque sí es necesario, pues, abordarlo desde esa perspectiva, incluso con la irrupción de la inteligencia artificial. ¿Cómo visualiza usted desde esa perspectiva?
1: Bueno, en materia de posgrados tenemos un problema de fondo, desde mi punto de vista, y es que en América Central, unos más y otros menos, pero yo creo que todos en general, hemos creído que los fondos públicos que recibimos de los estados en nuestros presupuestos universitarios de universidades públicas, solo debemos invertirlos en el grado. Y hemos dejado el posgrado para que se financie con los recursos que aporten los estudiantes. Es decir, en eso no nos diferenciamos mucho de las universidades privadas. Es decir, prácticamente los programas de posgrado en su mayoría en las universidades públicas centroamericanas se financian con los recursos que aportan los estudiantes. Son autofinanciables. Es más, se ven hasta como una fuente de ingresos para las instituciones. Entonces, en la medida en que no cambiemos esta política, porque esto no sucede así en toda América Latina, en otros países de la misma Latinoamérica, el posgrado es financiado en las universidades públicas también con presupuestos públicos. Sin embargo, nosotros en Centroamérica, por razones que no conozco y no entiendo muy bien, que son históricas, hemos tenido un criterio diferente. Entonces, eso hace que la mayoría de posgrados se concentren en áreas que tienen mucha demanda, alta demanda y bajos costos de inversión. Pero hay ciertas áreas de conocimiento que son de valor estratégico para el desarrollo de nuestros países, pero que son de baja demanda y de alto costo de inversión. Y en esos casi no tenemos oferta de posgrados, porque no son sostenibles, porque no son rentables para las universidades. Entonces, ese es un problema que tenemos que reflexionar, revisar nuestras políticas de financiación.

0: tienen esa combinación de políticas de financiamiento. Ese es el problema y el desafío más importante, creo yo, para lograr despegar en materia de posgrado.
1: Bien, en el SUCA también no hay que dejar de lado que también ha impulsado redes de colaboración entre universidades. Ya lo mencionaba usted, en temas de investigación, también el tema de acompañamiento, en temas de crear proyectos, además de buscar alianzas internacionales. Eso se llama un proceso colaborativo que está muy presente. ¿Cuál debe ser esa ruta que debe continuar el CESUCA para seguir trabajando, pues, en pro de las universidades? Recordemos que es un organismo sin fines de lucro y que también, pues, le tiene a ver, pues, el fomento de la educación superior en todos los niveles.
0: Bueno, uno de los 8 sistemas regionales del SUCA es el CIESCA, que es el Sistema de Internacionalización de la Educación Superior. Ahí están las vicerrectorías o direcciones generales de cooperación internacional. Entonces, la idea es que la gestión internacional la hagamos también de manera colaborativa y no solo pensando en el horizonte de nuestras respectivas instituciones. Obviamente, la gestión de financiamiento es esencial para poder obtener becas, obtener recursos para hacer investigación, y si logramos coordinar nuestros esfuerzos de gestión internacional, que normalmente se coordinan desde las oficinas de relaciones internacionales o asuntos internacionales, avanzaremos un poquito más en esa dirección. Entonces, yo creo que el SUCA puede ser, es de hecho, pero podría mejorar eso, un espacio de coordinación y alineamiento también de la gestión internacional.
1: Y también en pensar en las alianzas y cooperaciones, ¿no? Para enfrentar esos retos que usted menciona, esas alianzas y cooperación internacional, pues debe jugar ese papel fundamental. Entonces, las universidades de la región, pues, han establecido, pues, acuerdos con instituciones, y también lo hacen a través del SUCA. Pero, ¿qué alianzas considera usted que deberían de irse profundizando aún más para fomentar la mejora en la educación superior? Ya lo hablábamos en la red de investigación, pero también en el tema de la educación superior en general, ¿cómo lo visualiza usted?
0: Bueno, alianzas alrededor de temas de interés común, ¿verdad? Afortunadamente tenemos un plan estratégico que nos marca la cancha, es decir, tenemos ya un consenso definido en el último Congreso Universitario Centroamericano que define objetivos estratégicos y líneas de acción en donde trabajamos en forma colaborativa. Entonces, obviamente, eso significa que debemos de buscar alianzas internacionales y recursos internacionales y alinear nuestros propios recursos para lograr estos objetivos en estas líneas de acción. Entonces, no voy a decir nada nuevo, es muy largo, son 30 objetivos estratégicos los que tenemos y numerosas líneas de acción. Eso está distribuido en los diferentes sistemas de la Confederación, entonces cada quien tiene un pedacito del pastel que tiene que empujar, ¿verdad? Como para que toda la locomotora se mueva. Pero sí, efectivamente, creo que la ventaja que tenemos es que sabemos hacia dónde queremos ir juntos. Entonces, ahora lo que tenemos que hacer es coordinar esfuerzos. Precisamente en la reunión de ayer y de hoy, hemos tenido por separado la reunión del Consejo Regional de Investigación y por separado la del Consejo Regional de Posgrado. El Consejo de Posgrado se enfocó a hacer un taller para identificar áreas en donde hay interés común y hay capacidades comunes para organizar programas de posgrado conjuntos, programas de posgrado regionales. Entonces, yo creo que se logró avanzar, se identificaron varias áreas en donde hay al menos 3 universidades que tienen interés y tienen capacidad. De suerte que en esas áreas se va a promover programas conjuntos. Obviamente, eso ya nos lleva a buscar juntos financiamiento. Por ejemplo, una de las organismos que estamos pensando tocar muy pronto es el Servicio Alemán de Intercambio Académico, para que nos apoyen con su programa regional centroamericano, con becas para que estudiantes centroamericanos puedan estudiar en Centroamérica con estos programas colaborativos.
1: Bien, y una perspectiva futuro, a pesar, pues, de los desafíos, la educación superior en Centroamérica, pues, ha

0: Hay un potencial enorme de transformación. Lo vemos cómo están surgiendo pues estas universidades de Costa Rica con mejores potenciales, en la USAC por su parte. Pues a pesar de las limitaciones, hay un gran reconocimiento en la investigación y una oferta de posgrados pues que se ha ido adaptando un poco también a las necesidades de la región. Pero desde esa perspectiva, ¿dónde cree que va la perspectiva del futuro de la educación regional en educación superior? ¿Hacia dónde usted cree que se está orientando? Y también un poco a nivel global.
1: Bueno, todavía no tenemos los datos procesados, pero hemos realizado un estudio de la oferta académica de las universidades, no solo las públicas, las universidades miembros del SUCA, sino también las universidades privadas de América Central. Hemos revisado cuál es la oferta, hemos identificado que hay más de 10.000 programas que se ofrecen entre pregrado, grado y posgrado, entre las 280 y pico de instituciones que existen oficialmente o legalmente autorizadas para operar en Centroamérica. Y el procesamiento de estos datos nos va a decir muy pronto en dónde está enfocado el esfuerzo de la oferta de educación. Ya en el estudio anterior que hicimos de este tipo antes de la pandemia, encontrábamos que pese que somos países que dependemos en buena medida de la agricultura, de la producción agropecuaria, esa es un área muy abandonada. Es decir, tenemos muy pocos programas de estudio que se ubican en esas áreas de conocimiento, incluyendo universidades privadas y públicas. Claro, las públicas somos las que más ofrecemos en esa área, pero aún así es muy poco. Es una de las áreas más débiles y el esfuerzo se ha concentrado mucho en el área de las ciencias sociales, sobre todo en las ciencias jurídicas, en administración de empresas, negocios. En ese campo hay un fuerte componente de oferta, pero en las partes de la ingeniería no tanto. Entonces, vamos a ver que si ha cambiado la situación cuando procesemos los datos y poder ver si vamos por buen camino o no.
0: O sea, ha cambiado un poco el asunto también, ¿verdad? Doctor, ya para finalizar esta entrevista muy amena, no sé si tiene un mensaje final sobre la importancia que es la educación superior, ya que usted pues también pues se maneja mucho en los temas académicos, pero también hay que resaltar el aspecto humano de eso, ¿verdad? Entonces, a sus consideraciones en cuanto a eso.
1: Bueno, yo creo que la educación superior es muy importante en la medida en que es a través de las universidades públicas o privadas que se forman las nuevas generaciones al más alto nivel. Es decir, el capital humano más calificado de nuestros países se está formando hoy en nuestras aulas, los que van luego a tomar las decisiones a nivel político, a nivel empresarial, a diferentes niveles de la vida nacional. Ahí van a estar los futuros jueces, ahí van a estar los futuros artistas, los ministros, los gerentes, los empresarios. Entonces, la educación superior es la que nos está construyendo el futuro de alguna manera, porque está formando a las nuevas generaciones. En la medida en que lo hagamos bien, creo que podemos ayudar a nuestras economías, y una de las cosas que tenemos que entender es que no es solamente con transmitir conocimientos y contenidos que lo hacemos bien. Lo hacemos bien en la medida en que ayudemos a estos jóvenes a desarrollar competencias de futuro, competencias esenciales del siglo XXI, es decir, la capacidad de trabajar en equipo, capacidad de comunicarse asertivamente, tener pensamiento crítico, ser creativos, resolver problemas, ser emprendedores. Ese tipo de competencias rara vez aparecen de manera explícita en nuestros planes de estudio, y eso debe de cambiar, creemos nosotros.
0: Bien, agradecemos a Francisco Alarcón, secretario general adjunto del SUCA, pues por esta valiosa conversación, esto tan fascinante sobre los retos de la educación superior en Centroamérica, que bien son grandes, pero con esfuerzo y colaboración entre las universidades de la región, pues se pueden construir un futuro para todos nuestros jóvenes y profesionales. Esto ha sido todo en este podcast de Punto Clave. Se despide de ustedes Carlos Alvarenga en una edición más de Punto Clave.

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1: Bienvenidos a Ciencia Una, el espacio donde exploramos el fascinante mundo de la investigación y la producción científica de nuestra Universidad Nacional Autónoma de Honduras. Aquí descubrimos cómo la ciencia transforma nuestras vidas y aporta soluciones reales a los desafíos del mundo moderno. Ciencia Una. En este programa conoceremos las maravillas del mundo científico. Soy Kaylin Espinosa, su anfitriona en este viaje por la ciencia en la UNA. Y como cada semana tenemos investigadores destacados que compartirán con nosotros hoy. Bueno, les comento que hoy hablaremos acerca de un trabajo de investigación científica realizado por profesores del grupo Indelectro, que es el grupo de investigación y desarrollo en electrónica y telecomunicaciones. Ellos son de la Facultad de Ingeniería. Están apoyados también con el grupo de investigación de ciencia y tecnología de materiales, ambiente y energía, que también son de esta facultad, del área de química, y apoyados, claro, por su centro de innovación. Y bueno, será un placer compartir con ellos el artículo del cual hoy hablaremos. Ha sido aceptado para presentarse en México en octubre de este año y reúne pues lo último de investigación científica internacional en dispositivos electrónicos y procesamiento digital de la señal. Pero bueno, sin más, les presento a nuestros invitados. Está con nosotros el ingeniero Daniel Flores, quien es de Indelectro, precisamente también del CIETI, y también está el ingeniero Oscar Ortiz del CIMAE, y bueno, hoy estarán compartiendo con nosotros un poco más sobre este trabajo. Así que bienvenidos. Para comenzar, les cedo la palabra para que nos compartan su saludo de bienvenida. Comenzamos con el ingeniero Flores. Adelante.
2: Buen día a todos. Muchas gracias, Kaylin, por este espacio. Habla Daniel Flores. Como ha mencionado, soy miembro del grupo de investigación y desarrollo en electrónica y telecomunicaciones Indelectro, formado en 2018, inscrito en la DICIT y obviamente perteneciente a la Facultad de Ingeniería. También recientemente ha sido aprobado con un dictamen satisfactorio la creación del Centro de Innovación y Experimentación en Electrónica y Telecomunicaciones 7, también adscrito a la Facultad de Ingeniería. Buen día a todos y gracias por asistir.
1: Gracias a usted y bueno, bienvenido, ingeniero Oscar Ortiz.
3: Hola a todos, les llama Oscar Ortiz, ¿verdad? Yo soy perteneciente del grupo de investigación de ciencia y tecnología de materiales, ambiente y energía, y gracias por prestarnos en este espacio para compartir un poco de la sinergia que ha tenido nuestro grupo de investigación como fuente interdisciplinar dentro de la Facultad de Ingeniería.
1: Bueno, creo que eso es bastante parte interesante de lo que estamos hablando hoy, precisamente porque nosotros cada semana tenemos investigadores diferentes que nos presentan un tema de investigación, pero en este caso vemos cómo dos grupos de una misma facultad, pero diferentes ramas, pues la ingeniería y la parte eléctrica, la química y la parte eléctrica, se pueden unir y desarrollar este trabajo. Así que será un placer que nos comenten más al respecto y que podamos compartir acerca de este trabajo que es de ambos grupos de investigación y que, bueno, ya ha sido aceptado para ser presentado. Entonces, bueno, si comenzamos hablando un poco acerca de, el trabajo destaca la tecnología FPGA, si hablamos un poco sobre este tema para dar un poquito de contexto.
2: Muy bien. En general, aquí lo que podemos hablar bastante es, como mencionó el ingeniero, esa interacción. Las FPGA es lo más cercano que podemos, por así decirlo, de fabricar ASICs, que son circuitos integrados de aplicación específica, sin necesidad de un espacio, por ejemplo, de un laboratorio o de alta envergadura, pero a su vez esta tecnología se está utilizando en lo último de Europa, Estados Unidos. Un ejemplo es el CERN, utiliza bastante tecnología FPGA, por ejemplo, en el proyecto Atlas, pero que gracias a la movilidad que hubo con el apoyo del ICAT y con Erasmus, pudimos constatar en la Universidad de Łódź en Polonia, cómo el doctor Napieralski, Rafał Kotas, expertos en el área, han desarrollado prácticamente un monstruo en tecnología FPGA para modelos de procesos químicos mucho más avanzados. Y pues ahí es donde entramos con los colegas del CIDMAE, porque cómo escalar eso a algo de nuestro alcance e interés nacional, que a su vez aprovecha lo último en tecnología, ¿verdad? Obviamente no contamos con la capacidad de tener un sistema tan complejo como el de Polonia, porque por así decirlo es prácticamente un edificio constituido por miles de FPGAs, pero que a nivel mundial es un referente en super, no es una supercomputadora, sino que es un escalón más arriba y que puede modelar, bueno, fenómenos que obviamente están muy por fuera de mi alcance en el fenómeno químico, y que por eso es necesario este tipo de colaboración en conjunto con expertos del área química, ya que creo que si cada uno aporta lo suyo, pues realizamos cosas impresionantes como el producto de este trabajo de investigación.
1: Ahora, este es el primer trabajo de investigación en conjunto que realizan ustedes.
3: Sí, es el primer trabajo de investigación en conjunto que tenemos, apoyado por el grupo de Intelectro para utilizar la tecnología FPGA en estos procesos químicos. Nosotros a veces creemos que la química solo es la unión de moléculas y todo esto, pero queríamos explotar esa tecnología analizando con la experiencia que tuvo el ingeniero Daniel, ver cómo las cinéticas químicas podían ser calculadas en un modelo más, voy a decirlo, un poco más fácil y con una rapidez computacional más de mayor eficiencia, ¿verdad? Entonces es donde mi grupo de investigación viene a apoyar o a hacer sinergia con la parte de Indelectro, ¿verdad? Para analizar esas cinéticas químicas, ¿verdad? Donde se pueden desarrollar cálculos con mayor eficiencia y poder dar más soluciones a los retos que tenemos como ingeniería química, porque estos datos a nosotros nos sirven para el diseño de reactores, para el análisis de reacciones químicas, que son una realidad, aunque pareciera que solo en los libros está, pero es una realidad que se usa en toda la industria, ¿verdad? Para el tipo de diseño y dimensionamiento de estos equipos.
1: ¿Cómo fue esa sinergia de trabajar en conjunto? Entiendo que entonces Indelectro buscó apoyo por acá, ¿o cómo fue esa sinergia, ese trabajo en conjunto?
2: A ver, la verdad que ingeniería química y eléctrica han sido afines, ¿verdad?, en sus intereses. Yo diría que tal vez una interacción natural, que tal vez es un poco complicado decir quién buscó a quién o algo así, porque, vaya, por así decir, tanto por la rigurosidad de las áreas que investiga, como lo fácil que es trabajar en estas líneas, tanto profesionales como de investigación. Bueno, que no está de más decir que yo recuerde, obviamente, no me extraña, que desde antes, pero yo recuerdo unas primeras interacciones con el ya póstumo ingeniero David Pineda, cuando se planteaban las alternativas de laboratorios con trazabilidad metrológica, pero que eso fue hace más de 7 años, digamos. Entonces, obviamente con el ingeniero Vladimir, la ingeniera Evelina, ingeniera Diana, o sea, con el equipo de SITMAE, la noticia del momento es cómo llegamos a productos tangibles como esto, ya que las oportunidades que tenemos hoy en día, pues las estamos aprovechando, y como le mencioné, esa sinergia natural, que en su momento lo podemos mencionar, no solo se da entre los profesores, sino también entre los estudiantes de ambas carreras.
1: Qué
2: entonces,
1: bonito ver ese
2: no podría
1: trabajo.
2: Decir quién fue primero,
1: claro,
2: o después.
1: Pero el trabajo en conjunto, y bueno, aprovechemos también para saludar a todos nuestros escuchas, estamos saliendo en vivo, por ahí tenemos el enlace que ya se los compartí también para que lo puedan compartir con la Facultad de Ingeniería también y puedan escucharnos en vivo a través de Radio UNAD, este programa que se llama Ciencia UNAD, este podcast donde cada semana le traemos diferentes investigadores para conocer toda la producción científica de nuestros profesores, así que pueden compartir el enlace ahí para que nos estén escuchando, estén sintonizando y pendiente de lo que nos cuentan los profesores. Si nos ahondan un poco más en la importancia y bueno, el congreso en el cual se presentará este trabajo, ¿qué significa para ustedes que haya sido aceptado el mismo? ¿Cuál es, digamos, la importancia de este congreso? Si nos ahondan un poco más. No sé si por ahí el ingeniero Ortiz.
3: Sí, la importancia es que ya este es un primer paso de una importante publicación del estado del arte, ¿verdad? Ya estamos empezando desde la UNAD, desde nuestro grupo de investigación, de tener ese componente de crear conocimiento.
1: ¿Cuántos grupos hay en la facultad? Perdón que le interrumpa, ingeniero.
3: Ahora, creo que por estadística, creo que habemos unos 4 o 5 grupos conformados.
1: Muy fuerte la facultad en ese sentido.
3: La facultad ha crecido en este punto, ¿verdad?, de investigación, y creo que empezar a ser esta parte de pionera, de crear investigación e internacionalizarla, ¿verdad? Para que se mire la UNA como punta de lanza en estos proyectos, es importante, y que nuestros estudiantes y la comunidad universitaria y Honduras misma crea que aquí en Honduras también hacemos ciencia, desde nuestros laboratorios, voy a decirlo, pero sí creamos ciencia un poco más aplicada a nuestras áreas o a la realidad regional que tenemos.
1: Y eso es interesante. Un poco más nos hablan sobre este que sería el congreso que va a ser en octubre. Y si nos cuenta un poquito más, ingeniero.
2: El IEEE LAETC es organizado por la Sociedad de Dispositivos Electrónicos de IEEE. Esta sociedad, que tiene alcance internacional, obviamente al ser la línea profesional de IEEE a nivel mundial, pues reúne a los expertos de todas partes del mundo para presentar sus mayores descubrimientos, compartir los resultados, etc. Entonces, ¿qué ocurre? Obviamente, el alcance de poder aplicar que con un trabajo en conjunto con ingeniería química y eléctrica en un producto que sea admitido en un congreso que tendrá lugar en México de alcance internacional, que está amparado, como le menciona el ingeniero, nuestra área no es un modelo en papel, realmente bien aplicada, requiere equipo de laboratorio y otras cosas, entonces realmente podría decirse que se está haciendo algo bien, por así decirlo, que estamos tratando de competir, y no solo tratando, sino que ya lo estamos haciendo con el entorno internacional, con el alcance que tenemos actualmente, ¿verdad? Como le mencioné, un referente en Europa, de un monstruo tecnológico, tuvimos que contar con unas donaciones de licencia de Xilinx, AMD Xilinx, que es prácticamente la pionera en este tipo de tecnología desde hace años, y obviamente nos apoyamos en este y en otros trabajos con los laboratorios que tenemos en la facultad.
1: Bueno, interesante ver este trabajo que se ha logrado entre dos grupos de investigación con todos los recursos que tenemos aquí en la máxima casa de estudios. Así que es bueno ver este potencial de investigación, porque seguramente, así como hicieron ese primer trabajo, seguramente habrán planes a futuro de que pueden seguir desarrollando más temas de investigación en conjunto, o quizás con los otros grupos de investigación que ustedes tienen, que son una de las facultades que más producen temas de investigación científica, ¿verdad?
3: Sí, ahora estábamos hablando a lo interno de mi grupo de investigación, ¿verdad? Poderle proponer a Indelectro, ¿verdad? Otro tipo de soluciones en esta misma área de procesos químicos, ¿verdad? Para utilizar la tecnología de la FPGA para ver la eficiencia de esos cálculos y poder tener un mayor espectro de soluciones que necesitamos nosotros para hacer análisis de datos un poco más eficientes, ¿verdad? Para dar, por decirlo así, una conclusión de algo que estamos trabajando ahora como proyecto, que es algo que es de tecnología alimentaria, que uno pensaría, bueno, ¿por qué tienen que entrar la electrónica en la tecnología alimentaria para cálculos? Pero sí tiene una aplicación directa a todo esto que estamos haciendo, y estamos cada uno de los dos grupos de investigación y los departamentos de estas áreas explorando cuáles son las bondades en temas de materiales o en temas de tecnologías nuevas, emergentes, que necesitamos cada área crecer para hacer estos esfuerzos interdisciplinares.
1: Gracias, ingeniero Ortiz. Y bueno, como este es un artículo que se presentará en octubre, pues no podemos compartir propiamente detalles como tal del artículo, pero ¿qué generalidades podemos compartir del trabajo, quizás del tiempo, las etapas en que lo realizaron, ingeniero? ¿Qué podemos compartir con la audiencia? Sin adelantar mucho, claro, porque es un trabajo que se va a presentar hasta en octubre.
2: No, yo creo que es un trabajo que explica bien, tal vez, como un funcionamiento, como diría uno, el correcto funcionamiento de un reloj, ¿verdad? Es decir, como lo mencioné en
1: No andamos hoy reloj, ¿eh?
2: No andamos reloj de los clásicos.
1: Solo tenemos el celular.
2: Entonces, realmente ha sido bastante satisfactorio. Las partes, ambos hemos contribuido. De hecho, es de mencionar que este es un producto de fondos concursables también, que fue otorgado por la DICIP. Entonces, que también podríamos mencionar que bueno, aquí me corrige el ingeniero, si es el primer trabajo inscrito para fondos concursables entre dos grupos de investigación que ha sido aprobado por la DICIT. Eso sí, habría que verificar si es el primero, y aunque no, pues ha sido natural esa interacción de principio a fin, la aplicación, el desarrollo del conocimiento.
1: ¿Cuántas personas han estado involucradas? ¿Cuántos investigadores?
2: En el artículo, si no me falla la memoria, somos 5 profesores, ¿verdad? También participa una profesora de UDH, la Universidad de Defensa, pero que no es, como quien dice, un único trabajo, que tal vez en su momento hablamos, porque, como lo mencioné, la interacción entre ingeniería química y eléctrica lleva tiempo atrás. El afán de esto es que hemos logrado algo de competitividad internacional, algo bien avanzado tecnológicamente, y que, insisto, con los recursos que y las oportunidades que ahora tenemos, ¿verdad? Tal vez no estamos para competir a nivel internacional en Europa, pero con el simple hecho de ese acercamiento, ya hemos logrado mostrar un producto con las soluciones de primer mundo.
1: Y a nivel regional, ¿cómo nos posicionaría esto?
2: A nivel regional, pues eso es el trabajo que hicieron los evaluadores de la terna de la ETSE, ¿verdad? Al momento de evaluar es una competencia, digamos, bastante extrema. Imagínese un congreso internacional, recibe postulaciones de todas partes del mundo, cada uno propone algo. Particularmente la ETSE es bien específico con los avances tecnológicos en lo último de electrónica, procesamiento de la señal, y obviamente hay bastante de ciencia de materiales que tal vez en algún futuro se pueda desarrollar, porque la construcción de estos dispositivos aprovechan lo que son semiconductores, y pues por eso le digo, si hablamos de varias cosas, veremos esa interacción entre ingeniería química y eléctrica en cada parte, pues. Y el no tratar esto de forma divorciada, pues, permite el desarrollo que estamos viendo hoy en día.
1: Bueno, es interesante todo esto que estamos viendo y bueno, estos frutos que se están teniendo. Ingeniero, ¿cuál es su perspectiva o qué le dice usted a los investigadores que nos están escuchando? Quizás los investigadores que están comenzando o quizás los que ya están consolidados, acerca de los trabajos en grupo que pueden hacer también y acerca del potencial de investigación que tenemos como país.
3: Creo primeramente que es una gran oportunidad empezar a construir conocimiento e investigación desde la parte inter y multidisciplinar. Creo que el hacer conjuntos puede llevar a una proyección de mayor alcance. Vaya, hoy estamos teniendo un producto internacional importante que tal vez como ingeniería química solo no podría dimensionar la tecnología que se está utilizando, o viceversa, ingeniería eléctrica no podía dimensionar qué necesidades tenemos nosotros para utilizar esto. Eso es lo primero. El tener estos grupos pueden, o estas sinergias pueden ayudar a abrir espacios internacionales y a desarrollar no tanto profesionales como docentes, sino que lo estamos viendo también con alumnos, como lo mencionaba el ingeniero Daniel, digamos. Ambos grupos de investigación también ha contribuido con sinergias con alumnos, que hay un grupo de estudiantes que va a ser también una publicación ahora en septiembre
1: que lo podemos invitar también próximamente, ¿sí? También para que nos compartan esa experiencia, pero adelántenos.
3: Entonces, ingeniero, estos chicos han vivido la experiencia desde el laboratorio de química para desarrollar materiales.
1: O sea, han tenido de mentores a los profesores, pero ellos están también desarrollando.
3: Exacto, y han hecho sus pruebas y sus mediciones desde la área de las mediciones en el Departamento de Ingeniería Eléctrica. Entonces, esa interdisciplinaridad y multidisciplinaridad que se puede ver y que los chicos de ambos grupos de investigación puedan ver, digamos, decir, yo también puedo publicar en materiales, yo también puedo medir propiedades eléctricas o electrónicas, lleva a abrir un abanico de oportunidades tanto a docentes, a investigadores y alumnos, para que veamos que no todo lo que queramos investigar también es ciencia básica, sino que podemos desde nuestro conocimiento desarrollar esa ciencia aplicada, y que desde Honduras se está haciendo, y la UNAM nos ha abierto esas puertas con las oportunidades que ahora tenemos con estas becas de fondos concursables, con el apoyo de la DICIP y de toda la estructura universitaria.
1: Gracias, ingeniero. Y bueno, usted, ingeniero Flores, igual también le voy a consultar en ese sentido. Hemos visto que pues recientemente la universidad ha aprobado más institutos de investigación, más centros de innovación, más centros experimentales, lo que hablábamos de los fondos de becas concursables, y otros beneficios también que la ha comenzado a implementar para seguir incentivando la producción. Pero ustedes como investigadores que lo viven, ¿cómo ven este proceso y qué significa para ustedes, digamos, contar ya con estos centros o con estas licencias o tener estos espacios donde poder desarrollar todas estas investigaciones?
2: Ok, sí, es que va, por dar un ejemplo, primero voy a hablar un poco del área de electrónica y telecomunicaciones y luego escalar. Es muy importante para nosotros el tema del resultado experimental, es decir, nosotros no podemos desarrollar, no podemos avanzar, por así decirlo, si no es con el amparo de mediciones, ensayos. ¿Eso qué es lo que nos llama? Que requiere una inversión. Realmente el impacto de todo esto es que realmente reproduzca resultados, no solo en papel, por así decirlo, sino que es muy importante la etapa que requiere ese equipamiento, porque cuando estos trabajos o estos productos, prototipos o cualquier otro resultado de la innovación deba ser evaluado.
1: Son centros experimentales por eso mismo sentido, ¿verdad, ingeniero?
2: Sí, es que es lo que ocurre. Una investigación científica, si bien podemos ampararnos en alguna etapa en la simulación, ¿verdad? Realmente lo podemos reducir desde la perspectiva empresarial o industrial. Es como, bueno, ¿y cómo se comporta si yo implemento esto en mi planta? ¿O cómo se comporta esto si yo implemento esto en mi equipo o mi sistema? Entonces, ¿qué ocurre? No es de despreciar lo que es una metodología. En la metodología hay varios pasos y demás, pero para el interés de lo que estamos hablando actualmente, primero tenemos esa etapa de cálculo, diseño en papel que se les imparte a los estudiantes, ¿verdad? También se les imparte esa etapa de simulaciones asistidos por medios computacionales, pero que también es muy importante, e insisto, la necesidad de tener equipo en esta investigación en ingeniería, la parte del ensayo experimental. ¿Por qué la metodología? Uno hace todos estos cálculos y análisis antes de, obviamente, invertir. No se avienta de un solo. Primero evalúa, revisa. Y aún así, cuando llega la fabricación del prototipo o de la muestra bajo ensayo, esa innumerable cantidad de variables que puedan presentarse al momento de evaluar ese producto, pues se requiere un equipo de gama aceptable, por así decirlo, para llegar a conclusiones satisfactorias antes de decir, bueno, esto es lo que le entregamos, ¿verdad? Entonces, ¿qué ocurre? A principios de este año que estuvimos en este espacio, hablaba de, por ejemplo, el apoyo que entregó el rector y también apoyado por el decano a los laboratorios de ingeniería eléctrica, en las cuales había, entre otras cosas, multímetros de 4.5 dígitos. Obviamente, el laboratorio de ingeniería química tiene su equipamiento, y recientemente, si nosotros estamos hasta el momento hablando del trabajo de México, en septiembre será publicado un trabajo por estudiantes, también de ambos grupos, pero que aprovecharon estos equipos, ¿verdad? Y ellos tuvieron, digamos, no diré suerte porque se lo ganaron, pero sí la ventaja, digamos, o esa experiencia única de interactuar con ambos espacios de aprendizaje, con ambas asesorías, si se puede decir, y pues llegar a un producto que...
1: Y ustedes están aquí felices como papá viendo que sus hijos dan frutos.
2: Sí, de hecho el de ellos sería publicado en Congreso en septiembre.
1: Y ya estamos en septiembre.
2: Exactamente, a finales de septiembre, y nosotros hasta en octubre. Y es como quien dice, siempre se recalca eso, ¿verdad? Que el de ellos salió antes, y enhorabuena. Pero que muestra que todo el equipamiento en ingeniería eléctrica es fundamental para llegar a lo que se llama resultados conclusivos, ¿verdad? Pruebas conclusivas. y para evitar lo que es la duda razonable, ¿verdad? Esa transición en la implementación de un prototipo o algún ensayo experimental. Entonces, es genial que los estudiantes puedan aprovechar ese acompañamiento de ambos lados. Y actualmente, créalo, que también siguen trabajando en ello mientras hablamos.
1: Bueno, qué bonito para estos chicos tener esta experiencia en su etapa estudiantil y ver cómo estos vínculos pueden generar este tipo de trabajos. Agradecemos a ambos, al ingeniero Daniel Flores de Indelectro y también al ingeniero Oscar Ortiz de su grupo de investigación de Ingeniería Química, por habernos acompañado en este espacio. Hoy que hemos compartido sobre ese trabajo que próximamente será presentado en este congreso en octubre y que nos han compartido también de esa relación, esa sinergia que existe entre ingeniería eléctrica, ingeniería química, el apoyo de estos centros experimentales y todo eso para seguir potenciando aún más la investigación. Así que agradecemos a ambos y felicitamos a la Facultad de Ingeniería por estos trabajos tan importantes y esta trascendencia que tienen. Y bueno, gracias a ustedes, amigos, por haber estado en sintonía de este podcast Ciencia UNA. Recuerde sintonizarnos en una próxima edición con otros interesantes trabajos de investigación para conocer toda la producción científica de nuestra máxima casa de estudios. Se despide de ustedes, Kaylin Espinosa. Hasta la próxima.
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1: Bienvenidos a Ciencia UNA, espacio donde presentamos temas asociados a la producción científica de los investigadores con el fin de conocer el impacto de la ciencia en la sociedad.
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1: En este programa conoceremos las maravillas del mundo científico. Soy Kaylin Espinosa, su anfitrión en este viaje por la ciencia en la UNA. Pero bueno, sin más, les voy a presentar a nuestro invitado de hoy y el tema que vamos a desarrollar en este nuevo episodio de Ciencia UNA. Nos acompaña el ingeniero Abner Rodríguez, coordinador de investigación y vinculación de la maestría en Ingeniería Ambiental de la Facultad de Ingeniería. Él es un ingeniero civil con una maestría en Ingeniería del Agua. Y hoy la investigación que abordaremos lleva por nombre Evaluación de Tuberías PEAD versus PVC en conducción de agua potable en Honduras. Y bueno, para comentarles un poquito antes de que entremos en materia, los sistemas de abastecimiento de agua potable en áreas rurales de Honduras han sufrido la falta de servicios de agua potable, entubados, suministros intermitentes de la misma. Así, el enfoque principal de este estudio que vamos a conocer fue evaluar si es factible y viable la implementación de las tuberías PEAD versus las tuberías PVC. Pero que sea nuestro invitado que nos comente más sobre esta investigación, la importancia de la misma. Bienvenido, ingeniero, gracias por acompañarnos y compartir con nosotros en este episodio de Ciencia UNA.
4: Muy buenos días a todos y un grato placer estar aquí acompañándoles.
1: Gracias a usted, ingeniero. Y bueno, entremos un poquito en materia, coméntenos un poco más sobre esta investigación, sobre el objetivo como tal, y bueno, el trabajo que usted realizó.
4: Bueno, esta investigación surge básicamente con la necesidad de que nosotros como país logremos cumplir los objetivos de desarrollo sostenible planteados para el año 2030, en los cuales se pretende de que haya una mejor cobertura y calidad de agua a nivel, bueno, a nivel del mundo y en nuestro caso a nivel de Honduras. En ese sentido, nosotros como grupo de investigación en agua y saneamiento, el cual está conformado por el ingeniero Marvin Gradis, la ingeniera Yolanda Fletes y el ingeniero José Castejón, vimos la necesidad de ver cómo podemos mejorar los costos y los materiales que se utilizan en la construcción de sistemas de abastecimiento de agua, sobre todo en las zonas rurales, donde se ha visto que nos hemos quedado un poco rezagados. En las ciudades, a pesar de que todavía tenemos muchos desafíos, sobre todo en la parte de la continuidad del agua, en términos de cobertura, de alguna u otra manera hemos tenido grandes avances, pero esos avances en las zonas rurales no se han visto. Nos hemos quedado un poquito rezagados en términos de los porcentajes que tenemos en la cobertura, en la continuidad, en la calidad del agua en las zonas rurales. Y es así que vimos esta necesidad de mejorar estos porcentajes con la meta de llegar a esos objetivos de desarrollo sostenible, de mejorar los porcentajes que tenemos, y hemos analizado que en otros países, sobre todo en los países primermundistas, se utilizan diferentes materiales en lo que es las tuberías en los sistemas de abastecimiento de agua. Le comento que, por ejemplo, aquí nosotros, pues en Honduras, los principales materiales que utilizamos es el policloruro de vinil, que es el PVC, el hierro galvanizado, conocido como HG. Básicamente esos son los materiales que más utilizamos. Y en el caso de, pues, del PVC, pues se ha utilizado mucho también a nivel mundial, porque es un material que es muy económico, accesible, fácil de transportar, duradero, y bueno, se han tenido muy buenos resultados, y por eso pues se ha utilizado ampliamente, ¿verdad?, en todo el mundo, y sobre todo pues aquí en Tegucigalpa. Sin embargo, pues justamente el objetivo de esta investigación es pues analizar de manera hidráulica, básicamente un análisis técnico y económico, qué tal sería si nosotros implementamos otros materiales como el polietileno de alta densidad, ¿verdad? Si realmente podría apoyar en que se reduzcan pues los costos de inversión, de operación y mantenimiento en los sistemas de abastecimiento en comunidades rurales.
1: Entonces, ese sistema actualmente no se utiliza todavía aquí.
4: No se utiliza. Se utiliza en otros países, como España se utiliza bastante, uh-huh. Estados Unidos lo utiliza bastante, ¿verdad? Francia. Pero nosotros y muchos países latinoamericanos nos hemos quedado rezagados en ese sentido. Y vimos, bueno, ese material sí se produce, hay producción y se importa aquí en Honduras, uh-huh. Pero su utilización principal ha sido en sistemas de riego, ¿verdad? Entonces nosotros queríamos ver, ¿verdad?, analizar, investigar cómo sería o si sería factible, ¿verdad?, su implementación en sistemas de abastecimiento de agua como se ha utilizado en otros países, ¿verdad?
1: Interesante propuesta y ver ese beneficio también que tendría la utilización del mismo. Cuéntenos un poquito, ingeniero, sobre el resultado del estudio, más o menos según los resultados de este estudio, ¿cómo estaría el planteamiento aquí en nuestro país?
4: Le comento que realizamos el estudio en base a básicamente tres variables. Uno, que es el comportamiento hidráulico. Dos, costos, en los cuales está involucrado costos de inversión inicial y costos de operación y mantenimiento. Y el final fue los tiempos de ejecución. En términos, entonces, de la comportamiento hidráulico, vimos que se comportaba muy similar a las tuberías de PVC, ¿verdad?
1: Que son las más comunes.
4: Realmente el polietileno de alta densidad es básicamente un plástico y sus características físicas son muy similares a las del PVC. Entonces, hidráulicamente, pues no consideramos muchas diferencias. Claro que nosotros, pues lo que más nos interesa es ver su capacidad de soportar presiones, las velocidades de flujo del agua, ¿verdad? Y eso en las pérdidas de carga, básicamente eso es lo que es, y en ese sentido muy similares. Creo que la principal ventaja incluso que tiene en ese sentido las tuberías de polietileno es que se encuentran en mayor diversidad de diámetros, a diferencia del PVC, en el cual tenemos diámetros limitados, que son los que se encuentran comercialmente, ¿verdad? Entonces hay mayor variedad, y al tener mayor variedad, eso se puede reflejar en tener unas mejores condiciones y comportamientos hidráulicos en los sistemas. Pero bueno, en realidad las diferencias son muy pocas. Comentarle que en los términos de costos sí se vio una diferencia considerable. Eso para comunidades rurales, en los cuales nosotros podríamos aseverar esto para diámetros menores a 4 pulgadas, ¿verdad? Ya luego mayores a 4 pulgadas sí habría que hacer otro tipo de análisis, pero bueno, para comunidades rurales lo más común es que tengamos diámetros de 2, 4, 3, 4 pulgadas. Entonces, en ese sentido, y vimos que sí el costo de inversión era menor que el de las tuberías de PVC, ¿verdad? Incluso en los costos de instalación también costos mucho menores, la mano de obra también para la instalación de la tubería, la inversión en esto iba a ser menor. Y también, al tener los lances por los que se vende la tubería de polietileno, son lances de 50 a 100 metros de longitud, a diferencia del PVC, que son de 6 metros cada lance. Al tener entonces lances con esas longitudes tan grandes, eso favorece a que se tengan menos posibilidad de fugas, de rupturas en tuberías, al haber menos uniones. Eso también hace que los procesos de instalación sean más rápidos, también al tener esos procesos de uniones en los que hay que seguir un procedimiento, son menos procesos. A la diferencia del PVC, que cada 6 metros tenemos que estar haciendo estos procesos, que tampoco es que sean gran complejos, pero que al tener el involucramiento de la mano de obra, pues como humanos podríamos tener la posibilidad de equivocarnos y en un futuro eso se vea reflejado en fugas de agua, en rupturas de tubos, etcétera. Entonces vemos que a la larga eso hace que las tuberías de polietileno presenten menos fugas, menos fallas, y en términos de durabilidad también, hablando de reemplazo de tuberías por daños, etcétera, también sea más económico el polietileno que el PVC. Entonces vimos que en términos económicos es más favorable utilizar el polietileno. También está el término de tiempos de ejecución, que como ingenieros nos interesa mucho los tiempos, ¿verdad? ¿Cuánto tiempo vamos a invertir en desarrollar un proyecto? Vimos que con el polietileno tenemos tiempos más cortos. Este fue un caso de estudio en específico en una comunidad en San Buenaventura, en el que, por ejemplo, en este caso que nosotros analizamos para la construcción del mismo sistema de agua, utilizando polietileno, se tenían 3 días menos que PVC. Eso es para una pequeña comunidad de aproximadamente 100 casas en lo que es en la comunidad, y eso específicamente también, valga la aclaración, para líneas de conducción, que las líneas de conducción son las que llevan agua de la fuente o el desarenador hacia un tanque de almacenamiento, ¿verdad? Ese estudio se enfocó en este tipo de tuberías y en eso vimos que pues sí, también se tiene una reducción de tiempo que podría escucharse que no es tanto, ¿verdad? 2-3 días, pero que si lo vemos ya en varios proyectos
1: y a nivel macro representa un beneficio importante en cuanto a costos de personal e inversión como tal. O sea, ingeniero, que según este estudio pues se encontraron significativas diferencias y pues sería más económico la utilización de ese sistema.
4: Sí, correcto, sería muy beneficioso entonces en términos económicos, que básicamente eso es lo que manda la implementación de proyectos en el país, ¿verdad? Que se cuente con el aporte económico, ya sea del gobierno, de ONGs, de apoyo, de alcaldías. Entonces, mientras un proyecto pues pueda ser económicamente sostenible y viable, que eso es otra parte, ¿verdad? Entonces, mejor para el país.
1: Y en cuanto al beneficio ambiental también que podría tener.
4: También es favorable debido a que, este es un material que tiene una durabilidad mayor que el PVC. El PVC, se considera que su durabilidad es de aproximadamente 20-30 años, aunque puede durar mucho más. Para el polietileno son 50 años y podría ser más. Entonces, es un material que puede utilizarse por mucho más tiempo sin necesidad de estar adquiriendo más material que puede ser perjudicial para el ambiente, y también puede ser reutilizable, puede ser reciclable. Entonces sí, realmente que en términos del ambiente también es muy muy favorable utilizarlo.
1: Entiendo, ingeniero, entonces hablando sobre el método bajo el cual construyeron este estudio, digamos, fueron a la vez probando y evaluando resultados. Si me comenta un poquito más sobre la metodología que utilizaron para construir el estudio.
4: Pues mire, esta fue una investigación tipo aplicada con un nivel descriptivo correlacional y diseño no experimental. Eso quiere decir que básicamente nosotros tenemos las variables, ¿verdad? Y esas variables, como les decía, como por ejemplo la presión, velocidad de flujo, pérdidas de carga, las fuimos analizando en diferentes escenarios. ¿Cuáles fueron los escenarios? Pues el escenario es un sistema de tuberías para una comunidad, una línea de conducción para una comunidad.
1: Real.
4: Comunidad real, correcto. Y vimos cómo estas variables, ¿verdad?, se comportaban en aplicado el caudal de diseño para esa comunidad. Y luego también, ¿verdad?, con todo lo demás de los análisis económicos, vimos entonces aquí en Honduras cómo están los costos de adquisición de esas tuberías, los costos de pago de mano de obra por instalación de esas tuberías, accesorios, válvulas, todo lo necesario para su correcto funcionamiento, un cronograma de trabajo que nos pueda determinar los tiempos de ejecución en base a justamente el rendimiento que tiene la mano de obra en la construcción de los diferentes elementos e instalación de tuberías. Todo esto se fue conjuntando para luego ir viendo cómo teníamos los diferentes resultados.
1: Lo interesante, este estudio, como les decíamos, evaluación de tuberías PEAB versus PVC en conducción de agua potable en Honduras. Ahora, sobre el tema de las características de esta agua potable, ingeniero, ¿cómo funciona en cada uno de estos materiales?
4: Ah, qué pregunta tan interesante la que me hace, porque justamente le comento que en Estados Unidos se ha dejado de utilizar el hierro galvanizado. Yo le comenté al inicio que nosotros aquí en Honduras utilizamos dos tipos de tuberías, PVC.
1: ¿Qué es el tubito blanco?
4: El tubito blanco, sí. Correcto. Y el hierro galvanizado. Sí. Esos son los dos principales tubos que utilizamos para abastecimiento de agua. En Estados Unidos, una investigación demostró que el hierro galvanizado desprende un químico que es perjudicial para la salud. Y han vetado el uso de hierro galvanizado para todos los sistemas de abastecimiento de agua, específicamente esa aplicación de agua para consumo, hablando de la calidad. Entonces, incluso muchas ONGs que vienen a apoyarnos a nosotros con fondos de Estados Unidos han vetado el uso de hierro galvanizado y ellos solicitan que se utilice el polietileno en vez del hierro galvanizado. ¿Por qué? Porque el polietileno tiene la ventaja en comparación del PVC de que puede ser instalado superficialmente. El PVC debe ser enterrado bajo tierra, básicamente, ¿verdad? Debe estar ahí para que pueda ser duradero. El polietileno puede ser enterrado o puede estar instalado superficialmente. De ambas maneras, tiene una gran durabilidad. Y en ese sentido, pues, y hablando de la calidad, nos da entonces una mayor seguridad de que vamos a poder transportar agua de mayor calidad. Eso con referente a este estudio que se tiene en Estados Unidos, que nos dice que el hierro galvanizado pues desprende un químico que es dañino para la salud. Entonces, ese es otro de los puntos muy importantes a considerar para la implementación de las tuberías de polietileno.
1: Beneficio. Y bueno, ingeniero, coméntenos un poquito sobre las conclusiones del estudio, digamos, y los puntos de partida que podría tener el estudio para quizás ser replicado en otra comunidad, o puntos que te podría tener para otro tipo de investigaciones siempre relacionados con el tema de la conducción del agua potable.
4: Le comento que justamente esa parte de la replicabilidad, creo que es muy importante que este estudio que se hizo como un estudio de caso en una comunidad se pudiera replicar en otras comunidades. O sea, fue una comunidad cercana aquí en Tegucigalpa, pero sí era importante.
1: ¿Cuánto tiempo llevó el estudio como tal?
4: Nos duró 4 meses.
1: La implementación de todo este sistema.
4: A nivel de estudio, ¿verdad?
1: Completo, ajá. Sí,
4: correcto. Pero luego, entonces, estamos hablando que en las condiciones, puede ser de cercanía con Tegucigalpa, el acceso del material, se dio unas condiciones favorables. Pero sí sería importante ver su aplicabilidad en comunidades que estén en zonas más largos, más dispersas, en términos de sus costos de adquisición de material, si siempre se ve ese beneficio. En términos económicos o en términos técnicos, como le comentaba, de calidad, esos beneficios de ninguna manera se los podemos obviar, ahí están. Y otra cosa es también para tuberías de mayor diámetro. Como le comenté, este estudio hace referencia a su beneficio para tuberías iguales o menores a 4 pulgadas. Pero habría que ver cómo se comporta o cómo es esa relación o cómo es la factibilidad en específico, viabilidad, para tuberías mayores a 4 pulgadas.
1: Bueno, esto es interesante también para ver el aporte de la máxima casa de estudios en estos temas y también cómo este estudio puede surgir importancia. Ingeniero, si nos comenta un poquito más sobre el grupo de investigación al que usted pertenece y las líneas, también el enfoque que ustedes hacen a través de este trabajo de estudio de este grupo de investigación, que de hecho creo que lo hemos tenido casi todos sus compañeros también, y es interesante y ver todavía ese aporte que se tiene. Pero coméntenos un poco más sobre ese grupo de investigación, las líneas y los proyectos que ustedes trabajan.
4: Pues es un grupo de investigación que conformado por docentes y alumnos del Departamento de Ingeniería Civil de la Facultad de Ingeniería. Nosotros nos conformamos como tal en el 2018 y desde entonces hemos venido trabajando en proyectos relacionados con agua potable, agua residual, tratamiento de agua potable, tratamiento de aguas residuales y en la parte también de hidrología. Esos son los de diferentes ejes con los que nos hemos movido en la parte de investigación, y entre los cuatro miembros que los conformamos pues apoyamos y nos apoyamos mutuamente para ir desarrollando poco a poco pues estas investigaciones.
1: ¿En qué trabajan actualmente? Bueno, sí, no sé si podemos comentar.
4: Sí, claro, actualmente pues estamos, este trabajo que recién le acabo de comentar, pues recién lo terminamos, estamos ahorita buscando una revista para hacer su publicación. Como tal, con el ingeniero Marvin también se está trabajando en una investigación acerca de lo que es el cloro residual en las redes de distribución de agua, que eso también es un parámetro muy importante en términos de asegurar la calidad del agua en cada una de las viviendas. La ingeniera Yolanda está trabajando en el tema de lo que son las plantas de tratamiento de aguas residuales a nivel de país, ¿verdad? Viendo un poco del inventario, viendo cómo ha sido las diferentes tecnologías que se utilizan, su funcionamiento, y también ir viendo cómo estamos en ese tema de país y cómo podemos mejorar. Por ahí, ahorita, pues, para este año tenemos algunas metas que, pues, bueno, a ver si se nos da justamente para seguir trabajando. Sobre todo, hemos visto una gran necesidad en la parte de calidad de agua potable, que muchas veces como usuarios nosotros nos concentramos en que nos llegó el agua, aunque sea una vez, aquí en Tegucigalpa sobre todo, ¿verdad? Aunque sea una vez a la semana que nos llegue, dos veces, nosotros estamos contentos y creo que la mayoría no le tomamos tanta importancia a lo que es la calidad del agua que nos llegue. Entonces, esa parte también como país nos hemos quedado rezagados y nosotros como grupo queremos ver cómo apoyamos en esa parte para irla mejorando en la calidad del agua.
1: Interesante, ingeniero, porque veo que a la vez que un grupo de investigación también desarrolla el componente de vinculación universidad-sociedad, de acuerdo a los proyectos que ustedes están realizando. Bueno, ingeniero, ¿cuáles serían sus conclusiones finales en relación a este tema que hoy les hemos presentado en este episodio de Ciencia UNA?
4: Pues la conclusión es que me parece que como país podríamos empezar a implementar otros materiales para mejorar la infraestructura de agua y saneamiento. Dentro de esos materiales nosotros consideramos que el polietileno de alta densidad es un material que tiene mucho potencial para poderlo implementar en los sistemas de abastecimiento de agua y que eso podría ayudar mucho a mejorar la cobertura y la calidad de agua en los sistemas de abastecimiento rurales.
1: Bien, gracias a usted, ingeniero, también gracias a la audiencia, hoy que hemos estado en este episodio de Ciencia UNA con el ingeniero Abner Rodríguez, coordinador de investigación y vinculación de la maestría en ingeniería ambiental de la Facultad de Ingeniería, y que hemos hablado acerca del tema de evaluación de tuberías PEAD versus PVC en conducción de agua potable en Honduras. Se despide de ustedes Kaylin Espinosa, y recuerden, la ciencia es un viaje de descubrimiento y maravilla. Espero que se unan a nosotros en otro episodio, en una nueva aventura. Por ahora, nos vemos hasta la próxima.
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5: Hola, bienvenidos a Ciencia UNA, espacio donde presentamos temas asociados a la producción científica elaborados por los investigadores de la Universidad Nacional Autónoma de Honduras. Esto con el fin de conocer su impacto en la sociedad.
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5: Yeah. En este programa conoceremos las maravillas del mundo científico. Soy Carlos Alvarenga, su anfitrión en este viaje por la ciencia en la UNA. Hoy nos acompaña el docente e investigador Sergio Cepeda y director del Instituto de Investigaciones Económicas y Sociales, adscrito a la Facultad de Ciencias Sociales, de Ciencias Económicas, Administrativas y Contables. Bienvenido, Sergio, a este programa para hablar de un tema que, pues, llama mucho la atención y es, pues, lo como usted lo plantea, es una agenda de competitividad regional. Bienvenido a este programa de Ciencia UNA.
6: Muchas gracias por la invitación a este espacio y poder compartir precisamente estas valoraciones con respecto a uno de los estudios que estuvimos publicando el año pasado a finales de año y que realmente es muy útil para poder comprender en términos socioeconómicos cómo está configuradas las regiones

0: bien lo mencionó, una derivación de estudios más grandes, que nosotros hemos nombrado con el nombre de Índice de Competitividad Regional para las regiones mencionadas. Estos estudios fueron una colaboración entre el Consejo Hondureño de la Empresa Privada, el Consejo Nacional de Inversiones, en su momento el programa Transformando Sistemas de Mercado de USAID y la Universidad Nacional Autónoma de Honduras a través del Instituto de Investigaciones Económicas y Sociales. Estos estudios nacen con el propósito de poder comprender precisamente cuál es la realidad socioeconómica que tienen las diferentes regiones del país, principalmente denotando cuáles son esas potencialidades que cuentan en estos cinco capitales, como bien lo mencionó, el capital financiero, el capital humano, el capital natural, el tema institucional y el tema infraestructura, que son claves precisamente para poder comprender toda la dinámica económica que tiene el país y ver de qué manera estas regiones pueden alcanzar un cierto nivel de desarrollo. Las agendas de competitividad regional son un estudio derivado de ellos, principalmente con el objetivo de poder proveer un documento que sirva como parte de recomendaciones de política pública orientada precisamente a los diferentes tomadores de decisiones, tanto en el ámbito gubernamental como empresarial, entre otros, con el fin de poder visualizar qué es lo que tiene la región, qué hace falta y cómo podemos potenciarla de cara precisamente a poder incrementar el nivel de desarrollo que hay en las mismas.
1: Claro, usted mencionábamos extra micrófono, ¿verdad?, la conformación de este estudio que está basado en cinco dimensiones humanas. Bueno, mencionamos una más clave, que es el capital humano, y otra que tiene que ver mucho con la Agenda 2030 también de la ONU, que tiene que ver con medio ambiente, ¿no? En esta conformación de estas dimensiones claves, ¿cómo se visualiza el capital humano en estas regiones? ¿Qué rasgos identificaron en esta investigación que ustedes realizaron?
0: Bueno, en este sentido es importante que entendamos que este capital humano va relacionado precisamente a todas esas cualificaciones que tiene la fuerza de trabajo, principalmente en niveles educativos, participación ciudadana, el mismo tema de la cultura, entre otros. Uno de los hallazgos más importantes es que entre las regiones de estudio hay diferencias bastante notorias. Hay algunas regiones en las cuales sobresale su capital humano, principalmente en aquellas en las cuales se concentran las principales ciudades del país, como es el caso de la región centro Comayagua, que se ubica la ciudad de Distrito Central, y la región de Valle de Sula, que se ubica el caso de San Pedro Sula. Las demás cuentan con otras potencialidades, claramente en temas de recursos naturales o temas institucionales. Pero el hallazgo acá es de qué manera precisamente se articulan estas cualificaciones precisamente con el tema de la producción económica en el país. Es decir, de qué manera hay profesionales o personas ocupadas en las distintas actividades y qué es lo que resalta sobre cada una de ellas.
1: En el aspecto de capital humano, me quisiera detener en esa parte. Me gustaría saber cómo identifican ustedes en este indicador, digamos, la relación en que puede existir de diferencia entre la gente que vive, por ejemplo, en San Pedro Sula, en la región del occidente. ¿Cómo lo visualizaron ustedes en los hallazgos?
0: Bueno, en este sentido, cabe mencionar que cada uno de estos pilares que conforman el Índice de Competitividad Regional y, por ende, son parte de las recomendaciones de la Agenda de Competitividad, están construidas en base a una serie de indicadores que tienen que ver mucho con el tema de la escolaridad, del acceso precisamente a la educación. Y aquí es resaltar aspectos importantes, digamos el caso de la región Valle Sula con la región, por decirlo, occidente, que es un estudio que también vamos a llevar a cabo, pero que ya estamos recopilando información. Existen diferencias importantes, principalmente en la región Valle Sula, es una región más urbanizada, porque contamos con ciudades como el caso de San Pedro Sula, el caso de Choloma, el caso precisamente de La Lima.
1: Tiene que ver mucho el tema de la urbanización también, ¿verdad? En el caso del norte hay mucha urbanización y aquí en el centro está como muy focalizada en Tegucigalpa, ¿verdad? Esa es una realidad también, ¿verdad? Importante destacar también, ¿no?
0: No, claramente que esto tiene que ver mucho precisamente con esos polos de desarrollo. Recordemos que en el caso del Valle de Sula, el fuerte principal es el tema de la manufactura. Y eso requiere por lo menos de que haya un cierto nivel educativo, que puede ser primaria completa o hasta un cierto grado mayor. Y eso hace que también cambie con respecto a la dinámica de otras regiones.

0: en donde su principal rubro es el tema agrícola, en la que muchas veces la población que habita en esta zona lastimosamente apenas alcanza a completar la educación primaria. Y eso es un factor clave porque eso genera que haya diferentes formas de poder comprender cuáles son esos recursos.
1: Y en la otra dimensión que usted mencionaba, ya mencionamos la del medio ambiente, pero ¿qué otra dimensión llamativa dentro del estudio que vale la pena rescatar también?
0: Otro de los capitales que vale la pena resaltar mucho es el tema institucional, y este es un tema bastante debatido dentro de los diferentes estudios que se llevan a cabo con respecto a la competitividad del país, y esto tiene que ver mucho con un hecho importante, y es la centralización de las instituciones públicas. ¿Qué significa eso? De que hay muchas regiones en el país en las cuales principalmente las empresas privadas, aquellas personas que quieren constituir una empresa, tienen que movilizarse precisamente a estos centros, San Pedro Sula o Tegucigalpa, para realizar trámites. Y eso de una u otra manera impide un avance, porque el tiempo que tarda en estar haciendo todo esto se diluye precisamente el tema de la formalización de las empresas. Otro punto importante es que en muchos casos hay ausencia o carencia específicamente de personal especializado en el tema de las alcaldías o corporaciones municipales, y esto genera de que haya trabas, y esas trabas realmente limiten el potencial que pueden tener las regiones. Aquí hay otras regiones que sí han podido avanzar en este sentido, como el caso de la región sur, porque en la región sur se cuenta precisamente, digamos, por parte de la Cámara de Comercio del Sur, con un centro donde aglutina, ya sea de manera digital o hay una persona encargada de llevar a cabo todos esos trámites que muchas veces son engorrosos para la población y que de una u otra manera también generan ciertos atrasos. Y otro punto importante también es que en todas las regiones se presenta un hecho generalizado, y es la fragmentación entre la empresa privada y el sector público, lo cual genera de que no se pueda avanzar en una coordinación que permita que la región pueda impulsarse desde distintos ámbitos, no solamente en el ámbito económico, sino que también en el ámbito social.
1: Y otro de las dimensiones que ustedes valoraron, ¿qué otra dimensión fue? Aparte de la de capital humano y medio ambiente, ¿qué otra dimensión visualizaron ustedes dentro de esta agenda de competitividad?
0: También tenemos la de capital financiero y también tenemos la de capital de infraestructura, principalmente en el hecho de poder analizar cómo está todo este entorno de infraestructura en el país. Y en todas las regiones claramente nos muestra señales de que hay deficiencias en la infraestructura productiva del país. Si bien es cierto, el gobierno ha venido haciendo labores loables en cuanto al mejoramiento de la red vial del país, todavía hace falta mucho porque hay interconexiones en las cuales sus carreteras son deterioradas, y eso genera costos adicionales precisamente para el tema de los productores, principalmente cuando estos tienen que trasladarse a las zonas de comercialización. Lo mismo pasa, digamos, con la gestión y cobertura de los servicios públicos, que ese también es uno de los principales elementos que en muchos lugares de nuestro país, muchas regiones, adolecen. No hay un sistema de agua potable o saneamiento que realmente sea adecuado para las comunidades o mancomunidades en específico. Lo mismo el tema de las deficiencias que tiene que ver con la ejecución presupuestaria de las municipalidades, que es un tema que también nosotros hemos venido resaltando mucho, y en ese sentido existen aristas que impiden que realmente la población pueda beneficiarse de manera efectiva.
1: Y en el punto de la infraestructura también destacar también que el movimiento, las rutas son importantes para la generación de la logística que se pueda desarrollar por las empresas, pero también para las personas particulares, ¿verdad? Para el tema del turismo, ¿verdad? Que pues puede aportar también en el tema del financiero, ¿verdad? Que hacer una región un poquito más atractiva. ¿Cómo se visualiza también el tema de la infraestructura también en el tema agrícola? ¿Cómo lo visualizan ustedes? Porque como este estudio va de también en ese tema, ¿cómo se ve esas estructuras también en el tema agrícola?
0: Bueno, claramente en cada uno de estos capitales impacta en el sector agrícola. Digamos, desde el punto de vista de la infraestructura, aún existen cuellos de botella que limitan precisamente que la producción nacional pueda trasladarse realmente a los centros donde amerita. Y aquí hay un punto importante que que es de destacar. Mucha de esta producción, principalmente en los municipios fronterizos a otros países, Guatemala, El Salvador o Nicaragua, es más fácil trasladarlo a estos lugares que trasladarlo principalmente a aquellos mercados que son más internos del país, que se encuentran en las principales ciudades. Y eso limita mucho el tema de desarrollo. ¿Por qué? Porque se está apostando a una producción que sale del país, pero que no cuenta específicamente con esas estadísticas que más bien abonan en temas de exportaciones, sino que se van por la carencia que hay en temas de infraestructura. Lo mismo pasa con el capital humano. El capital humano en estos momentos, debido a la alta migración, también ha disminuido o ha mermado en el sector agrícola, y la mayoría de las personas que quedan son personas con bajas cualificaciones, que quizás no comprenden este rubro. Y aquí viene el tema de cómo poder modernizar el sector, cómo poderlo hacer principalmente más atractivo y más dinámico. Todavía existen problemas en ese sentido, porque ya la producción en nuestro país se ha venido trasladando. Bueno, históricamente no ha tenido precisamente la mejor...
1: No ha cuajado tanto, ¿verdad? No, es la palabra también. O sea, no se ha articulado demasiado bien. También en la infraestructura y en el tema financiero. Y en el tema financiero, uno de los aspectos importantes, me imagino, que no tiene que ver tanto con el tema de dinero, me imagino, sino que también con la forma de la estructura. ¿Cómo lo visualizan en esta agenda de competitividad?
0: Bueno, en este sentido todavía existen limitaciones, porque hay escasa diversificación de la oferta financiera en determinadas partes del país. Y esa es una de las recomendaciones que nosotros
1: hacemos. Cuando se habla de escasa, ¿a qué nos referimos? ¿Que haya agentes bancarios o que haya facilidades de pago o lo que uno está más acostumbrado, digamos, hacer unas transferencias o poder? ¿Cómo está ese tema?
0: Claramente lo que usted nos mencionó, el tema precisamente de que existan agentes bancarios distribuidos en todo el país. Como sabemos, hay muchos agentes particulares de bancos, pero no cumplen con todas las labores de tener una sucursal. Lo mismo pasa con el tema de algunos medios de pago. Hay problemas con respecto a poder realizar una transacción, una transferencia, y eso también limita mucho el acceso a los servicios financieros que tiene la población. Y claramente también impacta de manera negativa cuando quizás no hay oferta en temas de crédito para los sectores productivos o para el mismo consumo de las familias.
1: Bien, y dentro de las conclusiones que se manejan de este estudio que se hace, se evalúa la necesidad, o se evidencia más que todo, de establecer la ordenación a nivel regional, ¿no? Donde se implemente un enfoque que distribuya y asigne de manera adecuada las responsabilidades de los gobiernos locales y las diferentes organizaciones e instituciones a nivel municipal. ¿A qué nos referimos con esta conclusión?
0: Bueno, en este sentido existe esa necesidad latente. Si bien es cierto, hay planes de ordenamiento territorial en el país, pero todavía no logran consolidarse precisamente de manera tal de que permitan articular todos los actores de la sociedad, tanto desde el aparato productivo como social. Y hemos tenido en estos casos, digamos, los problemas de urbanización que son comunes dentro de las ciudades, las que vemos que muchos se establecen en zonas que no son adecuadas, o zonas en las cuales hay diferentes problemas, ya sea por cambio climático, que hay una tormenta tropical y destruye cierta parte de la infraestructura productiva y social del país, problemas de agua y saneamiento, que son los problemas más latentes que tenemos. Y realmente una de las conclusiones, como bien se apunta, es poder establecer esa ordenación de manera generalizada, de forma tal de que las ciudades puedan avanzar de manera inteligente y que también permitan que todas las personas puedan beneficiarse de diferentes aspectos o ámbitos.
1: También en esta parte de las conclusiones se evalúan actores claves que estén a nivel municipal, que puedan o pertenezcan a este sector público y privado, y que, pues, me imagino, puedan elaborar propuestas de acción para un panorama que mejore las oportunidades tanto de la región como de las mismas personas ahí. ¿Cómo lo visualizan eso? Es la importancia de estos actores a la hora de visualizar esta agenda de competitividad.
0: No, en este sentido son muy importantes, porque estos permiten que de una u otra manera se puedan articular diferentes esfuerzos. Hay uno de los problemas que mayormente se dan a nivel local, que es la desarticulación que existe entre gobierno municipal, gobierno central que no permite que se puedan avanzar en los diferentes planes o mejoras que hay en las comunidades. Lo mismo pasa, digamos, con la empresa privada. Muchas veces hay corporaciones, y esto pasa en una gran cantidad de municipios en nuestro país, de que no existe una coordinación plena con la empresa privada. Y esto se evidencia precisamente cuando podemos visualizarlo en el tema de los impuestos, que hay mucha evasión, el tema de que no se reporta a la alcaldía todos los impuestos, como el impuesto a producción y servicios, entre otros. Y es un factor clave, porque sí, el país, principalmente desde la parte regional, se puede avanzar siempre y cuando exista un aspecto claro y clave en la coordinación interinstitucional, porque esto puede fomentar de que haya inversión, puede fomentar el desarrollo, puede fomentar que los niveles de alfabetización, educación, salud puedan incrementarse.
1: Dentro de estas conclusiones se visualiza un monitoreo constante y una evaluación diagnóstica que permita conocer las causas de los problemas o debilidades en cada área. Eso facilitaría también la priorización efectiva de las acciones a seguir. Eso es puntualmente lo que dice el estudio. Entonces, ¿cómo visualizan ustedes entonces esta priorización efectiva que se puedan hacer? ¿Cómo puede ayudar este tipo de estudios para efectuar realmente lo que hablábamos al principio? ¿Qué tan productivos son y cómo mejorar?
0: Bueno, la finalidad de estos estudios es poder, como bien lo mencioné, identificar las potencialidades que tiene cada región. Porque una de las debilidades que muchas veces se presenta en la política pública es que nosotros creemos falsamente de que todos los lugares en el país son iguales. Pero si nosotros empezamos a comparar cada uno de ellos, vamos descubriendo que son distintos. La población que vive en el litoral atlántico es muy distinta a la población que vive en el litoral pacífico, y eso genera de que la política pública deba ser diferenciada, con el fin de poder identificar qué se está fallando, qué es lo que se puede mejorar o potenciar o impulsar aún más aquello que se está haciendo bien y que cuenta con mayores recursos. Digamos el caso de la producción agrícola, que como bien sabemos la producción es muy diferenciada entre zonas del país y no se le puede dar el mismo tratamiento, sino que se debe impulsar en la medida que tenga ciertas características y que realmente refleje un beneficio para toda la población.
1: Bien, y una de las metodologías a destacar en este caso es la elaboración de estas agendas que sustenta una investigación de carácter cualitativo y que pues plantea un diseño de información mucho más integral, ¿no? Entonces, como conclusión, Sergio, no sé si nos evalúas la necesidad de estar haciendo estos estudios y también la generar estudios posteriores también, ¿verdad? Porque estos son los como la punta de la lanza, como dicen.
0: Exactamente, y aquí existe una necesidad latente, porque estos estudios, como usted bien lo mencionó en la parte metodológica, fue la construcción de diferentes actores. En estos participaron la empresa privada, el sector público, la misma academia, la sociedad civil, la cooperación, principalmente en la construcción de estas agendas, porque esto permite que de una u otra manera conozcamos una realidad, pero no es una realidad que va a ser igual para todo el tiempo, sino que es una realidad que va cambiando de acuerdo a las condiciones en las que el país va avanzando, va evolucionando. La ciencia y otros aspectos también son claves. Entonces, dentro de este ámbito, como Instituto de Investigaciones Económicas y Sociales, tenemos la tarea de estar efectuando precisamente actualizaciones de estos índices para poder ir comprendiendo cómo han cambiado, con ello si ha aumentado o ha disminuido, qué es lo que se puede recomendar a los tomadores de decisiones. Actualmente nosotros vamos a comenzar con el estudio de la región occidente y región oriente y vamos a actualizar los que ya tenemos con el fin de poder entender cómo ha cambiado la dinámica, porque en cierto periodo de tiempo puede mantenerse estática, pero pueden haber ciertas circunstancias que hacen que esta aumente, y lo importante es poder entender por qué se dio eso, qué es lo que lo está impulsando, y con ello generar esa propuesta que va a servir a los tomadores, máxime este año en la cual se eligen nuevos representantes a nivel de país, nuevos tomadores de decisiones, y ellos deben comprender muy bien toda la dinámica, y qué mejor que de un estudio que surge de la universidad y que surge precisamente para que ellos puedan tomar sus decisiones en materia de política pública.
1: Bien, agradecemos a Sergio Cepeda, pues director del Instituto de Investigaciones Económicas quien pues nos ha brindado un panorama sobre esta necesidad de generar estos tipos de estudios sobre la agenda de competitividad para mejorar pues el tema de cómo la empleabilidad y mejorar también la situación de proyectos en estas zonas. Recuerden, la ciencia es un viaje de descubrimiento y maravilla, y espero que se unan a nosotros nuevamente en esta nueva aventura. Se despide Carlos Alvarenga. Hasta la próxima vez en otro programa de Ciencia UNAM.

0: Hola, hola, hola y bienvenidos a Por Amor al Arte con Hugo Duarte. Soy Carlos Alvarenga y esta semana pues nos sumergimos en este arte que es pues la danza para definitivamente hablar sobre lo que definitivamente es el alma se manifiesta, ¿no? En este caso, Hugo.
1: Hola, ¿qué tal? ¿Cómo está? ¿Cómo le va? ¿Cómo le va, Carlos? ¿Cómo le va a la audiencia, verdad? Que nos escucha siempre en esos espacios de podcast, Carlos, con este podcast que sería como la segunda temporada, Carlos, ¿verdad? Por Amor al Arte.
0: Así es, y esta temporada pues tenemos aquí a estos chicos de Una Danza que nos vienen a hablar sobre su participación en lo que va a ser en este Festival Universitario por la Identidad Nacional, FUCAIN 2025. Pues Carla García de la carrera de Nutrición está en cabina, Jeremy Vargas de la carrera de Mercadotecnia y Rosa Melissa Flores de la carrera de Biología para hablarnos pues de eso que los apasiona. Chicos, bienvenidos a este espacio Por Amor al Arte, en donde pues estamos apoyando a estos artistas emergentes y pues a lo que el título dice, ¿no? Hugo,
1: correcto.
0: Amor al arte, ¿verdad?
1: Por amor al arte, estos chicos están por acá. ¿Cómo están, Carla? ¿Cómo estás?
2: Muy bien, emocionado de estar aquí.
1: Muy bien, también tenemos a Jeremy por acá también. ¿Cómo estás, Jeremy?
3: Bueno, muchas gracias, estoy muy emocionado de estar aquí. Muchas gracias por la invitación.
1: También por acá tenemos a Rosa. ¿Cómo estás, Rosa?
4: Muy bien y gracias igual por la invitación. Y espero que todos pasemos un momento agradable y compartirles nuestras experiencias.
0: Así es, bien, el arte está en nuestra vida, Hugo. Y en este caso, preguntarles a los tres. En esta situación, usted le gusta la radio, ¿verdad? Y le apasiona y en este así caso es. Le gusta la música también, pero ellos son apasionados de la danza. Entonces queremos que nos cuenten qué significa la danza para ellos y desde su perspectiva.
4: Ok, desde mi punto, la danza para mí y para mis compañeros igual creo que es una forma de expresión. Es una forma de llevar a las demás personas por medio de la danza, dar mensajes y pues eso.
1: Ah, muy bien. Por acá Jeremy también.
3: Bien, para mí la danza es expresar mis sentimientos, también poder contar una historia a la audiencia, poder llevarlos hacia otro mundo, podría decir.
0: Por acá. A ver, y en este caso...
5: Bueno, yo para mí pues lo mismo, la danza para mí es una forma de expresarme en la cual pues puedo dar muchos mensajes sin hablar, sino que con mi cuerpo mostrar qué es lo que yo realmente quiero pues demostrar a las demás personas, expresarme libremente. Y también pues para mí es un lugar muy seguro porque pues mi cuerpo se mantiene activo y pues es...
0: Bien, vamos a contarles a ellos también que dentro de este festival pues se van a desarrollar varias identidades del arte, que podemos decir, manifestaciones en este caso. Está pues la pintura, el hecho de la danza o como mismo, y en este caso lo que ustedes pueden demostrar como arte en todos los sentidos, ¿verdad? Desde el séptimo arte como el cine, la producción audiovisual y todo eso, hasta pues el canto. Entonces, en este caso, de todo esto hubo... ¿Cómo visualizan ustedes esa participación en donde pues van a colaborar también con otros artistas en este Festival Universitario de la Cultura y el Arte para la Identidad Nacional FUCAIN 2025 que se va a desarrollar aquí en Ciudad Universitaria a pocos días?
1: ¿Están entusiasmados?
3: Sí, por supuesto. Las ansias desde ya comienzan. Créanme que es una experiencia muy bonita esta de FUCAIN. Ya la hemos vivido una vez el año pasado. Y les puedo decir que... todo lo que se aprende en este festival se lleva siempre en el corazón, porque se aprende mucho de lo que es nuestras raíces como hondureños, también como latinoamericanos, compartir con otras personas de otras universidades sobre el mismo arte, ya sea como nosotros en la danza, ya sea en el teatro, la pintura, en todo.
1: Ah, muy bien.
0: Entonces, ¿qué les produce a ustedes estar compartiendo con otros artistas de otras áreas y lo que eso significa para ustedes?
4: Bueno, como decía mi compañero Jeremy, FUCAIN, el año pasado tuvimos una experiencia muy bonita y juntarnos con las otras áreas como artes visuales, la orquesta, los de fotografía. Aparte de nosotros como dancistas, nos llenamos también de conocimiento de las otras áreas y siento que hemos... Las veces que hay eventos así, hemos tenido unas convivencias muy bonitas en las cuales cada área aprende de todos.
1: Correcto. Me imagino, chicos, que ustedes han adquirido una cierta experiencia, ¿verdad? Ya estuvieron en un primer Focaín. Ahora, ¿qué aprendieron de el último Focaín? ¿Qué han aprendido ustedes que quieren implementar en este próximo Focaín? A ver, Carla, si nos responde.
5: Bueno, yo el año pasado no participé en Focaín con mis compañeros, pero sí me gustaría como, pues sí, incluirme más, conectarme más con ellos, porque siento que algo que también se mira mucho es la conexión que tenemos nosotros, y pues sí considero que pues yo con mis compañeros tengo bastante conexión, entonces me gustaría pues demostrarle eso al público, en especial pues a las otras universidades que vienen acá, porque sí es bonito pues nosotros compartir lo que nosotros hemos aprendido, lo que seguimos aprendiendo, y pues más esa conexión, porque cuando yo entré al grupo sí siento que tuve bastante química con todos mis compañeros al momento de bailar. Entonces siento que es algo muy importante también y muy fundamental, entonces sí quiero pues como conectar más, porque no solo como que somos como cada uno, sino que somos uno solo, o sea, somos un grupo, entonces se mira como que si fuera, por decirlo, como que una persona. Entonces me gusta demostrar eso.
0: Me gusta esa actitud y esa forma de visualizarlo, Hugo, que en donde, pues lo que dice ella, en cuanto a visualizar, ya no es un grupo, sino que se vuelve una misma persona. Entonces,
3: así es.
0: ¿Cómo lo ven ustedes también? Me pareció bonito escucharlo. Y desde esa perspectiva, Hugo, ¿usted de bailar o no?
1: Mire, a mí me gusta ese tipo de danza, porque como ellos dicen, ¿verdad? Uno expresa sus sentimientos de alguna manera. Pero vamos a ver a Jeremy también, ¿verdad? Que tiene... me imagino que aprendiste, ¿verdad, Jeremy? De lo que hiciste anteriormente a lo que vas a demostrar en este Focaín.
3: Bueno, si hablamos de la parte del baile, perdón, si hablamos del lado del baile, sí, le puedo decir que aprendí mucho a poder expresarme mejor con mi cuerpo. Ya si hablamos de la parte como más de lo que se centra el festival, podemos decir que aprendí de nuestras raíces como hondureños. Voy a hacer memoria, voy a recordar lo que fue la obra inaugural, que fue en la que nosotros participamos. Esta obra inaugural hablaba más sobre la riqueza que había en nuestro país. Y créanme que después de tanto tiempo de estar practicando esto, a uno se le queda toda esa historia dentro del corazón y la aprecia por mucho tiempo.
1: Ah, muy bien. Por acá también, me imagino que Rosa no se queda atrás, ¿verdad, Rosa?
4: Sí, bueno, como
0: porque
4: decía,
0: ustedes participaron en esa obra.
4: Sí. Bueno, como decía Carlita, me gustaría como que mantener la armonía que tuvimos en el Focaín del año pasado, que siento que a las personas que nos vieron les gustó bastante. Que ella también tenga esa experiencia, que es una experiencia que te vas a llevar para siempre. Y como pues nosotros como grupo somos más que un grupo, somos una familia ya, entonces sí, seguir con esa actitud y poder transmitir todo eso que hemos ido aprendiendo y a nuestro público y a las personas, a las universidades que vienen de otro país.
1: Ah, muy bien. Ustedes son de danza contemporánea, ¿verdad?
4: Así es.
1: Danza contemporánea. ¿Qué me pueden hablar acerca de los que no sabemos nada de danza contemporánea? Rosa, Carla, Jeremy.
3: Bien, la danza contemporánea en sí junta lo que es la liberación del cuerpo, busca lo que es la conexión con cada una de las partes y... Para no hacer tanto el cuento, busca movimientos como más animalísticos. Cada movimiento representa, digamos, a un animal. Por ejemplo, si hablamos en lo que es el área del ballet, son movimientos más hacia afuera o movimientos más hacia arriba. El contemporáneo se viene más en movimientos más hacia adentro, que buscan el centro del cuerpo. No sé, Carla, ¿me puedes hablar más sobre eso?
5: Sí, bueno, el contemporáneo, por decirlo, o sea, es más expresión, como ha dicho mi compañero Jeremy, porque en cuanto al ballet es algo más técnico, o sea, las líneas prácticamente tienen que ser perfectas. En el contemporáneo, pues sí, obviamente siempre se da una técnica, hay varias técnicas, entonces pues algo muy, pues dentro de la danza es muy fundamental y muy importante, pero también lo que más se trabaja y lo que es fundamental es la expresión, cómo nosotros, o sea, se mira más el mensaje o lo que nosotros queremos transmitir a las otras personas. Entonces, pues, más que nada eso se trata de la danza contemporánea. O sea, la viva expresión, no se mira tanto la interpretación.
4: Sí.
5: Como les digo, o sea, siempre se mira la técnica porque, pues, la técnica es algo muy importante. Pero para lograr, pues, esa expresión ocupamos trabajar en la técnica.
0: Bien, entonces, conocer un poco de lo que los motiva a ustedes a hacer este tipo de cosas, lo vamos a ver en lo que no te hemos contado.
6: Que no te hemos contado.
1: Ok, lo que no te hemos contado para todos aquellos que nos están escuchando este podcast Por Amor al Arte, Carlos. Bueno, en este momento estos chicos, Carla, Jeremy y Rosa, tenemos unos papelitos aquí, ¿verdad? Donde hay una pregunta. Entonces ustedes agarren un papelito cada uno y nos van a contestar, ¿verdad? Nos van a contestar.
0: Que lean la pregunta, ¿verdad?
1: Sí, correcto, que lean la pregunta.
0: Y nos comenten cada uno de ellos. Pues,
1: ¿Cómo ha sido? O sea, nos comenten qué pregunta le salió. Y pues, bueno, vamos a empezar con Rosa. Vamos a empezar con Rosa, entonces, Rosa.
4: Ok, a mí me tocó, ¿qué esperas lograr en el camino? Bueno, yo empecé el año pasado en Focaín y siento que me he llenado de mucho conocimiento de mis maestros, de mis compañeros. ¿Qué espero lograr en mi camino? Es seguir conociendo y retroalimentando mi técnica, de otros países también. A veces recibimos talleres y cosas así, entonces espero poder ampliar más mi conocimiento sobre el baile.
1: Ah, muy bien.
4: Y las diferentes áreas que hay.
1: Excelente. Por acá,
0: a ver, Jeremy o tal vez Carla, no sé. ¿Quién quiere?
3: A mí me tocó, ¿cómo ves el futuro de mi arte? Bueno, siento que la danza es un arte que está muy infravalorada en nuestro país. Uh-huh. Pero siento que en un futuro, si le ponemos empeño y le vemos la gracia que tiene, puede llegar a lugares más altos. A crear grupos que representen a nuestro país internacionalmente. Uh-huh. Y siento que las personas, en un futuro no muy lejano, van a ver lo hermoso que es la danza.
1: Ah, muy bien, excelente. Mire, buenas palabras eso, ¿verdad? Porque hay mucha gente que está muy interesada en la cuestión, lo que es el danza, el arte. Y pues bueno, ¿verdad? Que excelente. Jeremy, por acá también, Carla.
0: Ver, Carla, de último.
1: Carla.
5: A mí me tocó, ¿con qué desafíos te has encontrado en el camino? Bueno, en mi camino en danza, creo que uno de los desafíos que más he tenido es en la forma de expresarme, porque yo me considero alguien bien perfeccionista, entonces a veces he sentido como que en el momento de estar bailando me concentro más en cómo me miro, o sea, cómo se mira mi pie, mi abertura en la cadera, todo eso, cómo se mira mi técnica, a qué es lo que realmente quiero demostrar. O bueno, por ejemplo en las coreografías, ¿de qué trata? Entonces yo a veces me enfoco mucho, pues mucho en la técnica y a veces no como en expresarme. Y pues sí he tenido como esos momentos de que a veces no lo disfruto mucho. Pero pues cuando entré en el grupo sí siento que pues gracias a nuestra licenciada pues he aprendido bastante a expresarme. Entonces sí sigo teniendo como esos pequeños momentos de no expresarme del todo, pero es algo con lo que pues estoy como que luchando todavía y pues de poco a poco siento que lo voy a lograr, ya que pues, o sea, los pequeños pasos son pasos grandes.
0: Así es. Bien, Hugo, ya para ir pues cerrando este espacio de Por Amor al Arte, también conectar con cada uno de ustedes, también con nuestros invitados, y que nos compartan también algo que a nosotros nos llama mucho la atención, y es cómo se comparte el arte, y en este caso la danza, con sus más allegados, sus novios, sus novias, o su familia, ¿verdad? ¿Cómo llega esa danza a esos espacios y no necesariamente familia, sino amigos? Entonces, cuéntenos cada uno su experiencia en cuanto a ese tema de compartir ese arte.
4: Bueno, desde mi punto, creo que somos un grupo súper unido. Como les decía, más que un grupo, nosotros ya somos como una familia. El grupo está desde ya, cumplimos 46 años este año. Son de varias generaciones, pero siento que el grupo actual, cada uno tiene como sus virtudes o sus fortalezas en cada área. Y siento que entre nosotros eso nos ayudamos. Creo que eso es algo muy importante. No siento que no hay como una competencia en el grupo. Somos bastante de ayudarnos. Entonces, pues para mí, en lo personal, son ya como hermanos, familia. Y pues nada, más que todo agradecer también a la licenciada por darnos esta como oportunidad que a lo mejor alguno no pudo tener antes, de poder explotar nuestro talento, incluso darnos cuenta de que teníamos un talento que no sabíamos o conocíamos. Entonces, pues sí, estoy muy agradecida también de tener esa, que la universidad nos dé esta oportunidad, y nuestra licenciada también, que nos enseña a poder explotar eso.
0: ¿Y los demás cómo lo visualizan?
3: Bien, no le voy a mentir que es difícil cuando hay personas que no te apoyan en lo que es el proceso artístico, ¿verdad? Pero esto a veces, en vez de debilitarnos, tiene que ayudarnos a esforzarnos más. Así como decía Rosa, en nosotros como grupo no existe, te lo juro, no existe una competencia ni rivalidad entre todos, entre uno ser mejor, otro ser peor, no. Todos tratamos de apoyarnos entre sí. Puedes decir, no, mira, tu pie está mal, tenés que levantar más la pierna, tu brazo está torcido, así. Entonces, eso ayuda bastante. Y la verdad, siento que, como decía Rosa también, recalco todo lo que dice ella, habíamos personas que no tuvimos la oportunidad de estudiar, digamos, desde pequeños, como lo tuvo mi compañera Carla aquí presente, pero agradecemos a la universidad y a la Facultad de Humanidades y Artes por abrirnos este espacio para poder liberar este talento que tuvimos oculto durante mucho tiempo.
7: Sí, bueno, como mencionaba mi compañera Rosa, pues con lo de la competencia es cierto, porque algo sí yo he tenido, pues, bueno, yo desde pequeña pues me formé como bailarina, entonces pues yo estoy como más experimentada en ese ambiente, y pues sí puedo decir que es un ambiente bien pesado entre nosotras, pues en las compañeras, porque hay bastante competencia. Pero pues yo, o sea, sí tuve bastante competencia con mis compañeras, pero a la vez, o sea, yo como que fui consciente también que, o sea, realmente tengo que tener competencia conmigo misma. O sea, no hacerme rival entre mis compañeros, porque pues es más el estrés y la enemistad que uno pues tiene, y pues no se mira la conexión como grupo. Entonces uno tiene que tener competencia con uno mismo. Y bueno, eso uno lo va aprendiendo, pues, o sea, pues viéndolo, experimentándolo. También pues con los consejos que pues los maestros o nuestros papás, amigos, familiares nos dan. Y bueno, hablando un poco como del apoyo, pues yo, o sea, pues gracias a Dios pues sí he tenido bastante apoyo de parte de mis papás. Fueron pues muy buenos padres conmigo apoyándome, siempre estuvieron ahí para mí. Y también pues lo mismo con mis amigas, mis amigos, mis familiares. Y por ejemplo, ahorita que estoy en el grupo con mis compañeros, pues sí siento también que son como una familia para mí. Y pues he aprendido bastante con ellos, la verdad. Entonces, algo muy, muy bonito.
0: Bien, muy lindas palabras las de todos. Pues reunir eso y cómo se consideran como familia es bonito, Hugo. Pero ya vamos cerrando por amor al arte. Agradecemos a Carla García y Jeremy Vargas y Rosa Melisa Flores por acompañarnos en este episodio de Por Amor al Arte, un espacio para celebrar esas ideas, ese arte y la pasión que impulsa pues esa forma de expresión humana que en este caso es la danza. Se despide de ustedes Carlos Alvarenga
1: y Hugo Duarte. Hasta
0: la próxima. Nos escuchamos en el próximo episodio. Hasta pronto.
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12: Bienvenidos al programa que los de la UNA quieren escuchar. Aspecto juvenil. Honduras, ¿cómo están? ¿Cómo están? ¿Cómo están todos? ¿Qué tal? ¿Cómo les va? Es un enorme placer estar con ustedes en un podcast más con Aspecto Juvenil. Señoras y señores, para mí es un gusto poder traerles las buenas nuevas de lo que está pasando en la Universidad Nacional Autónoma de Honduras. Hoy vamos a discutir un tema muy importante, señoras y señores. Ustedes no se despeguen de este super canal, de su canal en Spotify. Gracias a todos por estar siempre conectados con nosotros, ¿verdad? Gracias a todos por dar siempre ahí. Seguir a nuestro podcast, Podcast UNA, así aparecemos en el Spotify, también a través de las diferentes plataformas de redes sociales. También hay mucho que ofrecerle a todos ustedes, ¿verdad? Hay mucho de qué hablar, hay muchas cosas de qué hablar, señoras y señores. Pero bueno, acá en cabina no estoy solo, queridos amigos, estoy con mi querido colega y amigo, el señor Alan. ¿Cómo estás, Alan? ¿Qué tal? ¿Cómo te va?
14: ¿Qué tal, Hugo? Es un placer estar en esta nueva edición de Aspecto Juvenil para llevarle una información muy importante a todos los pumitas que nos están escuchando, ya sea en su hora libre o también de la casa si ya regresaron después de sus estudios.
12: De afuera del país también hay mucha gente que nos escucha.
14: Alcance, Alan. Internacional.
12: Sí, somos nos escuchan en varios países por ahí. En Estados Unidos es uno de esos países que nos está escuchando. Y
14: pumitas por el mundo.
12: Pumitas por el mundo que quieran recordarse, ¿verdad? De sí, lo que hay aquí en la Universidad Nacional Autónoma de Honduras y quieren saber de todo lo que pasa aquí en la U. Pero también hay pumitas acá en Tegucigalpa, acá en los diferentes centros regionales también, siempre conectados con nosotros, querido Alan, siempre sí, conectados claro, siempre, con lo que estamos haciendo.
14: Con toda la programación de Red Comunica, porque sí. Los tenemos siempre bien entretenidos con temas de salud y también juveniles en este aspecto.
12: Informados también, y claro, bueno, claro. Después de una serie de actividades el mes pasado estuvimos con Fucaín y volvimos a traer más información, ¿verdad? De todo lo que estaba pasando.
14: Semanas de carreras, hay de todo.
12: Claro que sí, claro que sí.
14: Y
12: pero bueno.
14: Es que próximamente tenemos un evento también muy importante que nos relaciona hacia el exterior.
12: Muy bien, excelente, sí, eso gracias. Es lo que me diga que Alan siempre está informado,
14: siempre,
12: informado.
14: Claro, claro que sí.
12: Pero bueno, hoy les traemos un tema en específico, pero antes vamos a escuchar una nota para introducirnos al tema de hoy, señoras y señores, importante tema para todos los pumitas que quieren una beca, ¿verdad?
14: Las
12: para
14: becas todos en el extranjero, así que por ahí va la temática del día de hoy.
12: Por ahí va el asunto.
14: Sí, entonces ahí hay un pequeño resumen sobre lo que hablaremos el día de hoy.
12: Así, vamos entonces a escuchar, a introducirnos a este tema importante.

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4: 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Señoras y señores. Hay tema importante, así como lo estábamos escuchando en esta breve introducción. La novena edición Expo Becas UNA, querido Alan, la novena edición de Expo Becas UNA. ¿Qué te parece eso?
5: Así, bueno, son 9 años ya de recorrido y que este año, según la información que mantenemos, es que la Feria Expo Becas se realizará en formato híbrido. Entonces, a lo mejor habrá un mundo virtual para poder conocer de esta información y también en forma presencial próximamente el 31 de octubre.
4: Así es, querido amigo, querido colega Alan. Pero bueno, para que nos hablen de esto y mucho más, tenemos aquí a invitados en cabina, queridos amigos, a todos los podcasteros que están por ahí, ¿verdad? A todos los que nos siguen por ahí. Tenemos a Daniela, a la licenciada Daniela Barahona, aquí acompañándonos. ¿Cómo está, licenciada? ¿Qué tal? ¿Cómo le va?
6: ¿Todo bien? Un placer, Alan y Hugo, por este espacio. La verdad que estamos muy contentos por estar organizando nuestra novena Expo Becas UNA 2024.
4: Claro que sí, 24, ya estamos en este año avanzando, imagínense, con todas las actividades, ¿verdad?
6: Increíble, pero estamos muy contentos porque ya de los 55, de las 55 instituciones que hemos invitado, ya tenemos la mitad ya confirmadas.
4: Ya están listos.
6: Ya pero están en esa incertidumbre.
4: En la línea ya, ¿verdad?
6: Así es, de qué es lo nuevo que vamos a tener para esta feria.
4: Ok, pero antes de seguir avanzando con toda la información, esa cantidad de información que traemos para todos los pumitas, ¿verdad? Antes de seguir avanzando, quiero presentarles, querida audiencia, queridos amigos, al señor Ever Raudales, también al licenciado Ever Raudales, que nos está acompañando acá también en cabina. ¿Cómo estás, Ever? ¿Qué tal?
7: Gracias, Hugo. Gracias, Alan, por tenernos aquí, ¿verdad? Nosotros alegres con Daniela de poderles compartir de maravillosas...
4: Claro.
7: Buenas noticias, porque se viene este evento que va a beneficiar a muchas personas. A veces vemos como lejano o vemos imposible el poder viajar a otros países y por temas académicos. Definitivamente este es el puente que la universidad, a través de la Vicerrectoría de Relaciones Internacionales, va a poner a disposición. Así que no se pueden perder todo este grandioso evento.
4: Correcto, pero en verdad, como dicen los puertorriqueños, los boricuas, hay cosas que la UNA les ofrece a todos esos alumnos, ¿verdad? Que quieren estudiar en el extranjero, Alan, Ever, claro. Por acá, la verdad que hay cosas importantes también que detallar. Y bueno, primeramente que nos digan ustedes, que nos diga Ever, que nos mencione Ever, es de esta actividad Expo Becas, ¿verdad? ¿Cómo es esta actividad y cuándo surge, cómo surge?
7: Así es la novena edición que estamos realizando de Expo Becas 2024, ya este año son 9 años que hemos estado compartiendo con el público Puma, ¿verdad? Y también con la comunidad nacional, porque pueden venir personas de otras universidades, siempre la UNA abriendo posibilidades para todas, también las otras universidades. Entonces estamos muy alegres porque desde el 2015 comenzaron a realizarse las Expo Becas y definitivamente han beneficiado a cientos y miles de jóvenes que han podido viajar, porque ponemos en contacto a esos cooperantes, esas oportunidades académicas que hay en el exterior, y las traemos aquí para que el estudiante que sueña con poder viajar, sueña con poder ir al extranjero, tenga ese contacto directo y vea cuáles son los requisitos, y si los cumple, pues de la mano de la vicerrectoría, e incluso muchos a veces aplican solos.
4: Correcto.
7: Se adelantan. Claro. Entonces, pero eso es bueno. Lo que nosotros queremos es poner esa ventana para los estudiantes, para que ellos puedan conocer estas diferentes oportunidades.
4: Claro que sí. Un programa lleno de éxitos, licenciada Daniela. La verdad que un programa lleno de muchos éxitos con este montón de muchachos que se han podido graduar, ¿verdad? De esta beca en otras universidades, y ha sido la experiencia, me imagino, los testimonios.
6: Enriquecedora, definitivamente. Nosotros como vicerrectoría estamos muy contentos de poder organizar año con año esta iniciativa que, con mucho ímpetu, nuestras autoridades siempre nos apoyan. Cabe mencionar que el objetivo es dar a conocer a la comunidad UNA, ¿verdad?, de todas las oportunidades que ofrecen los cooperantes, las universidades con las que tenemos convenio, y también no solo son oportunidades para estudiar
4: en el extranjero,
6: sino que son también estancias de investigación que pueden hacer nuestros investigadores, también pasantías que pueden ser nuestros estudiantes y también cursos de especializaciones. Es bien importante que ustedes conozcan estos espacios para que de primera mano conozcan también qué es lo que están ofreciendo estos países que están anuentes a recibir hondureños exitosos, porque recordemos que el tema de la beca es un camino, esto es de meritocracia, entonces tenemos que tenerlo como un plan de vida, entonces irnos preparando con tiempo, porque cada uno de los cooperantes tiene su modalidad y sus criterios de evaluación. Entonces es bien importante que ustedes los incito a que nos sigan en nuestra página web.
4: Hay página web, en las redes también pueden, claro, pueden seguir,
6: sí,
4: ¿verdad?
6: Sí, nosotros contamos.
4: Ahí en la página de la UNA sería, ¿no?
6: De la UNA y de la Vicerrectoría. Ah,
7: okay, y también hemos abierto y puesto a la disposición de toda la comunidad un dominio y una página específica donde hay toda la información de Expobecas, específicamente, que es expobecas.una.edu.hn.
4: Muy bien, imagínate, Alan.
5: ¿Qué tipo de información podemos encontrar en ese portal, más que todo para que los pumitas empiecen a indagar desde ahora y que estén listos para el 31 de octubre?
7: Sabemos que muchas personas a veces tienen compromiso, ¿verdad? Esos días, pero por eso la razón de abrir esta página web donde aloje toda esa información, o sea, no tiene excusa.
5: Claro,
7: los pumas no tienen excusa de decir no tengo esa oportunidad porque no sé la información. Si usted no puede venir presencialmente aquí el 31 de octubre, puede entrar perfectamente al dominio de expobecas.una.edu.hn y enterarse de todas las oportunidades que hay. Entre los países tenemos Alemania, ¿verdad?
4: Esa era la otra pregunta que teníamos, ¿verdad?
5: ¿Qué destinos hay por ahí para llegar?
4: ¿Qué destinos, qué países están?
7: Yo miro
4: están
7: a Hugo ya listando la maleta.
4: Ah, claro. No, la verdad que hay que prepararse, ahora, ¿verdad? Hay que prepararse. Y así como le decía la licenciada Daniela, también nos permite a los investigadores, ¿verdad?
6: Claro.
4: De ir en estas universidades e investigarlo. Nos dan los materiales o la teoría que nosotros necesitamos. Y bueno, es importante saber también a qué países son los que están con nosotros, pues.
6: Bueno, ya les informamos que ya nos confirmó Alemania. Estados Unidos, México, Reino Unido, Canadá, Chile, Argentina.
4: Ah, muy bien.
6: Entonces esos son algunos.
4: Potencias, todas potencias, ¿verdad?
6: Así es. Entonces lo que ustedes tienen que saber es de primera mano que van a encontrarse a la persona encargada, en este caso, que son los que nos van a dar toda la información sobre los requisitos. Recuerden que los requisitos tienen que prepararse, y por eso esta feria no solo da información de oportunidades de beca. Nosotros tenemos esta modalidad que es como integrada. ¿A qué me refiero integrada? Porque también damos oportunidades de que se informen sobre las actividades extracurriculares, sobre los voluntariados que pueden realizar, sobre las oportunidades de financiamiento a las que pueden optar si en algún momento están muy interesados, claro, y no pueden lograr esa beca, porque recuerden que tienen que cumplir una serie de requisitos que ya están establecidos
5: para su debida postulación y poder obtener el acceso a la beca.
4: Ah,
5: y en
4: muy
5: ese aspecto
4: bien.
5: De las becas, ¿hay de pregrado, grado, posgrado, para doctorado?
6: Sí.
5: ¿Qué tipo de niveles de educación se manejan para estas becas?
6: En el caso de pregrado, la mayoría son para cursar tal vez un semestre. Entonces eso se maneja a través de los programas Erasmus. Vamos a también tener un stand con la información de las pasantías que se manejan a través de los convenios. Entonces es importante que los muchachos sepan que estas oportunidades son para personas que tienen un perfil destacado en estos espacios, que nosotros les vamos a dar la información.
5: Los
6: para
5: lineamientos.
6: Que es correcto.
4: Que tienen que personas, estudiantes que tienen un buen índice, ¿no? Que tienen un índice destacado mayor a ¿O puede ser? O...
6: Es que eso lo establece la universidad.
4: Oh, okay,
6: cabe mencionar que la mayoría, el índice que piden y establecen es de 80.
4: Okay.
6: Pero no solo es el índice académico que ellos andan buscando, sino que son también actividades. Ellos siempre mencionan alumnos, graduados, profesionales destacados.
5: Que vayan entonces, más allá del estudio.
7: Que sean personas como agentes de cambio.
5: Que tengan influencia en su comunidad cercana.
7: Definitivamente.
6: Compromiso, arraigo, sobre todo. Entonces eso es bien importante.
7: Porque ellos buscan que se haga ese efecto, ¿verdad? Dominó. Que esta persona que es preparada en el exterior pueda venir a ser un agente de cambio, ¿verdad? En nuestro país.
4: Muy bien. Ahora, una pregunta así que se me ha ocurrido, ¿verdad? Porque siempre hay una curiosidad dentro de los estudiantes, ¿verdad? Y bueno, estas becas son exclusivamente para hondureños, para personas nacidas aquí en Honduras, estudiantes que son hondureños, no más. Digamos, porque de pronto podemos tener aquí en la universidad que hay estudiantes nacidos en El Salvador, digamos, nacidos en Guatemala, y están estudiando acá, pero no son hondureños, ¿me entiendes? Entonces, digamos, si por ahí de pronto me está escuchando ahí alguien, ¿verdad?, que no es de hondureño, estas becas es exclusivamente para hondureños.
7: Pero es que también ahí sería bueno destacar que depende del programa. Porque, por ejemplo, hace 2 semanas tuvimos la presentación de las becas de ADE y es un programa regional.
6: Sí.
7: Entonces abarca a Honduras, pero también a nuestros hermanos países.
5: El programa alemán ofrece para todos los
7: de Centroamérica.
4: Eso es muy bien mencionarlo porque hay muchos pumitas, ¿verdad?, que nos escuchan, son estudiantes y andan por ahí, ¿verdad? Y uno nunca sabe, ¿verdad?, qué se encuentra por ahí. Pero es muy bien que lo aclaremos para que se den cuenta, ¿verdad? En esta feria lo que va a haber, que esta feria en exclusiva de este 31 de octubre, que ya va a ser, ya casi, y esta feria Expo Becas, pues es para hondureños, ¿verdad?
7: Para hondureños. Es bueno siempre ver el tipo de programa, porque de ahí va a depender muchas de las aristas que mencionó Daniela, ¿verdad? Por ejemplo, hay convocatorias que sí piden que el índice sea mayor de 90, sí. Otros 85, otros 80. Así que no se desanime aquel que no ha alcanzado el 90%.
5: En una sección, porque
7: eso
5: no
7: define, de hecho, eso no define la inteligencia o el alcance donde pueda llegar los estudiantes.
4: Así es.
5: Hay un punto importante también, por si los pumitas están preguntando, está bien destacar en la comunidad universitaria, tanto en la que erradican ellos también, pero en torno a los idiomas que tienen que saber para ir a los distintos países que mencionó la licenciada Barahona, ¿cómo está el ámbito de los idiomas? ¿Tienen cursos también para poder ambientarse al lugar que van o tienen que saberlo ya de antemano?
4: Sí, porque ya le toca a Alemania. Me imagino que Alemania tiene que estar preparada también con sus cursos aparte.
5: ¿O qué idioma, base al menos?
6: El caso del programa de ADE, los alemanes son muy... muy estrategas para ese tema de recibir extranjeros, ¿verdad? Entonces ellos tienen estos dos programas. El programa regional, como mencionó Ever, es para estudios en Centroamérica. Son programas que son que ellos los escogen. Entonces hay que ver la página web de DAD regional y en este caso sí piden recuerden que como son programas extranjeros, reciben profesores del extranjero, entonces sí piden un idioma. En el caso de Alemania, como tal, programa DAD Alemania, ellos sí se da el caso de que son programas que se imparten en inglés, pero sí les dan cursos previos para que manejen lo básico en alemán.
4: Su
6: pero
4: lengua.
6: Hay programas que sí son exclusivamente en inglés. Entonces, la ventaja de trabajar con los cooperantes es que ellos todo lo manejan en sus sitios web. Cada uno maneja fechas establecidas para que los pumitas y los interesados que están, ahorita sabemos que vamos a recibir un gran número porque estamos utilizando todos nuestros espacios para lograr como se ha dado en...
7: convocatoria masiva.
6: Masiva, porque sí hemos tenido un impacto hasta de 5,000 participantes
4: muy
6: en esta
4: bien,
6: feria.
4: Bastante,
6: sí,
4: bastantes.
6: A raíz de la pandemia, porque no fue nuestra la pandemia, sí. se se hizo esta iniciativa que fue exclusivamente en línea, pero ya es como una exigencia que nos lo piden, claro, que sea ya híbrido, modalidad híbrida. Entonces, nosotros lo que tratamos de hacer es que toda la información de todos los participantes también esté en la página web.
4: Correcto. Esta feria se ha hecho, es anualmente, es una vez al año.
7: Una vez al año.
4: Ah, muy bien, correcto. Entonces, esto es importante, de que todos los participantes que quieran, es su oportunidad, ¿verdad? Esta es una oportunidad imperdible.
5: Sí, no pueden pasar por alto la oportunidad, porque es un momento que se conjugan todas las posibilidades, todas las oportunidades de poder llegar a una mejor oportunidad. Y también otra cosa que le importa mucho a los muchachos es saber en qué periodos de tiempo pueden aplicarse a distinta, o en el caso de Alemania, por ejemplo, algunos países que pueden empezar a solicitar su beca para estar en el tiempo y espacio correcto.
6: Es que recuerden que cada país tiene su convocatoria. Entonces, la convocatoria, regularmente las convocatorias abren a principio de año, y para hacer las movilidades en agosto, en el caso de Europa. Pero en el caso de Estados Unidos es diferente, porque tienen que estar pendientes cuando abre el programa al cual están interesados.
5: Claro.
6: Entonces, cada programa tiene su parte.

0: de Alan.
1: Sí.
0: Alan, yo creo que está muy interesado en aplicar en Alemania, ¿verdad? No, claro.
2: Mira, Alan.
3: Es probable que sí.
0: Entonces, pero es
2: muy probable que nos vayamos para allá.
0: Entonces, sí, en el caso de Alan, él tiene que conocer de todas las universidades que ofrecen en el área de que él es experto, ¿verdad?
1: Sí, sí.
0: Entonces, en su caso, lo que usted tiene que hacer es ver los programas y en qué fecha se abre esa maestría.
3: Estar porque todo pendiente.
0: Es correcto, porque usted se tiene que poner en contacto con el coordinador para enviarle toda la información. Porque una vez que se abre la convocatoria, es ahí donde le piden la carta de aceptación.
2: Ahí está.
0: Entonces, muchas veces...
3: Que es el primer paso, ¿no?
2: Que es el primer paso.
0: Es correcto, el primer paso. Entonces, muchas veces han llegado a la vicerrectoría y me dicen, con aquella alegría, y me dicen, mire que ya me dieron la carta de aceptación. Felicidades, le digo. Ahora tenemos que ver quién va a financiar. Claro. Porque muchas veces no tienen como muy clara quién va a financiar ese programa, porque los programas tienen que estar amparados dentro de una convocatoria para que sí o sí le den esa beca completa.
2: Correcto, para que se pueda realizar este proceso. Pero bueno, ya para ir finalizando, un par de preguntas más para ir finalizando para todos los pumitas que están ahí siempre en contacto con nosotros, ¿verdad? Y es que si algún pumita, ¿verdad?, viene y le interesa, se va, ¿cuál es la documentación que tiene que llevar? ¿Cuáles son los documentos? Y bueno, ¿cuáles son las fechas en realidad que ellos tienen que aplicar a estas becas? Ellos se van a dar cuenta, ¿verdad?
0: Claro,
2: en la expo feria, en la expo becas. Pero ya que vayan, pues,
3: claro,
2: alistando.
3: Tomando un paso adelante, como tener pasaporte, visa, correcto, para tal lugar, documentos siempre válidos, antecedentes, cosas así, para poder tener todos esos documentos listos. ¿Qué es lo, por lo general, que más se pide en estos procesos de postulación?
0: Normalmente le piden su hoja de vida. Es bien importante que ustedes manejen una hoja de vida, que la estén actualizando. Y hay un formato que se llama Europass, que es muy interactivo, donde ustedes pueden ir subiendo la información y eso lo pueden actualizar una vez que ustedes reciban cursos, reciban talleres, que tengan experiencia laboral, porque muchas veces esas son preguntas que nos hacen. Pero yo nunca nunca he tenido la oportunidad de laborar.
3: Sí.
0: Entonces nosotros les pedimos que hagan voluntariados, porque muchas veces los voluntariados son considerados como experiencias previas y siempre relacionado al área de estudio, porque esto a la hora de la hora cuenta. Recuerden también presentar una carta de motivación, su título autenticado y apostillado. Recuerden que todo documento tiene que salir, el referente es la Secretaría General de la UNA. Ellos son los que otorgan esta documentación en relación al ranking de graduado. Eso es bien importante mencionarlo, porque muchas veces no logran tener un índice destacado, pero dentro de su promoción tuvieron un buen,
3: claro, correcto, específicamente dentro de su área de estudio.
0: Correcto.
2: Bueno, muy bien. Entonces, buena información para todos ustedes, queridos pumitas. Y la verdad que estamos muy contentos. Ya nos vamos a ir a estudiar afuera.
3: Claro, claro.
2: Alan, ya sí,
3: Para que nosotros ya estamos motivados también, pedirles un mensaje de motivación para los pumitas que se acerquen este próximo 31 de octubre. Y que no piensen que es un día de miedo, sino más bien de una oportunidad de...
0: No, solo porque
3: es 31, ¿no?
2: No solo porque es una noche de Halloween, pero...
3: Más bien que se sorprendan, pero correcto, puede haber oportunidad.
2: Claro, mire que ese día
3: se
2: le puede cambiar la vida.
4: Pero por cosas buenas.
2: Sí, exacto, claro, pero bueno, a ver, Ever.
4: Creo que el mensaje que nosotros enviaríamos de parte de la Vicerrectoría de Relaciones Internacionales es que puedan aprovechar estos espacios. Realmente son pocos los espacios en el país donde ponemos en contacto cara a cara el estudiante está frente al ofertante de esta beca. Entonces tienen esa oportunidad de hacer sus preguntas, sus dudas. Mencionaban algo sobre cuándo es adecuado poder comenzar a mapear estas oportunidades. Definitivamente desde ya, no esperen graduarse, porque correcto, hay toda una, por decirlo así, papeleo o recursos que debemos de nosotros tener,
0: preparar
4: para la hora de la postulación. Entonces, si tienen o les hace falta 2 años, 1 año para finalizar su carrera, pero están visualizando a futuro poder viajar, entonces desde ya es el momento perfecto para que puedan visitar y estar en Expo Becas con nosotros.
2: Así es. Bueno, ahí está, Alan. Ahí está. No, ya, mira la información. La invitación.

0: invitación está más que servida. Ya el 31 de octubre, para dar la hora específica de inicio, ¿de qué hora a qué hora sería el evento?
1: Arrancamos a las 9 de la mañana.
2: 9 de la mañana.
3: ¿Dónde van a estar? 4.
1: De 9 a 4.
0: En el Palacio Universitario de los Deportes es la cita, el viernes 31 de octubre de 9 a
3: 4. Viernes, jueves.
0: Jueves 31.
2: Jueves 31. Bueno, ahí está entonces, queridos amigos. Gracias a todos ustedes, Pumitas, por escucharnos también y por estar ahí súper pendientes con la buena información que le traemos, ¿verdad? Como todos los podcasts, querido Alan, Ever, licenciada Daniela también.
1: Gracias por el espacio.
2: Gracias, gracias a ustedes por estar acá anunciando las buenas nuevas de todo lo que trae la Universidad Nacional Autónoma de Honduras. Nosotros nos vamos a estar escuchando en un nuevo podcast con Aspecto Juvenil.

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3: Así es, FICUA 2026, bienvenidos sean todos a este espacio de la Universidad Nacional Autónoma de Honduras aquí en Radio UNA. Para mí es un enorme placer estar con ustedes por aquí llevándoles la buena nueva, ¿verdad?, de lo que será este próximo evento que tenemos, FICUA 2026, en este super espacio que les vamos a estar comentando de todo un poco. Pero está nuestra compañera aquí en cabina acompañándome, Kaylin Espinosa. ¿Cómo estás, Kaylin? ¿Cómo te va?
4: Hola Hugo y a toda nuestra audiencia de este espacio, este podcast FICUA 2026, porque una nueva historia florece con arte y cultura. Bienvenidos y bueno, así es de Radio UNA, el espacio donde las voces universitarias se encuentran con el arte, la cultura y la transformación social. Nos sumamos a la celebración del Festival Interuniversitario Centroamericano de la Cultura y el Arte, FICUA 2026, correcto. Este encuentro que reunirá el talento joven de la región y nos invitará a reflexionar sobre el papel del arte en nuestras sociedades. Y en este episodio, como en todos los episodios de este podcast, tenemos invitados especiales.
3: Correcto, tenemos invitados especiales, pero bueno, ya los vamos a conocer con todos ustedes que están ahí escuchando Radio UNA.
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3: FICUA 2026 en la UNA, así como lo estábamos comentando, Kaylin Espinosa, tenemos invitados aquí en la cabina.
4: Así es, te voy a presentar a nuestros invitados con los que hoy vamos a conversar de otra de las, pues, de las áreas artísticas que tenemos en la Máxima Casa de Estudios, y recordar que este año seremos sede de este importante festival. Entonces, pues, cuanto y más conocer todo lo que tenemos en casa en relación de respecto a nuestra cultura. Está con nosotros César Mendoza, quien es estudiante de química y farmacia, y también está Génesis Funes, estudiante de derecho. Ellos son del Photolab, otra de las áreas que tenemos en la Máxima Casa de Estudios, y están dándolo todo, ya se están preparando también para brillar en el FICUA 2026, porque también el séptimo arte, o bueno, la fotografía en este caso, también formará parte de este festival. Bienvenidos chicos, gracias por acompañarnos. Vamos a comenzar con Génesis, un saludo de bienvenida, y luego con César, bienvenidos.
5: Hola, muchísimo gusto pues a todos los que nos escuchan en lo que es el radio de la Universidad Nacional Autónoma de Honduras. Estamos muy felices de poder estar aquí, compartirles un poco a cada uno de ustedes acerca de lo que nosotros pues realizamos.
4: Por acá, César.
6: Bueno, muchas gracias por la invitación, estamos aquí contentos.
3: Su micro ahí creo que está ahí apagado, pero sí, correcto.
4: Hola, hola.
3: Ahí, dele para arriba. Ahí, el pin.
7: Hola, hola.
3: Ahí está.
4: Ahí le escuchamos.
7: Bueno, muchas gracias por la invitación. Estamos aquí contentos de estar aquí en Radio UNA, y pues para que conozcan más de sobre lo que es Photolab, a lo que nos dedicamos en nuestra Máxima Casa de Estudios, y preparándonos ya para este gran evento que es lo que es el FICUA 2026.
4: Y fíjate, Hugo, que presentándote a estos chicos también, quiero que nos hablen ellos también un poquito de que este es uno de los grupos pues relativamente recientes, digamos, por así decirlo, pero que también es importante conocer este enfoque, porque pues en la UNA tenemos diferentes áreas y todos nos estamos preparando para dar lo mejor, pero digamos, ¿cómo nace el Photolab? ¿Cómo surgen ustedes y cómo están preparando pues para también esta manifestación artística en el FICUA, que es este festival donde también damos a conocer todo lo que tenemos?
7: Así es. Bueno, nosotros en la Máxima Casa de Estudios nos dedicamos a lo que es la fotografía, no únicamente solo a tomar fotos, sino que también nos dedicamos a lo que es la investigación, nos dedicamos a la enseñanza y nos dedicamos también a a ver la fotografía no solo de un ámbito editorial, sino que de un ámbito ya de una manera más artística. Entonces nosotros tanto nos dedicamos a publicar las fotografías en las páginas de la universidad, en la Facultad de Humanidades y Arte. Entonces, ya que nosotros somos parte del grupo artístico de uno de los del Departamento de Humanidades y Arte, de lo que tiene nuestra máxima casa de estudios.
3: Interesante, interesante. Kaylin Espinosa, estos chicos, ¿verdad?, de Photolab, que tienen esa pasión por la fotografía. ¿Alguna vez te ha despertado esa pasión, Kaylin Espinosa, vos?
4: Pues fíjate que yo en mi clase de periodismo gráfico no era muy buena. Era buena en
3: borrosa,
4: teoría.
3: Te salían las fotos.
4: Un poquito, seguramente estos chicos, o sea, se lucen en eso. Entonces, bueno, Génesis, en su caso, por ejemplo, y cuéntenos antes de llegar al Photolab, a ese laboratorio de fotografía, ¿usted ya había tomado fotos o cómo surge, digamos, ese interés?
5: Pues fíjese que nace por mi papá, que mi papá, él no era fotógrafo, mi papá era ingeniero, pero mi papá en todos los desfiles, en Día de las Madres, Día del Padre, él siempre andaba con su cámara. Entonces él siempre me tomaba fotos a mí, pues, en todo, y ya de un día, pues, para otro la cámara ahí quedó. Yo, pues, tenía que meter una clase optativa y, pues, metí fotografía y desempolvé esa cámara, que él tiene una cámara poco antigua. Y a raíz de eso, pues, nace el empezar deseo a tomar fotos. Creo que nos hacía una consulta acerca de cómo nacía el Photolab, ¿no? Entonces, nosotros, pues, llevamos la clase.
4: De fotografía, que es una clase optativa.
5: Sí, es una clase optativa. Llevamos esa clase con el licenciado, ahora doctor en artes visuales, el máster Medardo Cardona. Y hubo algo que nos atrapó en esa clase. Creo que hablo por la experiencia de todos los que estamos en el grupo, algo que nos atrapó. Y cuando terminamos la clase, una clase muy bonita, una clase de mucho provecho, ¿para qué? Entonces, al terminar esa clase, nosotros esperamos o quisimos algo más. Entonces, a raíz de eso, fuimos formando lo que es el grupo de Photolab, siempre con las directrices del máster Medardo Cardona.
4: Que nacieron el año pasado o el antepasado.
5: El año antepasado.
4: ¿El 24?
5: Sí, el 2024. Entonces, somos alrededor de 10 jóvenes que estamos, pues, en lo que es el Photolab, y así nos vamos integrando poco a poco. Hay unos que tenemos más antigüedad que otros. Por ejemplo, yo fui de la primera mujer que estuvo en Photolab. Ya después se nos fueron agregando más.
4: Qué bonito. Y mire, ¿será que tiene espacio? Porque si le mando a mi compañero Hugo, sí, por ejemplo, lo no, prueba. Yo él tiene un iPhone. No sé si le sirve mucho con su iPhone.
3: Saco borrosas las fotografías, entonces yo creo que no puedo, no le doy mucho. Pero qué interesante esto, lo que es el Photolab, ¿verdad? Por ahí tuve la oportunidad de ver alguno de sus trabajos. Por ahí para los Juduca, ¿verdad? Todo el trabajo en colaboración que ustedes realizaron, muy bueno. Hay mucho talento, ¿verdad?, ahí dentro del Photolab. Pero, ¿cómo es la dinámica dentro del Photolab? A ver si me explican para todos los pumitas que no están en la universidad.
4: Por otro lado, tampoco conocía, digamos, que existía esta área de interés que puede aglutinar y que, digamos, que ahí pueden estar también, porque ver esta rama artística desde este otro lado.
7: Ok, bueno, el Photolab, todo estudiante de la universidad puede formar parte de Photolab. Como los requisitos que se requieren para poder ingresar a Photolab es que lo principal es que cursen la clase de fotografía, porque es
4: a ver si son buenos o malos.
7: Exactamente, ahí donde se ve para que ellos adquieran la base, para que adquieran el conocimiento de lo que es la fotografía. Luego de eso, ellos tienen que poseer una cámara para poder formar parte del grupo. En la clase no se requiere el uso de la cámara, la clase la puede llevar perfectamente con el celular, pero ya al momento para ingresar al grupo sí es necesario
4: y hablando de ese requerimiento ya de la cámara, ya que estamos hablando un poquito de esto, seguramente algunos de los que nos están escuchando se van a entender un poquito más de estos complementos técnicos de las cámaras.
7: Claro, mire, con la cámara pues uno pues aprende varios conceptos como lo que es composición, encuadres, enfoque, diferentes tipos de cámaras, planos, lentes. Entonces ya eso ya es un mundo ya más bien variado, bien extenso. Entonces el uso de la cámara pues es bastante fundamental, porque es mejor tener uno su propio equipo, familiarizarse con su propio equipo. Entonces eso es como uno de los requisitos para poder ingresar, y sobre todo también tener amor, visión y deseo de dedicarse a lo que es la fotografía.
4: Génesis, ¿cómo se plasma el arte cómo se plasma el arte a través de una fotografía? ¿Qué papel hay ahí?
5: Más que todo Pues el hecho de plasmar algo con la fotografía, a mi parecer, es más que todo el recuerdo, ¿no? Yo soy una persona bien nostálgica, a mí me encanta vivir de los recuerdos, ¿no? Entonces, desde mi perspectiva, pues, personal, el plasmar eso es un recuerdo, algo que ya pasó, pero que uno, pues, lo tiene. Y digo yo, qué increíble no poder tener algo, un recuerdo de algo que, pues, ya pasó, ¿no? Correcto. Entonces, eso, ¿no? El plasmar un recuerdo, aunque la persona no estuvo ahí, aunque la gente no pudo estar en ese lugar, nosotros hacemos de que ellos estén viendo lo que pasó, viendo las expresiones de la gente, de todos, pues, de todo lo que pasó en el evento o en la actividad, pues, que hubo.
3: Correcto. Bueno, para esto del Photolab y esta, ustedes chicos que están dentro del Photolab, ustedes saben que la fotografía se puede interpretar de muchas maneras, ¿verdad? Hay fotografías periodísticas, hay fotografías aficionadas, hay fotografías posadas. Dentro del Photolab, ¿cómo lo manejan? ¿Qué línea manejan? ¿O si es la creatividad de todas las personas que están y que integran el grupo? ¿O si es o si manejan, vaya, digamos, para ciertos eventos una línea de fotoperiodismo o una línea de arte nomás, una línea de foto de estudio? ¿Cómo se manejan? ¿Cómo lo manejan ustedes? Y pues bueno, ¿cómo lo hacen?
5: Oh. Bueno, justamente eso, antes de pasarle a César, nosotros tenemos, en lo que es la clase de fotografía, una breve introducción de cada uno de los tipos de fotografía, ¿no? De todos. Entonces, desde la clase nosotros empezamos a ver todos esos tipos de fotografía y para qué es lo que se usan. Cada una de ellas mencionaba la foto periodística, la foto retrato, todos los tipos de fotografías. Entonces, en la clase nosotros, pues, vemos, no tan a detalle, pero sí vemos cada uno de esos tipos de fotografía. Ya en el Photolab comenzamos a afilar cada uno de esos tipos de fotografías y utilizarlo para cada situación diferente. Por ejemplo, estuvimos con fotografías institucionales hace poco, en varias ocasiones con la Facultad de Humanidades y Artes, en la que, pues, hacíamos fotografías a los docentes para sus perfiles en el campus virtual, en sus currículums. Entonces ahí tenemos, pues, uno de esos tipos, ¿no? La fotografía institucional. También hacemos fotografía retrato en los eventos, pues cada evento, cada actividad tiene un tipo de fotografía.
4: Es que una,
5: pues,
4: foto dice mucho, ¿verdad? Sí, o sea, demasiado. Habla.
5: Yo puedo tomarle una foto, por ejemplo, aquí a César, pero solo le tomo la foto al audífono. O sea, puedo promocionar el audífono, pero le tomo a él hablando, puede contarme otra historia. Cuando todo está pasando.
4: Y depende, pues, qué expresión capto. Sí, si lo captó a él de una expresión sonriente, voy a decir que estaba hablando de algo que estaba disfrutando. Pero si de repente lo captó haciendo un gesto o algo así o algo extraño, pues se va a interpretar diferente.
7: Exactamente. Entonces, no sé. Es un lenguaje, y también, ¿verdad? Relacionado con los estilos de la fotografía. Al momento de que el estudiante ingresa a Photolab, el estudiante también puede ver qué estilo le gusta más y a qué estilo quiere dedicarse. Si quiere dedicarse a una fotografía retrato, a fotografía de eventos, a fotografía artística. Entonces, el estudiante es libre de probar todos los estilos de fotografía y de saber a cuál se quiere dedicar. Ya nosotros los implementamos ya de forma general, pero nosotros siempre miramos ya más a una visión más artística. No solo.
4: ¿Y será que la foto depende del objeto, bueno, o de la persona en este caso, de si soy fotogénico o del fotógrafo, del artista que está atrás la cámara?
7: Es complementaria a las dos. Ambos, es complementaria a las dos, pero siempre yo he tenido siempre el concepto de que toda persona es fotogénica. Toda persona.
4: Solo hay que sacarle el lado.
7: Exactamente,
4: bueno.
7: Exactamente. Solo es que ya uno sabe darle bien una dirección de modelo, que nosotros también lo aprendemos acá. Y yo siento que, bueno, toda persona sale bien en una fotografía.
4: Oye, Hugo, por si querés que te tomen unas fotos profesionales para cambiar tu CV, que se mire que trabajas en una cabina, pero que se mire muy, muy profesional.
3: Claro. Tengo que llamar a los chicos del Photolab, ¿verdad? Pero bueno, chicos, también el Photolab, si un estudiante viene con cero conceptos, ya ustedes lo decían, ¿verdad? Dentro del Photolab se afinan detalles, dentro de la clase de fotografía se afinan detalles, pero...
4: Si tengo mi cámara por ahí, de repente, correcto, y no sé usarla, o no sé de qué siglo es,
7: la nosotros sí, claro, y nosotros perfectamente le podemos enseñarla cómo usarla y, pues, correcto, a ponerla en, sí, acción.
3: ¿Hay alguna... algún...
8: algún sitio digital para ver su
7: trabajo? Sí, tenemos perfil en Instagram que nos pueden encontrar como Photolab, así como tal, y ahí pueden ver todos nuestros trabajos que hacemos en conjunto con todos los del grupo. También nos pueden encontrar ubicados, nosotros estamos en el tercer piso del edificio F1, en la aula 309. Entonces ahí pueden abocarse a nosotros, llegar y cualquier consulta que tengan nos las pueden hacer, igual nos conocer nuestros trabajos, y también ahí donde se imparte la clase actualmente. Ahí.
4: Y para César, ¿cuál es el estilo favorito de fotografía?
7: Para mí, yo soy más fotografía de retrato. Ah. Yo soy más retratista, entonces yo me dedico más a esa área.
4: Está bien, sí, ahí.
8: Sí. Y para Génesis, ¿cuál es su fotografía?
5: Para mí, pues mencionaba César anteriormente que cada uno se va por una rama, ¿verdad? Nosotros, pues, tenemos amplios conocimientos en todas las
4: áreas. Yo quiero uno de boda, porque mi compañero, yo creo que va por ahí.
5: En febrero estuvimos con varios del equipo de Photolab cubriendo una boda. Subimos una boda el 14 de febrero.
4: ¡Wow! ¡Qué bonito! Así. Mira, Hugo, aquí hay una oferta cómoda.
8: Pero no en la boda que hicieron acá abajo, que se casan ahí en el campo.
5: No. Boda profesional. Como les mencionaba, nosotros tenemos experiencia en distintas áreas. Si bien tenemos un área favorita, pues estamos capacitados, para varias áreas de lo que es una fotografía. En mi caso, a mí me encanta la fotografía deportiva. Hace poco estuve en algunos partidos con la Liga Mayor del Olimpia y yo quedé enamorada de la fotografía deportiva.
8: Me imagino yo entonces que le toca andar cargando esos lentes de 130, de hasta 200, ¿verdad?
5: Sí, milímetro. Probando esos lentes, cambiándolos. Depende del lugar, evitando pelotazos.
8: Sí, sí, sí, eso normal, ¿verdad? Dentro del trabajo.
4: Entonces ya está lista para el otro año que vamos a hacerse. Ese año vamos a hacerse de Fica, pero el otro año vamos a hacerse de los Juduca. Entonces ya están listos.
5: Sí, estuvimos practicando en los Juduca que pasaron el año pasado. Sí.
4: El año pasado, sí.
5: Estuvimos nosotros participando con lo que es cobertura fotográfica y pues quedamos, fue un poco fuerte la experiencia porque tal vez no teníamos tanta experiencia en eso como tal, en deportes, pero nos tiramos, como dicen, de un solo y gracias a Dios.
7: Pues no fue súper bien, sí, no fue súper bien.
4: Y bueno, chicos, pasemos también a hablar un poquito de cuál será su participación para el FICO, qué es lo que ustedes se van a preparar. Tienen conocimientos y también en otras universidades centroamericanas también hay iniciativas como esta, Photolab, o iniciativas similares también que impulsen la fotografía en estudiantes.
7: Sí, bueno, nosotros en el FICO, nosotros vamos a documentar todos los eventos que se realicen durante las fechas, pero nosotros no solo va a ser ya no solo de un estilo periodístico, sino que ya a un concepto artístico. Entonces nosotros, como más que todo son grupos artísticos, grupos culturales, entonces nosotros ya tenemos bastante experiencia nosotros aquí en nuestra máxima casa de estudios. Entonces nosotros vamos a documentar esos grupos artísticos, pero ya que se vea que con colores, que de otros tipos de una fotografía normal a una fotografía que hasta el grupo de danza y solo le tomaron una foto y ya no, sino que ya a verlos de otros diferentes ángulos. Entonces ya de una manera más artística
5: tratamos de transmitir esos sentimientos, no más en, por ejemplo, pusiste el grupo de danza, ¿no? Hemos trabajado en varias ocasiones con el grupo de danza de la profe Clarisa,
7: Carmen,
5: varias docentes de la facultad, de la Facultad de Humanidades y Artes, y tratamos de transmitir eso, ¿no? Como nos vamos a un lado más artístico, transmitir esas emociones, todo eso que ellos causan. Todo lo que evoca,
4: o ese poeta que esté declamando un poema, o ese teatrista que está interpretando.
8: Entonces la cobertura en el FICUA será para que la gente lo vaya a ver ahí en sus perfiles, ¿verdad? Digitales de Instagram.
4: O sea, van a estar alimentando constantemente
7: Tanto se va a publicar tanto en las páginas de las redes de la universidad, como en la de la facultad, como en la de los grupos, etcétera.
5: Sí, cuando estuvimos en los Juduca, nuestras redes sociales, porque publicábamos historias a cada rato, porque nuestra manera de trabajar en lo que son esos eventos pues grandes es que nos dividimos las áreas, ¿no? Por ejemplo, a César un día lunes a las 8 de la mañana le tocó atletismo, a mí me tocó fútbol sala, a otro compañero le tocó voleibol, a mí me tocó baloncesto. Entonces así nos repartimos nosotros. Nosotros andamos rondando por todas las actividades.
7: Lo importante es hacer una cobertura completa de todo lo que es el evento.
4: ¿Y cuántas fotos toman para sacar una buena?
7: A veces se toma hasta 1000 fotografías para sacar 10 fotos buenas. Entonces,
4: creo que también hay que tener ese ojo. Sí.
3: ¿Cuántos miembros son?
7: Somos alrededor de 15.
5: Alrededor de 10, 15 personas que estamos pues en Fotolog.
8: Activos.
4: Mira vos, si queremos mandarles nuestras fotos porque son periodísticas no nos van a encontrar.
8: Pero mucho bueno. Eso es muy bueno, ¿verdad? Porque muchos pumitas y muchos estudiantes que recién vienen entrando a la universidad también se apasionan por la fotografía. ¿Y cómo hacen ustedes el Fotolab como tal para darse a conocer, para exponerse a nuevos talentos, pues para que la gente lo vea y los pumitas pues quieran ser parte? ¿Cómo hacen ustedes? ¿Cuál es la estrategia que usan para que los pumitas formen parte?
5: Ok, al principio la estrategia que nosotros utilizábamos era como el de amigo a amigo. Fíjate que llevé la clase, me gustó, no la querés llevar. Sí, incluso yo entré a Fotolab, bueno, a la clase de fotografía por andar de engavillada. Tenía unos amigos y nos dijeron, metámonos a la clase. Y el primer día llegamos tarde, ¿de acuerdo? Entonces, así fue como yo entré en lo personal, ¿verdad? Entonces, al principio nosotros era más de esa manera. Fíjate que hay una clase, el docente es muy buen docente, no querés entrar.
4: Pero como que se fueron enamorando, entiendo.
5: Sí, exactamente. De esa manera.
4: De esa manifestación artística. Sí. Y ver que también en la fotografía pues se puede plasmar diferentes elementos visuales.
5: También al momento de las personas que llevan la clase, el máster Melardo Cardona pues hace énfasis de que nosotros somos Fotolab, que nosotros somos un grupo artístico dedicado a lo que es no solamente a la fotografía, sino a la enseñanza, a las artes visuales. Entonces él nos hace énfasis ante sus alumnos, de ellos son Fotolab, nos van a estar apoyando, necesitan algo en los talleres, pues nosotros brindamos lo que es un poco de apoyo. Entonces también de esa manera pues nos damos a conocer, ¿no? Y también pues en los eventos, siempre nosotros andamos identificados. Y a veces hay gente que nos pregunta, ¿y ustedes qué hacen? Son de la universidad. Entonces, de esa
8: manera. ¿Cuál ha sido como su mayor proyecto que han estado, en los que han participado, ya sea en lo personal o como Fotolab, como grupo? ¿Cuál ha sido ese mayor evento que los ha sacado como ese reto de decir, tengo que hacerlo bien, tengo que hacerlo de la mejor manera y que la fotografía no me agarre el foco ahí, que me desenfoque, que me mire borroso ahí, ¿no? ¿Cuál ha sido ese reto?
7: Pues bueno, más que todo ha sido como los eventos de la universidad, como el FUCAIN, los JUDUCA, próximamente primera vez en el FICUA. Eso ha sido como los eventos más fuertes. También nosotros hemos tenido también exposiciones. Hace poco tuvimos una exposición que se llama Materia Gris, que es relacionado con la fotografía abstracta y la inteligencia artificial. Entonces ha sido también uno de los mayores retos a poder lograr hacer esa exposición, que la tuvimos aquí expuesta en el lobby de aquí del edificio del Alma Mater. Entonces eso ha sido como los mayores retos que nosotros hemos tenido, pero que gracias a Dios nos ha salido todo bien.
8: Muy bien. Dentro del Fotolab, ¿ustedes hacen reuniones para fortalecer conceptos, me imagino yo, de fotografía que son de alguna manera complicados de entender?
7: Claro, ¿sabes? Que sí, nosotros nos destinamos así días que tal vez que hasta estamos accesibles todos, y por ejemplo que yo tenga dificultades en una área y tal vez mi compañero ya la tiene mejor desarrollada, entonces nos ayudamos entre nosotros para practicar, y que al momento que ya nos toque ya de ponerlo ya en práctica, pues no batallar.
8: Ah, y los lentes también se los prestan entre ustedes, entonces.
7: Sí, entre todos aquí todos nos apoyamos y todos nos prestamos equipo. Sí,
4: qué bien, qué bonito ese trabajo colaborativo y bueno, esa visión también de cómo pueden tener. Así que sin duda, pues qué bonita esa iniciativa. Chicos, así como estamos en ese ambiente, conociéndolos, platicando un ratito con ustedes, vamos a pasar a la siguiente sección que se llama Latido del Arte, donde vamos a conocer un poquito más de ustedes de manera más íntima, de ustedes y del fotógrafo.
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8: Ok, latidos del arte, Kaylin Espinosa. Vamos a conocer a estos invitados que tenemos por acá en la cabina. de Radio UNAP.
4: Así es. Y bueno, tenemos a César Mendoza y Génesis Funes. Ellos son del Fotolab. En esta sección de Latidos del Arte, pues que aquí los queremos conocer un poquito más, platicar un poquito más de manera íntima, así con ustedes. Entonces, pues cuéntenos o defínannos en una palabra qué significa para ustedes el arte en sus vidas, cómo el arte ha cambiado sus vidas. Comenzamos con Génesis.
5: Ok, menciona una palabra, yo soy bien platicona, eso va a ser difícil.
8: De okay. Las palabras que quieras.
4: Hago una composición visual, trasládela a una composición teórica.
5: Para mí, bueno, el arte en mi vida llegó a cambiarla, para mí significa cambio, es la palabra que yo podría pues darle a todo esto. El arte para mí es un cambio, ¿por qué? Porque comencé a ver la vida de otra manera, ¿no? Cosas que para mí tal vez no eran tan relevantes, ahora lo son todo. A mí antes era raro que iba a decir que iba a ir a una exposición de arte, o que iba a tomar fotos, o que me iba a interesar tanto capturar algo. Ahora para mí es pues todo. ¿Y por qué significa la palabra cambio? Porque me llevó a algo diferente. Cambié la visión que yo tenía de una cosa por otra. Entonces esa sería mi palabra, el cambio.
4: ¿Por acá, César?
7: Bueno, para mí el arte ha significado más que todo expresión. Porque el arte nos ayuda a sabernos expresar de una mejor manera, a tener una mejor visión de lo que son en nuestro diario vivir o el mundo. Entonces, para mí eso ha sido el arte, saber aprender a poderme expresar de una mejor manera, a poder expresar tal vez cosas que yo no lo puedo expresar de mi interior, pero yo con una fotografía, con una pintura, con algo, yo sé y se puede transmitir de esa manera a todo lo que tal vez yo no lo puedo expresar con mi físico o con mi cuerpo. Y entonces eso ha sido como mi significado en el arte.
8: Excelente. Ahora, una pregunta, chicos. Ustedes, como siendo parte de este grupo de Fotolab, ¿hay algún tipo de fotografía que ustedes no lo han visto en el Fotolab y que de pronto quisieran que se hablara más de este tipo de fotografía, o ya las han visto todas?
5: Pues tenemos un amplio repertorio de fotografías. Entonces, sí, si bien tal vez hay algún tipo de fotografía que no hemos pues hecho en el laboratorio, la mayoría sí hemos estado pues utilizando todo lo que
4: el laboratorio les permite experimentar,
5: sí,
4: digamos, así y la dinámica.
5: Experimentar de cualquier manera cualquier tipo de fotografía que nosotros pues podamos hacer.
7: Sí, siento que sí hay un estilo que tal vez no lo hemos puesto mucho en práctica, porque ya eso se ocupa de una manera más más profesional, que es el desnudo artístico. Uh-huh. Ya que ya eso ya se practica de otras diferentes maneras. Entonces, ya de esa parte sí no lo hemos puesto en práctica, pero que sí nos gustaría impulsar, porque con el cuerpo uno puede expresar de muchas maneras. Entonces, hay exposiciones o pinturas que de ese tema trata, y pues que nos ha llamado bastante la atención, pero que no lo hemos familiarizado mucho.
8: Correcto.
4: Claro,
8: ahí
4: pero
8: está.
4: Porque hay otros elementos, pero en sí. Sí, o sea, lo que entiendo es que el Fotolab les permite, digamos, jugar con diferentes
7: sí, exactamente,
4: estilos
7: de
4: cómo lo pueden ver. Nosotros somos periodistas, o sea, ¿y qué trae para nosotros una foto? Obviamente no la hacemos al nivel de ustedes, pero ¿qué trae para nosotros una foto? Pues acción, es lo que nos vamos a basar, en que haya ahí acción, que haya un contexto, en que esté pasando algo.
8: Correcto.
4: Pero obviamente pues tenemos una manera diferente de interpretar lo que está sucediendo, porque es para ilustrar a nosotros que está pasando algo.
8: Correcto, así es, Kaylin Espinosa. Y bueno, saludamos a toda la gente que se conecta con nosotros, ¿verdad? A través de la radio UNAD, saludamos a la gente en Los Ángeles, en Kansas City también, ¿verdad? Y por supuesto acá en Honduras, La Ceiba está activa con nosotros, y por supuesto Tegucigalpa, y en todas partes donde están escuchando la radio, están escuchando Radio UNA totalmente en vivo con estos chicos del Fotolab, ¿verdad? Y bueno, para nosotros es un enorme placer tenerlos por acá, chicos, Génesis y para
4: César.
8: Y César también, para nosotros es un placer que ustedes estén acá comentándonos acerca de lo que es la fotografía, cómo se desenvuelven ustedes dentro de la fotografía. Y bueno, para que la gente lo siga, la gente que está escuchando, si pueden repetir nuevamente la dirección de redes sociales del Fotolab?
7: Sí, nos pueden encontrar en Instagram como Fotolab, así nos pueden encontrar. De igual forma también estamos aquí en la Universidad Nacional, en el edificio F1, tercer piso, aula 309, ahí estamos ubicados.
8: E bueno, invitar a Génesis también, a los pumitas que no se animan a hacer fotografía y que de pronto tienen una cámara o su teléfono, invitarlos.
5: Así es, invitamos a todos los que nos están escuchando, toda la comunidad pues de la Universidad Nacional Autónoma de Honduras, a que den este paso, que lo den con miedo, no hay ningún problema. Entonces, que puedan abocarse a nosotros, abocarse a lo que es la clase de fotografía, dar ese paso, empezar a capacitarse, ¿no? Porque es muy importante que, si bien tenemos un gusto, si bien tenemos un sueño, pero es muy importante capacitarnos, ¿no? Entonces, como les mencionaba, que den ese paso, que nosotros estamos con los brazos abiertos para cualquier duda, para cualquier inquietud que tengan. Los apasionados a la fotografía, pues que se aboquen a nosotros y motivarlos, ¿no?, a que sigan adelante.
8: Ahí está.
4: Bien, bueno, gracias chicos a ustedes por habernos acompañado en este espacio, en este podcast FICUA 2026, rumbo a este evento tan importantísimo del cual seremos sede y ustedes pues tendrán la oportunidad de vivirlo en casa, de estar aquí. Entonces pues desde ya nos estamos preparando para este evento que será en junio y julio, ¿verdad?, si no me equivoco. Y bueno, ya todos estamos corriendo, preparando, dando lo mejor. Así que ha sido un placer conversar con ustedes y conocer un poquito más del Fotolab y conocer pues otra disciplina, otra artística, porque sabemos que en la Máxima Casa de Estudios tenemos danza, tenemos teatro, tenemos cine, tenemos poesía, tenemos todo, y también tenemos el Fotolab.
8: Correcto.
4: Así que gracias por habernos acompañado en su podcast FICUA 2026.
8: Chao.
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4: Bienvenidos a Punto Clave, les saluda Kaylin Espinosa. Gracias por acompañarnos en este espacio dedicado al análisis de temas estratégicos y claves que definen el rumbo de nuestra Universidad Nacional Autónoma de Honduras y del país en general. En esta edición conversaremos con el doctor Alfonso Jiménez Moreno, docente del doctorado en psicología de la UNA. Él es un profesor visitante que viene de la UNAM México y con él hablaremos sobre la inteligencia artificial y la subjetividad humana. Antes de darle la bienvenida, se lo voy a presentar un poco. Él es licenciado en filosofía por la Universidad Autónoma de Zacatecas, licenciado en psicología por la Universidad Nacional Autónoma de México, la UNAM, maestro en psicología por la UNAM y doctor en pedagogía, titulado con mención honorífica por la UNAM, también miembro del Sistema Nacional de Investigadores Nivel 1, ha sido docente de posgrado de la Universidad Nacional Autónoma de Honduras desde el año 2021 y también fue parte del equipo investigador en la creación de la prueba hondureña Universitaria de Medición Académica, PUMA, y bueno, hoy será un gusto conversar con él, así que le damos la bienvenida, doctor. Gracias por acompañarnos, al doctor Jiménez Moreno, en este espacio. Bienvenido nuevamente.
11: Gracias, ¿no? Muchas gracias por la presentación, gracias por el espacio, la consideración para dialogar contigo sobre estos temas.
4: Gracias a usted por acompañarnos en este espacio que sin duda será muy importante. Recalcamos esta visita en el marco de el doctorado en psicología de la UNA y bueno, definitivamente, como hemos dicho, este tema de la inteligencia artificial, la subjetividad, que realmente es importantísimo seguir abordando más temas. Como idea inicial, pues existe una tendencia con el uso de la IA como interlocutor. Entonces, pues a partir de ahí, ¿qué podemos decir de qué lleva a las personas a utilizar la IA como medio de interlocución? Escuchábamos, doctor, para el caso, por ejemplo, a ciertas personas que incluso decían, hasta puedo utilizar la IA como psicólogo, como sustituir esa relación que podemos tener con otra persona igual que nosotros, con un ser humano. Pero, ¿cómo explicamos, digamos, o a qué nos lleva ese comportamiento?
11: Sí, pues muchas gracias por la pregunta, gracias por el espacio. Fíjate que es un tema súper interesante porque es algo que tenemos en lo inmediato, ¿no? Nosotros ya utilizamos la IA, estamos hablando particularmente de la IA generativa, ¿no? Como ChatGPT, como Gemini, pero la IA es algo que tenemos en lo cotidiano desde hace tiempo. Por ejemplo, tú entras a un buscador, al Google, y eso es IA, ¿no?
4: Solo que no lo concebíamos tan así, pero...
11: Exacto, sí, era una IA diferente, ¿no? Entonces, o más básica, si lo podemos decir así. Y entonces siempre la utilizamos, es parte de la tecnología, la utilizamos de manera cotidiana, pero... me parece importante que hablemos sobre ese riesgo, ¿no? O sea, ese riesgo de empezar a utilizar la IA como una especie, decíamos ahí, o decías como interlocutor. ¿Qué quiere decir esto? Con el que empiezo a hablar, ¿no? Y pareciera que empieza a ser como si dialogara con un ser humano, o que si estoy buscando terapia, o vaya, ¿a quién no le ha pasado que tengo síntomas? Me meto al Google, pongo los síntomas y a ver qué
4: es lo que tengo. Sustituye un doctor.
11: Sustituye, pero ese es un riesgo importante. Sí. Pero ese riesgo, me interesaba que platicáramos sobre esos riesgos en términos de, decíamos, la subjetividad. ¿Qué quiere decir? Cómo nos constituimos como ser humano a partir de que empezamos a establecer estas relaciones con la IA, ¿no? O esta interlocución o este diálogo, aparente diálogo que tenemos con una inteligencia artificial. Entonces, ¿quién está del otro lado? ¿Quién es responsable de lo que se me dice? Y sobre todo, ¿cómo me empiezo a constituir yo a partir de que establezco este diálogo con, al final de cuentas, una inteligencia artificial?
4: Sí, recuerdo, por ejemplo, una persona que me decía, le he estado probando en este caso, pero hay una cosa que no me gusta, me dijo, como que la IA siempre me da la razón. También, que se lo planteaba en ese caso también, que puede ser como parte de esos riesgos de esa relación que podemos tener.
11: Sí, sí, sí, totalmente, lo dices bien, porque al final lo que hace la IA generativa es que empieza a establecer patrones de respuesta en función de lo que me interesa, en función de lo que le pregunto, incluso en función de la manera en que yo me comunico con ella. Si me comunico muy formal, me responde muy formal, ¿no? Entonces, pareciera que tengo una aceptación incondicional, pareciera que me conoce completamente, pareciera que al final de cuentas en el mundo real, digamos, digámoslo así, cuando nosotros nos empezamos a relacionar con los demás es algo que buscamos. Buscamos a alguien que nos escuche, alguien que esté dispuesto a relacionarse con nosotros, alguien que vea la vida más o menos similar a como nosotros. Y así es como cuando nosotros empezamos a generar amistades. Y la cuestión con la IA es que como reconoce este tipo de patrones de comunicación, pareciera que nos escucha, pareciera que nos comprende, pareciera que ve la vida como lo vemos nosotros, ¿no? Y eso es uno de los riesgos importantes, ¿no?
4: Ahí ahondemos más en ese tema, doctor, de que, bueno, ¿qué pasa cuando entonces cuando utilizamos la IA, en este caso, como usted decía, para desahogarnos, para buscar validación de quiénes somos, charlar, hasta pedir consejos, en este caso decíamos sustituir un doctor, sustituir otras profesiones, ¿qué peligros hay ahí? ¿Cómo avanza el nivel cognitivo de nosotros? ¿Qué peligros podemos encontrar en ese tema?
11: Claro, bueno, para dar respuesta a esta importante pregunta, me parece que es necesario que hagamos una cuestión de precisión. ¿Qué función tiene el otro en la conformación de mí mismo, ¿no? Porque esto es un problema que va más allá de solamente hacer una consulta de qué me está pasando, sino que cuando nosotros nos acercamos al otro, por ejemplo, entre tú y yo, que ahorita estamos dialogando, existe una especie como de resistencia, es decir, yo no llego y te hablo como se me pega la gana. Igual pasa contigo, nos tratamos con cordialidad, buscamos qué tanto podemos acercarnos, qué tanto somos cercanos, qué tanto tenemos coincidencias, y eso, digamos, esa tensión que existe con todas las relaciones nos va conformando, es decir, uno no se conforma en la nada, uno va conformando su personalidad, lo que uno es, en función de con quienes se relaciona. En ese sentido, el otro, que representa un límite de lo que soy, representa un diálogo, una posibilidad de diálogo, me ayuda a conformar mi personalidad, lo que yo soy. Y aquí establece este primer riesgo que tú comentabas. Empiezo a tener este contacto con la IA generativa. Pareciera que hay otra persona, pero en realidad no hay nadie. No hay nadie con quien voy conformándome o mi propia personalidad. Entonces, ¿qué es lo que está pasando? Lo que tú decías, hay sesgos, hay autojustificaciones, hay narrativas de la IA, ¿no? Que pareciera que siempre me da la razón. Y entonces, en mi mente, pareciera que estoy trabajando o que estoy dialogando con otra persona que me entiende, que me escucha, pero lo único que está haciendo es reafirmar mi propio discurso, reafirmar lo que yo pienso de mí mismo. Por eso parece que siempre me da la razón, porque la IA está trabajando con lo que yo le digo, con lo que yo doy. Por ejemplo, si yo platico contigo, tú habrá cosas que no me das la razón, ¿no? Y eso implica que yo vaya dialogando, que yo vaya estructurando mi pensamiento y me vaya conformando como lo que soy, y pasa igual contigo. Pero con la IA no es así. En realidad no estoy dialogando con nadie, y eso es un riesgo importante.
4: Importantísimo considerar. Ahora bien, veámoslo por el otro lado. Ya vimos un poco de los riesgos, pero ¿qué sí nos ofrece la IA entonces? ¿Para qué sí nos puede servir en materia de cómo vivimos las personas? O sea, ¿qué podemos hacer de ese uso inteligente? Hace unos días leía, por ejemplo, doctor, un estudio importante que decía: ¿habrá muerto la creatividad humana frente a la IA? Y en el estudio citaban y decían: pues la IA se programa, pero la creatividad todavía permanece en nosotros. Ellos planteaban que todavía había esperanza por ese lado. Pero, sí. Pero ¿qué entonces, qué sí podemos sacar, o cómo podemos hacer ese uso eficiente, claro, de la IA?
11: Al final, como dices, es una herramienta y tenemos que verlo de esa manera. No una herramienta y no un sustituto del ser humano, porque no es un ser humano, ¿no? ¿Qué cosas sí hace bien? Y que creo que bueno que lo preguntas, porque no podemos satanizar una herramienta. ¿Qué cosas sí hace bien? Tenemos una disponibilidad inmediata. Entonces, tú tienes una duda, lo puedes consultar directamente y te va a responder en función de lo que tú estás esperando. Tienes respuestas estructuradas y respuestas coherentes, eso es maravilloso. Y nos da una especie de sensación de escucha sin juicio. Por ejemplo, si tú te sientes triste y se lo platicas a una amiga, un amigo, dices: ¡ay, qué va a pensar de mí! Te expones un poco a eso, ¿no? Y con la IA, ¿no? La IA te va a recibir con los brazos abiertos y una especie de escucha sin juicio. ¿Eso está bien? ¡Claro! ¿No? De alguna manera está bien, pero simula una comprensión. En realidad no encarna la comprensión. Cuando tú hablas con un amigo, una amiga, tienes una encarnación de la comprensión. La otra persona se pone en tus zapatos. Si yo te digo: ¿sabes qué? Falleció un familiar. Tú vas a ser empática conmigo porque lo has vivido, porque tienes historia, porque tienes cuerpo, porque has vivido estos elementos. Y eso es una comprensión, cosa que no pasa con la IA. La IA no tiene experiencia. La IA no tiene cuerpo, no tiene historia, solamente es la reproducción de una comunicación. Y al no encarnar esa comprensión, se corre el riesgo de que nosotros creamos que sí sucede de esa manera y nos da una especie de aparente experiencia de diálogo, pero en realidad no existe diálogo alguno. Estamos hablando con nuestros propios patrones, por eso sentimos esta interpretación. Como parece que no nos están enjuiciando y una aceptación absoluta, porque es hablar con nuestros propios patrones de respuesta, ¿no? Entonces la IA no tiene deseos, no tiene miedos, no tiene resistencia, cosa que sí tenemos con otro ser humano, ¿no? Entonces, ¿sí nos responde? Claro, pero que nos responda no quiere decir que se encuentre con nuestros sentimientos como lo hace otro ser humano.
4: Ahí juegan entonces todo este tipo de elementos que decíamos, de lo que podemos tener esa interacción con personas. Doctor, ¿cree usted, me voy a salir quizás un poquito del tema, pero claro, ¿cree usted que el tema de lo que habíamos pasado, que venimos de pandemia y todo hecho, nos haya, como digamos, predispuesto un poco o preparado un poco más bien para irnos hacia la IA y ver por ahí ese lado? Digamos que venimos de pandemia, de un tiempo en que nos alejamos socialmente, uh-huh, y que nos conectábamos solo de manera virtual, digamos, claro, que eso nos disoció un poco de las relaciones humanas.
11: Un elemento es que, más bien yo lo vería al revés, nos hizo plantearnos la necesidad de relaciones humanas, más que alejarnos, ¿no? Nos hizo extrañar esta cuestión y empezamos problemas de salud mental justamente por esta distancia con otro ser humano. Entonces yo te diría más bien que es un síntoma de que necesitamos cercanía con otro ser humano. Y entonces, pero ¿cómo llegamos a esta cuestión de la IA o el uso de la IA como consultante, como terapeuta, decirle qué me está pasando y que me acepta incondicionalmente? Bueno, aquí creo que el hecho de que es una especie de ficción, ¿no? Es una especie de ficción en la relación, pero claramente necesitamos y estamos ávidos de tener una interacción con otros seres humanos, porque a partir de esta interacción con los otros es que nos conformamos a nosotros mismos, ¿no? Ahora, la cuestión es que la IA, como especie de terapeuta, no trabaja con nuestra incomodidad, es decir, nunca nos hace sentir incómodos, siempre nos hace sentir bien y siempre nos da la razón.
4: Nos va a dar la razón.
11: Claro, pero un terapeuta te va a hacer sentir incómoda, te va a decir, y te va a cuestionar, y te va a decir: ¿y por qué estás haciendo esto? ¿Y por qué tomas esas sesiones? Y esa incomodidad es clave para el crecimiento personal. Contrariamente a lo que pensamos, que necesitamos la aceptación incondicional, ¿no? Piénsalo, imagínate que tienes una relación con alguien que a todo te dice que sí, sería realmente aburrido. Estás esperando un poco el diálogo, la confrontación, que es lo que te permite crecer. y es lo que permite crecer las relaciones de amistad y de pareja, ¿no? Entonces, en realidad, lo que pasa, esta relación que pasa con la IA es una especie de ficción de relación, y eso es un riesgo. ¿Qué pasa, por ejemplo? Ha derivado en las personas, como decíamos, que buscan tener terapia con la IA, pero hay algunos que se enamoran de la IA, ¿no? Seguramente has escuchado estos casos. ¿Por qué? Porque existe ese riesgo. Estamos ávidos de contacto humano. En realidad es el síntoma contrario, ¿no? Estamos ávidos de contacto humano.
4: De la forma que sea, pero estamos en esa búsqueda.
11: Es necesario. Ese contacto, esa relación, nos orilla a lo que decías al principio de la subjetividad, es decir, a consolidarnos como personas. Necesitamos al otro para ser nosotros mismos.
4: Y sustituimos en esa IA que esté ese otro, porque usted decía, pues ahí no está, pero no lo analizamos desde esa perspectiva o no lo vemos. Pero realmente, sí, doctor, ¿somos conscientes como ser humano en ese momento? O accedemos a la IA por la inmediatez, pero claro, somos conscientes. ¿Cómo funciona nuestro cerebro a la hora de necesito hacer una pregunta, le quiero preguntar, uh-huh, quiero saber cómo me siento? O sea, ¿somos conscientes, sí, de que estamos pidiendo ayuda a la IA o de que estamos buscando un psicólogo? ¿Cómo funciona?
11: Yo creo que caemos un poco en esta cuestión de la ficción, ¿no? Es una ficción porque estamos buscando alivio inmediato. Me siento mal y entonces entro a la IA y entonces empiezo a dialogar con la IA.
4: ¿La IA me va a diagnosticar? ¿Me, sí, va a recetar?
11: Sí, sí, porque toma la información disponible en la red y nos la devuelve de manera inmediata y pareciera que tuviéramos una especie de alivio inmediato. Y cuando tenemos este alivio inmediato nos sentimos satisfechos. Ya no necesito trabajar más, ya no necesito dialogar más, no necesito confrontarme con un terapeuta o que el terapeuta me cuestione. Me siento bien con lo que me está diciendo porque me apapacha la IA, ¿no? Me dice, tú siempre tienes la razón. Pero estamos evitando el trabajo. El proceso de sanación psicológica necesariamente implica caminar un trabajo de incomodidad y de construcción. El malestar, la tristeza, la angustia, la depresión, necesita un trabajo de reflexión, ¿no? Es muy tentador sentirnos aliviados de manera inmediata, pero el síntoma nos habla de nosotros. Necesitamos escuchar la tristeza, escuchar la ansiedad, escuchar el agobio, porque nos habla de nuestra vida, nos habla de lo importante de nuestra vida y de lo que es relevante para nosotros, y eso va a ser incómodo, eso nos va a doler, y es muy tentador tener una especie de interlocutor que no existe, además no es una persona, pero este interlocutor nos alivia en lo inmediato y eso es muy atractivo. Sin embargo, necesitamos transitar la incomodidad.
4: ¿Cuál entonces sería o cuál debe ser esa mejor postura frente a la IA, entendiéndonos como seres humanos y de esa conciencia que debemos de tener?
11: Claro, yo creo que, como decíamos al principio, es una herramienta, hay que utilizarla como tal para obtener respuestas estructuradas, respuestas inmediatas, pero no sustituye a otro ser humano. Y creo que tenemos que ser críticos. ¿Quién es responsable de lo que me dice la IA, por ejemplo? Cuando tú tienes un terapeuta, el terapeuta es responsable de lo que te dice, pero cuando con la IA, ¿quién es responsable de lo que te está diciendo? ¿Qué pasa con la confidencialidad? Tú le hablas de los problemas que tienes, a lo mejor con tu familia. ¿Qué pasa con esos datos que tú le das de tu vida, de tus emociones? ¿Hay confidencialidad o no? Entonces, si tú estás en crisis, ¿qué va a pasar con una IA? No te entiende, no tiene cuerpo, no tiene historia, no tiene perspectiva. Entonces, en realidad, ¿qué te está ofreciendo? Te está ofreciendo inmediatez, una especie de alivio superficial rápido, pero en realidad no te está conformando, en realidad no estás creciendo psicológicamente y no estás superando lo que te está generando este malestar, esta tristeza, esta angustia o lo que sea, ¿no? Ahora, ¿por qué la gente recurre? Decíamos, uh-huh, un poco. De entrada, evitas el juicio moral. La IA no te va a juzgar. No te va a juzgar, entonces te va a aceptar. Es accesible, lo puedes hacer desde tu computadora, tu celular, en el momento que tú quieras. Y cuando quieres hablar con una persona, no siempre está accesible cuando tú lo deseas. Es gratis. El estigma de ir a terapia, ¿no? Ir a terapia, sí, es para locos, estás muy mal. Entonces, mejor aquí en cortito, yo le pregunto a la IA, ¿no? La necesidad de hablar sin exponerte, ¿no? O sea, porque cuando tú hablas con otro ser humano, te expones, ¿no? Uh-huh. Y con la IA, nadie sabe lo que tú estás diciendo, ¿no? Entonces, esto habla, yo creo que, más de que tengamos que estigmatizar a la tecnología, creo que habla del ser humano, ¿no? ¿Qué estamos buscando? Estamos buscando la inmediatez, estamos buscando no sentirnos expuestos, pero parte del crecimiento personal implica la incomodidad, me parece.
4: Ahora bien, doctor, ¿usted cree Y cómo también lo percibimos, cómo es esa psiquis, que parte, digamos, de lo que hagamos esa interacción con la IA y todo eso, cómo lo percibe nuestro cerebro. Es decir, tomamos eso que la IA nos dice y lo tomamos para nosotros y nos hacemos sentir mejor, pero sí, realmente por lo que nos dice está correcto, o porque nosotros así lo percibimos, como sí, que ya visité a mi psicólogo virtual, ya la IA me dijo y me resolvió. O sea, cómo sí, lo percibimos y lo procesamos.
11: Claro, porque te sientes bien, te sientes que no te juzgan, sientes un relativo
4: alivio. La IA ya me dijo qué hacer.
11: Sí, ya te dijo que estás bien, que no te preocupes, que todo está todo bien. Y ya te dijo, efectivamente, haz A, B, C, D. Entonces ya no te tienes que esforzar. Y si no te tienes que esforzar y te están ofreciendo un alivio inmediato, relativamente inmediato, pues resulta muy atractivo, ¿no? Resulta muy atractivo, pero el riesgo es que ya no estás creciendo, no te estás incomodando, no estás desarrollándote. Y entonces nos movemos en esta cuestión de la inmediatez, y este proceso complejo que implica la vida, que implica crecer, lo estamos perdiendo de lado. Nos estamos enfocando únicamente en la satisfacción inmediata, pero la cuestión es que la vida implica crecimiento y la vida implica enfrentarnos a nosotros mismos.
4: Doctor, trasladando un poco también de esta IA a otros aspectos de nuestra vida, y según como lo vemos y desde la carrera que tengamos o desde el área que tengamos, ¿cree usted también que esto está invadiendo, por así decirlo, un poco nuestras tareas y nuestras funciones? Claro. Es decir, que tengamos que hacer un informe, que tengamos que hacer algo y que acudamos mucho a la IA, digamos, y que esto sustituya pues esta comprensión, esta parte humana, este análisis, y que todo o que gran parte lo haga la IA. Entonces, que sustituye como esa conexión humana, esa revisión humana que puede llevar un trabajo.
11: Yo creo que sí hay que utilizarla, pero no en sustitución de nuestro trabajo intelectual. Por ejemplo, es como si de repente dijéramos que ya no tienes que usar la calculadora, ¿no? Porque la calculadora nos evita hacer operaciones matemáticas. No, o sea, usamos la calculadora y eso no sustituye los análisis que podemos hacer, ¿no? Simplemente lo utilizamos para tareas que son más ordinarias. Creo que sigue la misma lógica. No tenemos que buscar que sustituya lo nuestro, pero si me ayuda a organizar información, si me ayuda a generar gráficas, si me ayuda a generar lo que sea, pues maravilloso, lo utilizamos para hacer más eficiente nuestro tiempo, pero que eso no sustituya, desde hace rato, tu creatividad. Más bien utilizarlo como plataforma para que tú puedas hacer cosas mucho más elaboradas y dejarle las tareas cotidianas, las tareas rutinarias, las tareas que a lo mejor te demandan mucho tiempo, como una calculadora, ¿no? Entonces, utilizarlo en ese sentido yo creo que es muy sano, muy favorable, pero el riesgo es, hablando de lo que decíamos, que sustituya tu creatividad, tu proceso de desarrollo y tu proceso de enfrentarte contigo mismo. Yo creo que ese es un riesgo importante.
4: Bien, gracias, doctor, por estar conversando con nosotros sobre este interesante tema. Bueno, también le vamos a preguntar un poquito en el marco de su visita y de su experiencia como docente de este posgrado, de este doctorado en psicología de la UNAC, que imagino que también debe ser una de las líneas que también se toca en este tema, porque bueno, la sociedad avanza, uh-huh, el conocimiento avanza y la sociedad de hace 50 años no se enfrentaba a estos temas, pero ahora nosotros esto es tan común, uh-huh, entonces también cómo lo vemos también desde esa perspectiva.
11: Claro, pues bueno. Bueno, como decías, mi visita responde al marco del doctorado en psicología recientemente abierto aquí en la UNA. Es un doctorado muy innovador en el sentido de que cuestiona varios aspectos de la vida, como dices, ¿no? Pretende dar una visión latinoamericana de la psicología desde Latinoamérica para Latinoamérica, desde Honduras para Honduras. Y yo creo que eso es maravilloso, es una oportunidad innovadora, fresca y necesaria, sobre todo, ¿no? Parte de las líneas que establece dentro de su investigación tiene que ver muchas cosas que sufrimos como sociedad, como la violencia, como la tristeza, como la angustia, como estas consecuencias de los problemas sociales de migración, en fin, ciertas cosas que caracterizan a la población latinoamericana. Y una parte importante de las líneas de reflexión e investigación tiene que ver con estos procesos, ¿no? Estos procesos del uso de la tecnología que, como tú decías, hace 50 años no se daba. Entonces, el doctorado en psicología permite dialogar sobre temas de gran relevancia para la sociedad hondureña, para la sociedad latinoamericana, y temas innovadores que nos permiten justamente dialogar cómo hacer frente a estas cosas que estamos viviendo en lo cotidiano, ya sea el uso de inteligencia artificial o violencia que vivimos en lo cotidiano. Entonces, creo que el doctorado en psicología permite esta posibilidad de pensar desde la sociedad hondureña cómo hacer frente a problemas de la sociedad hondureña.
4: Gracias, doctor. Y bueno, ¿cuál sería su mensaje final para toda la comunidad universitaria que nos está escuchando, a la sociedad en general, hoy que hemos abordado esta interesante temática? Y creo que a todos nos ha puesto a reflexionar un poco, porque en el día a día pues hacemos uso de la inteligencia artificial, pero ¿hasta qué punto y cómo actúa esta psiquis? Y hasta, como decíamos, bueno, ¿hasta qué punto? Sí, no la vamos a satanizar, pero tampoco quitar esas relaciones humanas que necesitamos y esa actividad humana.
11: Creo que lo dices muy bien, ¿no? O sea, no decir que no tiene ningún sentido usarla. Claro que tiene sentido y claro que nos pretende hacer la vida más fácil, por supuesto, y qué bueno, ¿no? Y la IA te puede responder muchas cosas de la vida, de tu trabajo, sí, pero la pregunta es, ¿realmente la IA puede implicarse en lo que te pasa como ser humano, en lo que te pasa como persona, o necesitas a otro ser humano para tú crecer también? Esa sería la pregunta, ¿no? A mí me parece que la respuesta es que necesitamos

0: podcast Punto Clave. Se despide de ustedes Kaylin Espinosa. Hasta la próxima.
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0: Hola, bienvenidos a Ruta de la Internacionalización, este programa especializado en tocar temas de internacionalización. Les saluda Carlos Alvarenga, aquí en compañía con Eve Raudales, para hablar sobre la internacionalización de la UNAD y darle la bienvenida al nuevo vicerrector, Ricardo Matamoros, quien recientemente fue asumió esta vicerrectoría de la que estamos hablando. ¿Cómo estamos hoy en este programa de Ruta de Internacionalización, doctor Ricardo Matamoros?
1: Muy contentos, Carlos, de estar en este espacio, justamente, y no solamente el espacio radial, sino también este espacio académico que estamos asumiendo con responsabilidad y compromiso, justamente para seguir impulsando y dinamizando una Universidad Nacional Autónoma de Honduras con impacto no solamente a nivel de país, sino a nivel internacional.
2: Bienvenido, vicerrector. Realmente es un honor tenerlo en este espacio. Sí, dar a conocer, ¿verdad?, que este programa, La Ruta de la Internacionalización, tiene como objetivo, para esos nuevos radioescuchas que están sintonizándonos, dar a conocer todas las acciones de internacionalización que realizan las facultades, las instancias universitarias, los centros regionales. Este es un espacio para dar a conocer de todo ello. Y más adelante vamos a tener cápsulas informativas, pero bien, hoy nos engalanamos, ¿verdad? Y solo les leeré un poco sobre el perfil del vicerrector Ricardo Arturo Matamoros Moncada, economista, doctorando en Gobierno y Política Pública de la Universidad de Costa Rica, máster en Metodologías de la Investigación Económica y Social de la Universidad Nacional Autónoma de Honduras, con una amplia experiencia en la docencia universitaria. Ha dirigido importantes instancias del UNAC, como ser el director de Investigación Científica, Humanística y Tecnológica, y actualmente, como lo mencionaba mi compañero Carlos, es nombrado como el nuevo titular de la Vicerrectoría de Relaciones Internacionales. Definitivamente una nueva etapa, ¿verdad? Una nueva etapa para la Vicerrectoría, para la universidad. Pero ¿cuáles son esos principales retos que ha identificado actualmente en la internacionalización en la UNAM?
1: Miren, el primer gran reto es el contexto internacional, ¿no? Estamos viviendo en este momento momentos geopolíticos, geoeconómicos y geosociales que para muchos, de hecho, estudiosos del mundo están y van a significar un punto de inflexión. La forma en la cual la cooperación internacional, las relaciones internacionales se venían dando en los últimos 50, 70 años están cambiando, y lo más probable es que cambiarán para no volver a ser iguales. Entonces, en medio de ese contexto, como estamos inmersos como país y por supuesto como universidad, implica el gran reto de repensar la forma en cómo se hace internacionalización, pensar en nuevas formas, en nuevas esquemas, en nuevas alianzas, en ser resilientes y proactivos para aprovechar estas circunstancias que pueden ser vistas como de repente para algunos negativas, más bien aprovecharlas justamente para que como universidad podamos impulsar nuestro quehacer. Eso en primer lugar. Y en segundo lugar, el gran reto de seguir impulsando en estos grandes procesos que la Universidad Nacional Autónoma de Honduras está inmersa, por ejemplo, en el fortalecimiento de sus currículos de grado y de posgrado, en la investigación, en la vinculación, en la gobernanza y en el desarrollo del país, cada una de estas tres funciones sustantivas. Este gran reto de cómo transversalizamos, cómo pasamos de lo que está en la normativa, de lo que está en los planes, a la realidad, en transversalizar la internacionalización. O sea, cómo hacemos currículo de manera internacional, cómo hacemos investigación internacional y cómo

0: o vinculación internacional.
1: Doctor, hay unas cuestiones que también a nosotros como de diferentes áreas lo que nos llama muchísimo la atención es también cómo se aprovechan ciertas oportunidades, ¿verdad? Dentro de estas oportunidades globales que hay, ¿cómo aprovechar y que estas sean de beneficio para los estudiantes universitarios? Muchos se enfocan mucho en el tema de que recibir las becas, pero eso es solo una parte, ¿no? O sea, la movilidad académica es una parte de la internacionalización, sino también los convenios que se hacen con los institutos. Bueno, usted que manejó también el Instituto de Investigaciones de Ciencias Sociales, se dio cuenta mucho del apoyo que tenía que ver para hacer las investigaciones. Entonces, ¿cómo aprovechar estos espacios en estas nuevas oportunidades globales?
0: Uh-huh. Bueno, mire, la respuesta amplia sería: en cada cosa que nos podemos imaginar dentro de la academia puede haber internacionalización, en cada cosa. Eso es lo primero. Ahora, en forma más específica de la universidad, como usted dice, pues a veces la gente piensa, por ejemplo, solo en las becas, que es una opción, ¿verdad? Es una posibilidad, es una forma de hacerlo. De hecho, como vicerrectoría hemos hablado con el equipo, vamos a impulsar todo el tema de socialización, de acompañamiento, de asesoramiento para que nuestros estudiantes, nuestros empleados, o sea, los miembros de la comunidad Puma y de hecho también afuera de la comunidad Puma puedan aprovechar las oportunidades de becas. Como usted también lo mencionó, es el tema de las movilidades. O sea, esta posibilidad, una de las grandes riquezas de la internacionalización es esta posibilidad de conocer nuevos contextos, nuevas realidades, nuevas personas, nuevos enfoques, etcétera. Y con esto abrir nuestro pensamiento, nuestro espíritu, nuestro conocimiento al mundo.
1: No solo son becas, ¿va? O sea, estamos hablando de temas que son importantes también para la misma... Para los mismos estudiantes también, para aprovechar estos espacios.
0: Claro, claro. También está la opción y la posibilidad de, por ejemplo, como usted lo decía, es buscar fondos, por ejemplo, para financiar proyectos de investigación o iniciativas que impacten al país, ¿no? O sea, por ejemplo, proyectos de desarrollo local, de desarrollo social, etcétera, que se puedan hacer de la mano con fondos o con asistencia técnica internacional. Entonces, en ese sentido, pues tanto estudiantes como profesores, como empleados administrativos, podemos repensar lo que estamos haciendo con un componente de interacción con el exterior.
2: Me llama mucho la atención, vicerrector, que menciona esos retos, pero también nos menciona las oportunidades. Sin embargo, la universidad no puede trabajar de manera aislada y es esa visión que queremos dar a conocer, ¿verdad? Como usted lo menciona, la importancia que tiene para usted específicamente las alianzas internacionales con otras universidades e instituciones a nivel global.
0: Esas son claves, ¿verdad? De hecho, antes de grabar este podcast, tuve una reunión muy fructífera con el señor rector. Y uno de los elementos que estábamos hablando es justamente la importancia de fortalecer estas alianzas, ¿no? O sea, no salir en solitario, no podemos seguir pensando en la cooperación como, son los fondos que nos vienen de afuera, ¿verdad? Y que nos vienen a ayudar a lo que nosotros estamos haciendo. No, aquí de lo que se trata es de pensar en proyectos, en iniciativas en las cuales podamos colaborar con otras universidades, no solamente de Estados Unidos, de Europa, también con las universidades, por ejemplo, de Centroamérica, de América Latina, de Asia.
1: No legitimizar no ver de menos el tema de Costa Rica ni otros países, sino también a crear esas alianzas, ¿verdad? Me imagino que esa, por esa orientación también va.
0: Es correcto, ¿verdad? Es justamente tratar de poder hacer cooperación, de poder hacer alianza, aún, ¿verdad? Eso es lo que se conoce como cooperación sur-sur, con otros países, con otras universidades, que a veces compartimos hasta las mismas realidades, y al compartir realidades similares podemos en realidad poder unir esfuerzos humanos, financieros, tecnológicos, etcétera, que nos permitan cambiar las realidades.
2: Definitivamente, vicerrector, las oportunidades que se abren, ¿verdad?, para toda la comunidad universitaria. Y justo tenemos una sección dentro del programa que es una cápsula donde vamos a conocer el beneficio directo que tiene la internacionalización en muchas vidas. Y justo está abierta la convocatoria de Fundación Carolina. ¿Por qué menciono esto? Porque la entrevista que realizamos fue a una persona que se fue en una movilidad internacional y hoy por hoy trabaja en el área de vinculación de la universidad. Imagínense, ahí se vinculan muchos temas, cooperación, movilidad, y ella terminó trabajando en el área de vinculación. Pero conozcamos sobre Fundación Carolina, es una institución española creada en el 2000 dedicada a fomentar las relaciones culturales y la cooperación educativa y científica entre España y la comunidad iberoamericana. Es reconocida principalmente por su amplio programa de becas de posgrados, doctorados, estancias cortas para estudiantes e investigaciones. Escuchemos ahora mismo sobre esta historia de Sandra Castillo.
3: Hola, soy Sandra Castillo, ex becaria de la Fundación Carolina. Tuve la oportunidad de aplicar al programa de becas hace unos años y fui seleccionada para estudiar el Máster Oficial en Bienestar e Intervención Social que brinda la Universidad Pública de Navarra, ubicada en Pamplona. Esa experiencia fue muy gratificante, no solamente por el crecimiento profesional que tuve la oportunidad a través de este máster, sino también el enriquecimiento cultural, la convivencia con diferentes profesionales de otros países, al ser también becarios de la fundación, como también de otros programas de becas, y también con los compañeros propiamente españoles, que le abren las puertas, ¿verdad?, para conocer más de cerca la cultura y poder valorar también la cultura propia de donde uno es originario. Asimismo, el hecho de la oportunidad que le brinda esta experiencia al regresar al país, que en mi caso pues me abrió puertas en diferentes instituciones, tanto a nivel público como privado, para poder ejercer y poder tener mayores competencias a nivel laboral. Por lo tanto, estoy sumamente agradecida y animo, ¿verdad?, motivo a todos los que están interesados y tienen la visión y el deseo y el anhelo de poder estudiar un posgrado, en este caso en España, que puedan aplicar, se animen, la convocatoria está abierta. Muchas gracias.
2: Bien, ahí podemos ver cómo la internacionalización reflejada en una persona cambia vida, ¿verdad? Le abrió el panorama global y hoy por hoy es una persona que trabaja aquí en la universidad, también ejerciendo diferentes proyectos que impactan a la comunidad.
1: Así es, lo importante entonces es ver de ese tipo de testimonios también de lo que eso significa, lo que la movilidad permite también para cada uno de esos, no generar esa endogamia, ¿verdad?, de conocimientos, sino que se genere una diversidad de conocimiento diferente a lo que se vive a nivel nacional. Pero en este sentido también, doctor, ¿cómo debe integrarse la internacionalización en la formación académica curricular de la máxima casa de estudios, en este caso de la UNA?
0: Hay muchas formas de hacerlas, pero en este momento estamos tratando de priorizar una metodología, un modelo que se llama COIL, que justamente lo que permite es, a través de una manera virtual, una interacción en un espacio de aprendizaje, ¿verdad?, en un curso, una interacción entre un profesor extranjero con una sección de estudiantes, ¿verdad?, aquí, y viceversa, de hecho, también, ¿verdad?, que profesores hondureños puedan participar en cursos, ¿verdad?, asignaturas de otras universidades amigas. De hecho, este año vamos a impulsar este modelo, porque la otra ventaja es que recordemos que la universidad en este momento está transitando hacia un modelo en el cual los estudiantes están prefiriendo mucho, por ejemplo, la teledocencia, ¿verdad? O las asignaturas virtuales. Entonces, a veces la gente cree que no se puede hacer internacionalización de manera virtual. Claro que sí, y de hecho hasta con costos, ¿verdad? Mucho más reducidos. Así que una forma de hacerlo, de hecho, a partir del segundo periodo, la meta es tener más de 50 experiencias de aprendizaje con profesores internacionales de diferentes universidades de la región mesoamericana, que lo que van a hacer es que los estudiantes tengan unos cursos mucho más dinámicos, mucho más ricos, que van a permitir, justamente como habíamos dicho, ampliar sus horizontes en términos de conocimiento.
2: Definitivamente un área sustantiva que la universidad apuesta, ¿verdad?, para fortalecer a los estudiantes y, ¿verdad?, esos altos costos que se miraban antes, ahora con la facilidad de las tecnologías de la información y comunicación pueden facilitar estos procesos. Pero ahora, desde su experiencia, vicerrector, como investigador y exdirector, ¿verdad?, de la Dirección de Investigación Científica, ¿cómo vincula la investigación con la estrategia de internacionalización?
0: Bueno, como decía Carlos, por ejemplo, al inicio, cuando nosotros estábamos, cuando estaba, tenía el honor de dirigir el Instituto de Investigaciones Económicas, nos agarró en pandemia, ¿no? Y entonces en aquel momento recuerden de que no había muchos recursos, no había recursos, por ejemplo, gubernamentales para investigación. Sin embargo, a partir de identificación de problemáticas, pudimos acercarnos a la cooperación internacional y eso permitió, de hecho, poder financiar el 90-95% de los estudios que hicimos. ¿Qué significa esto y qué es lo que quiero decir? Cuando desde la investigación identificamos problemáticas de país, problemáticas que tienen la posibilidad de encontrar respuestas que cambien las realidades, la realidad económica, social, cultural, emocional, ambiental, etcétera. Son proyectos que es mucho más fácil poder identificar actores que quieran apoyar o que quieran financiarlos. Y en ese sentido, entonces, entramos en un círculo virtuoso, porque entonces hacemos una investigación con impacto, que es lo que al final como universidad queremos, ¿no? Como universidad pública y como universidad rectora del sistema de educación superior. Pero por el otro lado, entonces, también hacemos que la cooperación internacional y los actores, sector privado, gobierno, nos miren a nosotros como universidad, no solamente como fábrica de profesionales, ¿verdad?
1: Sí, que no vean esa fábrica, ¿verdad? Sino que la vean como realmente alguien que impone soluciones reales a lo que sucede en el mundo.
0: Correcto. Esta otra característica de la universidad, como una universidad generadora de conocimiento, y un conocimiento que sirve para tomar decisiones o para poder implementar, correcto, soluciones. Correcto.
2: Muy bien, pero la gente que nos escucha tal vez puede decir, los he escuchado hablar de oportunidades, de becas, de proyectos, de investigación. ¿Dónde puede darse cuenta de toda esta información? La vicerrectoría ha dispuesto, ¿verdad?, sus canales, nos puede buscar a través de las redes sociales en Facebook como Vicerrectoría de Relaciones Internacionales UNA. Igual estamos teniendo ese alcance con todas las unidades de comunicación para que puedan replicar esa información, y esta información valiosa, que así como el testimonio de Sandra Castillo, que le cambió la vida, usted también pueda formar parte de una movilidad, pueda vincularse en investigación, pueda también ser parte de un proyecto, que hemos tenido proyectos en la universidad donde estudiantes son parte de ello. Pero ¿cómo se proyecta posicionar a la UNA como referente regional en investigación y cooperación internacional, vicerrector?
0: Bueno, mire, una de las primeras cosas que hemos definido con el señor rector es tener un rol mucho más activo en las redes en las cuales participamos, ¿verdad? Ya no podemos seguir asistiendo a los diferentes foros internacionales, solamente a ir a escuchar o solamente a ir a capacitarnos, sino que necesitamos ser propositivos, insertarnos en las juntas directivas, en los comités, hacer propuestas de proyectos para desarrollarlos de manera internacional. Luego está en consorcio, bajo esquemas de consorcio, identificar entonces problemáticas que en conjunto con universidades podamos desarrollar. En este momento ya comenzamos desde esta semana a tener reuniones con las diferentes oficinas de cooperación de las embajadas, por lo menos con las principales embajadas con las cuales ya la universidad tiene relación, para poder identificar una agenda bilateral conjunta con cada una de las agencias de cooperación y embajadas. Entonces, esos son esquemas y formas que nosotros creemos que nos pueden permitir seguir impulsando esta dinámica de internacionalización.
4: Bueno, finalmente, ¿qué mensaje le enviaría a usted a la comunidad universitaria sobre su visión y compromiso en esta nueva etapa como vicerrector?
0: En primer lugar, decirles que la Vicerrectoría de Relaciones Internacionales es una dependencia con las puertas abiertas para todos y para todas. Si ustedes requieren de información sobre movilidades, sobre becas, sobre oportunidades, pueden acercarse a nosotros para poder, ya sea por redes sociales, a nuestras oficinas, a nuestros enlaces en los diferentes campus y facultades para conseguir información. A las diferentes autoridades, investigadores, profesores que están interesados, por ejemplo, que tienen un proyecto ahí y que de repente dicen, pues hay que hacer formalizar esto con un convenio, con un acuerdo, etc. Acérquense, que tenemos toda una dirección especializada en la parte de cooperación y otro en normativas y redes, que les vamos a dar el acompañamiento para que ese proyecto pueda llegar a feliz término. Y finalmente, también aquellos investigadores que de repente dicen, yo tengo una idea, he identificado dónde hay oportunidad, pero no sé cómo elaborar, ¿verdad? De repente una propuesta de un proyecto para la cooperación, porque no es lo mismo un proyecto de investigación que un proyecto de cooperación.
4: No se pierden la ruta también en ese caso, ¿verdad?
0: Exacto. Entonces, acérquense a nosotros. Aquí el mensaje es, acérquense a nosotros. Somos una vicerrectoría que estamos para colaborar, para unir esfuerzos y para que estos proyectos de internacionalización vean feliz término.
4: Bien, así terminamos entonces con el mensaje del vicerrector de Relaciones Internacionales, Ricardo Matamoros, en este episodio de La Ruta de la Internacionalización. Se despide de ustedes Carlos Alvarenga en compañía de
2: Ever Raudales, y sin antes mencionarles que pueden visitar nuestra página web en www.bri.una.edu.hn o escribirnos a bri@una.edu.hn. Muchas gracias, Carlos. Gracias, vicerrector.
0: Con mucho gusto.
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0: Honduras, Pumitas, ¿cómo están todos? ¿Qué tal? ¿Cómo les va? Para mí es un enorme gusto y placer estar con ustedes, acompañándoles un podcast más. Gracias a todos ustedes por estar siempre en sintonía, ¿verdad? Con nosotros, ahí siempre inspeccionando los canales de comunicación de la Universidad Nacional Autónoma de Honduras. Y bueno, gracias por estar con nosotros. Vamos a un podcast nuevo, un podcast pues interesante, porque ya los Pumitas están de regreso a la máxima casa de estudios y hay mucho de qué hablar, ¿verdad? Se ha vivido un inicio de clases pues increíble, la mera verdad. Pero bueno, acá en cabina no estoy solo, queridos amigos. No estoy solo, por acá está nuestro amigo y compañero, el señor Alan. ¿Cómo estás, Alan? ¿Qué tal? ¿Cómo te va?
1: ¿Qué tal, Hugo? Es un placer estar en esta nueva edición de Aspecto Juvenil, más que todo para traerle información fresca y también muy entretenida a nuestros Pumitas que nos escuchan, ya sea desde las salas de clase o desde sus casas ya.
0: Así es, querido Alan. Ya los Pumitas, ¿verdad? Ya están en el campus universitario.
1: Ya retornaron ya.
0: ¿Qué impresiones te ha llevado ahí?
1: No, ya desde el día uno, que fue el miércoles, ¿no? Ya llena los parqueos, las aulas.
0: Ya no encontrabas
1: parqueo. No, ya hay que madrugar otra vez, porque cuando están los Pumitas, ellos llegan y se parquean y rápido. Entonces, no, se movilizaron, ya han llegado bastantes. Y incluso en la jornada de la tarde se está viendo bastante movimiento también.
0: Bastante gente en Ciudad Universitaria, señor Alan.
1: En efecto.
0: Bueno, también está nuestra compañera, amiga también, la señorita Carolyn Betancourt. ¿Cómo estás, Carolyn? ¿Cómo estás? ¿Qué tal?
2: Si yo le contara cómo me siento de verdad, señor Hugo, Dios mío, me mandan a psicología allá con los Pumitas.
0: ¿Y eso por qué?
2: No, es un cansancio que tengo. Vaya, horrible.
1: Pero ¿por qué? ¿Por qué está cansado?
2: Es que el Fercho ahí influyó un poquito en el cansancio de hoy, entonces... Sí. Entonces, no, me dejó rendida, ya estoy muy viejita, ya no aguanto hasta altas horas de la noche, entonces por eso.
1: Trasnochar es malo.
2: Sí, trasnochar es muy malo, no lo hagan, señores estudiantes.
0: El Fercho se apoderó de la vida de Carolyn Betancourt.
2: Sí, yeah. Se apoderó de mí, pero bueno, qué bueno que ya hoy es viernes y vienen los feriados de la otra semana para ir retomar energías. Sí.
1: Y los Pumitas también que van a tener para poder retomar esa energía, porque estos dos días que han estado a clases van a ser muy pesados.
0: Días intensos.
2: Sí. Especialmente para los foráneos, que solo vinieron 3 días prácticamente.
1: Sí, vinieron y otra vez se van a ir a pasar su tiempito en el ranchito.
0: Pero imagínate, o sea...
2: No creo que se hayan venido.
0: La verdad no. Es que no creo que los Pumitas, ¿verdad?, se quieran ir, se quieran regresar de sus regiones, ¿verdad?
1: Solo son 2 días, dice.
0: Sí, correcto. Pero bueno, qué bien que los Pumitas están de vuelta y pues estamos muy felices, aparte de todo, ¿verdad? Estamos muy contentos de que la Universidad Nacional Autónoma de Honduras ya está llena de nuevo. Ya hay Pumitas.
1: Sí, ya está otra vez en total uso todas las instalaciones de Ciudad Universitaria y los demás campus regionales también.
0: Así es, Carolyn, por ahí también has tenido tu vista, no sé, de...
2: El acercamiento, no, bueno, sí, hemos andado caminando por ahí y por lo que pudimos ver, ya sea a través de las redes sociales de Presencia Universitaria y también de UTV, se hicieron bastantes actividades, ya sea desde el departamento de BOAE, el rector que anduvo le dio una cálida bienvenida también a los Pumitas.
1: Nunca nos recibió.
2: A nosotros, vengan que los esperamos.
1: Solo el sticker,
2: ese es el único recibimiento que nos dieron a nosotros.
1: Aquí lo recibió el rector de abajo.
2: Pero aquí les bailaron danza.
1: BOAE les hizo juegos.
2: Y de todo.
0: Muy bien, la verdad que...
1: Ciencias Económicas también tuvo un buen recibimiento a sus estudiantes también.
2: La Facultad de Ingeniería también tuvo toda la jornada, todo el día tuvieron actividad.
1: Fiesta.
2: Yo creo que ni clases tuvieron.
1: Ni el Día del Estudiante.
2: No.
0: Ni en el Día del Estudiante fue tan bueno como esa bienvenida que les han dado las autoridades universitarias.
1: Para que motiven.
0: ¿verdad? A los Pumitas. Pero bueno, también nosotros estamos contentos, ¿verdad? Ver a los Pumitas por acá en nuestro bello campus universitario. Pero bueno, amigos, señores, ¿les parece si vamos a escuchar algo, ¿verdad? Ahí en este segmento de qué ocurrió. Algo, nos vas a platicar sobre algo, Alan.
1: En efecto, vamos a hablar sobre esas impresiones y expectativas que tienen los Pumitas de cara a este tercer periodo académico.
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1: Yeah. Inicia un nuevo periodo académico en la UNAP y nuestros Pumitas están listos para afrontar el tercer periodo académico, muchos de ellos con sueños, objetivos y bastantes expectativas. Por su parte, Nelson Espinal tiene el objetivo de llegar a la práctica profesional en periodismo.
5: Bueno, mira, mis expectativas para este periodo académico es ya culminar mi última clase de la carrera, aprender pues los últimos conocimientos que me va a dejar esta clase. De igual manera, superarme en aquellos errores que cometí.
1: Mientras que Mónica Vallecillo, de Nutrición, quiere alcanzar buenas prácticas durante este periodo.
6: Algunos de mis objetivos este tercer periodo es poder organizar mejor mi tiempo, poder participar mucho más en clase y mejorar mi índice académico.
1: Finalmente, el nuevo Pumita de Banca y Finanzas, Carlos Durón, quiere empaparse de conocimiento por parte de sus licenciados.
7: Mis expectativas para este tercer periodo académico son las siguientes, y es aprender mucho sobre todos los licenciados que me importa aprender sus habilidades directivas y sus actividades de finanzas y en diferentes ámbitos en los que tengan conocimientos.
1: Muchos de los sueños y objetivos que tienen los mejores estudiantes de la máxima casa de estudios son estos, y únicamente depende de ellos, depende lograr los mejores resultados en este tercer periodo académico según sus expectativas y objetivos.

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1: Así es, qué barbaridad. La verdad que la reacción de los pumitas siempre es positiva, ¿verdad? Siempre es positiva a este inicio de clases. La verdad que estamos muy felices.
2: Al menos de la mayoría siempre tienen ese deseo.
1: Sí,
2: insaciable.
3: Yo no conocí esos alumnos insaciables de conocimiento.
2: Llevar esas clases.
3: ¿Vos fuiste un alumno insaciable de conocimiento?
2: No, como a mí nunca nadie me preguntó cuál era mi expectativa para el periodo. Yo no quería pasar. Básicamente fue lo que ellos dijeron, pero de una forma más fancy.
1: Fíjate que hay alumnos, ¿verdad? Hay personas que siempre están con ese querer de aprender. Y sí. Eso los hace como amar lo científico, ¿no? Así sería.
2: Sí, no más que todo querer trascender en este periodo académico y llevarse algo. Incluso también llevarse nuevas amistades y también buenas experiencias en el ámbito académico.
1: Correcto, la verdad que sí. Pero bueno, los pumitas han regresado y así como lo estabas preguntando ahí a los pumitas, ¿verdad? Tienen buenas actitudes, o sea, tienen buena actitud, ¿verdad? Y qué bien que todas las personas, todos los pumitas debemos tener esa buena actitud, ¿verdad? Para que podamos venir y sacar, si vos tenés una buena actitud en tus clases, vas a poder pasar tu universidad rápido y vas a estar bien, pues.
2: Y será gratificante también.
1: Correcto, va a ser gratificante. ¿Alguna de las, así te sentías en algún momento vos, Caroline? O sea, estando en la universidad.
3: Yo creo que...
1: ¿Así te sentiste? Así como con ese espíritu de entusiasta, vaya.
3: Yo creo que ahí lo que me faltó es que como yo no sentí, o suena un poco mal, pero la vocación. Creo que más la vocación. Eso es lo que muchas veces nos hace, en este caso, sentir esa emoción al momento de iniciar un nuevo periodo académico, ¿no? Para alcanzar ese último objetivo, que es culminar nuestra carrera universitaria. Pero
1: después de ahí vos preguntás que, o sea, tenés que tener esa analogía, ¿verdad? O sea, esa mente, la vocación de lo que vos estabas diciendo, tenés que tener algo que te inspire a seguir.
3: Exactamente, eso que nos inspire a seguir adelante, más que todo destacarse en sus clases. Por ejemplo, teníamos muchos compañeros que hacían unos muy buenos trabajos. El colega aquí era uno de ellos, aunque no quiera darse créditos ahí, pero hacía muy buenos trabajos. Y creo que eso es, al final, sí, eso es importante porque nos ayuda a... puede ser unos mejores profesionales.
1: Bueno, eso quiere decir entonces te ha exhibido esta mujer.
2: Exhibido la cúspide del periodismo.
1: Entonces vos, Alan, sos... A vos siempre te ha apasionado esto.
3: Hacer un buen trabajo, más que todo.
1: Hacer un buen trabajo, pero tenés que tener la vocación, sí. Así como vos lo comentaste. O sea, para hacer un buen trabajo vas a hacer...
2: La vocación se traduce a capacidad. O sea, todas las personas que están en una carrera y al menos van avanzando en ella, se tienen que dar ese autocrédito de decir, bueno, somos capaces porque estamos y seguimos avanzando.
1: Correcto.
2: Existen ocasiones que son de maneras tal vez difíciles, que un poquito hay que batallar con una que otra clase, pero después se avanza tranquilamente. Entonces, por ejemplo, los sueños universitarios, más que todo, el principal es siempre graduarse, sacar un título, tener una carrera profesional. Entonces, uno lo puede ver de esa forma. Al inicio de cada periodo decir, bueno, yo lo único que quiero ahorita, y basta con eso, sobra y basta, no hay que ser tan, por así decirlo, no tan exigente o tan romántico con la idea, sino decir, lo único que quiero es mis clases, pasarlas completamente, y si se puede, o se puede aún mejor, con un 85 para arriba o 90, porque eso es lo que uno lo motiva. Al menos guardar el orden, hacer buenos trabajos, como también aquí la colega los hizo conmigo durante estuvimos en las clases, así como imagino que usted también los hizo, Hugo, y los pumitas también se esmeran para poder ganarse esa nota, por miedo a que les va a ir mal.
1: Sí, la mera verdad que, claro que sí, nosotros tenemos con ese esa alegría. O sea, uno viene a la universidad con esa alegría cuando ya tiene como un objetivo, ¿verdad?
2: Claro.
1: Esa vocación, como así como vos lo comentabas, Alan, como vos lo tenías.
2: Sí.
1: Y como vos, o sea...
2: Esa determinación de querer seguir adelante.
1: Sí, correcto, claro. Y bueno, también podemos seguir esa misma línea.
2: Claro.
1: La verdad, pero Caroline, entonces, ¿qué... ¿En qué tenemos aquí a Caroline? ¿En qué tenemos?
3: No sé.
1: ¿En qué tenemos aquí a Caroline?
3: No, pero eso, vaya, la falta de vocación muchas veces eso no quiere decir que muchas personas, por ejemplo, no se autoexijan. Porque a pesar de que uno pueda sentir que le falta habilidades en cierto aspecto, eso no quiere decir que
1: limite. O sea, eso no quiere decir que vos estés como limitada.
3: Sí, limitada a hacer un mal trabajo o hacerla de mala gana, claro, sino que siempre...
1: Siempre esa actitud de victoriosa.
3: Esa tomando en cuenta el apoyo que nos dan nuestros padres y muchas otras personas que contribuyen a que uno esté aquí en la universidad.
1: Correcto, pero bueno, Carol, yo te voy a dar un consejo, ¿verdad? Yo te voy a dar un consejo. Y es que si, mira, vos tenés que identificar algo que te guste en el tema social, ya que estás aquí. O sea, del tema social, algo. Esta carrera también en la que nosotros hacemos de comunicaciones es infinita, es abierta, ¿verdad? Y hay lados, ¿verdad? Por donde vos le querás buscar. Hay muchas áreas del conocimiento dentro de las comunicaciones, dentro de lo que es el periodismo, ¿verdad? En esta línea. Y no sé, ¿verdad? Si te gusta lo social o no te gusta lo social.
3: Social, dependiendo a cómo lo defina usted, si lo define a chisme o si lo define a querer cubrir muchos aspectos, por ejemplo, que se llevan acabo ahí abajo. Sabemos que muchos pumitas, por ejemplo, desarrollan actividades extracurriculares.
1: Correcto.
3: Y es bonito darle visualización a esas historias.
1: Te lo digo porque hay muchos pumas que están en la misma situación, ¿verdad? Que vos has de estar en la misma situación. Y pues, para que lo sepan, ¿verdad? Para que lo sepan ellos. Y si tu consejo o si lo que tu mismo sentir está concuerda con lo de ellos, pues le vamos a servir de algo por ahí, pues. Pero bueno, la verdad que siempre es importante identificar desde muy temprano para qué sos bueno, para qué le vas a echar para adelante. Alan, siempre supiste que esta era tu carrera, siempre supiste como que el periodismo,
2: y por más que la gente pueda ver que uno hace buenos tal vez trabajos en este ámbito o en el otro, yo inicié una carrera que es totalmente algo diferente a esta. Yo claramente inicié, por ejemplo, en ingeniería civil, y cambiar aquí fue un drástico cambio, por así decirlo.
1: Sí.
2: Y hasta el sol de hoy, creo que uno hace el trabajo porque claramente es una... Más que todo, dice, es una...
3: Superación personal.
2: Claro, porque la idea de sacar un título universitario para cada pumita que viene, me imagino, el de primer día, de pensar, voy a hacer tal vez el 50, 60% del país no logra o no ha logrado todavía, que es un título que incluso ya es poco a nivel de grado, de pregrado, de grado, perdón, es poco. Entonces,
1: sí, ha quedado como
2: sí,
1: atrás.
2: Sí, ya es como graduarse del colegio casi.
1: Sí, sí.
2: Entonces, creo que incluso por eso tal vez no nunca me imaginé tal vez en esa carrera como tal, sino que uno va descubriendo qué capacidades son las que tiene y uno actúa con base a ellas. Bueno. Si yo no tuviera la capacidad para hablar elocuentemente, generar un por así decirlo, un texto o hacer una simple entrevista a alguien, creo que debería estar en un trabajo menos...
1: Correcto.
2: Con menos capacidades que esa. Entonces, a cada pumita que está ahí afuera, las capacidades se miden con base a las notas. Yo miraba que en ingeniería no podía pasar un examen de matrices, de vectores y matrices. Entonces ya me di cuenta.
3: Pero hay gente que
2: por
3: lucha.
2: Más que le, por, pero, que más, lucha por más que le di, más que le di, más que le di, una, no me sentía ni motivado ni capaz de eso. Entonces,
1: sí.
2: Por más que le daba, lo llevé dos veces a la clase, hasta la segunda la logré pasar, y con una nota todavía muy lamentable, por así decirlo. Entonces uno se va dando cuenta que en este tipo de inteligencia uno no cabe. Entonces los pumitas, creo que lo que tienen que hacer, al menos en sus primeros dos años, es difícil siempre pegar a la primera a la carrera. Muchos que lo hacen, pues gracias a la vida o a sus decisiones lo hacen, Pero siempre se pueden dar cuenta de que las capacidades pueden tornar, aunque sea un giro 360 como el de su servidor.
1: Correcto, 59. Sí. Carolyn decía que los bumitas se luchan, se esfuerzan, pero bueno, esa lucha y ese esfuerzo...
2: Hay un límite.
1: Pero esa lucha, ese esfuerzo viene de las ganas de que vos querés estar ahí.
2: Lo triste
3: es que mucha gente también es una frase muy contradictoria, porque muchos dicen no, que las notas no definen tu capacidad ni tu inteligencia, porque sabemos que muchas personas se desaniman bastante al ver que muchos de sus esfuerzos no están dando resultados, no se ven reflejados en sus notas.
2: Y tal vez algunas personas también tienen la dificultad de dejar soltar, tal vez. Tal vez uno llega aquí a la universidad y quiere ser ingeniero, y puede pasar hasta 5 veces, que es el máximo, de poder aprobar, por ejemplo, ecuaciones diferenciales, y hasta la quinta duras penas. Entonces ya te dice algo esa repitencia que no está mal, porque para eso existen diversas áreas del conocimiento. Existe la parte de las humanidades, las artes, la físico, científico-matemática, lo social, porque... Uno, si ya naciera aprendido, yo ya sería ingeniero metafísico, algo así, algo bien raro. Sí, no, pues porque
1: creo que hay que identificar lo que te gusta.
2: Y no sentirse mal por fallar y decir, bueno, tal vez es un momento de hacer un cambio de aires, y más bien eso es lo que uno lo puede liberar más bien.
1: Correcto, correcto. Hay que aprender a identificar el nicho, hay que encontrar el nicho.
2: Esos pumitas que están perseverando, está bien perseverar, pero nunca está mal siempre preguntarse ¿por qué
1: en realidad
2: estoy haciendo esto? ¿Por qué no me sale esto? Si estoy dando el máximo, ¿qué pasaría si esto lo aplicara tal vez en otras ideas? Ahí donde la vida nos da la oportunidad de decidir.
3: Y si no puede hacerlo solo, entonces que acudan
2: a pedir ayuda también.
3: Pedir ayuda, claro. Por eso están los test también vocacionales, para que nos ayuden a tomar esa decisión.
2: O tal vez las tutorías en la clase que esté, porque a lo mejor tal vez él está estudiando de una forma que no le conviene a esa persona. Entonces tal vez por eso uno tiene que siempre pedir ayuda, y lo más importante, medir sus capacidades. Yo cuando después llegué a periodismo, las primeras 3 clases que saqué 100 en cada una, dije, ya cambió la vaina, ya no es lo mismo que estar sacando 32 en vectores y matrices, por ejemplo.
1: Sí.
2: Entonces eso le da lamentablemente las notas le dan una medición a uno. Los exámenes, las pruebas sorpresa también, que son horribles.
1: Pero yo creo
2: horribles.
1: Que es una medición, otra área. Como ya en otra área, digo yo. O sea, sí, como vos lo has dicho, ¿verdad? Pero bueno...
2: Entonces, los pumitas es lo que se pueden estar preguntando algunos que todavía tienen ese miedo. No digamos
3: los que vienen entrando.
2: No digamos los de primer ingreso, tal vez, que vienen con muchas expectativas. Y el primer parcial puede que salgan quebrados ahorita. Porque, como lo hablamos aquí en un punto de conversación de este tema, es descubriendo la vocación y adaptándose a un nuevo entorno. Ya que el paso por la escuela secundaria a la universidad representa un cambio total para estos jóvenes de primer ingreso, quienes deberán adaptarse a una nueva forma de estudiar y relacionarse con nueva gente, con nuevos maestros que tal vez no son tan condescendientes, que son más estrictos. Sí. Entonces, no, tampoco voy a dar de baja el primer periodo. Porque quedó en el primer parcial, ¿no?
1: Es un
2: cambio, y hay que darle ahí también un poquito de cabeza.
1: Así es, vos lo has dicho todo, señor Alan. Esperamos que los pumitas, ¿verdad?, siempre tomen en cuenta lo que nosotros acá comentamos. Siempre es importante, ¿verdad? Escuchar. Pero bueno, señoras y señores, gracias a todos ustedes por estar con nosotros siempre, ¿verdad? Aquí en este super podcast. Darle la bienvenida, ¿verdad? La bienvenida a todos los pumitas en este nuevo periodo académico.
2: Que estén con sus amigos también en el tiempo libre, porque la universidad tampoco solo es de venir a agarrotearse un libro, tampoco una ecuación matemática.
1: No.
2: Acuérdense que están todas las diferentes selecciones que tienen los cupos abiertos ahorita. Si los de nuevo ingreso vienen buenos del deporte del colegio, porque necesitamos atletas para los judoka, también para el ficuaín también de 2026. Sí. Necesitamos que se vayan a buscar la información al área de BOAE, deporte, arte, danza, música, y también incluso hay clubes de lectura y horas de voluntariado también con esto de la vinculación sociedad-universidad. Entonces,
1: sería bueno.
2: Tienen que ponerse, porque a veces ayuda también tener actividades extracurriculares.
1: Claro.
2: Más bien ya con sus amigos y todo.
1: Ya voy a ir yo también a
2: sí, no, es una. Que incluso ya como hasta como exalumno creo que deberían dar la oportunidad porque sí. uno siempre ocupa sí. más que todo esa convivencia con otras personas con un objetivo en común.
1: Correcto, así es, esa sana convivencia.
2: Y ahí están las canchas de Boae también para que echen la potra, de voleibol, sí. básquet, todo. Sí, de todo, todo está ahí de todo.
1: Caroline, dar la bienvenida a los
3: pumitas. No, bienvenida, que aunque es el primero o tercer periodo académico, en este caso, que siempre sigan echándole todas las ganas del mundo para que puedan alcanzar al final esos objetivos que son muy, pero muy importantes para todos, en este caso. Éxitos y pues que se esfuercen de verdad, eso es lo único que les puedo decir.
1: ¡Excelente! Muy bien. Ya, pues bueno, felicidades a los pumitas que son de primer ingreso y a estudiar.
2: A estudiar,
1: pues. Así como dijo Alan, a estudiar, sí, papá. Sí. Chao, cuídense entonces.
4: De las principales variables macroeconómicas no se ha traducido necesariamente en una transformación de la estructura productiva de Honduras. Esta es una de las principales conclusiones del boletín oficial número 080 de la UNA, titulado Del plan de largo plazo a una estrategia productiva para el desarrollo. El boletín identifica una economía caracterizada por la dependencia de las remesas, una elevada informalidad laboral, la concentración de las exportaciones en actividades de bajo o moderado valor agregado y restricciones fiscales. Ante este escenario, la UNA propone 6 ejes de intervención: transformación productiva y diversificación, soberanía y seguridad alimentaria, empleo digno y formalización, financiamiento de desarrollo, política fiscal progresiva, energía, infraestructura y transición verde.
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7: Bienvenidos a 100 años de luz, espacio donde conversamos con destacados escritores para conocer sobre su trayectoria y trascendencia literaria. Quédese con nosotros.
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7: Bien, en este programa exploraremos el fascinante mundo de la escritura y los escritores que dan vida a nuestras historias favoritas cada semana. Pues estaremos con ellos para conocer más de esos autores, los géneros, desde pues todo lo que ellos nos cuentan, sus inspiraciones, procesos, anécdotas. Así que quédese con nosotros para escuchar, aprender y sobre todo disfrutar de la magia de las palabras. Yo soy Kaylin Espinosa, su anfitriona, y hoy les voy a presentar a una invitada especial. Hablaremos con la poeta, editora y docente Venus Mejía, además cofundadora de las editoriales Excel en 2012 y Solsticio Ediciones en 2024. Ella es licenciada en Letras por la UNA y máster en Lengua y Literatura Hispánica por la Universidad Nacional Autónoma de Nicaragua, León. Además es catedrática de la UNA, ganadora del primer lugar en el certamen de narrativa breve Julio César Anariba 2017. Esto por decirles algo breve de nuestra invitada. Y bueno, tiene obras tanto en la narrativa, ensayo, poesía, antologías poéticas. Pero bueno, conversemos con ella para que conozcamos más. Bienvenida, Master Venus. Gracias por acompañarnos en este espacio y será un placer conocer más sobre su obra y su faceta como escritora.
8: Muchas gracias, Kaylin. Qué lindo poder estar aquí en 100 años de luz y haber sido invitada. Qué bonito, ¿verdad? Además que esta máxima casa de estudios siempre me esté llamando y pues reconociendo también mi otra parte, mi otra faceta, la faceta de escritora, además de la de docente, ¿verdad? Así que muy agradecida y muy contenta de estar acá.
7: Y nosotros también de poder conversar con usted, poder conocerla más a través de su escritura, de su arte. Y bueno, coméntenos un poco sobre los temas que ha escrito, sobre cómo nace ese interés literario. Y bueno, yo creo que usted, desde que estaba en el vientre de su mamá, ya es como que lo venían pensando así porque su nombre me encanta. Venus Hichel, y desde ahí era como escogida para hacer estas cosas, para ser artista. Cuéntenos.
8: Pues fíjese que sí, desde muy pequeña me crié en un ambiente bastante artístico. Mi madre, además de que fue profesora de aquí de la Universidad de Biología, ella es cantautora, y es escritora también. Entonces, crecí en un ambiente donde habían muchos instrumentos musicales, donde habían ensayos, habían tertulias literarias, porque a mi mamá le encanta la literatura, la pintura. Entonces ella se codió, tuvo la fortuna de codiarse con muchos artistas de su tiempo, de los años 80, y la reconocieron en un mundo donde era casi mayoritariamente de hombres, ¿verdad? Ella se abrió espacio, le dieron un lugar, ¿verdad? Fue reconocida, admirada. Entonces yo crecí ahí, crecí entre los ensayos de los grupos en los que ella participó como contrapunto, música trova. Y entonces llegaban los dores, músicos, poetas, dramaturgos. Bueno, con decirle, eso fue una riqueza para mi infancia muy grande. Y creo que ya, como usted dice, mi mamá quería verme como en esas líneas, ¿verdad?, artísticas desde pequeña. Yo estudié en una escuela de música desde la edad de 6 años, y toda mi primaria y mi secundaria fueron en escuelas de música. Entonces, yo creo que ella soñaba que yo fuera cantautora también, pero yo me sentí ya en la adolescencia más afín a la literatura. O sea, me encantaban las dos cosas desde niña, pero ya en la adolescencia fue donde sentí más el llamado a la literatura. Y al final, cuando vine a la universidad, pues estudié letras, y yo dije, no, esto es lo mío, ya debo hacerlo realidad, y debo hacerlo una forma de vida. O sea, no solo como un hobby, un atractivo, o sea, yo lo veía como una forma de vida realmente, y así ha sido en gran parte.
7: Y cuéntenos un poquito más sobre esos temas que ha escrito, digamos, eso que le ha motivado, cómo ha sido su trayectoria como escritora.
8: Pues después de graduarme, y bueno, y antes de graduarme también me codié con algunos escritores de ese tiempo, tuve algunos intercambios, me moví en algunos espacios, como por ejemplo en los espacios cívicos que se hacían en Alanchito, que estaban llenos de cultura, de poesía, y tuve la oportunidad de conocer a otros escritores por ese lado de allá, ¿verdad? Conocer a Livio Ramírez, conocer a Ever Sorto, Roberto Quesada, Marco Tulio del Arca, por mencionarle algunos que en este momento recuerdo. Y luego ya nos dispusimos, luego de que nos graduamos, un grupo de compañeros comenzamos con un programa de radio, estuvimos un año. Y luego con Johanna Burgos decidimos fundar la editorial Ixchel, que es una editorial independiente que duró más o menos unos 12 años. Ya ahorita ya ese proyecto terminó, pero yo sigo con un proyecto llamado Solsticio Ediciones, que nace el año pasado. Y pues vamos siempre en esa misma línea, ¿no? De explorar las nuevas tendencias literarias, no solo de Honduras, sino a nivel centroamericano, y pues quisiera ir más allá, ¿verdad? Pero por el momento tenemos así autores nacionales y centroamericanos, salvadoreños, costarricenses, ¿qué más? Hasta hemos publicado chilenos, y la idea es seguirnos ampliando en esa parte. He publicado varios libros. De hecho, recientemente volví de un festival de poesía, la FIP México, que se desarrolló en Ciudad de México, en Toluca. Estuvimos en Ixtapan de la Sal, en Tonatico y Villa Guerrero. Así que esa fue una experiencia muy bonita. Recientemente vine pues cargada de poesía, de nuevas amistades, y con un libro nuevo, que es mi séptimo libro ya. Se llama La Muerte a Tres Calles de la Memoria.
7: Esos han sido libros de poesía.
8: De poesía,
7: pero sí. También ha escrito narrativa.
8: También. No tengo un libro de narrativa, sino que me han incluido en antologías de cuento, tanto de cuento breve como de microcuento. También he estado en algunas antologías de ensayo, ¿verdad? En la revista Antropa, pues, que es de la Facultad de Humanidades y Artes, y en la revista La Universidad, que es de la Universidad del Salvador, por mencionarle ahorita. Sí, también estuve en una revista digital llamada Cultura Ígnea, que solo sacó un número, pero creo que está por sacar el segundo. Y bueno, no, la verdad es que siempre me ha gustado estar como activa en esa parte, escribiendo, Y claro, mi género predilecto es la poesía y me han incluido en varias antologías a nivel nacional y a nivel internacional.
7: ¿Qué temas explora con su poesía?
8: Generalmente la poesía viene siendo para mí un diálogo conmigo misma, una serie de preguntas sobre la existencia que me las planteo desde hace mucho tiempo, de quiénes somos, quién soy, cuál es el sentido de la identidad, ¿no? Otro de mis temas también que últimamente es muy recurrente, no sé si es porque ya pesan los años, pero es el paso del tiempo. Y bueno, justo este nuevo libro se llama La muerte a tres calles de la memoria, que espero que pronto presentarlo. Quería presentarlo en estos días, pero siento que ya viene Navidad y la gente ya está más preocupada por otras cosas. Sí. La gente ya está saliendo de sus centros educativos, la gente está pensando en hacer las torrejas. Yo estoy pensando que el otro año se va a presentar. Este libro habla mucho de la memoria, habla del paso del tiempo. De hecho, uno de los poemas que conforman este libro, que es como la tercera parte del libro, se llama Onomástico, pensando en el tema de la edad, del paso del tiempo. Es como una obsesión, ¿no? Y la memoria. De un tiempo para acá, digamos que la memoria se ha vuelto todavía más recurrente en mi poesía. Y bueno, creo que exploro mucho ese tema, ¿no? El paso del tiempo, la existencia misma. Y también me preocupa lo que veo afuera, quiénes somos los seres humanos, cómo nos estamos constituyendo, construyendo, y todo ese tejido telúrico, digamos, del ser humano me interesa y me abruma también quiénes nos estamos volviendo, ¿no? Entonces también exploro un poco eso. Serían algunas, el tema del amor, por supuesto que el amor es una de mis temas, porque me intriga, porque me es difícil como asumirlo completamente. Siempre me cuestiono muchas cosas. ¿Qué es el amor? ¿Qué es vivir? ¿Verdad? ¿A qué llamamos vivir? En un mundo tan cada vez más vacío, siento yo, en cuanto a valores, en cuanto a principios, ideales.
7: Es decir, que puede ser una poesía intimista.
8: Sí, en cierta medida creo que sí, exploro. También exploro la metapoesía, porque me gusta hablar de mi razonamiento sobre la escritura, sobre qué significa el oficio de escribir, qué hago cuando escribo. Y por ejemplo, mi cuarto libro, que lo publicamos con Malpaso y Editorial Ixchel, se llama Silo de pájaros, es un poema largo, donde hablo del símbolo de los pájaros, pero realmente estoy hablando de la experiencia de la escritura. Entonces, eso es otro de los temas que también voy recurrentemente a él en este momento, pues, para decirte ahorita unos. Y los temas sociales, el tema feminista, el tema de la injusticia social, ¿no? De por qué unos tienen más, otros menos, el tema de la guerra, el tema de las libertades. Es otro de los valores también, el doble estándar muchas veces de los valores que tenemos sociales en este momento.
7: Bueno, interesante todo esto que estamos compartiendo con usted, contándonos de su obra y todo. Y quiero rescatar algo que usted ya lo abordó, la parte de usted como también... Además de que es escritora y que es docente, también como editora, porque esto es un aspecto importante que también se sigue impulsando, digamos, este trabajo que hacen otros escritores, escritoras como usted, y viendo esa parte realmente, y que también ayuda a que se siga desarrollando y se siga preservando más. Cuéntenos un poquito de cómo es ese proceso en que usted escribe, es decir, está, no sé cómo definirlo, cómo es ese proceso, qué tan intimista, qué tan, o es variado, cómo es ese proceso en que se inmiscuye para producir sus textos.
8: Bueno, es un proceso un poco difícil de determinar en sí, porque soy un poco desordenada, podría decir, ¿verdad? no soy muy disciplinada en la parte de la escritura, o sea, que me voy a sentar, que me voy a poner a escribir. Creo que es un poco intuitivo hasta cierto punto. Hay muchos razonamientos que me hago a diario, preguntas que me estoy haciendo que se están masticando en mi mente constantemente, y a veces hago algunas anotaciones.

0: a sentarme y decir hoy sí, y ya luego es un proceso casi animal, siento yo, es una vorágine de cosas que se vienen cuando el proceso creativo está ahí. Y bueno, sí son preguntas íntimas, pero yo siento que son muy universales. Creo que conecto con otras personas que están sintiendo de la misma forma, pensando de la misma manera. Y solo quiero darle voz a esas voces que tenemos muchas veces, que creemos que estamos completamente alienados, pero hay algo en nuestra cabeza que nos llama a reflexionar sobre las preocupaciones del ser humano, ¿no? La vida, la muerte. Este libro explora mucho el tema de la muerte. Somos de la muerte, ¿verdad? Inevitablemente ese es nuestro destino, como dicen los existencialistas. Yo en eso comparto, como dicen los existencialistas, como Albert Camus, que es una... quizá para mí es uno de los escritores con los que coincido mucho, o Jean-Paul Sartre, o Heidegger, en ese sentido, ¿no? Que estamos hechos para la muerte, entonces, ¿cuál es el propósito de la vida? Y entonces trato de preguntármelo muchas veces, y creo que la escritura me ayuda a materializar esas inquietudes más profundas que hay en mi ser. Y sí, es un proceso íntimo, pero realmente creo que conecto con muchas de las inquietudes universales.
1: Bueno, interesante esta plática y cómo abordamos esta perspectiva como escritora y todo lo que usted trabaja, pero le voy a invitar, y para que también la audiencia conozca un poco más de su obra, le voy a invitar a que pasemos al siguiente segmento, donde usted nos va a compartir pues parte de su obra para que la conozcamos. Vamos a pasar al Palabra de Luz y vamos a escuchar que usted nos lea un poquito de esto, así que nos vamos al siguiente segmento.
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1: Y bueno, estamos en el segmento Palabras de Luz, y aquí, para conocer más a nuestros escritores invitados, les pedimos que sean ellos que nos compartan un fragmento, algo de su obra, para conocerlos un poco más. Así que adelante, poeta Venus.
0: Onomástico 4. Espejo, duro paréntesis de agua donde se pesca la angustia. La piel humillada se arrodilla ante su líquido instante. El tiempo acude a la cita prometida. ¿Dónde termina el día que no ha nacido? ¿Dónde mis años después de la tragedia a la tarde?
1: Bueno, aquí estamos emocionados por escucharla declarar ese poema. ¿Pertenece a qué libro?
0: Se llama La Muerte a Tres Calles de la Memoria.
1: Este es el que está...
0: Mi más reciente libro, es una plaquette en realidad, que fue publicada por Vocalibus, una editorial independiente en México, y que fui a presentar allá en el Festival de Poesía de México.
1: ¿Por qué seleccionó este poema para declamárnoslo ahora?
0: Pues porque usted me había dicho que quería como algo que me representara, y creo que ese poema me representa mucho. Creo que muchas de nuestras inquietudes más profundas las hacemos frente al espejo. El espejo delata nuestra edad, delata lo que no todos pueden ver, porque nosotros nos conocemos muy bien. Que si tenemos un gesto, un guiño, una ojera, una cana, cualquier cosita, esos detalles no se nos van a escapar a nosotros. Tal vez pueden pasar desapercibidos a través de una cámara, en el bullicio, en las multitudes, pero nosotros sí la vemos, y nosotros podemos reconocer una mirada de angustia, de tristeza. Entonces el espejo no nos va a mentir. El espejo es un otro yo, ¿no? Una multiplicación falsa de quiénes somos, pero con el cual dialogamos y nos preocupamos. Entonces hay mucha inquietud frente al espejo. Creo que el espejo nos dice el tamaño de nuestra mortalidad.
1: Wow, interesante, y qué bonito este poema. Y bueno, estaremos al pendiente de cuando ya se publique este texto. Entonces, bueno, hoy en 100 años de luz hemos conversado con la poeta Venus Mejía, que también nos ha compartido parte de su obra. Y bueno, para ir concluyendo y comentarle un poquito más sobre ella, ella ha participado en encuentros literarios en México, Cuba, El Salvador, Guatemala, Nicaragua y a nivel nacional. Y bueno, tiene una amplia trayectoria y un amplio legado en estos temas. Entonces,

0: pues están invitados a conocer más acerca de su obra. Y bueno, estaremos pendientes también de cuando se publique su mensaje final, poeta.
1: Bueno, quiero decirles, bueno, nuevamente gracias por este espacio. Qué bonito que hayan espacios como este y que sean promovidos desde nuestra universidad. Eso es todavía más lindo y muchas razones más para sentirme orgullosa de esta máxima casa de estudios. Y pues invitar a nuestros oyentes que sigan degustando de estos maravillosos podcasts con poesía, con experiencias. Yo creo que esto necesita nuestra juventud, un poco de inyectarla de estas emociones para que ellos sigan creyendo en la vida, la verdad que sí.
0: Bueno, gracias a Master y bueno, a ustedes también, audiencia, gracias por estar en sintonía. Espero que hayan disfrutado de esta charla y que se sientan inspirados para seguir creando. No olviden seguirnos en nuestras redes sociales y estar pendiente de nuestros podcasts. Así que gracias por acompañarnos hoy. Será hasta el próximo espacio literario.

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1: Hola, bienvenidos a Ciencia UNA, el espacio donde exploramos el fascinante mundo de la investigación y la producción científica de nuestra querida Universidad Nacional Autónoma de Honduras. Aquí descubrimos cómo la ciencia transforma nuestras vidas y aporta soluciones reales a los desafíos del mundo moderno.
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1: En este programa conoceremos las maravillas del mundo científico. Soy Carlos Alvarenga, su anfitrión en este viaje por la ciencia en la UNA. En esta edición abordamos en un tema de gran relevancia aspectos emocionales de la participación ciudadana y democrática, casos de jóvenes en educación superior. Y en este caso, para guiarnos en esta conversación, nos acompaña pues una de las autoras de este artículo, Marlene Ordóñez, profesora titular de la Dirección de Docencia en la UNA, donde ha coordinado programas estratégicos como el de gestión educativa universitaria y monitoría docente. Bienvenida pues a este programa, doctora, a este programa de Ciencia UNA.
2: No, muchísimas gracias por la invitación y un honor compartir con ustedes los hallazgos de esta investigación que fue producto de una tesis doctoral.
1: Así es, y este estudio se centra en estrategias aplicadas en la Universidad Nacional Autónoma de Honduras, ¿verdad? Esto en colaboración con la Asociación Colaboración, Esfuerzo y Solidaridad ACOES, va para fomentar la participación ciudadana entre los estudiantes universitarios y donde se promueve ese enfoque metodológico mixto con énfasis a el tema cualitativo y se exploran las percepciones del estudiantado sobre el valor de la comunidad organizada. ¿En qué este sentido, cómo podemos valorar este enfoque de la formación universitaria para incentivar la participación ciudadana?
2: Bueno, partimos de dos premisas fundamentales. La primera premisa es que los conocimientos disciplinares son muy importantes, pero son igualmente importantes los conocimientos desde la dimensión emocional. Es decir, que tanto el conocimiento cognitivo como el conocimiento emocional son determinantes para poder provocar una participación ciudadana interdisciplinaria. Y la otra premisa es que para poder estudiar el tema se debió trascender a otros puentes disciplinarios para conocer, digamos, los núcleos temáticos y también los núcleos metodológicos, no solo desde una disciplina, sino que desde la disciplina, por ejemplo, de la psicología, que tiene mayor realce, dada mi base en psicología, ¿verdad? Así como la sociología y la filosofía.
1: Así es. Y esta situación de cómo estructuramos el análisis metodológico, esta participación de los estudiantes de educación superior, ¿cuál podríamos definir como ese enfoque de esta investigación? ¿Por qué es tan importante esta investigación?
2: Sí, bueno, tiene tres justificaciones. Podríamos decir primero que no hay estudios suficientes en Honduras, ¿verdad?, que haya abordado el tema de la dimensión emocional en la participación ciudadana. Segundo, los porcentajes en términos de la democracia, según los estudios de Latinobarómetro 2024, indican que tenemos que darle importancia a la participación ciudadana en contextos democráticos. ¿Por qué? Por ejemplo, el 18% de los hondureños están de acuerdo con la democracia. Es un porcentaje bajo, ¿verdad? El 61% les da igual. Y el 43% de los hondureños estiman que si los modelos autoritarios pues resuelven problemas, pues entonces votarían por un modelo o régimen político autoritario.
1: Y llamativo eso, ¿no? ¿Verdad? Porque estamos viendo que la gente está teniendo un nivel de desconfianza con la democracia extrema, ¿va? Casi el 50%. A través de este enfoque metodológico que se realiza mixto, con énfasis cualitativo, que se explora muchas cosas como la responsabilidad compartida y los factores emocionales que influyen en esa posibilidad negativa o positiva, ¿qué factores pues son los que emocionales son los que influyen de manera positiva en esta percepción del estudiantado en sí?
2: Por ejemplo, de acuerdo a un modelo importantísimo de la autora Caroline Reef, el autoconcepto es muy importante, es decir, lo que nosotros pensamos de nosotros mismos, ¿verdad? Es decir, tener una autoestima sana, una valía provocada por una, digamos, una manera de vernos positiva, una relación positiva con nosotros es determinante. También el propósito de la vida, licenciado, es sumamente importante. El tener un motor que nos ancle en la vida también incide en que nosotros podamos participar positivamente. El poder ayudar a los demás, es decir, de alguna manera impregnar la solidaridad y la alteridad, no solo con el que nosotros consideremos iguales, sino que el que consideremos distinto, también es importante. Y el manejo, por supuesto, del estrés, ¿verdad? Y el factor miedo, poderlo advertir, por ejemplo, porque los jóvenes tienen mucho miedo a participar. Entonces, la incidencia de cómo...
1: Y en este caso, ¿cómo se visualiza ese miedo de los estudiantes, uh-huh, al que usted se refiere? Porque eso me parece llamativo. Uh-huh. Muchas veces vemos en los estudios, cuando se elaboran estos estudios, que no se valora esa percepción del miedo, y eso me parece interesante abordar.
2: Sí, es una pregunta protagónica. Los estudiantes fielmente dicen, tengo miedo a participar porque tengo miedo que se desestime mi opinión sobre un tema. Pero al mismo tiempo hay un hambre, por decirlo así, o una avidez por participar, ¿verdad? Entonces, esta tensión se debe de resolver con una educación ciudadana desde la dimensión emocional, ¿verdad? Para poder advertir las emociones desde, digamos, no solo el ámbito educativo, sino que más bien para incidir en los ámbitos públicos.
1: Claro, y eso bien se evidencia en ese, tanto a facilitadores como las barreras emocionales, como menciona el estudio, siento el miedo al juicio social, a uno de los principales obstáculos para esa participación activa. ¿Cómo influye también esa visión del miedo en otras participaciones también a lo largo de los estudiantes como tal, ¿verdad? Uh-huh. Que no se quieren expresar por un factor miedo.
2: Uh-huh. Mire, yo creo que es muy importante configurar lo que hemos entendido por juventud. De alguna manera se ha configurado que la juventud nada más es un momento biológico, ¿verdad? Pero no, hay autores, es decir, no solamente, hay autores que ya definen la juventud como un espacio de autonomía, un espacio para poder ventilar o ambientar temas controversiales, ¿verdad? Desde una lectura sociohistórica, ¿no? Uh-huh. Entonces, la juventud no es un momento inacabado, sino que más bien es un proceso, ¿verdad? Que tienen derechos, que tienen deberes y que también tienen motivadores y detonantes de participación. Configurando el concepto de la juventud desde una lectura sociohistórica, ¿verdad? Es importante que estos jóvenes puedan incidir en todos sus juicios valorativos. Hay una autora, Martha Nussbaum, es una prolífica pensadora norteamericana que habla acerca de la emocionalidad, uh-huh, que si un modelo o un régimen político da condiciones para poder expresar, para poder dar nuestra opinión, entonces tendríamos más oportunidad para poder tener propuestas constructivas y no solo reclamos, ¿no? Entonces, el contexto político es determinante para poder ambientar 10 capacidades, según esta autora, muy importantes, ¿verdad?, que inciden en el desarrollo humano. Es decir, el desarrollo humano no solo está configurado por el PIB, ¿verdad?, que da un crecimiento económico, sino que también está configurado por capacidades ampliadas de los seres humanos, entre ellas la emocionalidad, el poder emocionarnos hacia una propuesta, el poder emocionarnos hacia un momento, una situación política, el poder expresarnos, porque hay países que no se pueden expresar, por ejemplo, en la India. Entonces, esto es una capacidad ampliada de los seres humanos conforme a un régimen político establecido.
1: Claro, y esa participación activa también, ¿verdad? De los estudiantes también, los jóvenes principalmente, que a veces tienen mucho que expresar, pero no saben los mecanismos ni los canales a través por qué hacerlo, ¿verdad? En este caso, ¿qué más determina este estudio en cuanto a estos hallazgos, en cuanto al miedo, pero también en cuanto a las condicionantes de los valores para poder tener una participación más activa?
2: Uh-huh. Fíjese que hay estudios en España que indican que los jóvenes sí están interesados en valores o en cuestiones intangibles, muy lejos de lo que se ha creído, ¿verdad? Que los jóvenes solo están interesados en otros temas un poco más superficiales. No es así. Incluso el mismo estudio también valida que los jóvenes están interesados en...
1: Las mismas encuestas cuando se hacen, sí, digamos, de que los estudiantes quieren hacer más TikTokers, entonces como que invalida también un poco la visión de tal vez que lo que ellos quieren ser creadores de contenido, pero para hacer más propuestas, tal vez, ¿verdad?
2: Es verdad, es verdad. Incluso el mismo estudio revela que las redes sociales también están incidiendo en que los jóvenes puedan influenciar en los ámbitos públicos, a excepción de TikTok, ¿verdad? Pero las demás redes sociales sí están provocando que los jóvenes puedan incidir en estos espacios, ¿verdad? Y esto tiene que ver mucho con lo que se ha entendido por ciudadanía. Porque la ciudadanía no solo es combatir un sistema o resistir un tema, sino que ganar espacios, ya sea virtuales o presenciales, ¿verdad? Para poder hacer las propuestas más visibles.
1: ¿Y cuáles son esas estrategias, digamos, y recursos que fomentan a figurar en la toma de decisiones en temas democráticos? Uh-huh. Porque esa tesis esa tesis doctoral, uh-huh, y que se publica como artículo también, concluye en la participación ciudadana en el ámbito universitario como un fenómeno complejo y multidimensional.
2: Así es. Fíjese que hay por lo menos 7 aptitudes, digamos, importantes para desenvolverse en la parte política, según Marta Nussbaum. Primero es reflexionar sobre las cuestiones políticas, es decir, las que afectan a la nación. La nación, digamos, es el amor supremo que puede tener cualquier ciudadano. Por lo tanto, es importante en este caso educarnos en cómo llegar a consensos, por lo menos con criterios mínimos. Por ejemplo, también reconocer a los otros ciudadanos como personas, independientemente de su raza, de su etnia, de su religión, ¿verdad? Poder tener la capacidad de poder relacionarnos alternadamente, uh-huh, desde la alteridad y desde la otredad con estas personas. También interés por la vida de los otros, es decir, siempre nos estamos interesando por el familiar, por el semejante, pero hay que también interesarse por el distinto, ¿verdad? Porque también nosotros somos distintos para otros, entonces también esto es bidireccional. Y el cuarto es tener capacidad para un sentido y creatividad y de pensamiento en temas complejos, ¿verdad? Es decir, los jóvenes en este momento están enfrentando crisis en temas ambientales, en temas políticos, en temas educativos. De hecho, los autores piensan que por eso los jóvenes tienen tantas crisis, porque los modelos educativos están desfasados, poniéndole un ejemplo, ¿verdad? Entonces, esto tiene un choque con los jóvenes, y no es porque los jóvenes estén en constante crisis, sino que los modelos también educativos tienen que avanzar. La educación superior, por ejemplo, es determinante para poder desarrollar habilidades interpersonales, habilidades de comunicación, habilidades de lectura, habilidades escritas. Solo es en educación superior donde se pueden desarrollar las facultades mentales superiores para poder incidir en el ámbito público.
1: Y en ese caso, por lo mismo que mencionaba su artículo, ¿verdad? De la universidad en ese contexto tiene el deber de formar ciudadanos con capacidad ética y política para actuar de manera responsable a nivel local, ¿verdad? Esa incidencia que usted menciona de local, y también lo que generalmente a través de las redes sociales que pueden hacer una incidencia más global, ¿no? Y contribuyendo así al fortalecimiento de la democracia y la justicia social. Entonces, ¿qué hace falta entonces para que los modelos educativos también avancen para acoplarse al mundo moderno, donde la modernidad alcanza momentos en donde hay muchos cambios sociales, muchos cambios también en las familias, en los estados, incluso lo vemos en la forma en la participación política de los mismos jóvenes que son políticos? Entonces, sí, ¿qué hace falta entonces para que, digamos, haya una incidencia más positiva por parte de la universidad?
2: Uh-huh. Bueno, el estudio demostró que los jóvenes que militan comunitariamente, que aparte de estudiar, esto lo ejemplificó muy bien el proyecto de ACOES, inciden comunitariamente en sus comunidades, en sus barrios. Esto tiene una incidencia tremenda, ¿verdad? Para construir ciudadanía. Entonces, la reconfiguración de todos los actores, de la familia, de los profesores, de los estudiantes, y en el mismo contexto educativo de la educación superior, uh-huh. es necesaria la reconfiguración de sus roles, ¿verdad? Hay un llamado a reconfigurar, por ejemplo, la educación menos endogámica, ¿verdad? Más cercana a los problemas que tienen las comunidades de los mismos estudiantes, ¿verdad? Para poner al servicio la educación superior al servicio de sus problemáticas en sus comunidades. Y esto lo demostró el estudio, ¿verdad? La militancia comunitaria, más que la militancia política, que también ayuda, ¿no? Pero el poder definir proyectos comunitarios para el bien común, en conjunto, en redes, desde un territorio, llámese barrio, uh-huh. o llámese colonia, o llámese aldea, es supremamente transformadora.
1: Que existe ese impacto, entonces, realmente esa militancia juvenil ya se refiere en el tema comunitario.
2: Sí.
1: Y de esos hallazgos también en lo que se presenta importante aquí es ese factor de que es juventud, ¿no? Entonces, a lo largo de ese estudio se visualiza cómo se va cambiando la estructura del estudiante, ya sea universitario, a diferencia de uno que solo se queda en secundaria. ¿Cuál podríamos decir como esas diferencias entre un líder comunitario que ya alcanza un nivel superior y otro que solo se queda a nivel secundario?
2: Sí, interesante pregunta. Fíjese que los estudiantes indagados en ACOES, que son jóvenes generalmente postergados económicamente hablando y socialmente hablando, cuando ellos se integran al proyecto desde muy pequeños, independientemente de sus condiciones sociales y económicas, empiezan a tener experiencias de transformación desde muy pequeños. Entonces yo pude visualizar que independientemente de su edad, ellos ya van adquiriendo un reaprendizaje de su realidad. Es decir, que muy difícilmente se les impone una realidad hegemónica, es decir, tienen la capacidad de poder discernir sobre la realidad en que les está tocando vivir, en contraste, por ejemplo, con estudiantes que tienen experiencias valiosas, pero no necesariamente comunitarias, y eso sí es un antes y un después, independientemente de su edad biológica, ¿verdad? Si el niño es introducido en espacios donde puede tener la oportunidad de desarrollar habilidades de comunidad, es un antes y un después.
1: Y en este caso, ya para ir cerrando este espacio de Ciencia Unada, una reflexión en este caso, ¿cómo imaginar esa universidad del futuro que verdaderamente incluya y potencie ese talento de los estudiantes? Eso sin importar las barreras que enfrenten, ¿verdad? ¿Cómo lo visualiza usted?
2: Bueno, lo visualizo a través de una red universitaria, ¿verdad? Donde el tema de la emocionalidad asociado con la ciudadanía.
1: Entiéndase que la emocionalidad sería no eso que visualizamos como tal, sino lo que usted presenta en el estudio, ¿verdad? El valor que se le da a esas emociones, ¿no?
2: Correcto. Sin ese principio, digamos, romántico, sino más bien como un recurso informativo para tomar decisiones. Entonces, lo miraría como una red universitaria, ¿verdad? Donde se despliegan diferentes proyectos formativos desde estudios generales, ¿verdad? Desde los estudios generales, donde es determinante para el inicio de la formación universitaria, si no es que en red con la educación media.
1: ¿Y esto a qué nos lleva, digamos? ¿Hacia qué universidad del futuro podemos presentarnos? En donde esos talentos de los estudiantes que tal vez, como ya lo mencionábamos, aquí ya se está presentando el proyecto de certificaciones universitarias, ¿verdad? Para compaginar con lo que ya saben algunos egresados, compaginar con lo actualizarse con conocimientos más modernos, y también esta visualización de esta administración en cuanto a generar una universidad más virtual, ¿verdad? En donde, uh-huh. donde las carreras estén más visuales. ¿En dónde se situaría este espacio que el legado que se quiere dejar también en el ser una universidad más más inclusiva?
2: Uh-huh. Sí, nos lleva a que los chicos sean ciudadanos sentipensantes, ¿verdad? Sentipensantes quiere decir que sean críticos y grandes gestores de sus emociones, ¿verdad? Y eso incluye un estudiante que tenga una profesión meramente digital, ¿no? En ningún momento se está satanizando todo esto, sino más bien se quiere aunar el tema de la emocionalidad con las profesiones que están vigentes y que están de vanguardia, ¿verdad? Entonces, esto le va a provocar un ciudadano sentipensante, crítico y comprometido con su realidad.
1: Así es. Bien, entonces, doctora, con esto cerramos este programa. Una última conclusión en cuanto a ese estudio que me pareció muy interesante, lo llamativo, lo que es el imaginar la universidad del futuro y también el potenciar esa emocionalidad. ¿Cómo lo podríamos resumir entonces en este caso?
2: La comunidad, el Estado y la familia deben de ser aliados estratégicos para poder impactar en la educación del futuro.
1: Bien, muchísimas gracias, doctora Ordóñez, por compartirnos su trabajo y visión. Estos aportes pues nos inspiran a seguir construyendo una universidad más inclusiva y humana. Recuerden, la ciencia es una aventura de descubrimiento y en la UNA estamos listos para asumir el reto. Nos escuchamos en el próximo episodio de Ciencia UNA.
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1: Hola, bienvenidos a Nuestra Cultura, el podcast donde exploramos la riqueza y la diversidad de nuestras tradiciones, las costumbres que nos hacen hondureños y sobre todo esas expresiones culturales. Soy Carlos Alvarenga, su anfitrión, junto a Jesús de las Heras. Los llevamos por una ruta de descubrimiento cultural para prometerles pues muchas cosas que los inspirará. En este programa resaltaremos la vida y el legado de José Dionisio de Herrera. Es el año académico del 2025 en la Universidad Nacional Autónoma de Honduras, un personaje visionario clave de la independencia de Honduras, quien fungió también como primer jefe de Estado de Honduras. Bienvenido, Jesús, para hablar sobre este personaje que está tan presente en la historia de Honduras y ahora aún más con su nombramiento como año académico 2025 en la UNAM.
4: Hola, Carlos, damos inicio a este podcast de Nuestra Cultura, donde conoceremos un poco más del tiempo histórico y las contribuciones a la historia por José Dionisio de Herrera.
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1: Nacido el 9 de octubre de 1781 en Choluteca, Dionisio de Herrera fue un abogado, político y pensador que marcó profundamente la historia de Honduras y también la de Centroamérica, siendo jefe de Estado en muchos países de la región. Inicialmente se dice que José Dionisio de Herrera fue un personaje que desempeñó múltiples ocupaciones políticas. Jesús, en este caso, ¿cuáles fueron esas ocupaciones tan destacadas en la vida de este personaje, Dionisio de Herrera?
4: Muy bien, primero debemos de reconocer que para la sociedad en su conjunto, no solo para la comunidad de la Universidad Nacional Autónoma de Honduras, José Dionisio Herrera es un personaje muy reconocido y vamos a ver las razones del porqué. Entre otras razones, pues sería el haber hecho, redactado y firmado el Acta de Independencia de Tegucigalpa, que es diferente al Acta de toda Centroamérica. También haber sido primer jefe supremo del Estado de Honduras, el haber escrito la primera Constitución Federal de Centroamérica, de lo cual fue coautor y autor de la primera Constitución de Honduras. Lo vamos a ver más adelante como primer jefe de Estado de Nicaragua, entre otras actividades que dan los pasos a esta primera época de la vida republicana centroamericana.
1: Sí, y José Dionisio de Herrera no fue un solo un político destacado, sino también un intelectual y también muy visionario que trabajó pues incansablemente en la construcción del Estado de hondureño. No necesariamente pues se quedó solamente en esa figura política, habiendo sido educado durante la fase final de la dominación hispánica colonial en América, ¿qué eventos influyeron en el pensamiento de José de Nicio de Herrera en cuanto a cómo este personaje construyó pues un pensamiento dentro de la República de Honduras también, que en ese momento no existía tan fija en la historia, ¿no?
4: Sí, es correcto, es correcto. Recordemos que realizó sus estudios de Derecho en la Universidad de San Carlos de Guatemala, una prestigiosísima universidad de la región centroamericana, y conste que en ese momento era de las únicas, ¿verdad?
1: Era la Harvard de la región.
4: Sí, sí. Entonces, el siglo XVIII que tú mencionas era el final del periodo colonial, pues va a haber la llegada de la ideología liberal, estas ideas enciclopedistas republicanas que no solo guiaron la obra de Dionisio Herrera, sino de otros personajes como Pedro Molina o José Cecilio del Valle, están influenciadas por factores externos, vamos a decir. Entre ellos la independencia de los Estados Unidos de 1776 o la Revolución Francesa de 1789. Este pensamiento que llegaba fresquito desde Europa ya entra en contacto y en choque con lo que era el pensamiento conservador. Vamos a ver que Dionisio Herrera y otros pensadores abrazan la ideología liberal, y es lo que va a desencadenar el proceso después de emancipación e independencia centroamericana.
1: Claro, y eso nos lleva pues a la siguiente pregunta. ¿Existe alguna diferencia entre el pensamiento de José Dionisio de Herrera y José Cecilio del Valle, verdad? A pesar de que tienen casi similitudes en el nombre, respecto a la independencia de Centroamérica, ¿cuáles podríamos decir que encontramos como esas diferencias?
4: Bueno, lo primero que hay que decir, y recordamos mucho de la actuación de Valle, que se ha dicho que era un moderado, un conservador, que no quería la independencia, eso es incorrecto. Tanto Dionisio de Herrera como José Cecilio del Valle son dos liberales en favor de la República. La diferencia que vamos a encontrar es que en José Cecilio del Valle estaba centrado en educar primero a la sociedad y después dotarle de una independencia. En cambio, para José Dionisio Herrera es más importante darle la independencia y educar una vez que obtenga esa libertad.
1: Y desde joven también José Dionisio Herrera mostró un gran interés por muchos estudios, ¿no? Formándose en filosofía, en derecho y teología de la Universidad de San Carlos de Guatemala. Al momento de concluir pues sus estudios en esta prestigiosa universidad en Guatemala, pues la única que teníamos en ese momento, y retomar a suelo hondureño, ¿en qué ciudad pues regresa este político ya con una visión más, más pensante, con sus estudios? ¿Y cómo era la sociedad en ese tiempo desde el punto de vista teológico, considerando las magnitudes de pues un tiempo muy cambiante, muy que rotaba demasiado?
4: Sí, si tú lo piensas, ¿cuándo llegó a construirse como profesional, como abogado? Lo va a hacer en 1820, estamos muy cerquita del proceso de independencia, y es en ese momento que viene de la Universidad de San Carlos de Guatemala como un profesional ya excelente, que se ha codeado con otros personajes como José Francisco Barrundia, como Pedro Molina, como su primo hermano José Cecilio del Valle, a la ciudad de Tegucigalpa. Llegando a Tegucigalpa, encuentra una sociedad que es de tendencia liberal, como todas las ciudades centroamericanas que tienen un desarrollo económico. En cambio, la capital de Honduras en ese momento como provincia, que era Comayagua, es una ciudad conservadora. Entonces, lo que debemos de tener en cuenta es que quien pone las pautas siempre va a ser el centro administrativo más importante, en ese caso Comayagua. Y las pautas conservadoras van a rivalizar con el pensamiento que tenía José Dionisio Herrera.
1: ¿Y en qué podremos destacar, digamos, me parece curioso eso, el tema de pensarlo? ¿por qué había esa visión tan conservadora en Comayagua? ¿Qué lo hacía ser así, a diferencia de las otras capitales en Centroamérica?
4: Esa es una muy buena pregunta. A ver si lo podemos desentrañar. En principio, cuando tú tienes un centro administrativo, debe estar en función de los intereses y de las ideas de quien manda más. En este caso, estamos hablando de un gobierno de casi 300 años que era de una monarquía que es de ideología conservadora, que es religiosamente católica y que venía entonces toda su forma de pensamiento y de administración desde España. ¿Qué es lo que cambió? Que a finales del último siglo para esta sociedad, que sería entrada al siglo XIX, ya hay una ideología adicional, ¿verdad? Y esa ideología está hablando de las libertades y el involucramiento de la sociedad. Para el régimen conservador va a ser un grave daño la existencia, por ejemplo, de la Revolución Francesa, porque lo que está haciendo es decir, todas las personas son iguales, cuando hasta ese momento los gobernantes eran de sangre azul y todo el pueblo era su vasallo.
1: Y dentro de esos logros más importantes, entonces tenemos de Dionisio Herrera, es la primera promulgación de la primera Constitución de Honduras en 1825, el establecimiento, pues lo que se hablaba, pensaba del tema conservador de Comayagua, pasar a Tegucigalpa como capital, y el impulso de reformas para consolidar pues la educación, el comercio y la justicia, esos temas más liberales. Entonces, ¿qué aspectos podemos destacar del documento que redactó Dionisio Herrera y el traslado de la capital de Honduras?
4: Bueno, a mí me parece bastante interesante el hecho de que el traslado definitivo lo vamos a lograr hacer hasta finales del siglo XIX, y ahí puedes ver nuevamente cómo los intereses conservadores no se van a dejar quitar el poder. De hecho, después de la independencia en 1821, encontramos que la mayor cantidad de ciudades centroamericanas estaban a favor de este gobierno federal centroamericano, de lo que hablaremos más adelante, y que también estaban en favor de la independencia. Sin embargo, a pocos meses de la independencia centroamericana, entramos a la anexión respecto al Imperio Mexicano de Agustín Iturbide. ¿Qué pasó ahí? Simplemente las alianzas entre grupos de poder, de grupos conservadores, pactaron entre sí con México para ser parte de un nuevo gobierno donde ellos mantuvieran todos sus privilegios.
1: Sí, y precisamente entender que ese punto histórico, lo que pasa con la anexión de las provincias de Centroamérica al primer imperio mexicano, fue un proceso político que generó de forma temporal pues que varias provincias centroamericanas se unieran, ¿verdad?, a la anexión de las provincias. ¿Hasta qué punto esa anexión de Centroamérica a México alteró los procesos de unidad territorial en la región? ¿Cuáles fueron esas consecuencias posteriores y la posición de José Dionisio Herrera en cuanto a esa anexión que pues no duró mucho, ¿verdad? Tampoco.
4: Bueno, lo que debemos de entender en primer lugar es que José Dionisio Herrera y todos los pensadores que tengan este carisma republicano, enciclopedista y de ideología liberal van a estar en contra. Y van a estar en contra porque nos mutilaron como región centroamericana, ya que la sociedad, lejos de haber seguido las ideas iniciales de establecer un gobierno unificado, federal, centroamericano, llegan como subordinados de un imperio que tenía sus propios problemas a nivel de México. Agustín Iturbide, como general, aparece como un libertador en México. Posteriormente, se autoproclama Agustín I y empieza a ser odiado por su propia sociedad. ¿Y qué va a pasar como consecuencia? Que tú preguntas, en Centroamérica, para empezar, perdemos territorios. La región de Chiapas históricamente ha sido una región culturalmente maya, territorialmente centroamericana, y se queda México como un trofeo de guerra con parte del territorio centroamericano para que nosotros podamos salir de esa anexión. También vemos que El Salvador, Guatemala empiezan a distanciarse y a tener en encuentros bélicos, hay una pérdida de la hegemonía, hay una militarización desde México al área centroamericana. Hubieron muchos prejuicios, ¿verdad?, de esa sociedad al momento de que nos unimos a ella. Y después muchas vejaciones, más la quiebra fiscal que vamos a tener como región.
1: Claro, y conoceremos un poco más de este personaje en este viaje histórico que haremos en Pasaporte Cultural.

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0: Hemos hecho un viaje por el tiempo y el espacio. La fecha es el 9 de octubre de 1781. Nace en la villa de Jerez de la Choluteca José Dionisio de Herrera. Cuando esta provincia de Honduras pues era una provincia que tal vez no tenía el nombre como tal, y también pues es el origen de este personaje quien conocemos y estamos hablando hoy, de José Dionisio de Herrera. ¿En qué condiciones nace este prócer de Honduras y cuál fue el nombre completo? ¿Cómo se le bautiza a este pues prócer hondureño, José Dionisio de Herrera?
1: Bueno, lo primero y más importante que podemos decir en este espacio de Pasaporte Cultural es resaltar la posición social de la familia a la que perteneció José Dionisio Herrera. Recordemos que es una posición acaudalada, y de hecho las haciendas que tenían en el sur de Honduras, en Choluteca, le permitieron tener una muy buena vida en los primeros años de vida, y después el poder ir a estudiar a la Universidad de San Carlos de Guatemala. Eso ya nos está hablando un poco del poder económico de su familia. Fue bautizado con el nombre José Dionisio de la Trinidad Herrera Díaz del Valle, y eso fue, como tú has mencionado, en la villa de Choluteca desde el 9 de octubre de 1781. Si te fijas, estamos en la fase final de este periodo que llamamos periodo colonial, y tenemos ante nosotros al personaje artífice de la independencia ya para Honduras. Cuando hablamos de José Gilio del Valle, hablamos de la independencia centroamericana. Pero ¿quiénes llevaron a cabo la independencia de cada uno de los países? En el caso de la comunidad de Tegucigalpa, va a ser este personaje, Dionisio de Herrera.
0: Que es algo que la gente desconoce, ¿no? O sea, solo se piensa en la independencia de Centroamérica, pero no se piensa en la independencia como tal de los, cada uno de los estados.
1: Es correcto. Y entonces a veces no sabemos, ¿y por qué hay un estado? ¿Y por qué hay un presidente? ¿O por qué hay X o Y autoridad? Lo que tenemos que decir es que su familia también tenía una implicación como parte del gobierno colonial. Entonces le daban más beneficios todavía. No solo lo vemos como una familia de hacendados, sino que el padre de él, que es Juan Jacinto Herrera, era teniente de milicias y alcalde mayor para esta región, ¿verdad?
0: Claro. Él, proveniente de una familia criolla acomodada, desde joven mostró pues esa extraordinaria inclinación por el estudio. ¿Quiénes, ya que mencionábamos a la familia de este personaje, quiénes fueron sus padres y parientes reconocidos por la historia nacional? Y eso pues es algo que a mí también me interesa, ver el parentesco que existe entre esos personajes históricos.
1: Sí, ¿y con quién, verdad? Entonces, bueno, entre los parientes más reconocibles de la historia nacional, pues figura José Cecilio del Valle, que hablamos constantemente de ambos, ya que comparten la misma ocupación. Los dos son abogados, los dos estudiaron al mismo tiempo casi en la Universidad de San Carlos de Guatemala, y de hecho vivían juntos. Así que son dos personajes que van a tener unidad de pensamiento, y cuando está haciéndose la independencia centroamericana redactada por Valle, tenemos a su primo hermano, a José Dionisio Herrera, en Tegucigalpa haciendo el acta de independencia, que así se llama, Viva la Independencia. Así que recordemos entonces que las madres de José Cecilio del Valle y que de Dionisio Herrera eran hermanas, así es, ellos son primo hermanos, y está emparentado también con Francisco Morazán Quesada, quien era su sobrino político, ya que Dionisio Herrera estaba casado con María Micaela Quesada Borjas, que es la tía de Francisco Morazán Quesada.
0: Bueno, ¿y existen descendientes de José Dionisio de Herrera en la actualidad? ¿Y en qué lugar pues se encuentran viviendo estos personajes?
1: Bueno, esa es una pregunta bien interesante, porque a veces no rastreamos qué pasa más allá de 50, 60, 100 años en el tiempo. Sabemos que hace exactamente 10 años un periódico nacional de aquí de Honduras hizo una investigación en profundidad y publicó pues su artículo sobre los actuales descendientes. Logró rastrear hasta la generación actual, que corresponde a los tataranietos de José Dionisio Herrera, y ellos residen en El Salvador, en Santa Tecla, principalmente, porque claro, hay otra familia.
0: ¿Y tenían idea ellos de que eran descendientes o qué manejaban dentro de sus ancestros?
1: Bueno, de hecho, esa es una respuesta que me da mucho gusto de comentarla, y es que la generación de sus nietos, de Dionisio Herrera, sus nietos, estaba muy orgulloso de su abuelo, de este personaje central, no solo para la historia de Honduras, sino que de la región centroamericana. Y no solo eso, no solo tienen la conciencia, sino que habían guardado documentos de Dionisio de Herrera. Así que eso ha ido pasando de generación en generación, y ellos comentan, pues sí, claro que nos da mucho orgullo, nos da mucho gusto, uno se siente mejor que otras personas por reconocerse parte de esas herencias.
0: Claro. Bien, Jesús, una de las ideas de este podcast es también abordar esa riqueza cultural que se genera y el legado histórico que generan estos personajes, y eso lo hacemos en Nuestro Patrimonio.
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0: En 1824, tras la independencia de Centroamérica y la conformación de las Provincias Unidas de Centroamérica, José Dionisio Herrera fue elegido como el primer jefe de Estado de Honduras. Su mandato marcó un hito, pues, en la historia. Su legado es muy importante, y en eso debemos destacar dónde podemos encontrar esos ejemplos de patrimonio asociados a este personaje, José Dionisio de Herrera.
1: Sí, buena pregunta. Yo lo primero que diría, anda un billete de 20 lempiras. Allí lo tenemos. Entonces, es un personaje que reconocemos como parte de nuestra historia, con una amplia familiaridad, precisamente porque está dentro de un papel moneda, ¿verdad? Una moneda de curso legal, que es la del billete de 20 lempiras. Y no solo eso. La casa donde él nació fue un edificio siempre dedicado a la educación. Primero fue parte de la Escuela de Varones Dionisio Herrera, y ahora continúa siendo como Escuela Dionisio Herrera. Así que vemos el nombre de las bibliotecas, de puentes, de otras edificaciones, de parques y plazas. Entonces, la distinción que da el Estado de Honduras tiene que ver precisamente con su nombre. Es una persona que no vamos a dejar de conocer dentro de nuestra historia, ¿verdad? De nuestras aulas, desde los primeros niveles de educación, aunque no la hemos llegado a conocer tan profundamente bien como haremos en este año académico 2025.
0: Sí, y Dionisio de Herrera, pues, también fue un gran pensador, un prócer hondureño con una vigencia que tiene hasta el presente. Bueno, lo encontramos en el billete de 20 lempiras, y a todos los próceres así también. ¿Tú crees que como sociedad hemos entendido realmente las contribuciones de este prócer a la sociedad como tal, Honduras, al Estado de Honduras?
1: Bueno, a título personal pienso que aún no, pero eso no debe verse como una debilidad, sino como una oportunidad de fortalecernos de aquí, del presente hacia el futuro. Y esta denominación de tener un año académico por parte de la Universidad Nacional Autónoma de Honduras dedicada a José Dionisio Herrera nos va a brindar una oportunidad valiosísima para que podamos seguir investigando y abordando las contribuciones de ese personaje a la construcción de la sociedad de nuestro tiempo.
0: Claro, y ese liderazgo no estuvo exento de desafíos, ¿no? José Dionisio Herrera, pues, enfrentó presiones internas y externas, especialmente de grupos conservadores, lo que le impidió, pues, movilizarse dentro, como el movimiento de traslado de la capital también, ¿verdad? Que se ponían esas reformas liberales que él promovía a través de las adversidades también, y continuó luchando por esa unidad y el progreso de Centroamérica, participando en la política en la región hasta su muerte en 1850. Pero ¿por qué debe ser recordado este prócer? ¿Cuál crees que deberíamos de tomar como en cuenta ese legado que nos deja este gran personaje histórico de la historia de Honduras y de la historia de Centroamérica también?
1: Bueno, te voy a decir antes de contestar esta pregunta que yo inicié estudios así sistemáticos y profundos sobre Dionisio Herrera hace 4 años y me he dado cuenta de que había bastantes lagunas de información. Marcadamente hay un abordaje de los años en que toma sus estudios en Guatemala, la independencia de Tegucigalpa, su papel como primer jefe de Estado y no mucho más. Entonces, debemos de reconocer que nos falta más investigación para poder dimensionar esa primera etapa de los gobiernos republicanos. Ya atendiendo tu pregunta, entonces, debemos de ver como gobernante que fue jefe de Estado, tanto en Honduras como en Nicaragua, y eso que fue electo para ser jefe de Estado de El Salvador y rechazó ese cargo, porque veía que había mucho peso en contra por parte de los conservadores. Entonces la oportunidad de mejorar una sociedad no la puedes tener si no hay libertad para trabajar. En ese caso, lo vemos como gobernante preocupado de fomentar la agricultura, la industria, la educación, la abolición de la esclavitud. De hecho, él trabajó desde la primera constitución esperando la abolición de la esclavitud cuando ni siquiera lo había planteado, por ejemplo, Estados Unidos o Inglaterra. Entonces, llevamos casi 4 décadas de progreso social respecto a grandes potencias. También lo ves como abogado y autor de 2 constituciones, la Constitución de la República Federal Centroamericana y la de Honduras, que se dio con diferencia de 1 año, la primera en 1824, la segunda en 1825, y también lo vemos dedicado como maestro la última década de su vida. Entonces, ¿qué es su legado? Su legado es de un progreso social, humanístico, y eso lo vemos con una relación directa a lo que en la universidad estamos haciendo. Estamos educando para transformar vidas y tenemos un programa que es el de lo esencial de la reforma que está destinado a humanizar a nuestras profesionales.
0: Claro, eso ha sido todo en este programa de hoy dedicado a José Cecilio de Herrera. Manténganse curiosos, manténganse apasionados y nunca dejen de explorar este maravilloso universo de la cultura. Se despide de ustedes Carlos Alvarenga en compañía de
1: Jesús de la Cera. Muchas gracias.
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4: El tema del día hoy en nuestro podcast de Salud para Todos, infecciones respiratorias en los niños. Bienvenidos a este podcast donde exploramos temas de bienestar, medicina preventiva y hábitos saludables para mejorar la calidad de vida de nuestros escuchas. Soy Kaylin Espinosa, su anfitriona y guía en este viaje hacia una vida más saludable y plena. Y antes de presentarles a nuestro invitado con el cual abordaremos este tema, pues les comparto algunos datos en relación al mismo, datos estadísticos, y luego le daremos la palabra a nuestro invitado. Las infecciones agudas de las vías respiratorias bajas son una causa de atención frecuente en pediatría y comprenden entidades nosológicas como la bronquiolitis y bronconeumonía. Los virus son la causa principal de estas infecciones hasta en un 80% en lactantes y en menores de 5 años hasta un 45%. Según la Organización Mundial de la Salud, hay 150 millones de casos nuevos de infecciones agudas en las vías respiratorias bajas para el caso, pues a nivel mundial al año, y de estos hasta un 20% ameritan ser hospitalizados, por comentarles un poquito sobre el tema. Pero que sea nuestro invitado de hoy, el doctor Carlos Vide, jefe del Departamento de Pediatría de la Facultad de Ciencias Médicas de la UNA, quien nos comparta más sobre este tema. Bienvenido, doctor, a este espacio Salud para Todos, hoy que hablaremos acerca de las infecciones respiratorias en los niños.
5: Licenciada Espinosa, para mí es un gran honor estar aquí compartiendo algunas de las experiencias que nosotros hemos hecho a través del tiempo y pues como muy contento pues de poder compartir algunas de las indicaciones o algunos datos importantes para que nuestra población pueda educarse más en el cuidado de los pequeños, ¿verdad?
4: Gracias a usted, doctor, y por acompañarnos, y que será un espacio productivo. Y si hablábamos, decíamos, pues, las infecciones respiratorias en los niños. Doctor, ¿qué nos dicen las estadísticas? ¿Cuáles son las más comunes? Y bueno, y nos brindará también a lo largo de la entrevista algunos consejos en cómo tratar este segmento de la población. Cuéntenos.
5: Bueno, usted en su introducción, pues, prácticamente ha dicho mucho, ¿verdad? Siguen siendo las infecciones respiratorias la primera causa de morbimortalidad en los niños. Ya no es la diarrea, como siempre en un pasado esa estadística era la diarrea la que era la principal causa de morbimortalidad, pero con el advenimiento de las vacunas y con los cuidados, la potabilización del agua, pues ya las causas gastrointestinales como principal causa de morbimortalidad han pasado a segundo plano. Actualmente son las infecciones respiratorias, y cuando hablamos de infecciones respiratorias en los niños tenemos que dividirlas: las que ocurren a nivel de tracto respiratorio superior y las que ocurren a nivel de tracto respiratorio inferior. Cuando hablamos de tracto respiratorio superior estamos hablando de nariz, de orofaringe, de oídos y de tráquea. Ya a partir de tráquea hacia abajo, entonces hablamos de infecciones respiratorias bajas, que son las que afectan directamente el pulmón y todas sus áreas, ¿verdad? Eso es bien, bien importante. Cuando nosotros hablamos de infecciones respiratorias altas, pues estamos hablando específicamente de cuadros como el resfriado común o catarro. Hablamos de la otitis media, de la rinitis, de la sinusitis, de la faringoamigdalitis y de la laringotraqueitis, que su nombre común es el Krupp. Y cuando hablamos de infecciones respiratorias bajas, principalmente hablamos, como le comentaba, las que ocurren a nivel de tracto respiratorio inferior en pulmón. En este caso, bronquiolitis, asma. El asma, a pesar de que es una enfermedad alérgica, pues se considera como parte de la ocurrencia de las patologías en los niños, y obviamente la neumonía, que es la que causa cerca de 922 mil muertes al año en menores de 5 años.
4: De este grupo que usted nos ha comentado de enfermedades, ¿cuáles pueden ser las más peligrosas y cómo afectan al segmento de la población? Estamos hablando de niños de 0 a 10, a 18 años.
5: Bueno, la pediatría abarca hasta cerca de cumplir los 18 años, pero generalmente la población más afectada es la menor de 5 años. Y las causas principales son las causas virales, como usted lo mencionó en su introducción. Las causas virales en los niños menores de 3 años, le puedo decir, son cerca de un 90%. Es muy rara los cuadros que se nos complican. Pero obviamente con la polución de nuestro ambiente, con el hacinamiento en lo que muchas familias conviven, eso hace que los hermanos mayores que tienen cuadros respiratorios puedan

0: Desgraciadamente lo compra la gente como que compra pan en la farmacia y se lo venden a cualquiera. Y ya una media fiebrecita, ya lo sienten caliente, van a la farmacia, le dan antibióticos. Eso a la larga va a afectar su tracto gastrointestinal y los niños no van a tener un adecuado desarrollo. Por eso la importancia de estos espacios, porque nosotros tratamos de educar a la población en el sentido de que las causas principales que ocurren son prevenibles y generalmente van a ser producidas en este caso por cuadros virales. De virus podemos hablar de muchos, incluso el mismo virus de COVID se conoce desde los años 60 que producía cuadros respiratorios, pero eran autocontrolados. Pero la epidemia que nosotros tuvimos o la pandemia que tuvimos en el 2020 era un virus diferente. Es una variante diferente, pues la que causó tanta mortalidad, ¿verdad?, en la población mundial.
1: Ahora bien, doctor, ¿nuestros pequeños se podrán ver afectados por las infecciones respiratorias más de una vez en su vida? ¿Qué tan frecuente va a ser esto en los niños? Y también dependiendo, pues me imagino, los hábitos que se tengan, las cosas externas alrededor.
0: En primer lugar, existen lo que nosotros llamamos los factores predisponentes. Dentro de los factores hay factores sociales, hay factores propios del huésped y nosotros los subdividimos aquí. Casi siempre los factores externos son los factores que están en el medio ambiente. Le mencionaba la polución, el ambiente, gente que no tiene acceso pues a tener una adecuada higiene en su casa, compran el agua o no tienen agua. La poca agua que tienen, pues les sirve para otros menesteres, no se lavan las manos, la higiene que tienen al preparar los alimentos, los hermanos, porque viven 6 o 7 en un cuarto, y eso, pues los mayores, como le comentaba anteriormente, traen la enfermedad y la comparten con los hermanitos. Y tal vez ya está saliendo de un cuadro. Y entonces el otro hermano viene con otro virus diferente y lo afecta. Entonces, si hablamos específicamente de resfriado o de catarro, son casi 200 serotipos de virus o de variantes del rinovirus que pueden llegar a producir una infección. Entonces, imagínense, Luisito está en el kinder y él anda con un resfriado, anda el serotipo de rinovirus 64. Pero viene Marito y anda el 33. Y viene Marita y anda con el
1: ¿Y cómo
0: 45.
1: controlamos eso,
0: Entonces
1: doctor?
0: se comparten. Hoy yo voy a andar el 33, yo voy a andar el 64 y así estamos. Estamos compartiendo. Por eso los otorrinolaringólogos siempre dicen, si quiere que su niño se enferme, métalo en una guardería. Eso es un axioma bien, bien claro porque probablemente los papás los tienen en casa, son niños. Tal vez niños únicos que nunca se han enfermado y solo van a la guardería. Y estaba una muchacha con 10 o 12 niños. Imagínense estar cambiando, estarles dando de comer, muchas veces ni se lavan las manos. Entonces, eso llega a ser una fuente de contaminación. Por mucho cuidado que se tenga, siempre, siempre van a haber factores que van a hacer de que los niños se enfermen. Aparte, dentro de los factores propios del niño, un niño que no se le dio lactancia materna, eso es basiquísimo de
1: Eso
0: que
1: puede generar un riesgo en el
0: básico,
1: futuro.
0: básico, básico de que los anticuerpos y todas las ventajas propias de la lactancia materna protege. Los estudios hablan de que un niño alimentado exclusivamente con lactancia materna no se le va a enfermar, ni vías respiratorias ni gastrointestinal, a menos que esté expuesto, como le explicaba, en un ambiente pues que esté sumamente contaminado, ¿verdad? Y la otra son las vacunas. Las vacunas, en su tiempo, siguiendo el esquema del Ministerio de Salud Pública, las vacunas van a proteger contra la mayoría de las infecciones. Obviamente, como le menciono, las infecciones que están ahí en la casa, pues el niño probablemente las va a adquirir, pero las va a manejar de una forma diferente a un niño que no se le dio lactancia materna, a un niño que no se le aplicaron las vacunas, a un niño que no come la cantidad adecuada de nutrientes, porque eso es bien importante también. Tenemos una alta población en desnutrición. Y obviamente un niño desnutrido es un niño que no va a generar suficientes anticuerpos para defenderse de las infecciones.

0: O sea, esto es importante, esta información, para socializarla con nuestra comunidad universitaria, sobre todo los más pequeños, que a veces pues no saben ni cómo decirnos, ni nosotros mismos como adultos, cómo saber cómo nuestros pequeños están enfermos. Y en estos espacios, como usted hablaba, en la guardería, en las escuelas, esa convivencia que tienen, entonces también es difícil controlar este tipo de situaciones, doctor, definitivamente, y es importante orientar a los padres. Ahora bien, doctor, ¿qué podemos decirle a los papás que nos están escuchando en cuanto al momento de actuar? ¿Qué sucede en estos casos y qué es lo primero que deben hacer los padres cuando ven que un niño presenta alguno de estos síntomas de infección respiratoria, y cuándo es el momento propicio de actuar, doctor?
1: Bueno, la verdad que nosotros nos manejamos en base a un triángulo de decisiones. Entonces, donde nosotros evaluamos la apariencia del niño, cómo está su entorno, cómo se ve realmente, si el niño está decaído, se mira mal. Ese es un dato importantísimo. Luego la parte circulatoria, donde nosotros vemos frialdad de extremidades, donde vemos que el niño realmente se mira mal, la piel se mira pálida, a veces se miran como una especie de lívido o un rash en las extremidades, y obviamente la parte respiratoria. Ver a un niño ya cansado, con que se le hunde el pecho, que se le hunde el estómago, que la naricita nosotros le llamamos aleteo nasal, que se le mueven las alas de la nariz, hacen un movimiento hacia afuera, o que ya una respiración rápida, o que el niño ya tenga un cuadro de tos muy continua, que de repente comenzó con una tos leve, pero la tos ha ido empeorando, y actualmente la tos es tan intensa que le provoca vómitos, y cuando el niño come, el niño vomita del exceso de tos. Entonces, ¿cuáles son las señales de alerta que nosotros debemos de tener en un niño, pues, que se nos pueda complicar y que ustedes tienen que acudir inmediatamente al médico? Bueno, yo les decía, la mayoría de los cuadros respiratorios son por virus, y los virus son autolimitados. Si tenemos un niño que tiene mocos, que tiene estornudos, que está tosiendo, que tiene un poquito de lagrimeo de sus ojos, o que tiene una tos, pero es una tos ocasional, pero el niño anda jugando, está comiendo, y pues no tiene ningún otro dato adicional, entonces usted lo puede manejar únicamente limpiándole su naricita, poniéndole gotitas de solución salina, usando acetaminofén, y muchas veces los niños en 4 a 7 días van a estar bien. O sea, estos cuadros generalmente duran una semana. Y así como vienen, así se van. Sin tratamiento. No hay tratamiento. Algo que yo quiero hacer mención en este podcast es que los niños son respiradores nasales por excelencia los primeros 7 meses de vida. ¿Qué quiere decir eso de que son respiradores nasales? Que no respiran por la boca. Cuando nosotros tenemos obstruida la nariz, lo que hacemos es meter el aire por la boca. Los niños no pueden, y el hecho de que no puedan, ¿qué es lo que hace? Entonces hacen una dificultad extrema por meter el aire. Usted lo puede comprobar tapándole una fosita de la nariz para que vea cómo está la respiración de una fosa, y luego tapa la otra, y entonces usted se va a dar cuenta del grado de obstrucción que ese niño tiene. Eso es sumamente para los niños alarmante, el hecho de no poder respirar. ¿Qué es lo que hacemos en esos casos? Como le digo, de que son respiradores por excelencia, y la primera parte por donde entran los virus es por la nariz, entonces tenemos que mantener esa nariz despejada. ¿Cómo la podemos mantener? Instilando gotitas de solución salina, aspirando secreciones. Actualmente se están usando ya los lavados nasales, que se hacen con unas bombitas especiales que usted le introduce agua por una fosa nasal y sale por la otra. Y ahí viene la cantidad de secreciones. Entonces eso nos permite mantener la naricita despejada para que el niño pueda tener una adecuada entrada de aire a sus pulmoncitos. La otra es mantenerlos eutérmicos. Eso quiere decir de que si usted le detecta que está caliente, aunque no tenga termómetro, pero le pasa la mano, y la mamá usualmente sabe cuando el niño no tiene la temperatura normal. Entonces, si el niño se ve irritable, está lloroncito, no está comiendo, entonces le dé el acetaminofén. Se lo hidrata, porque obviamente por la fiebre y por los moquitos ellos pierden líquidos. Y entonces eso hace de que los niños vayan pues manteniendo su estado hemodinámico adecuadamente. Ahora, aquí entran en juego los antihistamínicos, los descongestionantes y todo lo que las farmacias y pues la medicina ha proveído pues para que los niños no se enfermen, pero todo eso tiene sus indicaciones. Y los primeros días usted no debe de usar más que acetaminofén y mantener su naricita limpia y mantenerlo bien hidratadito. Ya lo demás, si usted ya lo mira, que el niño está con fiebre, que la tos aumentó, que las secreciones ya cambiaron de un tono claro a un tono amarillento, es el momento de acudir a una consulta médica para que solo revise un especialista.
0: A una consulta oportuna para actuar en el momento. Doctor, usted hablaba del tema de las vacunas. Hablando de ese tema de las vacunas, ¿qué tipo de vacunas o cuál es el esquema que está disponible en nuestro sistema de salud pública? ¿Qué vacunas deben de tener los niños, por ejemplo, de 0 a 5 o 7 años? ¿Cuáles deben de ser esas vacunas importantes que no deben faltar en el esquema de vacunación de nuestros niños?
1: Dentro de las vacunas están las que nos van a proteger contra cuadros bacterianos, contra cuadros virales. Algunas van a proteger contra problemas respiratorios, otras contra problemas gastrointestinales. Así, al nacer, en un niño que tiene más de 2.500 gramos en el momento que nace, se aplica la vacuna de tuberculosis, que se aplica en el bracito izquierdo, se hace ahí por epidemiología y se aplica vía intradérmica. Es una vacuna que se pone en el momento de nacer. Y se pone la vacuna de hepatitis B para evitar la transmisión perinatal.
0: Esas son obligatorias.
1: Esas son parte del esquema. A partir ya de los dos meses, y se van a aplicar a los 2, 4 y 6 meses, se aplica la vacuna pentavalente, que incluye la vacuna de pertusis o toferina, incluye la vacuna del toxoide tetánico, diftérico, la de Haemophilus tipo B, que todas esas vacunas nos van a proteger contra infecciones respiratorias, y la vacuna de hepatitis B. Adicionalmente se pone la vacuna de neumococo, que el neumococo es el germen principal que afecta ya a los niños mayorcitos, hasta los 5 años. Es el germen bacteriano que nos produce las neumonías. En este caso, nosotros vacunamos precisamente para prevenir la neumonía. Por eso es importante de aplicar las vacunas a los 2, y esas mismas se van a aplicar a los 4, y esas mismas se van a aplicar a los 6 meses. A partir de ahí, se pone la vacuna de influenza, que se puede aplicar a partir del 7º mes. Son 2 dosis con unas 2 meses de diferencia. A partir del año aplicamos la vacuna de SRP, que es sarampión, paperas y rubiola. El sarampión, es importante que el niño tenga su vacuna y su refuerzo a los 18 meses, porque ahorita en Estados Unidos y en México ya tenemos algunos casos de sarampión y sería devastador que viniera el sarampión acá y que nos agarre, que muchos niños que no se vacunaron o que solo tienen una dosis de la vacuna y les dé un cuadro de sarampión, que es su complicación principal es la neumonía por el virus de sarampión. Eso es devastador. Y pues se aplica la vacuna de hepatitis A y a partir de los 15 meses la vacuna de varicela. Entonces ese es el esquema que nosotros manejamos durante los primeros 15 meses de vida.
0: Y que es importante el tema de la vacunación y de contar con estos refuerzos. Usted decía, para protegernos ante este tipo de enfermedades, que quizás algunas las consideramos como que ya no existen, pero pueden haber estos repuntes y es importante estar prevenidos. Doctor, ¿cómo cuidamos a nuestros niños de las enfermedades respiratorias en una era pandemia COVID, pero pues todavía? Algunos de estos niños quizás que tienen 4 o 5 años, pues vivieron esta pandemia, quizás usaron mascarillas. Ahora estamos viviendo una etapa en la que ya no tenemos tan de lleno el uso de la mascarilla, pero ¿cómo nos protegemos en esta era post-COVID?
1: Bueno, teniéndolo encerrado en la casa, no lo va a proteger. Eso sí que es dificilísimo, que por más que usted lo cuide y lo tiene en la casa y no lo saca, obviamente no se le va a enfermar, pero la primera vez que salga, que vaya al kinder, va a venir enfermo y se le va a estar enfermando a cada momento. Eso es bien, bien importante. Tampoco es que lo va a exponer pues a que se le esté enfermando a cada momento, sino que ellos deben de llevar una vida normal. Los cuidados generalmente, como les decía, es sumamente difícil, por ejemplo, en una población de escasos recursos, decirle, mire, tienen que dormir separados, porque de repente duermen 3 o 4 en un cuarto, y muchas veces es imposible de que los niños, por ejemplo, el mayorcito que tiene 2 años, que anda tosiendo, que anda con mocos, quiere estar encima del bebé. ¿Y cómo hace usted pues para hacer de que ese niño no se le acerque? Son cosas que pues se tiene que ir educando de a poco al bebé, de que no se le acerque, que no le toque, que al menos solo le toque los piecitos, pero es sumamente difícil que este niño no. Entonces muchas veces los cuidados son parte importante de la prevención de las enfermedades respiratorias. En este caso, el lavado de manos, la vacunación, la lactancia materna, el hecho de que inmediatamente el niño se le enferme, pues ya no.

0: investigadores de diferentes áreas del conocimiento. Y también como otro invitado tenemos a Alejandro Herrera. Él es estudiante universitario de la carrera de Ingeniería Química, el cual es egresado también de la carrera de Ingeniería Agroindustrial del regional UNAO Lancho, el cual está comprometido con el fortalecimiento de la educación superior y la defensa de los derechos estudiantiles. Su enfoque se centra en temas relacionados con la agroindustria, ciencia de los alimentos, alimentos funcionales y nutracéuticos. En el área ha sido también galardonado como investigador destacado del 2023 y cuenta con un archivo de más de 13 investigaciones publicadas. Así que ha estado ocupadito.
1: No te dejaron con la boca abierta con esos currículos. Sinceramente ya veo que no he hecho nada con mi vida. Bueno, nos gustaría escuchar primero al director. Director, ¿cómo se siente de estar hoy aquí con nosotros en el programa?
2: Lo auténticamente genuino de la academia siempre es el contacto con los estudiantes, con los alumnos, porque realmente son quienes llevan a la universidad los fundamentos principales y razón de ser de la universidad, y también la relación con el estudiante nos lleva a lo más hondo, sobre todo a esos valores ideales que siempre posee la universidad en su entraña, y así me siento.
1: Se siente feliz de estar aquí con nosotros hoy.
2: Sin duda, porque realmente cuando uno como profesor entra en contacto con el alumno, realmente hay algo que rejuvenece el interior, y es que el alumno cuando viene a un aula posee ideales. Y una universidad sin ideales, creo que deja de ser universidad.
1: No tiene dirección.
2: No tiene la razón de ser. Porque el ideal, un ideal en específico, el deseo de un mundo mejor, nace en una universidad. Uh-huh. El deseo de que también hay realidades que se pueden transformar desde una perspectiva jurídica, económica, es decir, en todas las áreas del saber. Eso nace en una aula. Pero quien lleva esos sentimientos muchas veces, y la mayoría de veces, es el alumno. Porque en el joven, especialmente en el alumno, está el deseo de aprenderlo todo, sin reserva nada. Y no hay un límite jurídico o normativo que pueda impedirlo. A veces la universidad es la que pone más bien esos límites.
1: Bonita reflexión la del director, mi director favorito, por cierto. Pero ahora queremos escuchar a nuestro compañero Alejandro Herrera, bastante polémico, aparte de investigador, representante estudiantil, cabe destacar y mencionar. Alejandro, ¿cómo te sentís hoy? Y contanos.
3: No, bastante emocionado, ¿verdad? Porque es un programa que sale de lo cotidiano, hablar del tema educativo estudiantil y sobre todo la investigación, la ética para este tipo de cosas es sumamente importante, ¿verdad? Entonces, emocionado porque nos van a escuchar los diferentes puntos y las diferentes ideas que podemos compartirle al estudiante que nos está escuchando hoy en día, ¿verdad? Y no solo al estudiante, ¿verdad? Porque también sería bueno que el docente, la autoridad, la persona que esté interesada en investigación también escuche este tipo de temas.
1: Uh-huh. Y hablando de escuchar, vamos ahorita a... ¿Les parece si nos damos el momento para ver y escuchar, como dice Alejandro, lo que dijeron nuestros queridos compañeros y estudiantes? Fuimos a hacer unas pequeñas entrevistas porque en cada programa nosotros manejamos una secuencia o un segmento que se llama la pregunta del día. Entonces ahorita nos dimos a la tarea de investigar qué opinan ellos sobre si afecta o no la inteligencia artificial a la hora de hacer una investigación. ¿Les parece si escuchamos?
4: Hey, ahora en Mirada Estudiantil.
5: Buenas, yo soy Freddy Canales, estudio Comercio Internacional, y yo opino que sí afecta en la manera como investigamos, porque nos guiamos con la primera respuesta que nos da la inteligencia artificial y cometemos muchos errores.
6: Tres. Buenas, mi nombre es Luis Ángel y estudio en Mercadotecnia. Sí afecta porque muchas veces solo copiamos y pegamos la información que nos brindan las IA sin saber la verdad total.
7: Sí, puede llegar a afectar debido porque uno siente, tiene que encontrar alguna base para estudiar o idea de, con...

0: Todo esto de la inteligencia artificial al final nos ayuda a encontrar una base de datos específica en el cierto tema que realizamos y además nos ayuda a ello. Aunque también podemos usar nuestros métodos de información buscando en páginas confiables y demás.
1: Mi nombre es Fanny González, estudio la carrera de Economía. Sí, considero que afecta porque al final, pues, de la inteligencia artificial a veces tiene errores, hasta incluso en los ejercicios o en las exposiciones, pues ya no es como antes, porque ahora es más fácil como de sacar una investigación y solo copiar y pegar.
2: Hola, mi nombre es Katherine Lorenzo y soy estudiante de la carrera de Banca y Finanzas. En la actualidad, la inteligencia artificial tiene como desventajas, por decirlo de esta manera, que nosotros como estudiantes o cualquier persona en general no tenemos la capacidad de poder tener un diagnóstico claro y necesitamos como tener verificación correcta al momento de estudiar alguna bibliografía, dado de que la inteligencia artificial solamente brinda o proporciona lo que es lo principal que encuentra si nosotros no sabemos darle como las indicaciones correctas que necesitamos.
3: Bien, y ahorita que escuchábamos a nuestros queridos compañeros, estudiantes, colegas, yo quisiera saber qué opinión tiene usted, director, y después la opinión de Alejandro con respecto en base a lo que ellos comentaban.
4: Una profunda desventaja es siempre va a depender esta ventaja o desventaja de la actitud con la que yo asumo la información. Y puedo solo absorber la información o tener una actitud crítica ante esa información. Y creo que ahí estará la desventaja o la ventaja. Porque hoy tenemos un acceso infinito a la información con una facilidad increíble. Pero el punto es qué actitud tengo ante esa información que yo recibo. Y un elemento clave será especialmente un pensamiento crítico. Y quien no posea un pensamiento crítico será, yo creo, absorbido por ese vendaval de información que se tiene, ¿no? Y será vilipendiado por esa información. Al contrario, quien tenga un pensamiento crítico, poseerá la capacidad para determinar qué es lo que es congruente con los hechos y sobre todo qué posibles hechos se pueden crear o gestar a partir de esa información. Entonces ahí estará, creo, la desventaja o la desventaja, ¿no? La actitud, y esa actitud es un pensamiento crítico y ahí radica más bien una ventaja. Claro, requiere el estudio y el aprendizaje, requiere paciencia. Y las inteligencias artificiales lo que menos tienen es paciencia, porque en menos de medio segundo te están dando una información increíble. Pero cómo se asume, cómo se digiere, cómo se va absorbiendo toda esa información y con qué nivel de pensamiento crítico voy asumiendo. Ahí estará el criterio fundamental. Sí.
3: Interesante.
5: Pues la verdad que en el tema de las inteligencias artificiales con la investigación, ¿verdad? Primeramente hay que tener en cuenta de que investigación, como lo dice, hay que investigar. Y aunque la IA pueda ayudar de cierta manera a una investigación completa a base de IA, no es posible, ¿verdad? Porque incluso ya hay programas también con IA especializados, como lo es Turnitin, que hace la revisión no solo gramatical, sino también cuánta IA se ha utilizado, cuánto es plagio, cuántos datos son reales. Entonces, siento de que es un 50-50 para el investigador, ¿verdad? Hay momentos donde pues podemos trabarnos en algunas palabras, en algunas frases, en algunos conectores, y que la IA pues puede servirnos, ¿pa? La IA como motor de ayuda no está tan mal, pero tampoco es que podemos aprovecharnos 100% de esto, ¿verdad? Sino qué datos nos podríamos relacionar en este caso, ¿verdad? Entonces, yo digo que un 50-50 sirve para desbloquearnos en cierta manera, pero tampoco podemos aprovecharnos de todo el.
3: Por el plagio y cuestiones de autor y todo ese tipo de situaciones, ¿no?
5: En esas situaciones, pues vaya, ahí es donde ya entra el tema de la citación, ¿verdad? ¿Hasta qué momento puede ser considerado plagio si ya estamos citando de las dos formas que se puede citar, en este caso ya sea textual o directamente, ¿verdad? Pero el tema más que todo, como dijo una muchacha ahí, el tema de las respuestas, ¿verdad? Quizás pueden ser datos de otras investigaciones que pueden ser muy antiguas y ya para el tiempo actual pueden ser otras, ¿verdad? Entonces, yo digo que serviría más como un tema de estructurarla, no para investigar como tal.
6: Ok, yo siempre siguiendo con el tema de investigación, yo tengo otras preguntas aparte para ambos. Empecemos con Alejandro. Yo te quería consultar, por ejemplo, desde tu perspectiva como estudiante, ¿cuál ha sido, crees vos, que el mayor obstáculo o reto al que te has enfrentado al iniciar un proyecto de investigación científica en la universidad?
5: Pues fíjate que es bien, bien interesante, ¿verdad? Porque de hecho con la autónoma tengo solo como dos investigaciones marcadas, las otras salgo como investigador de la Universidad de Agricultura en mi natal Catacamas, Olancho. La principal problemática de un regional, por ejemplo, es la falta de conocimiento de muchos docentes, de que no es que no quiera o no sepa, sino la dificultad del docente también para publicar, ¿verdad? Si ya para un docente que es necesario que publique, qué tan difícil es para un estudiante, ¿verdad? El tema de la falta de espacios para investigar, los laboratorios, el tema de la enseñanza, ¿verdad? Nosotros como estudiantes, ya como egresado, yo vine a aprender a citar a último, ¿verdad? No fue ni en seminario de investigación, sino que cuando ya fui a mi práctica, mi director me dijo, mire, estos son los temas, investiguémelos y cítemelos. Y andaba Alejandro buscando cómo citar en APA, cómo citar en Vancouver, cómo citar en Chicago, en ISO. Entonces creo que también es la falta de conocimiento que nos dan en el transcurso de la vida estudiantil. Ya plasmado aquí en CU, he visto que hay muchos grupos de investigación bastante buenos y he aportado un poco de mis ideas, ¿verdad? Porque aquí también andan muy, muy avanzados. Entonces yo creo que la principal problemática que tiene un estudiante como investigar es también la falta de conocimiento de cómo hacerla. Si tuviéramos como lo hacen en algunas universidades, que se hacen los equipos, un docente está pues principalmente por encima de él viendo que funcione y el docente no toma la investigación también, ¿verdad? Sino que forma parte de.
6: Es cierto, es decir, muchas veces pasa de que uno quiere investigar pero no sabe cómo, entonces se aboca a un docente investigador, que eso es lo que se está implementando más ahorita en la universidad para motivar a los estudiantes que estudien. Y ahora bien, director, siempre igual en la misma línea, ¿cuáles creen que son esas líneas rojas que un investigador, ya sea por muy joven que sea o principiante, jamás debe cruzar?
7: No debe venir impuesta desde la universidad, creo, una norma. Pero sí, creo que hay investigaciones donde podemos rozar con un límite y es aquello que puede transgredir la esencia natural del ser humano. Y creo que ahí puede marcar una línea, cuando una investigación específicamente se puede dar en el área de la salud, ¿no? Podemos decir, está permitido investigar y prácticas sobre seres humanos, ¿cuál es el límite, ¿no?, de esa investigación? Yo puedo investigar, un ejemplo, ¿no?, puedo investigar con tus datos, ¿no?, los datos que pueden ser absorbido de tu persona, ¿no? ¿Cuál es el límite ahí? Que tú debes determinar, creo, como investigando, cuáles son esos datos que no pueden ser develados de la persona, ¿no? Y porque pueden transgredir un aspecto de tu intimidad, de tu dignidad, pueden transgredir. Especialmente se da bastante en el área de la salud, especialmente cuando ciertos pacientes sobre los que se investiga padecen enfermedades que poseen estigmas culturales, ¿no? Por ejemplo, el padecimiento del VIH. Ese padecimiento tiene un estigma cultural. Entonces, ¿puedo develar el nombre de ese paciente? Entonces, allí creo que es una línea que es bueno tener en cuenta, de que aquello que pueda herir la autonomía, la dignidad, la esencia de la dignidad de la persona, se debe reservar, y la investigación debe tener un respeto a ello, porque no es poniendo en cuestión la dignidad de la persona que vamos a ser grandes, ¿no?, ni buenos investigadores. Al contrario, es engrandeciendo al ser humano
4: donde como investigadores podemos ejercer un liderazgo, ya que hay aquí un libro de liderazgo.
3: Por cierto, sí, lo estamos leyendo. Saludos a la máster Patricia Durón y a su esposo, el máster Marcial Solís, quien nos regalaron este libro. Me está gustando, me está encantando. Aquí lo tengo subrayado, gracias. Y la verdad que qué bonito es que ustedes compartan. Fíjense que aquí tenemos una autoridad muy importante universitaria y qué bonito que se involucren en este tipo de tema también con los estudiantes para mostrar ese apoyo que, si bien lo que se toca mucho y lo que se hablaba, lo del ranking QS precisamente, que una de las, con Alejandro lo veníamos conversando, de hecho, el otro día, que él me contaba que uno de los principales puntos a la hora de entrar es la investigación. Entonces es fundamental empezar a aplicar este tipo de metodologías. Y a mí me gustaría y me encantaría, si yo sé que la DCIT apoya y está dando becas de investigación a los estudiantes, por cierto, yo tengo un amigo que se la dieron hace poquito, y qué bueno que se sigan impulsando este tipo de normativas. Usted como director, autoridad universitaria, ¿te gustaría de repente crear ahí un proyecto aparte específicamente para apoyar a los estudiantes que desean hacer una investigación directa? ¿O cómo está la situación?
4: Totalmente. Es que fíjate que debemos crear espacios de aprendizaje. Uh-huh. Y un único, el aprendizaje siempre se da en la relación con algo. Uh-huh. O con alguien. Por ejemplo, si tú quieres aprender, tienes que entrar en relación con algo o con alguien. Tienes que entrar en relación, por ejemplo, tú que investigas sobre alimentos, tal, tienes que entrar en relación con eso. Uh-huh. Si no, no podrás investigar, no podrás aprender. Y muchas veces el aprendizaje ha estado estrictamente relacionado entre alumno y profesor, solo mediante esa relación. Y lo hemos creído tradicionalmente que ese es el único modo de aprender. Pero la investigación es la relación privilegiada para aprender. Porque te coloca directamente con la realidad. Uh-huh. La investigación te coloca específicamente con la realidad. El profesor nunca te coloca en relación con la realidad. Te habla de la realidad. Sí. Te dice cómo es la realidad. Por eso yo no sé, ustedes como alumnos lo saben mejor, que los alumnos o los profesores dicen, los mismos tienen este comentario. No, nunca se parece la vida al aula a la vida cuando ya entras en una relación laboral, en una relación profesional. Lo dicen los de derecho específicamente. No, este no sabe nada de la vida, ¿no? ¿Qué te quiero decir con esto? Que un espacio privilegiado para el aprendizaje es la investigación. Porque te coloca directamente con los hechos, con la realidad.
3: Bueno, uno como estudiante de periodismo lo sabe muy bien. Que la investigación y la información es la base y la fuente de todos nosotros.
4: El aprendizaje.
3: Y precisamente también, entrando en otro tema siempre de investigación, pero el uso correcto de la información. Porque de repente a nosotros nos han enseñado que si colocamos con una coma mal puesta, una tilde mal ahí, se cambia y se tergiversa todito lo que uno ha realizado y después lo puede meter en problemas legales. Entonces también es importante, a mí me gustaría que Alejandro y usted nos den un consejito ahí para todos los estudiantes que, si bien no están investigando, no saben cómo empezar en este mundo, a dónde tienen que abocarse, qué es lo que tienen que hacer, y un consejo final también para todos ellos para que puedan hacer una buena investigación.
5: Sí, yo lo que aconsejaría es lanzarse. O sea, háganlo, no importa que salga mal. Al final van a aprender. O sea, uh-huh. Yo, mi ejemplo es que yo soy malísimo en la clase de español, pero en la práctica y haciéndolo diario quizás, he aprendido el tema que vos decís, la coma, la puntuación, lo gramatical. Entonces,
3: que es tan importante la ortografía.
5: Ajá, sí. Entonces, eso, balanzarse. No importa. Siempre va a haber un tema o algo que investigar. No, no todo está resuelto como la gente dice. O sea, no van a inventar el agua caliente porque ya está inventada, pero quizás pueden encontrar un rol diferente en esas líneas, en el área de investigación científica. Es sumamente importante la revisión de los datos, pero lo importante es lanzarse.
3: ¿Vos empezaste solo, Alejandro? ¿O de repente tuviste a alguien ahí que te apoyaba y te dijo, mira, hagamos esto? ¿Fue iniciativa propia?
5: Empezamos con un grupo de amigos prácticamente solos. Uh-huh. Empezamos con un tema de lácteos y al final terminamos descubriendo que hay diferentes tipos de enfermedades dentro de lo que serían los sólidos solubles. Pero cuando íbamos malísimos, íbamos extremadamente mal. Y vino el docente que fue mi director cuando hice mi práctica, que fue lo que nos motivó a otros tres compañeros a hacer la práctica en la universidad. Fue de, ok, están bien, pero van mal. Hay que rehacer todo de nuevo, empezar con el tema de los conectores, el tema de cómo se cita, el tema de la cantidad de párrafos, la metodología de investigación, el tema de si es cualitativa o cuantitativa, si es mixta. Que hay muchos docentes que dicen que el tema mixto no existe, pero realmente sí existe, desde mi punto de vista. Pero, como les digo, si uno no se lanza a querer hacer las cosas o investigar, no lo va a lograr. Y la investigación es sumamente importante, la verdad. De hecho, vaya, lo mencionaste, el tema del ranking QS, creo que si no me equivoco, es uno de los criterios más altos que se califican con el tema de cómo se ve la universidad en el extranjero, y esa es una gran, gran oportunidad de que lo que se hace aquí se conozca afuera.
3: Y las publicaciones
5: y
3: también.
5: Las publicaciones.
3: Porque a veces se hacen investigaciones, pero no se publican.
5: Sí, de hecho pasa algo bien interesante. La universidad que está actualmente en el ranking de Honduras, que es de Honduras, en el ranking QS, tiene sus propios programas de investigación, tiene su propia revista de investigación. A la universidad le hace falta tener eso, ¿verdad? De que sea investigación científica. Hay tanto
3: estudiante. Aquí tenemos el director para que impulse ese proyecto.
5: Ahí está, lo invito. Es más, no lo invito, lo reto a que lo haga. Porque,
3: lo están retando en vivo, directo. ¿Escuchó?
5: He visto investigaciones que me ha tocado revisar, que yo le digo a mis compañeros o a mis amigos, si está mal la portada, ahí te la dejo. No te la sigo revisando. Y en efecto, desde la portada. Pero es un chiste, pues. Y cuando uno revisa, mira, tenés mal estas cosas, pero tus datos están muy buenos. He visto, y es gracioso, porque en mi área soy de alimentos y química, pero he visto investigaciones de sociales, de arquitectura, de civil, de trabajo social. Estamos aportando en temas también
3: económicos.
5: Económicos también hemos revisado. Hemos tenido ese grupito de compañeros que estamos pendientes de eso, y hay muchos buenos temas en la universidad, muchos estudiantes que investigan. O sea, le venía diciendo a un compañero, mira, hay unas frutitas allá que crecen, que son como moritas en Tegucigalpa, le digo. Sería interesante que un estudiante de química viniera y pensara, pucha, qué cambios, qué características organolépticas puede tener esta mora que crece aquí en el centro de Tegucigalpa, rodeada de tanta contaminación, a una que crece en el campo, en vegetación natural, ¿verdad? Entonces, con hacerse una pregunta, con decir, mi novio me engaña, ya está haciendo un tema de investigación.
3: Mejor no toquemos esos temas.
5: Entonces, ahí, o sea, el punto es lanzarse. O sea, si tenés una duda, lanzarse.
3: Bueno, todos nos quedamos con esa última palabra que dice Alejandro, lanzarse, director. ¿Usted qué consejo final le daría a los estudiantes que desean, incluso también a los docentes si nos están escuchando, que se motiven también a realizar este tipo de incursionar en esta área?
7: Decía algo muy interesante, ¿no? Que la investigación no está disociada de la vida. Y hay preguntas que luego te llevan a investigar, que parten de una inquietud vital. Y muchas veces lo que ocurre es que esas interrogantes vitales que aunan en nuestro interior, que nos despiertan a las 3 de la mañana, esas preguntas
3: que no lo dejan dormir,
7: que no te dejan dormir, que te quitan el sueño, o que mantienen tu corazón vivo también, alegre, contento, esas preguntas, ¿cómo las llevas y las concretizas en una metodología? Y ese es el reto, ¿no? Y claro, eso requiere un perder miedo, ¿no? O aún con miedo, atreverse, estar. Que la investigación no es para Einstein, no. Einstein lo hizo porque se atrevió, ¿no? O estas personas que marcaron un hito paradigmático en la investigación, es simplemente, y muchas veces no eran los mejores estudiantes, no era el estudiante que tenía el 100, era el estudiante inquieto. Muchas veces él incluso fue el estudiante que fue expulsado del aula, porque quien investiga rompe los paradigmas de la aula. Y rompe los paradigmas muchas veces de la universidad. Entonces, creo que hace falta un acto. El investigar es un acto revolucionario.
3: Es que lo que decía Alejandro también, y concuerdo en ese punto, y con usted también, director, que la cuestión aquí también es tener una buena guía, un buen tutor, un buen ejemplo, porque de repente a veces uno se desmotiva porque no tiene el apoyo suficiente o necesario para continuar en ese proceso. No sé si Juan quiere decir algo para ir cerrando el programa.
6: Pues no, lo que hemos comentado en el programa, que como dicen ustedes, no puede ser algo difícil, pero no imposible, investigar, que todos podemos investigar siempre y cuando sea en una dirección correcta, y que, como mencionan, hay muchas herramientas, como mencionamos la inteligencia artificial, que podemos utilizar para no depender de ella, porque como dijo el director, no vamos a dejar a un lado el razonamiento, sino como esa cosa que nos impulse a poder sacar una investigación que tenga un gran peso en la sociedad.
3: Perfecto, yo también quiero mandar unos saludos, que dicen que este programa solo es de saludos, ¿verdad? Pero también gracias a la gente que nos sintoniza ahí, al licenciado Williams, que nos está escuchando ahorita en vivo. Gracias por sintonizarnos, por mandarme captura. También a la licenciada Carol, gracias por estar pendiente de nuestro programa, como siempre, todos los viernes. No sé si Alejandro, el director, Juan, quieren enviar unos saludos finales ahí.
5: Pues fíjate que a mí me dijeron que te mandaron un saludo.
3: ¿Quién? Ah, a ver.
5: No, creo que el compañero Germán Franco, creo que es de Mercadotecnia. Entonces ahí el compañero, él me dijo, como usted guste, yo solo estoy transmitiendo el mensaje, ¿verdad?
3: Bueno, saludos al compañero. Colega.
8: Está siendo un objeto de investigación.
3: Vaya, ya me están aquí poniendo en aprietos. Bueno, Juan, ¿algún saludito ahí?
6: Por el momento ninguno, pero sí agradecer a los como estabas mencionando, a los que nos escuchan.
3: Sí.
6: Por sintonizarnos todos los viernes a las 11 de la mañana, aunque empezamos un poquito tarde, pero...
3: Pero no, siempre no se desconectan de esta hora. Sí, tienen una cita con nosotros.
6: Sí, tienen que apartar esa hora.
3: Ay, a mi mamá. Fíjense que mi mamá es fiel oyente de nuestro programa. Todos los viernes nos sintoniza, dice que desde el trabajo. Entonces, mami, un saludo, porque después se enoja, dice que no la saludo. Gracias por escucharnos, director.
8: Muchísimas gracias a ustedes. Y un añadido a partir de esta experiencia que hemos tenido, que la investigación también rompe las barreras que puede establecer una institución jerárquica. Que el director, que no está con los estudiantes y los estudiantes, es decir, rompe ese ideario muchas veces jerárquico. En ese sentido, la investigación democratiza la educación.
3: Qué bonito.
8: Y eso es bonito. Hay una relación más cercana con y también abre otro marco de relación. Por ejemplo, tú eres de economía, tú de química.
3: Sí.
6: También química y farmacia.
8: Química y farmacia. Abre a otros ámbitos, nos abre a otro ámbito de relación. Alejandro decía algo, he estado leyendo de social, de economía, de otras áreas. Entonces, el conocimiento lo transversaliza.
3: Uh-huh.
8: Y lo hace. Es decir, esa es la palabra universidad, es universitas, es mundo, universo. Eso es la investigación, te lleva a eso, ¿no?
5: De hecho, fíjese, yo sé que habíamos terminado.
3: Bueno, pero palabras
5: también,
3: finales.
5: Sí, no, pero también no hay que centrarse, ¿verdad? Que porque mi compañero aquí sea de química y farmacia, uh-huh, o sea de económicas y periodismo, uh-huh, no significa que no puedan trabajar en conjunto en una investigación. Yo he visto gente de odontología trabajando con gente de sociología.
6: No hay que enlace.
5: Es un enlace, o sea, todo es necesario. Todo es...
8: transdisciplinar.
5: Transdisciplinario, ¿verdad? Uh-huh.
3: La investigación nos une.
5: Es una tuerca que tiene que trabajar.
8: Sí.
3: Perfecto. Bueno, muchachos, al director yo quiero agradecerle por habernos acompañado el día de hoy. Gracias. Es un placer para nosotros compartir con ustedes, Juan, mi host favorito.
6: Alejandro. Así lo dice a todos
3: nosotros. Alejandro, gracias por tomarte el tiempo, y también saludos a todos los muchachos ahí que te están escuchando. Y bueno, esto ha sido todo por hoy. No se olviden de sintonizar Mirada Estudiantil todos los viernes a las 11 a.m. solo por Radio UNA. Nos vemos a la próxima.
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12: Buenos días, buenas tardes, buenas noches, donde sea que estén escuchando este programa o esta grabación, ¿verdad? A través de los distintos canales digitales que nos escuchan y hasta donde llega la señal de Radio UNA. Bienvenidos sean todos a este espacio FICUA 2026, donde este evento donde varias universidades van a estar en Ciudad Universitaria, ¿verdad? Y nos preparamos porque siempre les traemos las buenas nuevas de los pumitas que se están preparando para este super evento. Pero bueno, no estoy solo aquí en la cabina, estoy con mi compañera Kaylin Espinosa. Kaylin, ¿cómo estás?
13: Hola Hugo y a toda nuestra audiencia, bienvenidos a Radio UNA, el espacio donde las voces universitarias se encuentran con el arte, la cultura y la transformación social. Y nosotros aquí pues también nos sumamos a la celebración del Festival Interuniversitario Centroamericano de la Cultura y el Arte, FICUA 2026, bajo el lema Una Nueva Historia Florece con Arte y Cultura. Este encuentro que reunirá al talento joven de la región y nos invitará a reflexionar sobre el papel del arte en nuestras sociedades. Y como en cada episodio, Hugo, hemos tenido pues artistas de diferentes manifestaciones del arte que los hemos conocido. Hoy también tenemos chicos invitados especiales, Hugo, que bueno, te los iré presentando, que nos van a compartir hoy un poquito también de cómo se están preparando rumbo al FICUA, que por si ustedes no lo saben, este año vamos a ser sede y anfitriones de tan importante evento.
12: Correcto.
13: FICUA 2026 en la UNA.
12: FICUA 2026 en la UNA. Tenemos en la cabina estos chicos, Kaylin Espinosa. ¿Quiénes son? Contanos a ver.
13: Te voy a
12: son.
13: Presentar a nuestros invitados hoy que nos acompañan. Y bueno, como en cada episodio siempre tenemos invitados especiales. Hemos conocido arte, danza, folclore, cine, de todo hemos conocido. Y hoy pues nos acompañan acá Jaciel Martínez, él es estudiante de Ingeniería Eléctrica. También está Gabriela Orellana de Mercadotecnia, María Fernanda Aguilera de Ingeniería Química. Ellos son integrantes del grupo de danza urbana Pumas Legacy. Y bueno, te lo voy a presentar, que les voy a dar la palabra, porque fíjate que los chicos estaban expectantes. Dijeron, puchica, nos está presentando y no dice que saludemos.
12: Pero están sí, emocionados.
13: Te lo voy a presentar. Vamos a comenzar con Gabriela.
12: Gabriela,
14: hola,
12: ¿cómo estás?
14: ¿Qué tal? ¿Cómo están?
13: Emocionada, ¿verdad? Por compartirnos acá. Por acá María Fernanda.
15: Hola, mucho gusto. ¿Cómo estás? Estoy súper feliz de estar aquí.
13: Igual nosotros de compartir con ustedes y Jaciel.
16: Hola, hola. ¿Qué tal?
13: Un gusto para nosotros. Y bueno, los chicos ya nos dieron una pequeña demostración con el videito que preparamos previo pues a iniciar este podcast. Ya nos enseñaron un poquito cómo bailan y demás, pero que nos cuenten un poquito más de este grupo de danza urbana Pumas Legacy. Para comenzar, pues yo quiero que nos cuenten un poquito cómo surge el nombre, qué es lo de qué tratan ustedes, danza urbana. Últimamente pues hemos tenido grupos, por ejemplo, relacionados con instrumentos, más danza folclórica, pero cuéntenos un poquito la danza urbana y de dónde surge también el nombre.
16: Bueno, nuestro principal objetivo por el Pumas Legacy se llama Legacy porque traducido al inglés es legado, ¿verdad? Entonces nuestro objetivo era como dejar esta marca en la universidad de como primer grupo de danza urbana, que básicamente la danza urbana es como lo que se da en el hip hop, básicamente. Entonces, de ahí sale nuestro nombre, Pumas Legacy, sí.
13: ¡Wow! Excelente, interesante. Muy bien.
12: Interesante ese nombre, ¿verdad? Porque en verdad son el primer grupo. ¿Y cuántos integrantes hay con ustedes? ¿Cuántos integrantes forman parte de este grupo Pumas Legacy en este momento?
16: Bueno, en el momento somos 12 integrantes, bailarines y una ayuda que nos ayuda con las redes sociales. Ah, y bien. Nosotros 12.
12: ¿Baila somos... también ella?
16: No, ella no baila, pero nos ayuda con lo digital.
10: Sí, yo les mando a mi compañero Hugo. Siempre le preguntamos porque Hugo está como interesado en formar parte de algún grupo artístico, tocar algún instrumento. No sabe bailar nada. Se puede comenzar a bailar desde cero. Yo lo vi a ustedes y vi cómo se mueven y todo. María Fernanda, se puede comenzar a bailar al nivel de ustedes desde cero. O sea, hoy puedo comenzar yo a bailar. No sé en cuántos meses tendría el resultado, pero puedo.
15: Bueno, siempre,
10: el micrófono,
15: siempre en nuestro grupo siempre damos la oportunidad, ¿verdad? De que pues una persona que no tenga experiencia antes y que no, bueno, no haya bailado desde antes, pero si realmente le gustaría y siente pasión por ello, siempre damos la oportunidad y damos la chance de que nosotros mismos, los más viejos, podríamos decir, del grupo, demos la oportunidad también de enseñar a los demás que no tienen mucha experiencia y así puedan crear y crecer en sus propias habilidades. Entonces podríamos decir que sí.
10: Sí, siempre, se puede pulir.
15: Sí, claro, siempre se puede pulir. Mientras que la persona esté dispuesta, siempre estamos nosotros también dispuestos a enseñarle.
10: Excelente. Y para ustedes, por ejemplo, Gabriela, cuando llegaron al grupo, ¿ya sabían bailar? ¿Cómo comenzaron? ¿O cómo se dieron cuenta de que estaba este grupo? ¿Cómo lo integraron?
14: Bueno, yo ya sabía bailar, o sea, la mayoría ya sabemos bailar. Pues la verdad, como inició el grupo, fue que nos convocaron, subieron una convocatoria a Facebook y usted llenaba lo que era un Google Form y solo iba, se presentaba y ya era como que ahorita ya es parte de Pumas Legacy, el horario.
10: ¿Hacía audición?
14: No, hasta ahorita estamos implementando lo que son las audiciones.
10: Pero digamos que ya eran bailarines.
14: Sí.
12: Ya expertos. Tenían la base, o sea, la base.
10: No se podía presentar, a Hugo lo hubieran bateado ahí, de plano. Sí.
12: Yo creo que, bueno, verdad, el baile se necesita como también no tener esa pena, verdad, que suele tener las personas a la hora de bailar. Pero eso me hace llegar a una pregunta y es, ¿qué diferencia a Pumas Legacy de las otras bailes o danzas tradicionales? ¿Cuál es la diferencia de esta danza urbana? ¿Qué es lo que lo diferencia a otras danzas?
15: Bueno,
12: o otros bailes.
15: Lo que podríamos decir que mayormente nos diferencia es que nosotros buscamos bastante mezclar lo que es varios géneros en cuanto al urbano, ¿verdad? Y buscar canciones que estén de moda actualmente y pues ser un poco más originales y a la vez no estancarnos en un solo tipo de baile, un solo tipo de género, sino que todos seamos capaces de explorarnos en nuestra forma y en nuestras habilidades de bailar, porque cada uno tenemos diferentes formas de bailar y pues siempre investigamos, siempre vamos como curioseando, podría decir, esos tipos de bailes y adaptándonos también a otros que nunca hemos bailado, ¿verdad?
12: ¿Y qué géneros bailan? Bueno, es urbana, ¿verdad? Es urbana.
10: ¿Qué sería? ¿Qué sería ahí? ¿Como qué?
12: No sé, como bachata no bailan, obvio no, porque es urbano, ¿verdad? Ni salsa,
10: el urbano,
12: ¿verdad?
10: Entonces
12: obvio,
10: entraría
12: no.
10: Como que reggaetón, como danzón, reggae, no
16: sí,
10: sé.
16: Tipo,
10: edúquennos un poquito porque favor. No conocemos mucho qué componen esos
16: tipo,
10: ritmos urbanos.
16: Más que todo el urbano se basa en el hip hop, como te dije. Pero nosotros buscamos tipo house, que es un tipo de baile, también breaking, danza en general, pop, reggaetón sí se podría tomar de esa manera, y poliswag, jazz, funk y cosas así que todos nos desenvolvemos bien en ese patrón de movimientos. Como dicen, tipo la bachata, la salsa es más como popular,
12: correcto,
16: se podría
12: correcto.
16: Decir. Correcto.
12: Ahora, ¿cómo ustedes hacen estos bailes? ¿Lo hacen en coreografía o en parejas? ¿O cómo es la temática a la hora de ensayar y cómo es la temática también a la hora de enseñarles a los demás pumitas cómo es que se debe bailar? ¿Si en coreografía? ¿En cómo?
14: Bueno, nuestra temática es que ¿qué es lo que puede decir que es nuestro
12: nicho?
14: Puede ser lo que nos representa como Pumas Legacy, es que todas las coreografías que nosotros montamos es un pedacito cada uno de nosotros, cada uno de nuestros integrantes tiene como una canción en mente, crea algo y dice, ay, miren, aquí traigo una propuesta de coreografía y si a todos nos gusta, la vamos incluyendo y al final hacemos como una sola mezcolanza.
12: Ah, muy bien.
10: Eso, o sea, se va metiendo pasos y, sí, y parte de esa coreografía y interesante.
14: También se puede trabajar en dúos. Sí, se pueden hacer colaboraciones o se pueden solo unir como, ay, me gusta esta canción, pero queda más con la coreografía de esta persona y se unen.
12: O sea, cada quien tiene su esencia de baile original.
14: Sí.
12: O sea, cada quien tiene su estilo original y pues en alguna pista ustedes pues danzan, bailan y de esa manera pues se expresan. Mira qué interesante, qué
10: Espinosa. Bonito, Hugo, realmente esta forma artística también y de ver cómo el cuerpo puede ser esa manifestación o puede plasmarse en una manifestación artística en que ustedes transmiten. Cuéntenos también, pues rumbo al FICUA, que ya nos queda poquito, cómo se están preparando, cuál es el repertorio, qué es lo que ustedes han practicado, ya han tenido experiencia en otro FICUA. Bueno, me imagino que tuvieron experiencia para los Juduca, ustedes sí, han de haber sido seguramente de los grupos que estuvieron animando. Entonces, pues, ¿cómo están con esas expectativas, digamos, ya para este evento?
15: Bueno, la verdad es que nosotros nos estamos preparando, podría decir que nos estamos poniendo el mayor esfuerzo que hasta ahorita hemos puesto, porque incluso cuando nosotros participamos en la apertura
14: de
15: Juduca
14: y de Fucaín.
15: Sí, y de Fucaín, pero FICUA es algo mucho más grande, entonces claro, nosotros sí le estábamos poniendo mucho esfuerzo, incluso siempre agarramos tiempo de alguna manera para ensayar, para hacer coreografías, incluso si viera la cantidad de propuestas que estamos haciendo, la cantidad de coreografías, y no solo eso, sino también podríamos decir el concepto de todo eso, es algo increíble, la verdad, y sí, estamos, sí, no le vamos a negar que estamos un poco nerviosos sobre ello, pero a la vez sí estamos bastante entusiasmados porque sentimos que es una oportunidad que pues no pasa cada rato, ¿sí me entiende?
10: Qué bonito, ¿no? Sí. De verdad, este evento, saben que la última vez que fuimos de este evento fue por el 2015, creo que ustedes no habían llegado a estudiar aquí a la UNA,
15: no.
10: Entonces pues no lo vamos a volver a vivir, entonces pues definitivamente hay que aprovecharlo. Tienen el repertorio, Jaciel, ¿qué nos puede adelantar de qué es lo que van a presentar?
16: Pues sí, nosotros tenemos como presentaciones, ¿verdad? Que es durante el transcurso de la semana y también vamos a estar para la clausura del FICUA como tal. Entonces tenemos como una inspiración de una interpretación de una obra. Entonces nuestra presentación se va a basar básicamente en peleas, conflictos y
10: porque
16: cosas
10: eso también,
16: así,
10: ¿verdad? Ustedes también cuentan una historia a través del baile, de su danza.
15: Sí, pues, sí, estamos haciendo algo bastante interpretativo, que no es algo que estamos acostumbrados ni habíamos probado antes. Entonces estamos aprovechando esta ocasión para hacer algo más experimental, podría decir.
10: Interesante. Entonces ya más o menos tienen armado esos números.
16: Sí, de hecho, la propuesta es de 15 minutos nos dijeron, uh-huh, y ya llevamos casi la mitad, 6, 7 minutos. Qué y la mayor parte es, como te dijo Maffer, de interpretación de nosotros, así como nuevo, algo nuevo que nosotros no habíamos hecho.
12: Excelente, excelente. La verdad que me llama mucho la atención, ¿verdad? Su grupo, Pumas Legacy. Y bueno, hay mucha gente que también lo puede ver de distintas maneras, ¿verdad? Ustedes lo saben. Y pero yo creo que cada uno de ustedes tiene eso dentro de ustedes que las hace motivarse más dentro del grupo, y los hace también motivarse más dentro del grupo. ¿Cómo manejan ustedes el tema de a la hora de elegir las canciones, a la hora de expresarse con su cuerpo igual, a la hora también de conseguir gente para que se sume, y qué es lo que también han hecho, o sea, en presentaciones hasta el día de
10: porque
12: hoy?
10: Porque ya han tenido, bueno, sí, ya nos decían en el Fucaín, los Juducos, o sea, ya ustedes han tenido presentaciones.
12: Igual, si han tenido presentaciones aparte, fuera de lo académico, aparte de ustedes también, en lo personal, ¿cómo ha sido eso, ese camino?
16: Bueno, más que todo con la elección de las canciones y cosas así, pues, nuestro

0: grupo universitario.
1: Excelente. ¿Cuál es el artista que más suena dentro del grupo?
0: Beyoncé, sí.
1: Beyoncé.
2: Ajá, sí, qué bonito.
1: Me gusta esa línea. Pero mira, Kaylin, interesante. Si
2: te vamos
1: vez...
2: a mandar a hacer casting con sí, ellos, sí, tal vez.
1: A vos también me voy a... Bueno, te vas a ir conmigo. Si... ¿Y a dónde ensayan? ¿A dónde practican?
3: Pues a veces practicamos en el cuarto piso del polideportivo y otros días practicamos en el pedagógico.
2: Y bueno, cuéntenos también cómo se fusiona un grupo así como ustedes. Nosotros pensaríamos, o para entenderlo un poco, de cómo forman, cómo se estructura. Es decir, ustedes pueden identificar cuando alguien se equivoca en los pasos. ¿Cómo funciona eso? ¿Son una coreografía tal cual? ¿Tiene que seguir los pasos tal cual? ¿O es un poco más de arte, un poco libre? ¿O cómo funciona? ¿O si alguien se tropieza en un paso, cómo se sigue? ¿Cómo se termina?
4: Bueno, voy a hablar de dos ocasiones, en práctica y ya en el escenario, ¿ok?
1: En el performance.
4: Sí, en el performance. Y entonces, en práctica, nosotros organizamos primero las variaciones, ¿verdad? Y las variaciones ya se hacen una coreografía completa cuando nosotros elegimos la canción y todo. Entonces, lo vamos puliendo, lo vamos practicando, y si nosotros notamos que alguien se está equivocando, se lo mencionamos, ¿verdad? Y de manera de que mejore. Así es, ya en el performance, ya en el escenario, siempre decimos que si va a fallar, que la falle bien. ¿Sí, sí me entiende? Porque sí, no hemos equivocado. Sí, no le voy a negar, nos hemos equivocado en algunas veces. Yo me he equivocado, por ejemplo, en Fucaí, me equivoqué. Pero siempre, de alguna manera, lo logramos disimular.
2: Digamos que es como un poco la libertad que puede dar la danza urbana o el estilo que ustedes tocan, que ustedes practican. Digamos que les puede dar un poco esa libertad.
4: Sí, podríamos decir que algo.
0: Sí, porque más que todo es hacer como show, ¿sabes? Entonces, tipo, si vos estás en el centro o vos sos como el centro de atención y te confundís, es como, es parte de la coreografía, hay que disimularlo.
2: No hacerlo notar, o sea, realmente ustedes tienen que salvarlo, como decía María Fernanda, sí. O sea, hacerlo bien.
3: Si uno se equivoca, bueno, por ejemplo, yo una vez me equivoqué en una coreografía cuando fuimos al campus de Choluteca, y la verdad es que no se notó, o sea, me salió muy natural, no se me notó en el rostro de que me equivoqué. Pero sí, algunos integrantes como que voltearon a ver y dijeron como que Gaby se equivocó. Y se quedaron así como que
4: sí,
3: ¿qué pasó? Pero, o sea, cuando usted ve el video, no, o sea, en mi cara no se ve como que la regué. No se ve para nada mi cara, lo más normal del mundo.
4: Exacto, porque a veces usted, si lo ve de manera externa, como no sabe la coreografía, no sabe si se equivocó la persona. Pero se puede ver en la cara. Y es justamente algo que nosotros mencionamos desde mucho antes, que si se va a equivocar, que no se vea
3: en
4: la cara.
0: Correcto. Ajá. Porque más que todo nos dicen como, si te equivocas, vos seguile. Ajá. Porque para que nadie note que te equivocaste y que todo el mundo piense que es como algo tuyo, algo del show, algo que vos puedas como hacerlo tuyo, básicamente.
2: Ahora, ¿cuántas horas de ensayo? Perdón, Hugo, antes de preguntarles, pero ¿cuántas horas de ensayo más o menos dedican ustedes a la semana? Y ahorita me imagino que le están elevando las horas de ensayo, sí, para poder estar listos para el FICUA.
0: De hecho, son 4 horas o 3 horas diarias, dependiendo la ocasión. Entonces practicamos.
2: Mira qué compromiso, Hugo. Sí, no, desde ahí no vas a entrar.
1: Sin duda.
0: Practicamos de lunes a viernes. Ahorita, esta semana antes de FICUA, de lunes a viernes, de 1 a 4 o de 1 a 3, dependiendo.
1: Ahora, ¿cuáles son?
3: Vienen,
1: son dedicados, ¿verdad?, a este arte. Pero ¿cuáles podrían ser los tips, muchachos, para las personas que, digamos, quieren hacer esto o quieren unirse al grupo Pumas Legacy, pero no pueden bailar nada y le da pena? ¿Cuál sería ese tip desde cero? Así como lo mencionábamos anteriormente, ¿cuál sería ese tip de parte de ustedes para la persona que tiene este tipo, digamos, quiere, pero a la misma vez no puede con su propia mente o no sé, ¿verdad? Simplemente quiere, pero no puede. Entonces, ¿cuál sería ese mensaje de ustedes para la gente que los está escuchando en este momento, que está fuera de Honduras también y que de repente está en su universidad? Digamos, saludo para toda la gente en Costa Rica que está escuchando. Y, digamos, si en su universidad en Costa Rica hay un grupo de baile, quiere, pero a la misma vez sus pensamientos no lo dejan, ¿cuál sería su recomendación de parte de ustedes?

0: Bueno, lo que yo podría mencionarle a una persona de que es meramente principiante en eso, de que lo que más se necesita es pasión, dedicación, y podría mencionar lo que es la disciplina, que es una cualidad que no muchas personas tienen, pero igualmente se puede desarrollar, ¿verdad? Y que dejar los miedos. ¿Por qué? Porque es que si una persona está con miedo todo el tiempo, siempre va a tener las ganas de tener, de querer hacer algo, y pues mejor quitarse las ganas y atreverse a cumplir lo que sueña, que estar en un mismo lugar y hacerse cada vez más chiquito.
1: ¿Cuál es la visión de ustedes como artistas, como bailarines? Estar, digamos, en un escenario con algún artista interpretando alguna coreografía, ¿o cuál es esa visión? ¿Cuál es?
2: Lo vamos a mandar con Bad Bunny para que animen el siguiente Super Bowl.
1: No, sí, de hecho, han salido buenos bailarines y nosotros claro. Nos podemos ver, pues.
3: De hecho, nuestro líder actualmente fue al Flow, al Festival de Verano. Parí de verano, Flow Nation, formó parte de ese grupo y fue bailarín de Dalex, de Jowell y Randy también. Entonces creo que nosotros más que todo abrimos las puertas para que los integrantes de nuestro grupo puedan sentirse libres, sentirse con esa pasión, como dijo Maffer, para interpretar o hacer lo que uno quiera, porque básicamente es como ayuda, ¿sabes? Entonces es como nosotros decimos, sé vos, libérate, sentí el baile. Hacerlo porque querés, no porque te obligan. Exacto. Básicamente.
1: Correcto.
3: Entonces, porque si a vos querés entrar al grupo es porque vos tenés la pasión de bailar o de pertenecer a un grupo de baile. Entonces, el baile tipo con nuestro líder, eso fue lo que les abrió las puertas. El grupo de baile le abrió las puertas para que él fuera un bailarín internacional, básicamente.
2: Qué bonito esa experiencia que ustedes nos cuentan. Y bueno, chicos, para seguirlos conociendo más, le voy a invitar a que pasemos a la siguiente sección, que se llama Latidos del Arte, donde le vamos a hacer unas consultitas y vamos a conocerlos un poquito más también de cara a este FICUA.
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1: Así es, Kaylin Espinosa, vamos a conocer más de nuestros invitados hoy. Pumas Legacy es el grupo, el grupo de danza urbana.
2: Pumas, ¿verdad? Legacy, Pumas, sí, Legacy. Están con nosotros Jaciel, María Fernanda y Gabriela, aquí con nosotros danza urbana Pumas Legacy. Y bueno, aquí en Latido del Arte vamos a conocerlos un poquito más, y a todos los artistas que han pasado por aquí les preguntamos, bueno, ¿qué significa para ustedes el arte? ¿Qué es para ustedes la danza? ¿Cómo lo pueden definir? También yo quiero preguntarles, ustedes al practicar esta danza, ¿cómo han hecho? ¿Se han lesionado? O sea, ¿cómo ha sido ese nivel? Que creo que eso también es importante que nos lo cuenten, ese nivel de compromiso.
1: Se han hecho un 15.
2: ¿Cómo ha sido? Entonces, ¿y qué significa el arte en sus vidas? Entonces, lo veo a todos emocionados. Vamos a ver con quién comenzamos, con Jaciel.
3: Ah, bueno. Bueno, siento que la danza y el baile, más que todo, es una pasión. Desde chiquitos siempre ha sido como en la escuela, yo quiero bailar, yo quiero ser el que destaque más.
2: ¿Bailaba danza folclórica, me imagino?
3: No, tipo esas presentaciones, tipo actos cívicos y cosas así. De hecho, mi hermano, que es nuestro líder, él iba a la escuela a hacernos las coreografías y nosotros bailábamos de eso. Hay un juego en Nintendo que se llama Just Dance. Entonces, esto era como nuestra luz en el camino, básicamente, sí. Y con eso de la dedicación, más que todo, es bastante fuerte. Bueno, el año pasado me quince bailando, de hecho. Entonces siempre hemos, como
2: sabes, que cuidarse los huesitos de
3: la articulación, sí. Entonces, como la universidad nos ayuda con eso del fisioterapeuta y la salud, entonces es más fácil para nosotros controlar estos temas, pero sí es como una pasión, como te digo antes, era una pasión la que tenemos desde chiquito, siempre ha sido como destacar, saber qué nos gusta y hacerlo con todas las ganas que tenemos.
2: Qué bonito. Y para María Fernanda, ¿qué es el arte? ¿Qué es la danza? También, pues, ¿ha tenido alguna lesión o algo así? ¿Cómo lo ha trabajado?
0: Bueno, para mí el arte lo podría mencionar como, sí, como dice Jaciel, es una pasión, es, no sé, cuando bailo me da una alegría, es una forma de desestresarme también de toda la carga académica, ¿verdad? Y bueno, es algo que siempre he sentido de pequeña también, y es algo que mayormente viene de familia, de parte de mi mamá. Justamente es mi mamá ha sido una persona que siempre me ha impulsado a hacer cosas artísticas también, y que me ha ayudado a desarrollar esto, todo esto, lo del baile, y siempre me ha apoyado. Entonces también el apoyo es algo que siempre he tenido presente, bastante presente en cuanto a mi familia. Y el arte, el baile, yo lo siento como una forma de expresar con el cuerpo, es una forma de dibujar con el cuerpo y terminar haciendo algo muy bonito, y es algo, la verdad, es algo muy bello, termina siendo algo muy bonito. Y pues actualmente no me he lesionado para nada, no más que
2: qué bueno.
0: un calambre ahí, pero rapidito se me pasa. En eso sí he tenido bastante cuidado, ¿verdad? Entonces, a diferencia de otros miembros que sí se han lesionado, como podría mencionar Gabriela, ¿verdad?
2: Sí. Gabriela, ¿qué es para usted el arte? ¿Qué es la danza? Y bueno, cuéntanos también cómo ha lidiado con alguna lesión, también como para ver ese compromiso también que significa ser artista.
5: Bueno, a mí para mí el arte es de encontrar algo pequeño, algo tan chiquito y hacerlo tan grande. O sea, es algo que se puede expresar de una manera tan inmensa. O sea, para mí la danza, o sea, yo bailo desde muy pequeña.
2: ¿Qué bailaba? ¿Danza folclórica?
5: No.
2: No sé por qué les pregunto danza folclórica, creo que les pregunto porque, bueno, es lo más común que se baila en la escuela, entonces creo que por eso les pregunto.
5: No, o sea, también bailé danza folclórica, pero no era como que algo que me encantara, pero con tal de salir, yo iba.
1: Con tal de salir ahí en la performance.
5: Obvio, con tal de bailar. Iba. Para mí la danza, o sea, yo podía pasar horas hablando de lo que para mí significa la danza. Para mí la danza es como una curita en el corazón, o sea, es mi oxígeno. O sea, yo lo hablo mucho con mi fisio porque yo tengo una lesión, tengo una tendinitis y tengo una fisura en el muslo.
1: Ah, muy bien.
5: Entonces, el otro día le estaba preguntando a mi fisio si iba a poder seguir bailando.
2: O sea, y pese a todo ello, usted.
5: Y yo, ahí estoy.
1: Ah, y no le, y no, no tiene, bueno, me imagino que después
2: y Hugo tiene todos sus huesitos buenos y no quiere bailar, imagínate.
1: No, ¿cuál huesito? La rodilla la tengo, pero también.
5: Es que somos crujientes.
1: Sí, sí, sí, cabal. Pero bueno, qué bueno, muchachos, que ustedes estén aquí, y muchachas también,
2: y qué envidia. Es ustedes como pueden contorsionar sus cuerpos, sí, y sí, todo. Sí. Chicos, ustedes comen bien sano también, ¿verdad? Me imagino, también para estar así.
1: Para estar con esas energías, que
2: no
1: sí
2: comen hamburguesas, ¿verdad? Creo.
1: La hamburguesa da más energía.
3: No, de hecho, al principio de este año universitario, nos decían que no podíamos tomar sodas ni nada por el estilo, porque uh-huh, era como dañino para nosotros, sí, pero...
2: Ahí está.
1: Bueno, son algunos también de los tips y también de las recomendaciones, digamos, que de repente pueda pasar algún, sí, accidente ahí con el cuerpo, uno no controla el cuerpo, pero bueno, qué bueno, muchachos, que ustedes bueno, estén y que se estén preparando, ¿verdad?
2: Tenerlos por aquí. Bueno, muchachos, este espacio es corto para conocerlos más, de verdad que nos gustaría tenerlos más, pero pues es corto para conocerlos, solo hemos conocido un poquito de Pumas Legacy. Y un saludo también a los demás integrantes, también a su líder con el que estuvimos hablando y que hoy pues los puedo enviar a ustedes. Y bueno, hemos llegado al final de este espacio de FICUA. Les deseamos
1: muchos
2: éxitos.
1: Vamos a estar pendientes, Kaylin. Vamos a estar pendientes.
2: Sí, debemos estar pendientes definitivamente de toda esa planificación, de todo eso que van a tener el 27 de julio, ¿verdad? Inicia el FICUA. Sí. Y bueno, ya los grupos tendrán la planificación de dónde les va a corresponder estar. Y bueno, seguramente por ahí también estaremos para hacerle fotos, videos y demás. Ya ustedes nos han dado una probadita de qué es lo que van a estar presentando. Así que gracias, Gabriela. Gracias, María Fernanda. Gracias, Jaciel. Ellos han sido Danza Urbana Pumas Legacy.
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2: Bien. bienvenidos a Ciencia Una, espacio donde presentamos temas asociados a la producción científica de los investigadores con el fin de conocer el impacto de la ciencia en la sociedad.
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2: En este programa conoceremos las maravillas del mundo científico. Soy Kaylin Espinosa, soy anfitrión en este viaje por la ciencia en la UNA. Pero bueno, sin más, les voy a presentar a nuestro invitado de hoy y el tema que vamos a desarrollar en este nuevo episodio de Ciencia UNA. Nos acompaña el ingeniero Abner Rodríguez, coordinador de investigación y vinculación de la maestría en Ingeniería Ambiental de la Facultad de Ingeniería. Él es un ingeniero civil con una maestría en Ingeniería del Agua. Y hoy la investigación que abordaremos lleva por nombre Evaluación de Tuberías PE AD versus PVC en conducción de agua potable en Honduras. Y bueno, para comentarles un poquito antes de que entremos en materia, los sistemas de abastecimiento de agua potable en áreas rurales de Honduras han sufrido la falta de servicios de agua potable, entubados, suministros intermitentes de la misma. Así, el enfoque principal de este estudio que vamos a conocer fue evaluar si es factible y viable la implementación de las tuberías PEAD versus las tuberías PVC. Pero que sea nuestro invitado que nos comente más sobre esta investigación, la importancia de la misma. Bienvenido, ingeniero, gracias por acompañarnos y compartir con nosotros en este episodio de Ciencia UNA.
6: Muy buenos días a todos y un grato placer estar aquí acompañándoles.
2: Gracias a usted, ingeniero. Y bueno, entremos un poquito en materia, coméntenos un poco más sobre esta investigación, sobre el objetivo como tal, y bueno, el trabajo que usted realizó.
6: Bueno, esta investigación surge básicamente con la necesidad de que nosotros como país logremos cumplir los objetivos de desarrollo sostenible planteados para el año 2030, en los cuales se pretende de que haya una mejor cobertura y calidad de agua a nivel, bueno, a nivel del mundo y en nuestro caso a nivel de Honduras. En ese sentido, nosotros como grupo de investigación en agua y saneamiento, el cual está conformado por el ingeniero Marvin Gradis, la ingeniera Yolanda Fletes y el ingeniero José Castejón, vimos la necesidad de ver cómo podemos mejorar los costos y los materiales que se utilizan en la construcción de sistemas de abastecimiento de agua, sobre todo en las zonas rurales, donde se ha visto que nos hemos quedado un poco rezagados. En las ciudades, a pesar de que todavía tenemos muchos desafíos, sobre todo en la parte de la continuidad del agua, en términos de cobertura, de alguna u otra manera, hemos tenido grandes avances. Pero esos avances en las zonas rurales no se han visto. Nos hemos quedado un poquito rezagados en términos de los porcentajes que tenemos en la cobertura, en la continuidad, en la calidad del agua en las zonas rurales. Y es así que vimos esta necesidad de mejorar estos porcentajes con la meta de llegar a esos objetivos de desarrollo sostenible, de mejorar los porcentajes que tenemos. Y hemos analizado que en otros países, sobre todo en los países primermundistas, se utilizan diferentes materiales en lo que es las tuberías en los sistemas de abastecimiento de agua. Le comento que, por ejemplo, aquí nosotros, pues en Honduras, los principales materiales que utilizamos es el policloruro de vinil, que es el PVC, el hierro galvanizado, conocido como HG. Básicamente esos son los materiales que más utilizamos. Y en el caso del PVC, pues se ha utilizado mucho también a nivel mundial, porque es un material que es muy económico, accesible, fácil de transportar, duradero, y bueno, se han tenido muy buenos resultados y por eso pues se ha utilizado ampliamente, ¿verdad?, en todo el mundo y sobre todo pues aquí en Tegucigalpa. Sin embargo, pues justamente el objetivo de esta investigación es pues analizar de manera hidráulica, básicamente un análisis técnico y económico, ¿qué tal sería si nosotros implementamos otros materiales como el polietileno de alta densidad, ¿verdad? Si realmente podría apoyar en que se reduzcan pues los costos de inversión, de operación y mantenimiento en los sistemas de abastecimiento en comunidades rurales.
2: Entonces, ¿ese sistema actualmente no se utiliza todavía aquí?
6: No se utiliza. Se utiliza en otros países, como España se utilizaba bastante, Estados Unidos lo utiliza bastante, ¿verdad? Francia, pero nosotros y muchos países latinoamericanos nos hemos quedado rezagados en ese sentido. Y vimos, entonces vimos, bueno, ese material sí se produce, hay producción y se importa aquí en Honduras, uh-huh. pero su utilización principal ha sido en sistemas de riego, ¿verdad? Entonces nosotros queríamos ver, ¿verdad? Analizar, investigar cómo sería o si sería factible, ¿verdad? Su implementación en sistemas de abastecimiento de agua como se ha utilizado en otros países, ¿verdad?
2: Interesante propuesta y ver ese beneficio también que tendría la utilización del mismo. Cuéntenos un poquito, ingeniero, sobre el resultado del estudio, más o menos, según los resultados de este estudio, ¿cómo estaría el planteamiento aquí en nuestro país?
6: Le comento que realizamos el estudio en base a básicamente tres variables. Uno, que es el comportamiento hidráulico. Dos, costos, en los cuales está involucrado costos de inversión inicial y costos de operación y mantenimiento. Y el final fue los tiempos de ejecución. En términos entonces de la comportamiento hidráulico, vimos que se comportaba muy similar a las tuberías de PVC, ¿verdad?
2: No, que son las más comunes.
6: Que son las más comunes. Realmente el polietileno de alta densidad es básicamente un plástico y sus características físicas son muy similares a las del PVC. Entonces, hidráulicamente, pues no consideramos muchas diferencias. Claro que nosotros, pues lo que más nos interesa es ver su capacidad de soportar presiones, las velocidades de flujo del agua, ¿verdad? Y eso en las pérdidas de carga, básicamente eso es lo que es. Y en ese sentido, muy similares. Creo que la principal ventaja incluso que tiene él en ese sentido las tuberías de polietileno es que se encuentran en mayor diversidad de diámetros, a diferencia del PVC, en el cual tenemos diámetros limitados, que son los que se encuentran comercialmente, ¿verdad? Entonces hay mayor variedad, y al tener mayor variedad, eso se puede reflejar en tener unas mejores condiciones y comportamientos hidráulicos en los sistemas. Pero bueno, en realidad las diferencias son muy pocas. Comentarle que en los términos de costos sí se vio una diferencia considerable. Eso para comunidades rurales, en los cuales nosotros podríamos aseverar esto para diámetros menores a 4 pulgadas, ¿verdad? Ya luego mayores a 4 pulgadas sí habría que hacer otro tipo de análisis, pero bueno, para comunidades rurales lo más común es que tengamos diámetros lo más de 2, 4, 3, 4 pulgadas. Entonces, en ese sentido, y vimos que sí, el costo de inversión era menor que el de las tuberías de PVC, ¿verdad? Incluso en los costos de instalación, también costos mucho menores. La mano de obra también para la instalación de la tubería, la inversión en esto iba a ser menor. Y también al tener los lances por los que se vende la tubería de polietileno son lances de 50 a 100 metros de longitud, a diferencia del PVC, que son de 6 metros cada lance. Al tener entonces lances con esas longitudes tan grandes, eso favorece a que se tengan menos posibilidad de fugas, de rupturas en tuberías, al haber menos uniones. Eso también hace que los procesos de instalación sean más rápidos, también al tener esos procesos de uniones en los que hay que seguir un procedimiento. Son menos procesos, a la diferencia del PVC, que cada 6 metros tenemos que estar haciendo estos procesos, que tampoco es que sean gran complejos, pero que al tener el involucramiento de la mano de obra, pues como humanos podríamos tener pues la posibilidad de equivocarnos, y en un futuro eso se vea reflejado en fugas de agua, en rupturas de tubos, etcétera. Entonces vemos que a la larga eso hace que las tuberías de polietileno presenten menos fugas, menos fallas, y en términos de durabilidad también, hablando de reemplazo de tuberías por daños, etcétera, también sea más económico el polietileno que el PVC. Entonces vimos que en términos económicos es más favorable utilizar el polietileno. También está el término de tiempos de ejecución, que como ingenieros nos interesa mucho los tiempos, ¿verdad? ¿Cuánto tiempo vamos a invertir en desarrollar un proyecto? Vimos que con el polietileno tenemos tiempos más cortos. Este fue un caso de estudio en específico en una comunidad en San Buenaventura, en el que, por ejemplo, en este caso que nosotros analizamos para la construcción del mismo sistema de agua, utilizando polietileno, se tenían 3 días menos que PVC. Eso es para una pequeña comunidad de aproximadamente 100 casas en lo que es en la comunidad, y eso específicamente también, valga la aclaración, para líneas de conducción, que las líneas de conducción son las que llevan agua de la fuente o el desarenador hacia un tanque de almacenamiento, ¿verdad? Ese estudio se enfocó en este tipo de tuberías, y en eso vimos que, pues sí, también se tiene una reducción de tiempo que podría escucharse que no es tanto, ¿verdad? 2-3 días, pero que si lo vemos ya en varios proyectos
2: y a nivel macro representa un beneficio importante en cuanto a costos de personal e inversión como tal. O sea, ingeniero, que según este estudio pues se encontraron significativas diferencias y pues sería más económico la utilización de este sistema.
6: Sí, correcto, sería muy beneficioso entonces en términos económicos, que básicamente eso es lo que manda la implementación de proyectos en el país, ¿verdad? Que se cuente con el aporte económico, ya sea del gobierno, de ONGs, de apoyo, de alcaldías. Entonces, mientras un proyecto pues pueda ser económicamente sostenible y viable, que eso es otra parte, ¿verdad? Entonces, mejor para el país.
2: Y en cuanto al beneficio ambiental también que podría tener.
6: También es favorable debido a que, bueno, este es un material que tiene una durabilidad mayor que el PVC. El PVC, se considera que su durabilidad es de aproximadamente 20-30 años, aunque puede durar mucho más. Para el polietileno son 50 años y podría ser más. Entonces, es un material que puede utilizarse por mucho más tiempo sin necesidad de estar adquiriendo más material que puede ser perjudicial para el ambiente, y también puede ser reutilizable, puede ser reciclable. Entonces sí, realmente que en términos del ambiente también es muy muy favorable utilizarlo.
2: Entiendo, ingeniero, entonces hablando sobre el método bajo el cual construyeron este estudio, digamos, fueron a la vez probando y evaluando resultados. Si me comenta un poquito más sobre la metodología que utilizaron para construir el estudio.
6: Pues mire, esta fue una investigación tipo aplicada con un nivel descriptivo correlacional y diseño no experimental. Eso quiere decir que básicamente nosotros tenemos las variables, ¿verdad? Y esas variables, como les decía, como por ejemplo la presión, velocidad de flujo, pérdidas de carga, las fuimos analizando en diferentes escenarios. ¿Cuáles fueron los escenarios? Pues el escenario es un sistema de tuberías para una comunidad, una línea de conducción para una comunidad
2: real.
6: Comunidad real, correcto. Y vimos cómo estas variables, ¿verdad?, se comportaban aplicado el caudal de diseño para esa comunidad. Y luego también, ¿verdad?, con todo lo demás de los análisis económicos, vimos entonces aquí en Honduras cómo están los costos de adquisición de esas tuberías, los costos de pago de mano de obra por instalación de esas tuberías, accesorios, válvulas, todo lo necesario para su correcto funcionamiento, un cronograma de trabajo que nos pueda determinar los tiempos de ejecución en base a justamente el rendimiento que tiene la mano de obra en la construcción de los diferentes elementos e instalación de tuberías. Todo esto se fue conjuntando para luego ir viendo cómo teníamos los diferentes resultados.
2: Lo interesante, este estudio, como les decíamos, evaluación de tuberías PEAB versus PVC en conducción de agua potable en Honduras. Ahora, sobre el tema de las características de esta agua potable, ingeniero, ¿cómo funciona en cada uno de estos materiales?
6: Ah, qué pregunta tan interesante la que me hace, porque justamente le comento que en Estados Unidos se ha dejado de utilizar el hierro galvanizado. Yo le comenté al inicio que nosotros aquí en Honduras utilizamos dos tipos de tuberías, PVC.
2: ¿Qué es el tubito blanco?
6: El tubito blanco, sí. Correcto, y el hierro galvanizado. Sí. Esos son los dos principales tubos que utilizamos para abastecimiento de agua. En Estados Unidos, una investigación demostró que el hierro galvanizado desprende un químico que es perjudicial para la salud y han vetado el uso de hierro galvanizado para todos los sistemas de abastecimiento de agua, específicamente esa aplicación de agua para consumo, hablando de la calidad. Entonces, incluso muchas ONGs que vienen a apoyarnos a nosotros con fondos de Estados Unidos han vetado el uso de hierro galvanizado y ellos solicitan que se utilice el polietileno en vez del hierro galvanizado. ¿Por qué? Porque el polietileno tiene la ventaja en comparación del PVC de que puede ser instalado superficialmente. El PVC debe ser enterrado bajo tierra, básicamente, ¿verdad? Debe estar ahí y para que pueda ser duradero. El polietileno puede ser enterrado o puede estar instalado superficialmente. De ambas maneras tiene una gran durabilidad. Y en ese sentido, pues, y hablando de la calidad, nos da entonces una mayor seguridad de que vamos a poder transportar agua de mayor calidad. Eso con referente a este estudio que se tiene en Estados Unidos, que nos dice que el hierro galvanizado pues desprende un químico que es dañino para la salud. Entonces, ese es otro de los puntos muy importantes a considerar para la implementación de las tuberías de polietileno.
2: Beneficio. Y bueno, ingeniero, coméntenos un poquito sobre las conclusiones del estudio, digamos, y los puntos de partida que podría tener el estudio para quizás ser replicado en otra comunidad, o puntos que te podría tener para otro tipo de investigaciones siempre relacionados con el tema de la conducción del agua potable.
6: Le comento que justamente esa parte de la replicabilidad, creo que es muy importante que este estudio que se hizo como un estudio de caso en una comunidad se podía replicar en otras comunidades. Se fue una comunidad cercana aquí en Tegucigalpa, pero sí era importante.
2: ¿Cuánto tiempo llevó el estudio como tal?
6: Nos duró 4 meses.
2: La implementación de todo este sistema.
6: A nivel de estudio, ¿verdad? Ah,
2: completo, nivel, ajá. Sí,
6: correcto. Pero luego, entonces, estamos hablando que en las condiciones, puede ser de cercanía con Tegucigalpa, el acceso del material, se dio unas condiciones favorables. Pero sí sería importante ver su aplicabilidad en comunidades que estén en zonas más largos, más dispersas, en términos de sus costos de adquisición de material, si siempre se ve ese beneficio. En términos económicos o en términos técnicos, como le comentaba, de calidad, esos beneficios de ninguna manera los podemos obviar, ahí están. Y otra cosa es también para tuberías de mayor diámetro. Como le comenté, este estudio hace referencia a su beneficio para tuberías iguales o menores a 4 pulgadas. Pero habría que ver cómo se comporta o cómo es esa relación o cómo es la factibilidad en específico, viabilidad, para tuberías mayores a 4 pulgadas.
2: Bueno, esto es interesante también para ver el aporte de la máxima casa de estudios en estos temas y también cómo este estudio puede surgir importancia. Ingeniero, si nos comenta un poquito más sobre el grupo de investigación al que usted pertenece y las líneas, también el enfoque que ustedes hacen a través de este trabajo de estudio de este grupo de investigación, que de hecho creo que los hemos tenido casi todos sus compañeros también, y es interesante y ver todavía ese aporte que se tiene. Pero coméntenos un poco más sobre ese grupo de investigación, las líneas y los proyectos que ustedes trabajan.
6: Pues es un grupo de investigación que conformado por docentes y alumnos del Departamento de Ingeniería Civil de la Facultad de Ingeniería. Nosotros nos conformamos como tal en el 2018 y desde entonces hemos venido trabajando en proyectos relacionados con agua potable, agua residual, tratamiento de agua potable, tratamiento de aguas residuales y en la parte también de hidrología. Esos son los de diferentes ejes con los que nos hemos movido en la parte de investigación. Y entre los 4 miembros que los conformamos, pues apoyamos y nos apoyamos mutuamente para ir desarrollando poco a poco pues estas investigaciones.
2: ¿En qué trabajan actualmente? Bueno, sí, no sé si podemos comentar.
6: Sí, claro. Actualmente pues estamos, este trabajo que recién le acabo de comentar, pues recién lo terminamos. Estamos ahorita buscando una revista para hacer su publicación. Como tal, con el ingeniero Marvin también se está trabajando en una investigación acerca de lo que es el cloro residual en las redes de distribución de agua, que eso también es un parámetro muy importante en términos de asegurar la calidad del agua en cada una de las viviendas. La ingeniera Yolanda está trabajando en el tema de lo que son las plantas de tratamiento de aguas residuales a nivel de país, ¿verdad? Viendo un poco del inventario, viendo cómo han sido las diferentes tecnologías que se utilizan, su funcionamiento, y también ir viendo cómo estamos en ese tema de país y cómo podemos mejorar. Por ahí, ahorita, pues para este año tenemos algunas metas que, pues bueno, a ver si se nos da justamente para seguir trabajando. Sobre todo, hemos visto una gran necesidad en la parte de calidad de agua potable, que muchas veces como usuarios nosotros nos concentramos en que nos llegue el agua, nos llegó el agua, aunque sea una vez, aquí en Tegucigalpa sobre todo, ¿verdad? Aunque sea una vez a la semana que nos llegue, dos veces, nosotros estamos contentos y creo que la mayoría no le tomamos tanta importancia a lo que es la calidad del agua que nos llegue. Entonces, esa parte también como país nos hemos quedado rezagados y nosotros como grupo queremos ver cómo apoyamos en esa parte para irla mejorando en la calidad del agua.
2: Interesante, ingeniero, porque veo que a la vez que un grupo de investigación también desarrolla el componente de vinculación universidad-sociedad, de acuerdo a los proyectos que ustedes están realizando. Bueno, ingeniero, ¿cuáles serían sus conclusiones finales en relación a este tema que hoy les hemos presentado en este episodio de Ciencia UNA?
6: Pues la conclusión es que me parece que como país podríamos empezar a implementar otros materiales para mejorar la infraestructura de agua y saneamiento. Dentro de esos materiales nosotros consideramos que el polietileno de alta densidad es un material que tiene mucho potencial para poderlo implementar en los sistemas de abastecimiento de agua y que eso podría ayudar mucho a mejorar la cobertura y la calidad de agua en los sistemas de abastecimiento rurales.
2: Bien, gracias a usted, ingeniero, también gracias a la audiencia, hoy que hemos estado en este episodio de Ciencia UNA con el ingeniero Abner Rodríguez, coordinador de investigación y vinculación de la maestría en Ingeniería Ambiental de la Facultad de Ingeniería, y que hemos hablado acerca del tema de evaluación de tuberías PEAD versus PVC en conducción de agua potable en Honduras. Se despide de ustedes Kaylin Espinosa, y recuerden, la ciencia es un viaje de descubrimiento y maravilla. Espero que se unan a nosotros en otro episodio, en una nueva aventura. Por ahora, nos vemos hasta la próxima.
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0: Buenas tardes, buenos días, buenas noches a todos los fumitas que siempre están conectados con nosotros. Bienvenidos a este podcast Por Amor al Arte. Hoy, señoras y señores, tenemos entrevista en cabina. Hoy estamos preparándoles un buen espacio para todos ustedes, queridos pumitas que están fuera de nuestro hermoso país o que son parte, ¿verdad?, de nuestra Universidad Nacional Autónoma de Honduras. Hoy no estoy solo, estoy como de costumbre, ¿verdad? Señorita Kaylin Espinosa, ¿cómo estás? ¿Cómo te va?
1: Hola, Hugo, y a toda nuestra audiencia. Pues feliz de que en este espacio, Por Amor al Arte, un podcast dedicado a los artistas para conocer más de ellos, para conocer más de lo que están haciendo. Y bueno, para todos nuestros escuchas, ya nos estamos preparando para el Fucaín que se va a desarrollar próximamente.
0: Así es, como vos lo decís, Kaylin Espinosa, ya se viene el Fucaín y nosotros estamos expectantes como lo
1: estuvimos. Es tu segundo Fucaín, ¿verdad?
0: Sí, mi segundo Fucaín.
1: Mira, yo no estuve el año pasado, estaba en graduación, es mi primero.
0: Es cierto, vos no estuviste, es la verdad. A mí me tocó estar animando en uno de los escenarios principales y pues bueno, ahí estuvimos con todos esos muchachos que siempre dan sus buenas presentaciones.
1: ¿Vos eras el del video de que estaba bailando punta?
0: No,
1: el año
0: yo no puedo bailar punta. Te diré, decirte que no puedo bailar punta, pero sí me gustaría, hay que me lo enseñen los muchachos en este Fucaín 2025, que como de costumbre la universidad se presta, ¿verdad?, para hacer ese tipo de shows o hacer ese tipo de presentaciones, ¿verdad? Kaylin Espinosa, hoy tenemos en cabina a quién es.
1: Precisamente hoy tenemos en cabina a Emmanuel López, que es de la carrera de Ingeniería en Sistemas, y Lilian Marlene Cardona, que es de la carrera de Matemáticas. Ellos son de danza folclórica y bueno, hoy estarán compartiendo con nosotros también cómo ya se están preparando para esta segunda edición del Festival Universitario de la Cultura y el Arte para la Identidad Nacional, Fucaín, donde participa la UNA y otras universidades. Y bueno, nosotros como UNA vamos a participar en 6 disciplinas, en este caso danza. Y bueno, en esta serie de Por Amor al Arte le estamos trayendo a estos artistas para conversar con ellos y conocerlos un poquito más.
0: Mire, señorita Kaylin, está Lilian por acá. Lilian, ¿cómo estás? Lilian, ¿cómo te va?
2: Estoy muy emocionada de estarlos acompañando y también a los que nos están escuchando. De hecho, es mi primera vez en una entrevista así.
0: Oficial.
2: Sí, es primera vez. Los nervios.
1: ¿No le entrevistó Hugo el año pasado?
2: No, no me tocó entrevista.
0: No quisieron venir, ¿va? El año pasado. Ajá.
2: Estábamos bien ocupados preparando nuestro show para Fucaín, igual que este año, y siempre con mucha emoción prepararlo con cariño y con amor para el público.
0: Bueno, por acá Lilian nos comentaba que no era de acá, no es de la capital, Lilian.
2: En efecto, yo soy de Lanchana y vivo aquí en Tegucigalpa por el periodo de clases y de hecho, por amor al arte, sacrifiqué mis vacaciones.
1: Sí, para los que nos escuchan, nos estamos grabando ya en vacaciones estudiantiles.
0: Sí, ¿no? Sí, exactamente. Sí. Imagínese. Pero ¿cómo te sentís? ¿Bien?
2: Me siento súper bien, súper emocionada porque el año pasado la experiencia que tuvimos en Fucaín fue una de las experiencias más enriquecedoras que pude tener y qué mejor que compartirlo por segunda vez con mi cuadro tan amado.
0: Bueno, por acá también tenemos
1: Emmanuel.
0: Emmanuel, ¿cómo estás?
3: La verdad también, como lo mencionaba mi compañera Lilian, bastante emocionado de estar aquí, muy feliz.
1: ¿Su segundo de poderlos acompañarles?
3: Sí, mi segundo Fucaín. También el año pasado pues nos dieron la oportunidad de participar, de hacer ese gran show que la gente pudo disfrutar. Y muy feliz de que la gente pudiera ver esa emoción que da estar bailando, representando la cultura de este gran país.
0: Ah, muy bien. Mira, Emmanuel, que es de Tegucigalpa.
1: Usted no. Correcto. Sí sacrificó sus vacaciones, pero poquito.
3: Sí, no tanto como Lilian, ¿verdad? Que ella se pudo ir a su pueblo allá a disfrutar.
0: No, pero acá disfruta también, va en los entrenamientos, sí, y en los ensayos,
3: sí,
0: por ahí.
3: Quemándonos, matándonos, ¿verdad?
0: Sí, pero de pronto le toca subirse a Lilian.
1: Todos están corriendo porque tenemos una semana que es de vacaciones donde pues varios de estos procesos se detienen, entonces estamos corriendo.
0: Bueno, miren estos muchachos, Kaylin, que van con todo a este segundo Fucaín. Qué bueno, ¿verdad?, que se puedan involucrar a este tipo de cosas. Hay mucha gente que quiere involucrarse, pero no puede. ¿Qué le dicen a esa gente, Manuel?
3: Bueno, por ejemplo, yo soy de ingeniería, ¿verdad? Y parecer un poco raro que alguien de ingeniería esté bailando danza folclórica, pero pues de mi parte yo los invito a que se les quite ese miedo, esa pena, y que puedan abrirse a este gran disfrutar que es bailar danza folclórica.
1: ¿Qué lo hizo buscar prepararse para bailar danza folclórica?
3: Bueno, yo desde pequeño...
1: ¿Lo bailó en la escuela?
3: No bailé en la escuela. Bueno, en el colegio sí, pero pues obligado, ¿verdad? Pero tal vez ahí empezó ese pequeño interés. Exacto, ese gusto que daba a bailar. Pero ya fue hasta que llegué a la universidad y viendo desde pequeño a muchas generaciones bailar, pues que me interesó bastante. Y cuando se me presentó la oportunidad, pues no rechacé entrar al cuadro.
0: Muy bien. Mira, Kaylin, qué interesante todo esto, ¿verdad? Esto es lo que...
1: Ya ves, vos en tu etapa estudiantil haciendo otras cosas en vez de aprovechar el tiempo.
0: Sí, mira.
1: Miriam, usted cuéntenos cómo empezó a bailar danza folclórica, ¿de cuándo? ¿También lo bailó de niña?
2: No, de hecho mi historia es bastante chistosa porque yo mi primer acercamiento con la danza folclórica fue de hecho aquí en mi querida casa de estudio cuando matriculé la optativa de danza folclórica.
1: Usted dijo, bueno, esta la voy a pasar.
2: Sí, esta la paso, y lo chistoso es que yo la matriculé cuando estábamos en periodo semipresencial, entonces yo en clases virtuales ahí de danza folclórica.
1: ¿Cómo se aprende danza folclórica virtual?
2: Virtual, y yo aprendí, así que yo soy el ejemplo más grande de que sí se puede aprender. Y bueno, de ahí fue donde conocí a la licenciada Carmen Flores y completamente enamorada de su personalidad y cómo es de persona. Entonces ahí fue donde conocí el cuadro de danza y yo miraba a esas cipotas maquilladas y es que se miraban tan bonitas con sus trajes y dije, yo quiero.
0: Muy bien. Hay una pregunta que les quiero hacer, ¿verdad? Que me intriga hacérselas porque...
1: La intriga, imagínense. Sí, pero no la tengan miedo.
0: Sí, no me tengan miedo. Pero, ¿por qué lo hacen? ¿Por qué danzan? O sea, ¿qué quieren? ¿Qué es lo que pasa por sus mentes cuando ustedes danzan? ¿O qué pasó por sus mentes cuando decidieron estar en la danza, en este grupo de arte, ¿verdad? Arte UNA. Así es, ¿verdad? Que es el grupo de danza. Pues, ¿qué pasa por sus mentes a la hora de participar? O a la hora de decidir. Va, Lilian, dígamelo, cuéntemelo todo.
2: Por el motivo por el que yo bailo es porque en la danza folclórica, aparte de que me encanta el hecho de que siendo joven podemos representar nuestras tradiciones, nuestra cultura y... ¿Qué mejor ejemplo para los demás, para hacer un llamado de que siendo jóvenes podemos enriquecer nuestra cultura y aprender también? Y sobre todo porque dentro de la danza folclórica también aprendí a descubrirme como persona, a descubrir qué cualidades tengo, cómo puedo resaltarlas, cómo puedo mejorarlas.
0: Mire, Kaylin, es alguna parte importante esa, ¿verdad?
1: Definitivamente. Y bueno, veíamos con la danza folclórica quizás lo hemos visto desde niños, y bueno, lo que tiene el arte folclórico, de cómo nos conecta con nuestras raíces, con nuestra cultura, con nuestra identidad. Entonces me imagino que ya esta etapa, que los chicos están más conscientes, debe ser todavía mejor entender aún esas ideas. Cuéntenos, Emanuel, usted, ¿cuál es su experiencia? ¿Qué siente?
0: ¿Qué le emociona de danzar?
3: Bueno, es complejo, ¿verdad? Expresar ese sentimiento que genera pararse en el escenario y pues comenzar a bailar. Uno, pues, de la experiencia de todos los integrantes del cuadro, pues, y mía inclusive, pues, es una euforia, es una gran pasión que se siente bailar y representar la cultura del país, pues, es algo extra que nosotros lo vemos, ¿verdad? Es ese plus que nosotros le damos a la danza folclórica. Porque a través de esta danza, pues, representamos cómo se vivía antes, incluso muchas ferias, muchas fiestas que se hacían antes, lo que se bailaba, cómo se disfrutaba en esa fiesta. Y, pues, tal vez plantarse en esos momentos es lo que llena el corazón para seguir bailando.
1: ¡Qué bonito!
0: Mire, Kaylin.
1: ¡Qué bonito cómo hablan esos chicos! Fíjate, sí, Hugo, sí, que aquí les voy a compartir que la vez pasada, por ejemplo, yo escuché un profesor que trabaja arte, el maestro Wilfredo, me imagino que lo han de escuchar, y un día me acuerdo que nos dijo, vamos a hacer un programa de solo enseñarles cuántos tipos de zapateo, creo que se llama, cuántos existen. Yo dije, wow, o sea, hay muchos, sí, estilos, día, la danza es súper amplia.
0: Ese día nos dimos cuenta de mucho, Kaylin, ese día con el profesor nos dimos cuenta de mucho, pero también queremos saber, muchachos, en sus palabras, ¿cómo ustedes describen este tipo de danza? Porque ya tuvimos a danza contemporánea, Kaylin Espinosa, y estábamos con Carlos, Y ellos tienen su estilo, ¿eh? Es un estilo diferente a la danza que ustedes practican, ¿verdad? Que es la danza folclórica. Exacto. Okay, entonces, en sus palabras, ¿cómo ustedes definen la danza para aquellas personas que en realidad no entienden el concepto de pronto, ¿verdad? De folclore.
3: Bueno, como tal, la danza, pues, es un poco compleja en ese ámbito, pero, pues, el paso general, ¿verdad? El paso nacional de este país es el psique, y es lo que normalmente se suele bailar. Y, pues, esos pasos normalmente son bien enérgicos.
1: No sabe Hugo de qué le está hablando, Emanuel, pero ustedes
0: no, ahora, no, no, ahora yo lo sé. No pregunto por muchos que no saben, ¿verdad? De repente.
3: Siempre hay que aprovechar la oportunidad
0: para, que para no, dar el conocimiento, ¿no? Que nos diga aquí el experto, pues. El que practica danza todos los días, todo el día. Así es, ¿verdad?
3: Todos los días, porque siempre ayudamos en la clase de danza folclórica, ¿verdad? Y estamos ahí metidos, siempre rigiando, ¿verdad? Disfrutando, bailar. Y como tal, es eso, es una danza muy enérgica, bastante emocionante para todos.
1: ¿Cuáles son sus canciones folclóricas favoritas, por ejemplo, chicos?
3: Bueno, mi danza
1: ¿Qué
3: favorita...
1: ¿Qué le gusta? ¿Bailar el sueñito?
3: No, el sueñito no.
0: Kaylin, es que ese solo vos lo bailaste en la
1: escuela. Solo es lo único que me sé de folclore.
0: Y Kaylin lo bailó porque le gustaba el cipote. Entonces,
3: ella, a veces uno entra por eso.
0: Ella
1: prefirió... Pero se queda después.
3: Después siente la emoción y se queda.
0: Kaylin se quedó.
1: Sí. Pero cuéntenos, ¿cuáles son sus danzas favoritas?
3: Bueno, para mí mi favorita es Lance los Manguitos. Es muy bonita.
1: Esa no la hemos escuchado, Hugo.
0: No, esa yo creo que es actual.
3: Es bastante, es más reciente.
0: Es reciente. Más reciente, ¿va? Sí, sí, porque en aquellos tiempos de estudio, no los tuyos, Kaylin, ¿no? Ya pasaron mucho tiempo.
1: ¿Y Lilian, cuál es su favorita?
2: Yo tengo varias, pero yo diría que la danza con la que tengo sentimientos y fuerte es Arrancaterrones de Nueva Esperanza.
1: ¿Esa? Tampoco hemos escuchado esa canción.
0: Bueno, entonces ahí le queda a Kaylin para que...
1: Nos fijamos que no sabemos casi nada del folclore. Sí. Hablamos del folclore, de cómo exalta nuestra identidad, nuestra cultura, pero conocemos muy poco y creo que también esa es una parte interesante del arte que ustedes realizan, chicos. También cuéntenos un poquito porque, bueno, la danza folclórica obviamente es desde hace mucho, pero en este momento no solamente significa, o más bien cómo ustedes innovan también en la danza. Entiendo que pues la danza tiene pasos, tiene ciertos matices que ya tiene, pero ¿cómo se hace para innovar y para, digamos, bailar danza folclórica en 2025?
2: Uy, es pregunta bastante compleja.
3: Sí, porque, bueno, por ejemplo, nuestro cuadro de danza se caracteriza bastante en mantener las danzas tal y como fueron recopiladas. Pero normalmente las tratamos de actualizar, que se vean más bonitas, haciendo coreografías, cambiando algunas figuras, tal vez ya no círculos, sino haciendo cruces, también diagonales, cosas de ese tipo.
0: Ah, muy bien, sí, yo estuve el Fucaín pasado, así yo miré un tremendo show, hasta con banderas, con todo, y que varios elementos ahí, ¿verdad?, importantísimos.
1: También el vestuario, ¿verdad?, el transmite vestuario, los adornos que pueden
0: pero,
1: utilizar.
0: Pero, Kaylin Espinosa, hay algo que estos muchachos se nos quieren esquivar, ¿verdad?
1: Hay algo que no les hemos contado. Que no les hemos contado y que queremos contarles.
0: Sí, bueno.
1: Así que aquí los tenemos y nos van a contar los chicos. Tenemos aquí una dinámica. Bueno, Hugo, vamos, te doy los honores.
0: Vamos, entonces, a escuchar lo que no nos han contado estos chavales.
1: Vamos con...
4: lo que no te hemos contado.
0: Ok. Lo que no nos han contado los chicos que tenemos por acá de Arte Una, danza folclórica. Y bueno, muchachos, Kaylin Espinosa, estos muchachos tienen por acá papelíos. Por favor, le voy a pedir...
1: Empezamos con Lilian, ¿verdad?
0: Lilian,
1: primero
0: sí,
1: la dama,
0: primero
1: vamos a ver.
0: Primero la dama, que elija. Lilian está revolviendo, mezclando los papelitos.
1: Estas preguntas no las hago yo, las hace Hugo.
0: Y estas preguntas las hace la producción. Por acá, ¿qué dice Lilian? ¿Qué dice tu pregunta?
2: Bueno, compadre, es que vamos a revelar todo.
0: Mire estos muchachos que ya traen el arte en las venas, Kaylin.
2: Mi pregunta dice, ¿con qué desafíos te has encontrado en el camino? Uy, pregunta bastante fuerte y espero no ponerme sentimental aquí.
1: Primero dejar mis vacaciones.
2: Sí, exacto. Vamos a llorar después. Pero bueno, los desafíos con los que yo me he encontrado fue, primero, soy una chica muy, muy tímida. no suelo hablar o socializar mucho, y me encuentro con la sorpresa de que cuando llego al cuadro, todos se hablan con todos, y yo no sabía cómo acercarme a los demás, tal vez a preguntar cómo se hacía un paso, cómo se hacía un faldeo. Y el otro problema súper grande que, con el que me he encontrado, es con la inseguridad en el escenario, porque me pasaba de que por el momento de la nueva generación soy la chica más alta bailando, y todo el mundo me dice, pucha, aprovecha esa característica que tenés, que sos alta, destacás. Pero la inseguridad, sobre todo, de pensar que tal vez mis habilidades no terminan de llenar las expectativas que tiene el cuadro con sus bailarines, porque uno siente la presión cuando uno llega de los bailarines que están a nuestras espaldas. Han sido bailarines de buen nivel, y entonces uno siente la presión de, pucha, yo tengo que llenar el traje y tengo que darle honor al traje.
1: Pero me imagino, mire, que eso es algo que va trabajando. O sea, Lilian, que usted me dice, y bueno, aquí está Emanuel, que me puede decir, o sea, que, o sea, usted hoy la estamos entrevistando con el traje. Si la entrevistamos sin este traje, cambia un poquito de personalidad.
2: Exacto, nosotros tenemos personajes dentro del escenario. Nos enseña a que, para tener más seguridad en el escenario, que nos creemos personajes que nos ayuden a interpretar, porque bailar danza no somos nosotros, estamos interpretando a personas que vivieron antes, que vivían lo que nosotros estamos bailando, que eran actividades normales, pero que nosotros los representamos por medio de la danza.
0: Bueno, muy bien. Gracias. Mire, Kaylin Espinosa, respondiendo la pregunta en este momento, entonces quiero que Lilian vuelva a integrar su pregunta a los papelillos.
1: Ah, es que porque, le puede salir la misma.
0: Porque les puede salir la misma, y que los revuelva en Manuel, ¿verdad? Bueno, vamos a ver en Manuel qué es lo que le sale. Porque es curioso.
1: No tenía
0: curioso.
1: Papel ya el compañero. No. Esa,
0: ese, mire la producción, aquí esta producción que nos pone pilas a comprarnos.
2: Es que ya se quieren ir de vacaciones.
0: Sí, hombre.
3: Sí, ya no.
0: ¿Cuál es la que le tocó al señor Emmanuel?
3: Bueno, la pregunta es, ¿qué esperas lograr en el camino? Y bueno,
0: ¿qué esperas lograr en el camino?
3: Como le mencionaba Lilian, ¿verdad? Llenar esas expectativas que tienen los anteriores bailarines, esas tantas generaciones que hay atrás de nosotros, ¿verdad? Que le dieron ese nombre al grupo, que, bueno, es un grupo que tiene ya casi 44 años, ahorita en septiembre.
1: ¡Wow!
0: 44 años, Kaylin, imagínate, va.
3: Y son años de, sí, de experiencias, de ir de viajes hacia otros países, China, Colombia, El Salvador, Guatemala, casi todo Centroamérica. Y pues para mí lo que espero lograr es dar esa talla, llegar a que puedan decir las viejas generaciones y sentirse orgullosos de los bailarines que hay ahora.
0: Ah, muy bien, mire,
1: qué compromiso estos chicos.
0: Kaylin Espinosa, yo llamo la, me llama la atención algo, y es que la mayor parte de estos grupos de danza tienen entre 40 a 45 años de estar acá. El de que entrevistamos la vez pasada tenía 46 años también de estar formado. Entonces estos grupos se forman desde temprano, Kaylin, y qué bueno, verdad, que ustedes le están metiendo a los entrenamientos. ¿Cada cuánto entrenan? ¿Todos los días? ¿Así es?
2: Normalmente en periodo normal de clases ensayamos jueves y viernes, pero ahorita estamos aprovechando vacaciones para ensayar toda la semana.
0: Bueno, ahí está Kaylin Espinosa. Entonces, lo que no nos habían contado estos chicos, ya lo confesaron, lo han confesado. Entonces, Kaylin, para ir cerrando, el Fucaín es este 2025, y bueno, hay más cosas, ¿verdad, Kaylin?
1: Y bueno, el Ficoain viene próximamente. Hoy estamos grabando este podcast previo a irnos de vacaciones, y luego que regresamos de las vacaciones ya es este festival tan importante, donde, como les decía, pues la UNAD participará a través de 6 disciplinas. Estamos hablando del Festival Universitario de la Cultura y el Arte para la Identidad Nacional Ficoain 2025, que será la semana del 8.
0: Sí, del 8, así es. Del 8.
1: Toda una semana durante, son, bueno, nosotros participaremos en 6 disciplinas, y son diferentes universidades, ¿verdad?, que nos estarán acompañando y viendo. Así y dando es. Lo mejor en cada una. O sea, estamos hablando de danza, música, cine, teatro, muchas cosas.
0: Correcto. Sí. Hoy nos acompañaron entonces estos chicos de Danza Folclórica, Arte Una.
1: Antes de irse, que nos digan el nombre completo del grupo, Hugo.
0: Sí, sí, bueno, que nos den el nombre completo.
3: El nombre completo es el Cuadro de Danzas Folclóricas del Departamento de Arte de la Universidad Nacional Autónoma de Honduras.
0: Ahí está. Mire, muy bien. Hoy con nosotros acá en el podcast Por Amor al Arte, Kaylin, nos despedimos. Chao.
1: Hasta la próxima. Mucho.
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0: Hola, bienvenidos a Punto Clave. Les saluda Carlos Alvarenga. Gracias por sintonizarnos y acompañarnos en este espacio dedicado al análisis, temas estratégicos y claves que definen el rumbo de nuestra UNA y de Honduras en general. En el marco del segundo encuentro, pues, de esta construcción de redacción de ítems de la prueba hondureña universitaria de medición académica, nos acompaña el doctor Arturo A. Caballero Altamirano, experto internacional en redacción de ítems para pruebas estandarizadas, que nos acompaña aquí en Ciudad Universitaria, donde se desarrolla este taller que es, pues, estratégico para darle a conocer esta información a los docentes que están participando en este espacio. Entonces, doctor, explíquenos en qué consistió este taller que se desarrolló del 12 al 14 de agosto del 2025 y que reúne a docentes de diversas áreas del conocimiento.
1: Ah, bueno, primero, hola, ¿qué tal? Muchas gracias por invitarme. Y bueno, el taller en realidad es un esfuerzo que la universidad tiene que hacer de manera continua, porque tiene que generar nuevos ítems todo el tiempo, nuevas preguntas, para que conformen la prueba de ingreso a la educación superior, ¿no? A la prueba para ingresar a la UNAM. Entonces fue muy... La verdad es que fue muy grato el taller, porque con los docentes de la universidad, de diferentes carreras y facultades, se dieron pues a la tarea de pues juntarse, les di un taller para que tuvieran como las bases para hacer buenos ítems y buenas preguntas, y que también la universidad al interior pueda generar nuevas pruebas y nuevas evaluaciones, ¿no?
0: Y esto se dio en este espacio del que pues es el Centro de Experimentación e Investigación Aplicada de Psicometría y Evaluación de la Facultad de Ciencias Sociales de la universidad. Entonces, ¿por qué entonces en este espacio que ellos crean esta prueba, por qué es tan importante estos ítems que sean técnicamente sólidos para evaluar las competencias de los aspirantes a educación superior?
1: Bueno, lo más importante es que tienen que estar muy bien hechos, porque al final es una prueba que puede definir pues el rumbo o la vida de una persona, ¿no? En este caso, de miles de personas que quieren entrar a la universidad. Y pues aprobar o no aprobar, o la nota que obtengan, pues puede marcar su futuro. Entonces tenemos que tener mucho cuidado y poner mucho ímpetu en que todo salga muy bien, ¿no? En que no se nos vaya ningún error, en que estemos captando realmente el conocimiento que tienen los estudiantes para poder...

0: En total son 100 preguntas. Entonces estas 100 preguntas tienen que estar muy bien elaboradas y tienen que ayudarnos a captar los rasgos primordiales del conocimiento que traen los estudiantes.
1: Bien, sabemos que los docentes que participaron son de biología, química, física, pues todas esas áreas que usted ha mencionado, letras también. Entonces, estas áreas disciplinarias que se abordaron en este taller, ¿y cómo se consideran tan importantes para la Puma? ¿Cómo visualizarlo?
0: Es que, o sea, toda la educación básica, desde el, pues tal cual, desde el preescolar hasta el bachillerato, nos prepara. No solo nos da educación, sino también nos forma como ciudadanos en el país, ¿no? Por eso también es muy importante que sea una prueba nacional, porque prepara ciudadanos hondureños, ¿no? Toda la educación básica prepara ciudadanos y también da muchas oportunidades. Entonces, las áreas que se miden, que son todas estas de física, química, biología, pues nos ayudan a ver qué tanto el estudiante ha logrado captar lo que se le enseñó en la educación básica y que además sea de utilidad para la universidad, ¿no? O sea, que les ayude a proyectarse en un futuro más amplio.
1: Además de estas competencias que son las verbales, las matemáticas, las científicas, y esas habilidades blandas que a veces se toman pues en consideración, ¿qué otros aspectos técnicos deberíamos de tomar en cuenta al formato de redacción de estos ítems?
0: Pues tenemos, ahora sí que no es como solamente hacer preguntas como en un examen normal en que cualquier docente hace, ¿no?, para sus clases a la hora de aplicar las evaluaciones, sino que estas preguntas deben de estar como bien redactadas, cuidar mucho el uso del lenguaje, que no sea, o sea, que se pueda entender en todos los ámbitos del país, ¿no? Ya sea desde la costa hasta el norte, el sur.
1: Que no vaya a ser una complicación, ¿verdad? Al momento de leer la pregunta, ¿verdad?
0: Sí, o sea, que sean muy claras. También hay que cuidar que no haya ningún tipo de sesgo, o sea, que ninguna pregunta beneficie a un grupo poblacional o que no sea, sí, que no, por ejemplo, que no haya preguntas que tal vez las mujeres o los hombres podamos responder no por el hecho del conocimiento aprendido, sino porque tal vez es algo que se apega más a nuestras actividades diarias. Entonces también tienen que ser preguntas neutras, que estén enfocadas al contexto de los estudiantes, es decir, no queremos solamente preguntarles cosas muy específicas, sino plantearles un contexto o una situación en general y que los estudiantes puedan aplicar su conocimiento. Por ejemplo, había un par de ítems muy bonitos que los hicieron, de hecho, las docentes de biología, ¿no? A ellas las adoré porque tenían muy buenas ideas y varios de sus ítems eran como, un día vas al supermercado y empiezas a ver como las etiquetas de los productos que vienen. Entonces, ¿qué significa que veas este tipo de cosas ahí, no? O sea, ¿qué etiquetas vienen?
1: Que sean componentes más locales, ¿no? También, sí. ¿Verdad? Para que la gente se pueda identificar y también en la vida diaria también, para que no sea tan difícil, ¿no? En este caso, ¿qué podemos encontrar, digamos, de ese transcurso de taller, que también esas experiencias bonitas se encontraron con los docentes, como ya lo mencionaba, con las docentes de biología?
0: Pues, ¿qué más? Pues, bueno, otra cosa que me gustó mucho fue la sinergia, que los docentes, a pesar de ser como de áreas diversas, al final lograron hacer un equipo sólido, ¿no? Porque pues es ahora más que nunca es muy importante la multidisciplinariedad. Y el que un docente de química pues haga los ítems que van asociados a química, pero que luego le tenga él mismo la oportunidad de validar o de revisar otros ítems que sean, no sé, por ejemplo, de español, que no sea de su ámbito, pues nos ayuda porque ahí hay dos enfoques diferentes y no solo retroalimenta la situación, sino que incluso genera nuevas ideas, ¿no?
1: Y en este caso, ya que lo menciono, entonces, ¿cuál fue ese enfoque pedagógico que utilizaron, digamos, estos docentes para elaborar esa participación activa que ustedes dicen en esta elaboración y validación de estos ítems?
0: Pues hay un paradigma internacional de cómo, o más bien sí, como un proceso que es como muy estándar, se hace en muchos lados del mundo. Yo trabajé en algún momento con la prueba PISA para de la OECD y con... Y también, bueno, desde Ecuador, que yo estaba ya trabajando antes, también trabajamos con la prueba de TERCE, ¿no?, de la UNESCO. Y

0: Y seguíamos como procesos y normas que son internacionales y que son muy rigurosas. Entonces, a la hora de desarrollar la prueba, nosotros tratamos de que todas estas reglas y normas y procesos se cumplan. Y para cumplirse, pues no se puede hacer solo desde la parte psicológica, sino que necesitamos como colaborar con otras áreas. Entonces, sí, es un proceso arduo que lleva mucha rigurosidad técnica, estadística también.
1: Claro. Y en este caso, ¿cómo contribuyen estos ítems y esa construcción que usted viene previa de estas pruebas que se realizaron en la construcción de estos ítems y la fortificación? Pues porque las pruebas, o sea, son una base y se van evolucionando, van evolucionando, y a medida que van evolucionando, pues van generando pues ese cierto tipo de formatos que ya pueden ser impresos también, y también pensando en el área virtual que ya se lanzó la Puma virtual, ¿no? Entonces, en ese caso, ¿cómo validar esos conocimientos y también ir evolucionando con estas pruebas?
0: Bueno, una cosa muy buena que tiene la universidad es que ya que la prueba sea nacional y que se haga aquí mismo dentro de la universidad, ayuda a que el ciclo de evaluación, porque como bien lo mencionas, todo esto son ciclos, ¿no? Al inicio, antes de hacer las evaluaciones, pues se tiene que crear un modelo de cómo la queremos. Luego se prueba en campo, hace un piloteo, se tienen que estar haciendo ítems constantemente, pruebas diferentes constantemente, y ya que tenemos los datos y pasó una primera aplicación, se hace una reevaluación de todo lo que sucedió del modelo mismo para ver si hay cosas que podemos mejorar o nuevos ámbitos a los que la prueba tiene que ir creciendo, ¿no? Como esto que decía, se inició con papel, pero ahora ya después se puede en computadora y ahora se puede en línea. Entonces, sí, hay que como adecuar la prueba también a las nuevas tecnologías para que podamos llegar pues a todos los lugares del país, ¿no? Sin tener que hacer una inversión tan grande de manera logística.
1: Y en este caso, ¿cómo visualizarlo desde la perspectiva de, pues, tú que eres el experto en este caso, generar una prueba que constantemente pueda estar evolucionando y que también pueda estarse actualizando a esos estándares internacionales de las pruebas que son para los estudiantes que quieren ingresar a la educación superior?
0: Pues, o sea, yo creo que la prueba ya tiene, o sea, ya la visión que tiene aquí el CEITE de cómo desarrollar la prueba Puma, ya contempla justo esto, ¿no? O sea, ya tienen como una ruta trazada de qué paso seguir y cómo pueden ir mejorando cada vez el proceso, ¿no? También reciben muchas ideas, justo también los talleres que se hacen, tanto de elaboración de ítems como de revisión de los contenidos de la prueba misma, pues ayudan a mejorar y también a captar nuevas ideas, ¿no? De todos los profesionales que llegan, porque todos son expertos o docentes de carrera, que tienen muchas ideas novedosas que pues nosotros no se nos puede ocurrir todo, ¿no? Entonces justo hacer los talleres nos ayuda a recabar ideas y ver qué de esas cosas sí podemos lograr, sí podemos hacer y después implementarlas, ¿no? La idea es como ir mejorando de manera constante, cada vez hacerlo un poco mejor, ¿no?
1: En tu visión, ¿cómo podríamos destacar entonces una conclusión general para ir cerrando este programa de punto clave de lo que esto significa de la construcción de estos ítems a manera de entender la globalización y lo que significa también hacer las pruebas que son al estilo local, ¿no? A lo que ya tú mencionas, ¿verdad? Que no solamente es pensar para un grupo, sino que es a nivel nacional, pero ya pensando en un público nacional. ¿Cómo crees que ha ayudado este tipo de talleres para que la gente, pues los docentes principalmente, que son los que están trabajando en esto, puedan ir construyendo una prueba mucho más inclusiva también?
0: Pues una conclusión para mí sería que los talleres ayudan a generar capacidad nacional, en el sentido de que no sea un grupo pequeño el que pueda hacer y desarrollar este tipo de cosas, de pruebas, de ítems, sino que tengamos muchos profesionales en el país que puedan hacerlo para que después también retroalimenten las evaluaciones y también retroalimenten su actividad diaria, ¿no? Profesional docente.
1: Bien, gracias a Arturo Caballero Altamirano por compartir esa visión y experiencia en la mejora continua de esta enseñanza y la educación superior aquí en Honduras. Pues un gusto haberlo tenido aquí en el país y esperamos que pues vuelva pronto.
0: Muchas gracias, le agradezco la invitación y la verdad es que siempre estoy muy contento de venir a Honduras, me gusta mucho este país.
1: Gracias. Esto fue todo en Punto Clave, se despide de ustedes Carlos Alvarenga, nos escuchamos en la próxima edición, hasta pronto.
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0: juvenil. Para mí es un enorme placer estar con ustedes hoy en este día, ¿verdad? Este día 2 de febrero, el segundo mes de este año 2026, ¿verdad? Y bueno, buen provecho para toda la gente que está por ahí comiendo, ya degustando sus sagrados alimentos. Esta hora del mediodía, son las 12 con 11 minutos. Pero bueno, Pumitas, ¿cómo están? ¿Cómo les va? Hoy tenemos un programa súper especial, algo diferente para todos ustedes, ¿verdad? Hoy tenemos visitas acá en cabina. Visitas, claro que sí, acá en cabina, acompañándonos estudiantes de la carrera de periodismo público, de la carrera de periodismo. Y bueno, déjenme presentárselos a esta hora de la mañana, ¿verdad? Tenemos acá a José Moreno. ¿Cómo estás, José Moreno? ¿Cómo le va?
1: Buenas tardes a todos los que nos están escuchando en estos momentos. Pues, por los momentos, un buen frío que está haciendo en la ciudad capital, y no solo en la ciudad capital, en todo Honduras. Pero de igual manera, no estoy solo, Hugo. Estoy también con nuestra compañera
2: Génesis Rodríguez. Un gusto, Pumita, saludarles en esta tarde y hora de almuerzo, como decía Hugo por allá. También nos acompaña
3: Yancy Maradía. Es un placer estar nuevamente aquí con ustedes. Esperemos que pues este tiempo puedan disfrutar y conocer lo que nosotros traemos para ustedes el día de hoy.
1: Pero bueno, dígame, chicas, ¿qué tal el frío? ¿Qué tal? ¿Cómo se sienten de frío, la temperatura?
2: Uy, está helado, la verdad, pero estamos súper emocionados en esta tercera semana ya de clases. Ya casi vamos a exámenes, hipotes.
3: Sí, así como dice la compañera, rápido y veloz, pero realmente creo que el clima ya se está un poco normalizando, al menos en ese momento será porque estamos aquí, ¿verdad?
0: ¿A cuánto amaneció en su casa, Hansi?
3: ¿A cuánto qué?
0: ¿A cuánto de temperatura?
3: Pues
0: estaba frío en su casa.
3: A las 2 de la mañana que me desperté, estábamos al 10%.
0: Pucha, usted era de esas personas entonces que estaba pendiente para que fueran las 3 de la mañana y ver en la temperatura que estaba a 9.
3: Sí, es que creo que sí soy apasionada por el frío. Sí me va a pesar por aquel montón de personas, ¿verdad? Que pues no tienen un lugar a donde refugiarse, pero los que somos claro amantes que sí del frío, creemos que es el mejor clima que tenemos en este momento.
0: Claro que sí, así es, Hansi. Pero bueno, Pumitas, todos los que están por ahí escuchando la radio a esta hora del mediodía, queremos que se conecten con nosotros a través de las redes sociales. Y ya vamos a hacer por ahí el live, ¿verdad? Para todos los Pumitas que están por ahí escuchándonos a través del link. Y bueno, hoy con los Pumitas de invitados que tenemos por acá, José, Hansi, Génesis, vamos a hablar acerca de estas actividades que últimamente se han venido desarrollando acá en la Universidad Nacional Autónoma de Honduras, y con estos proyectos tan importantes que han venido a beneficiar a todos los estudiantes en todos los centros regionales. Y es sobre este proyecto de Mi Bienestar UNA, ¿verdad? Mi Bienestar UNA, que ha sido un proyecto que ha beneficiado a miles de estudiantes. O sea, y no importa de, o sea, en dónde estén, pues no, sin importar nada. Y bueno, también entre eso, muchas otras cosas. Pero bueno, que díganme ustedes, José, ¿cómo interpretamos esto, verdad? De ese buen camino para el estudiante.
1: Bueno, y es que ahora la universidad, con este programa de Mi Bienestar, tiene muchos beneficios. Pues está principalmente lo de transporte, alimentación, el bono para útiles, cosa que, bueno, ¿a quién no le serviría un cuaderno en estos tiempos, compañeros?
0: Claro que sí. Usted, bueno, en este momento ya casi para salir, ¿verdad? De la carrera, José.
1: Correcto. Pues déjame decirte, Hugo, que, bueno, yo he utilizado únicamente los buses, que los buses excelentes están a la hora, y el recorrido que yo hago es de la Quesada a la universidad.
0: Ah, le sale bien el bus, entonces.
1: Me sale perfecto.
0: Le sale bellezuca, como dirían ahí. Génesis, ¿qué te parece?
2: Claro que sí, es muy importante que hablemos pues sobre esta iniciativa que está marcando un antes y un después en la vida estudiantil de cientos de jóvenes. Este programa Mi Bienestar de nuestra máxima casa de estudios, pues busca no solo facilitar el acceso a la educación superior, sino pues transformar esa experiencia universitaria desde lo social, económico y pues lo humano también, ¿verdad?
0: Claro que sí. Definitivamente, ¿verdad? La universidad tiene que ser parte de la educación a toda hora, en cualquier etapa, en cualquier edad. Pero Hansi también, o sea, ¿qué crees tú, Hansi, con qué está pasando con este proyecto?
3: Considero que es algo muy esencial para el estudiante y un ente motivador para que todo aquel que cree que se le dificulta probablemente, por ejemplo, en lo económico, para poder llegar hacia la universidad, porque, por ejemplo, hay personas que gastan en transporte. Yo podría decir que cuando empecé mi año universitario vendía unos botes de trululú para poder pagar mi transporte. Pero había momentos que me tocaba caminar. Sí, entonces ahora sí, es una accesibilidad, el transporte, como así otras cosas, por ejemplo, el alimento. Hay muchas personas que toman la decisión como de sacar copias o comer o sacar copias. Sí, entonces es muy complicado. No todos tenemos el mismo rango económico, pero sí tenemos esas ganas de seguir adelante.
0: Pero mira que la universidad ha dado el espacio últimamente, ¿verdad? Ha dado el espacio para que los muchachos sigan creciendo profesionalmente, ¿verdad? Porque hay apertura, y ya que te vayan a recoger cerca de tu casa y no gastes dinero, óyeme, ni yo me lo creo. O sea, ni yo me lo creo. Yo diría, pucha, cuánto quisiera, o sea, subirme a un bus, o sea, de la UNA, y ver que no pago, pues. O sea, y ver que o sea, me sale súper bien. Entonces, yo creo que la verdad está cambiando la universidad y eso nos alegra muchísimo. Y de ustedes, que ustedes son los que viven, pues, día a día, aunque ya casi van para afuera, ¿verdad, Hansi?
3: Así es, y más que todo también la seguridad, hablando del medio de transporte, que es uno de los beneficios que hoy en día te está brindando la universidad. La seguridad que te da de saber de que no vas a ser asaltado o que vas a perder tu vida porque los rapiditos andan peleando línea, por ejemplo, como le dicen. Pero también hay que enfocarnos en otros apoyos que la universidad está brindando, como las becas, ¿verdad? Que recibirán apoyo para su alimentación, como anteriormente lo mencionábamos.
0: Ese es un dato importante, Génesis, porque la gente en los centros regionales también necesita mucha ayuda en este tema de la alimentación, en este tema de que los pumitas de repente, como decía Hansi, no tienen que decidirse entre una copia o comer. Entonces ya con estos 1500 lempiras, que es el monto de la tarjeta, del beneficio, ya los pumitas pues ya tienen con qué comer ahí en los centros regionales, Génesis.
2: Claro que sí. Bueno, y recordar que esta beca de alimentación pues es un bono mensual de 1500 lempiras durante 3 meses. Y pues yo creo que a muchos nos ha pasado que venimos a la universidad y, como dicen, acabados.
0: ¿Ha venido acabados? Acabada, Génesis.
2: Sí, he venido acabada ya.
0: Sí, todos lo pasamos.
2: Entonces, pues la verdad es que es una oportunidad excelente para que pues todos los universitarios tengamos o podamos optar a este tipo de becas. También pues recordar que el transporte universitario ya está en los diferentes campus regionales. Tenemos transporte aquí en Tegucigalpa, en una campus Atlántida, Choluteca, Comayagua, Copán, una campus Cortés, El Paraíso, Olancho y Lloro.
0: Casi en todo el país, ¿verdad? Hay transporte. Y bueno, eso nos alegra muchísimo, Génesis. Nos alegra muchísimo. Imagínate un muchacho de esos allá en tierra adentro. ¿Ustedes son de acá? Génesis, ¿tú eres de acá? ¿O eres de foránea, como dirían?
2: No, yo soy de acá, de Tegucigalpa, pero tengo muchos amigos foráneos que se la han visto muchas veces difícil, y que también pues este transporte gratuito que nos ofrece la universidad les ha servido de mucho.
0: ¿Y ellos qué te dicen cuando hablan con tu persona? ¿Qué te dicen? ¿Y se sorprenden o es como que lo esperaban?
2: No, la verdad que la mayoría no lo esperaban, pero ellos están muy contentos, muy agradecidos con nuestras autoridades universitarias también, Porque pues como decía la compañera Yancy, no solo es el hecho de lo económico, sino también la seguridad. Recordemos que hay muchos lugares del interior del país que son más seguros que la capital.
0: Claro que sí, claro que sí.
2: Entonces ellos al venir acá sentían que se enfrentaban muchas veces al riesgo de ser asaltados en los buses de ruta o de no poder llegar sanos y salvos a su casa. Entonces ahora con esta nueva alternativa, ellos se sienten más seguros, además de que pues se alivianan, ¿verdad?
0: Claro, claro.
2: Entonces,
0: que sí. Claro que sí. Por ahí también, José, vamos a volver hablando de todo lo que tiene también las otras cosas de este proyecto de Mi Bienestar, que se está construyendo un nuevo edificio, ¿verdad? Nuevo edificio acá en CU para todos los que nos escuchan fuera de Ciudad Universitaria, ¿verdad? José, están construyendo un nuevo edificio, pero bueno, nosotros seguimos creciendo aquí en CU, ¿no?
1: Así es, Hugo, y es que la universidad cada vez está creciendo más, porque ahora pues estábamos acostumbrados a ver los edificios normales como el F, como el D, pero ahora los están haciendo con estacionamiento como en el Milo, como le comúnmente le decimos al edificio 1847, el Milo.
0: Ahí está, mire, el Milo, el Milo.
1: El Milo, el Milo. Yo, bueno, es que yo en sí, bueno, con mis amigos siempre nos decimos, nos vemos en el Milo.
0: Vaya.
1: En el Milo. En el Milo,
0: ya sí, hablaste, ¿no, compañera? Como diría. Ya hablaste.
1: Ya hablaste, loco.
0: No, pero eso es bueno, mira, que la gente, pues, la comunidad universitaria sepa, vaya ubicando, ¿verdad? ¿Cómo es que va, como dicen por ahí, ¿verdad?
1: Y no únicamente el edificio, porque ahora hay teledocencia. Ahora sí que ninguna persona tiene excusas para decir, no me queda tiempo para la universidad. Porque ahora con esta nueva modalidad, usted puede estar trabajando, puede decirle a su tío, el tío que siempre dice voy a entrar y nunca entra. Como esas personas que van al gimnasio y dicen el lunes voy y nunca va.
0: Así es, cabal, así es. Pero bueno, amigos, pumitas, ¿qué les parece, chicos, si vamos a una pausa musical para todos aquellos que están escuchando por ahí Radio UNA, pues puedan bailar un poquito, ¿ah? Vamos sonando más música aquí en Radio UNA.
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1: Continuamos en Aspecto Juvenil, claro que sí. Continuamos con los Pumitas por acá presentes, acompañándonos hoy en cabina de Radio UNA. Aquí José, aquí Hansi, aquí Génesis también, ¿verdad? Compartiendo con nosotros, hablando sobre todo lo que ha sido este proyecto de Mi Bienestar y todo lo que trae Mi Bienestar. Y bueno, y los beneficios que ha sido para los Génesis, que bueno, hay tarjetas para los Pumitas de 1500 lempiras. También nos contaba sobre el transporte Génesis, Hansi también por aquí. Y bueno, nosotros pues solamente difundiendo, ¿verdad?, lo que se está haciendo por acá, lo que se está trabajando y lo que se viene, ¿verdad? Lo que se viene, hay muchas cosas también, José, que se vienen por ahí. Pero cuéntanos, o sea, ¿qué se puede venir para los Pumitas? O sea, con estas tantas bendiciones, como dirían.
2: Bueno, Hugo, es que el problema es decir una sola cosa. Si es que la universidad está trayendo tantos beneficios, bonos, transporte, alimentación, útiles, nuevos edificios, nuevas modalidades, que aunque hay algunos disgustos de algunos que les gusta venir a la universidad a distraerse y dicen, sí, no, en teledocencia no, yo me duermo.
1: José, ¿se dormía usted?
2: Sinceramente, sí.
1: Vaya.
2: Me acuerdo que fue la clase de sociología. Una vez me quedé dormido y un licenciado me regañó porque pedía la cámara encendida y yo no me fijé.
1: No, es complicado a veces, pero bueno, es lo que pasamos los Pumitas, ¿verdad? Es lo que pasamos nosotros con día a día, ¿verdad? Día a día es lo que pasamos. Pero bueno, también Mi Bienestar también ha beneficiado mucha gente allá en Cortés, también en Cortés, en los campos como El Paraíso, en los campos como ahí en Choluteca también, pizarras nuevas, Génesis, pizarras nuevas y nuevas instalaciones y mejoras.
3: Claro que sí, hemos visto pues ese apoyo también por parte de las autoridades a estas nuevas tecnologías. Sabemos que ahora todo es tecnológico, entonces
1: Todo es IA.
3: Entonces sí, hemos visto esas nuevas pantallas que se han llevado, bueno, aquí en Ciudad Universitaria, a la Facultad de Ciencias Jurídicas, a la Facultad de Ciencias Económicas también. Entonces, bueno, y dicen que se van a entregar más.
1: Sí, correcto, mire. Bueno, por acá saludamos a la gente que se va conectando con nosotros a través de el TikTok. En el TikTok, ahí está María Contreras, le está dando like, ¿verdad?, ahí en la transmisión. Gracias a todos por estar escuchando la radio Pumitas y siguiéndolos por ahí por el TikTok Live. Por acá no estoy solo, estoy con José, también está Hansi y Génesis también, ¿verdad?
2: Ojo, Hugo, no sé. Ajá. Si alguna vez tuviste algún compañero que llegaba hasta después de la semana de adiciones y cancelaciones.
1: No te escucho muy bien, a ver si te acercas más.
2: ¿Alguna vez tuviste un compañero, ajá, que llegaba después de la semana de adiciones y cancelaciones?
1: Sí, claro, mire, eso.
3: ¿O vos eras el compañero?
1: Ese, sí, Hans, es Génesis, fíjese que yo le iba a decir lo mismo, que me sacó la palabra de la boca, José.
2: Bueno, y así tenemos un compañero ahorita. No, yo sí, compañero. Al principio sí. Al vale. Principio decía.
1: Es lo bueno que el hombre es sincero.
2: Sí, todos los hombres bueno. Somos sinceros. Siempre hablamos con la verdad.
1: Pero bueno, eso sí, José. La verdad que, o sea, son muchas situaciones, ¿verdad?, que a nosotros como Pumitas de repente nos pasan. Pero estamos sabidos de que nosotros los Pumitas, pues, sobrevivimos el día a día, ¿verdad? El día a día aquí en Ciudad Universitaria. Y bueno, más con estos proyectos buenísimos, ¿verdad? Los que hemos ya estado hablando. Pero bueno, chicos, díganme ustedes cómo se sienten ese espíritu Puma. O pues, sea, así como lo que ustedes han sentido, ¿verdad?, en esta primera semana de inicio de clases.
2: Pues mira, Hugo, para comentarte, la primera semana ha estado excelente, la verdad. Pues únicamente el frío, que pues como dicen, yo soy más team calor, me gusta más la calor. Pero con estos fríos...
1: No, hay que arroparse bien.
2: No, y Esta vez sí tengo excusa para las personas que vienen en pijama a la universidad. Ay, esta vez sí tienen la excusa perfecta.
1: ¿Usted, Hansi, vendría en pijama alguna vez para la universidad?
0: No, yo creo que no.
1: ¿Nunca?
0: No.
1: ¿Por qué? ¿Porque no se siente cómoda?
0: Sí, no me sentiría cómoda. No, creo que no soy... Pero sí vendría bien abrigada.
1: Génesis, ¿quién no se va a sentir cómoda en pijama, Génesis?
3: Por eso, precisamente por la comodidad, yo creo que tampoco vendría en pijama porque me daría pereza recibir la clase.
1: Sí, sí, eso sí. Entonces... Pero bueno, eso es un punto real, real. Pero muchos pumitas, pues, de repente andan con la... Con la cobija encima, ¿verdad? Ahí.
2: No, y también he visto ahí en el 1800, pumitas con cobija, almohada, todo.
1: No, hombre.
2: Yo digo, pucha, yo también necesito traer mi cobija, mi poderosa cobija con un tigre estampado.
1: Sí, sí, claro, es importante andar bien abrigado. Pero, bueno, la universidad también, chicos, la universidad también ha abierto muchos espacios. Y uno de esos espacios también es la virtualidad, ¿verdad? La virtualidad que ha sido fundamental para los pumitas que están fuera de Honduras y quieren estudiar, ¿verdad? ¿Cómo ven ustedes esta decisión o esta oportunidad que da la universidad para que los pumas puedan estudiar fuera, Hansi?
0: Yo creo que... es un privilegio, ¿verdad?, que la UNAD pueda hacer esto para las personas que quieren todavía continuar con sus estudios o que dejaron a medias sus estudios. Es una oportunidad más para lograr una meta que tal vez porque decidieron mirar para otro país por las circunstancias económicas. Pero qué bonito e importante es que la universidad abra este nuevo espacio para este tipo de personas que quieran culminar sus estudios o comenzar una nueva carrera. Te diré que yo en algún momento me fui de Honduras como inmigrante y mi meta era llegar a Estados Unidos, ¿verdad? Dios no quiso, aquí sigo. Pero yo decía, si abren la oportunidad de las clases en línea, yo voy a continuar estudiando porque creo que es una de las metas que muchas personas tienen.
1: Claro, claro, claro que sí, definitivamente que sí. Mire que sos un vivo ejemplo, ¿verdad?, de toda esta cuestión positiva que se ha dado en la UNA. Pero vamos a ver, Génesis.
3: No, la verdad es que espectacular, es una oportunidad increíble para todas esas personas que se van. Sabemos que en el extranjero tal vez la educación superior es más cara y es muy difícil acceder a ella. Entonces, yo opino que siempre, pues más egresados de esta casa de estudios, siempre es más ganancia para la UNA y para Honduras.
1: Ahí está, José.
2: Bueno, pues, de mi parte, excelente. Lo miro, la verdad, te lo dice una persona que está llevando dos carreras a la vez, periodismo y derecho. Y en algunas clases he encontrado personas de la tercera edad, inclusive, personas adultas. Me recuerdo perfectamente de un señor llamado Don Javier. El señor era aseador y cumplió su sueño de graduarse de derecho. Así que no hay excusa. La edad, no, como dicen, no solamente es un número. Claro. Si usted tiene algún familiar que quiera estudiar y ahora con esta nueva modalidad de en línea puede estar trabajando y estudiando, claro que se puede.
1: Claro, claro que sí, claro que sí. Es fundamental, fundamental. Pero bueno, chicos, ¿les parece si vamos a un último corte musical para que todos los pumitas que están por ahí pues bailen, ¿verdad? O canten, si de pronto les gusta la canción. Pero bueno, vamos a volver ya con el cierre de este programa, de este espacio con Aspecto Juvenil. Y bueno, por acá tenemos a José, Hansi, a Génesis también, que nos están comentando acerca de este proyecto, cómo ha sido, ¿verdad?, para ellos, lo positivo o con los ojos positivos que...

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1: Seguimos en aspecto juvenil, siempre sonando un par de canciones para que todos los pumitas no se nos aburran por ahí, no se nos aburran, ¿verdad? Siempre con buena música acá en Radio UNAD. Pero bueno, estoy con estudiantes de la carrera de periodismo. Hoy me han acompañado estudiantes de la carrera de periodismo acá en la cabina de Radio UNAD. Claro que sí, y también se nos sumó por ahí Boris, ¿verdad? Boris, ¿cómo está Boris Ochoa? ¿Cómo te va, Boris? ¿Qué hay?
2: Muy bien, gracias a Dios.
1: Todo tranquilo.
2: ¿Qué tal?
1: Mire, no nos acompañó más temprano porque vino tarde Boris, va.
3: Es de esos fumitas que te digo que entran una semana después de adiciones y cancelaciones.
1: Mire.
2: Ah, es que cuando uno va
1: José lo dijo, es cierto. José lo dijo.
2: Nada, es que por mí lo dijo. Cuando uno va al pueblo, lo que menos quiere es volver, ¿no?
1: Eso es cierto, Boris, eso es cierto.
2: Y más uno con el clima, uno no. Que lloreño con el clima.
1: ¿De dónde eres, Boris?
2: Soy de la cabecera departamental de Yoro, la ciudad de la lluvia de peces.
1: Bueno, ojo, que Boris estaba aquí, ¿verdad? No es que vino 20 horas después, no.
4: Obvio que no.
1: Boris ya estaba aquí, estaba escuchando. Y estábamos hablando eso de los pumitas foráneos, ¿verdad?
3: Es que es lo que te estaba comentando, es de ese pumita que se matricula y llega hasta la última, el último día.
2: Mira, la primera semana, la última semana en el pueblo, los días se sienten bastante.
1: Sí. Boricua, me imagino que vas como entre la carrera, ¿verdad? Ya casi avanzando.
2: Sí, la verdad bastante, y en el tercer año ya.
1: Entré
2: en tercer año ya de periodismo.
1: Excelente, espero que sigas avanzando y espero que crezcas, así como espero de Hansi, de Genesis, porque en verdad que la carrera es una de las mejores carreras, de una carrera que a mí me encanta, y ustedes ahí se van a dar cuenta, ¿verdad? Porque me encanta tanto a mí. A ustedes les va a fascinar. Si ya les gustaba, les va a fascinar, ¿verdad? Pero, bueno, es todo entonces. Es todo acá, para hacer un resumen de todo lo que estábamos hablando. Génesis, estábamos hablando acerca de todo este proyecto de Mi Bienestar, ¿no?
4: Claro que sí, estábamos hablando pues de todos estos beneficios que tiene este nuevo proyecto, Mi Bienestar UNA. Pero antes de concluir, recordarles también que el proyecto Mi Bienestar tiene becas económicas, apoyo económico. Y seguramente muchos pumitas se preguntarán cómo podemos acceder a esas becas. Pues es muy fácil, ya que pueden hacerlo desde su teléfono móvil, desde su computadora. Solo tienen que entrar a la página de registro, luego de iniciar sesión, ¿verdad?, con su número de cuenta y contraseña. Pues ir al apartado llamado Solicitudes. Ahí van a entrar a donde dice solicitud de beca, y una vez en el apartado van a ver que aparecen dos opciones. Y pues hay que seleccionar la que dice solicitudes de ayuda económica, Mi Bienestar.
1: Ahí está, mire.
4: Luego ahí pues van a llenar con sus datos personales, lugar de nacimiento, etcétera. Y así hasta pues terminar con todos los espacios correspondientes. Al llegar al apartado donde se le va a solicitar el tipo de ayuda económica que desea recibir, usted selecciona qué tipo de ayuda desea pues recibir y finalmente aceptar los términos y condiciones para pues posteriormente enviar la solicitud. Recordarles también, ¿verdad?, que pueden ver el estado de la solicitud de beca en el apartado también de solicitudes.
1: Muy bien. Excelente, muy bien detallado ahí para todo lo que los pumitas que están por ahí queriendo sacar este tipo de beca, pues ahí están los pasos, ¿verdad? Claritos para que usted vaya y los haga. Pero alguna última, algo que agregar, Hansi, para todos los pumitas.
5: Claro, no se mencionó anteriormente, pero ahorita se los hago mención. A partir de ahorita del 2026 va a entrar en vigor lo que es unas nuevas becas para las personas de excelencias académicas, ¿verdad? Destacándose académicamente o en actividades extracurriculares como el deporte o arte o superación, cosas que le llaman la atención. Así que si usted es de esos que saca el 100% y quiere el 100 por 1, sígalo haciendo.
1: Es competitivo, dice.
3: Y uno logrando por ese 65.
5: Sígalo siendo para que pueda obtener estos beneficios. Gracias a la UNAQER también, ¿verdad? También hay que agradecer, porque aunque nosotros ya estemos a punto de salir, creo que nuestras generaciones, como hermanos, primos o personas que están cerca de nosotros, van a tener ese privilegio de formar parte de más de alguno de esos beneficios.
1: ¿En cuál te meterías, Hansi? ¿En cuál te meterías? ¿En qué deporte? ¿O no te gusta el deporte?
5: Ah, sí, sí me gusta el deporte, el fútbol.
1: ¿El fútbol?
5: Sí.
1: ¿En fútbol? Ahí estaría.
5: Ahí estaría.
1: Vaya, en estas actividades.
2: Uno que normalmente, ¿no?, mira 65, no, como un 100.
3: Creo que esas becas de excelencia, ¿no?
1: Hay que volar, hay mucho que volar.
3: Y son volar. Clases optativas.
1: Hay que volar. ¿Algo para agregar, José?
3: Bueno, pues ya todo el mundo, los que nos escuchan, rieguen la voz de que no hay ninguna excusa para decir, no, yo no quiero estudiar. Ahora se puede, con tantos beneficios, transporte. Dime, y hablando de transporte, ¿vas a creer que llevo 3 años en la universidad y nunca he tenido el honor de venir en la mañana y que Papi Odir me regale un libro?
1: No, vaya.
3: Siempre no, me duermo.
1: No,
3: siempre
1: y eso me que, duermo. Y eso que nosotros estuvimos regalando en eventos del año pasado, estuvimos regalando ahí varios libros en varios eventos y te dormiste, José.
3: Me dormí.
1: Pero
3: entonces, con todos estos beneficios, ya no hay excusa. Y como les comento, la virtualidad es el nuevo plus del mundo. Así que ahora usted puede decir, voy a trabajar y voy a estudiar a la vez. Claro, siempre hay que arreglarse un poco con sus horarios, pero si se quiere, se puede.
2: Y otra cosa, priorizar también tu tiempo, tus cosas, tu estudio.
3: Correcto.
2: Claro, es llevar bien el tiempo.
3: Si usted pasa 3 horas en TikTok,
1: no,
3: dedique una a una clase, mete una clase en línea.
1: Yo veo a Boris y yo creo que Boris... Boris, usted pasa 3 horas en TikTok, por eso que dijo José.
2: No, ya la agarró conmigo. No.
4: Pasa cuatro, yo creo.
2: Luego no lo voy a negar. Al inicio, cuando fue en como entre pandemia, que creo que fue el plus de TikTok, si no me equivoco, o que se dio a conocer entre 2020, 21 y 22, yo solo en TikTok pasaba.
1: Bueno.
2: Llegué a la universidad y no voy a negar, no voy a venir a inventar a decir que prohibí algunas cosas, sino que no le llamaba mucho la atención a TikTok.
1: Bueno, desde el primer programa entonces lo pongo aquí a votación. Una moción, darle la nota rosa a Boris. Entonces ahí está, para que nos traiga la nota rosa, Boris, por favor.
5: Solo un consejo para aquellas personas que nos escuchan, y también es más que todo que un recurso no te defina ni te limite a seguir adelante con tus sueños. Creo que una de las cosas más importantes que nosotros debemos hacer es saber que tenemos que vencer cualquier obstáculo. Así que aprovechemos las oportunidades que la UNA nos está brindando y sigamos adelante. No nos quedemos aquí con yo quiero ese título, que sea ese cartoncito, pero yo ya lo quiero en mis manos.
3: Correcto, y si usted es una persona activa, están los deportes, como ya lo estaba mencionando Hugo. ¿Qué deporte le gusta? Está natación, voleibol, béisbol, iba a decir yo, básquetbol, fútbol, está danza folclórica, esas personas que les gusta bailar. Entonces, opciones hay demasiado.
1: Excelente, vámonos entonces. Gracias, Pumita, por estar ahí conectado con nosotros. Gracias a toda la gente en el TikTok que estuvo por ahí escuchando la radio, y a todos los que estuvieron ahí en el link, ¿verdad? Chao.
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8: Hola, buenos días a todos los comitas que están por ahí escuchando la radio de la Universidad Nacional Autónoma de Honduras. Para mí es un enorme placer estar en este espacio con Aspecto Juvenil. Un día más, ¿verdad? Un día más, un viernes más, un fin de semana más, aperturando ya el fin de semana, ¿verdad? Para todos los comitas que están por ahí escuchando la radio, estás escuchando Radio UNA, la radio de la Universidad Nacional Autónoma de Honduras, donde sacamos siempre la información fresca para todos los que están por ahí escuchando siempre la radio, ¿verdad? A esta hora de la mañana, son las 11 de la mañana con 30 minutos, pero bueno, no estoy solo acá en cabina. Claro que no estoy solo. Carlos, ¿cómo está? Carlos, ¿cómo le va?
9: Muy bien, Hugo, aquí pues estamos con viernes y el cuerpo lo sabe, como dicen, en ese viejo adagio que suele suceder y decir en este día, Pero hoy en cabina tenemos al director de innovación educativa, al máster José Luis Reyes, quien nos va a acompañar para hablarnos sobre todas esas dudas que se generan generalmente cuando uno está entrando en esta idea de el campus virtual, qué es una virtual, qué es teledocencia. Mire, y usted se confunde también a veces, ¿o no?
1: Sí, claro, mire que hace un par de años nadie hablaba sobre lo que es el campus virtual, ¿verdad? Hace un par de años nadie se le ocurría, pero bueno, ahora lo tenemos y es una realidad que ha beneficiado a miles de estudiantes, Carlos. Pero bueno, darle la bienvenida al director aquí, ¿verdad? Luis Reyes.
10: Mucho gusto, gracias por la invitación, Carlos, Hugo. Es importante que conversemos sobre estos temas para que nuestros estudiantes y docentes puedan conocer un poco más.
1: Claro que sí, claro que sí. Es fundamental ver.
9: ¿Tenemos conectados en TikTok?
1: Sí, claro que sí. Estamos ahí conectados.
9: Bueno, para que la TikTok. gente que se quiera comunicar, que se quiera, bueno, que tenga alguna duda específica con el director, que nos los haga saber para que nos para que les ayuden también en esto que
1: aprovechando
9: lo aquí que lo tenemos, ¿verdad?
1: Sí, aprovechando, ¿sabe por qué? Porque hemos tenido a lo largo de la semana hemos tenido infinidad de preguntas, ¿verdad? Acerca de lo que le es una virtual, ¿verdad? Una virtual, que es una nueva modalidad.
9: Sí, una virtual. Nueva. Bueno, es relativamente nueva, pero creo que sea José Luis que nos comente cómo es esto lo que trae de nuevo una virtual, qué carreras están desarrollando, qué carreras nuevas se vienen,
1: cómo está funcionando.
9: Cómo puede matricularse la gente también, porque ya el proceso ya no es. Imagínense que cómo era antes, hace 20 años, que uno venía a hacer la matrícula de forma presencial, que con un ordenador, ahí ver si no cuadraba y todo eso. Y ahora toda la matrícula que usted pueda hacer, la puede hacer desde la PEA virtual. Correcto. Hasta que usted ya llega a hacer como su clase, recibe su clase hasta ese momento. Entonces, que nos sea José Luis que nos comente cómo está este proceso también de la UNA virtual y cómo ha nacido y cómo se está desarrollando también.
10: Sí, es importante comentar y rescatar eso que he mencionado, que todos los procesos de la universidad están digitalizados en este contexto de UNA virtual. Y también comentar un poco sobre lo que es UNA virtual. UNA virtual es una iniciativa que arranca en el tercer periodo académico, teniendo un gran trabajo antes de ese tercer periodo, preparándonos para poder atender a estos estudiantes en la modalidad virtual, y nace como una iniciativa del señor rector en este sentido de promover o llevar la virtualidad hacia cada uno de los espacios del país, pero también salir también del país e ir a estos lugares donde nuestros hondureños se encuentran. Importante rescatar que dentro de esas carreras se han ofertado 10 carreras dentro de las cuales están de pregrado, o sea, licenciaturas, técnicos universitarios y de posgrado. Estamos lanzando esa oferta que está muy dinámica y estamos aprovechando tener también ese contacto porque estamos también en procesos de mejora continua. Nuestra universidad tiene muchos retos y en este sentido vamos creciendo de acorde también a las necesidades que nuestros estudiantes tienen.
9: Claro, no, y esto es lo importante, Hugo. Mire, al final de cuentas, no sé usted, no sé si ha tenido la particularidad a veces de que usted quisiera como recibir sus clases mientras está no moverse de su espacio, ¿verdad?
1: Claro, digamos. Que sí, claro que sí. Eso es súper importante. ¿Sabe por qué? Porque ahora con las nuevas tecnologías, de la forma diferente que gira el mundo ahora, yo creo que tener esa virtualidad es un músculo para la universidad también, ¿verdad? Porque le da la apertura a todos los pumitas, a todos los que salieron de Honduras, que están viviendo en otro país, ¿verdad? Que quizá tiene su título de colegio y ellos quieren cursar la universidad, pero quizás no lo pueden hacer en el país donde están, y con una virtual sí lo pueden hacer, ¿verdad?
9: Así es. No, y esto es lo importante. Mire, al final de cuentas, eso es lo que... Pero que sea José Luis que nos cuente qué carreras de grado son las que se están brindando ahorita en la universidad.
10: Sí, mira, en esta oportunidad, digamos, hemos lanzado una oferta de carreras en estas diferentes en estos diferentes niveles. A nivel de licenciatura está la carrera de Pedagogía y Ciencias de la Educación. Adicionalmente se encuentra también la carrera de Derecho, que también está en esta modalidad. También se encuentra la carrera de Ecoturismo, es otra de las carreras importantes que también nosotros tenemos. La carrera de Psicología, pero una salvedad, Psicología tiene encuentros presenciales por el tema de la ciencia, pero los dos primeros años se maneja de manera virtual.
1: Correcto.
10: Y después tienen encuentros presenciales, pero tiene también un tema de virtualidad en un alto porcentaje. Adicional a esa carrera también está la carrera de Informática Administrativa, que es importante en este tema de la demanda laboral en informática y en estas carreras que son vitales. Tenemos bastantes requerimientos como país, pero adicional también tenemos a nivel de técnicos el técnico universitario en microfinanzas, que también se sumó a este a esta oferta.
1: Todas estas carreras son totalmente virtuales, ¿verdad? O sea, tienen su presencialidad, pero así como lo ha comentado, Psicología tiene lapsos de...
10: Tiene encuentros presenciales. Correcto. Psicología es la única, pero las otras son totalmente virtuales.
1: Ah, okay,
10: en base a nuestras modalidades digitales. Nuestras modalidades digitales son teledocencia y virtual. En esa parte, entonces, nuestros estudiantes pueden llevar una clase en teledocencia. Lo único que es a un horario específico. Y las virtuales, las actividades es a tu ritmo, pero entrega las tareas en tiempos que el docente está ahí. Ojo.
9: Es lo mismo, va. Al final de cuentas, no es que por ser virtual me van a dejar a entregar la tarea así a distiempo.
10: Es claro. Correcto, no. También hay mucho comentario que dice, bueno, virtual no significa que yo tenga que estar yendo o que no puedo hacerlo en el momento que yo quiera. No, tienes un tema de disciplina que tienes que valorar, una autodisciplina para el estudio, porque las tareas y los recursos y las actividades y tu docente están ahí. Por otro lado, también dicen, no, es que no hay docente de por medio. No, siempre detrás de nuestras asignaturas o nuestros cursos está un docente que atiende a nuestros estudiantes.
1: Claro, mire, es importante. Y bueno, para todos los pumitas que están escuchando la radio, estamos con el director José Luis Reyes, ¿verdad? Que nos está comentando acerca de la lo que es una virtual. Y bueno, es súper importante. Yo le quiero preguntar, director, todos estos, ahora mismo, ¿cuántos pumitas están como matriculados así como en una virtual? ¿Cuánto exactamente?
10: En una virtual estamos superando ya aproximadamente más de 55,000 estudiantes que están llevando en carreras, pero también asignaturas, porque hay carreras como las mismas ingenierías, como odontología, que no es que están virtuales, pero puedes llevar a una clase. Ahora nosotros trascendemos en el sentido de que nuestras carreras llevan elementos de virtualidad. No en su totalidad, como algunas carreras, pero puedes llevar una clase de métodos y técnicas de investigación, un tema de métodos cuantitativos, puedes llevar una clase general de claro. Sociología, filosofía, inglés 1, inglés 2. Estas ya están ofertadas. Adicionalmente, temas de economía.
1: Me llama la atención la de ecoturismo. Ecoturismo, que está por ahí, ¿verdad? Y me llama la atención cómo...
9: ¿Se quiere lanzar usted ahí a estudiar ecoturismo?
1: Mire ya. Que me llama la atención por el hecho de que el turismo va, o sea, el conocimiento al turismo, el conocimiento, no sé si ese es un enfoque, me imagino yo, en la carrera técnica, ¿verdad? La carrera
10: Licenciatura.
1: Es una licenciatura.
10: Ecoturismo es una licenciatura a nivel de licenciatura liderada por... uno de nuestros centros, una Atlántida, está liderando el tema de ecoturismo virtual y llama la atención porque sabe el desarrollo, una de las industrias tan importantes es el turismo y es una industria que está en crecimiento en nuestro país, pero no solo en nuestro país. Vea algo interesante, ecoturismo también puede servir en otros países donde nuestros hondureños están O no solo hondureños, ojo.
1: Claro.
10: Pueden haber extranjeros estudiando en nuestra universidad.
9: Claro. Es precisamente lo que íbamos a preguntar. No y, sé si
1: pero
9: no,
1: antes,
9: ¿Hay preguntas?
1: Antes hay pregunta aquí. Melissa Yamilet. Melissa Yamilet está preguntando a través del TikTok. Dice, si yo quiero ingresar a pedagogía, pero no la puse en las tres opciones de la inscripción, ¿se puede? O sea, ella está preguntando si puede ingresar a pedagogía sin haberla puesto en una de las tres opciones de la inscripción. Ahí solo me imagino yo que cambiando, ¿no?
10: Podría ser la opción de rectificar y hacer el ajuste para que pueda cambiar esa opción de oferta. Todo depende de los puntos también que requiere. Pedagogía creo que está en 700. Entonces no tendría ningún problema, solo que haga las gestiones directo en admisiones o escriba el correo de admisiones para poder recibir la sugerencia correspondiente.
9: Que se le facilita el proceso ahora a todo el mundo. ¿Hay más preguntas?
1: Sí, bueno, una de las preguntas también es que si pueden, dice por acá, saludos a Nero, a Cristian, y dice por acá si se puede cambiar de carrera

0: como que...
1: Que me resuelve más rápido, dicen.
0: Presencial. No. Entra al sistema de registro, solicitas el cambio de carrera, justificas el por qué el cambio de carrera, y te analiza el coordinador académico y te aprueba o te lo reprueba. Ojo, la reprobación no significa, porque son algunas condicionantes. Si yo no tengo las 8 asignaturas y me cambio de carrera, no te lo va a permitir. Si tenés 4, termina de avanzar con tus asignaturas generales y optativas para alcanzar las 8 asignaturas para hacer el cambio de carrera si lo requieres en este momento. Entonces, ese es uno de los puntos. No te establezcas que de primero entré a la carrera de odontología y me quiero cambiar y solo aprobé una clase. Completa tus 8 asignaturas, las generales te van a apoyar mucho en ese sentido. Compara tus planes de estudio, dependiendo si es informática administrativa, cuáles son las que te van a valer para que entonces cumplas con las 8 asignaturas y tengas un muy buen promedio.
2: Claro.
0: Si mi promedio no es bueno, recomiendo, mejora tu promedio. Mete otras clases optativas, mete clases, las clases que te faltan y púlete en ese tema y maneja un buen promedio para hacer tu cambio de carrera. Pero no pienses que de inmediato ya me cambio, solo tengo 2 clases y quiero cambio de carrera. No,
2: es un proceso
0: y también tenemos que cumplir con las normas que nuestra institución establece para cambio de carrera.
2: Correcto, por acá también siguen comentando y siguen preguntando, pero eso yo creo que es acá tema aparte. Dice por acá Carlos: ¿conoce cuándo podrían dar resultados del ranking para las personas que hicieron examen en noviembre? Dice por acá Carlos. Bueno,
1: No, pero según entiendo, el tema de ranking ya quedó, definido. Ya las carreras ya no tienen tanto ranking por el hecho de que ahora, lo que dijo el rector en su momento, que ahora usted... Si logra el puntaje, puede ingresar a la carrera.
2: Correcto. Así es. Dándole respuesta a todos los pumitas que están preguntando a través de las redes sociales, a través de los que están escuchando en el link también, saludándolos a todos los que están por ahí escuchando la radio a esta hora de la mañana, 11:44, ¿le parece, Carlos? Si vamos a música.
1: Sí, pero antes solo queríamos que consultarle a José Luis, que quedó esa pregunta en el aire, para la gente que se vaya a conectar también desde otros países. Sabemos que nosotros pues llegamos a otros países porque somos una radio digital, y en este caso consultarle para los estudiantes que son de otros países, ¿cómo está el tema de la matrícula actualmente? Y que nos conteste después José Luis Reyes, a nivel de posgrado, ¿cuáles son las carreras que se ofrecen?
0: Ok.
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3: Claro que sí, continuamos con Aspecto Juvenil, saludando a toda nuestra gente que está escuchando la radio de los Pumitas, la radio de la Universidad Nacional Autónoma de Honduras, a esta hora de la mañana, con Carlos aquí en cabina, ¿verdad? Y
4: hay preguntas,
3: estamos con José Luis Reyes, que es el director, ¿verdad?, de Innovación Educativa, ¿verdad? Para todos los que están escuchando la radio, hay preguntas, Carlos, hay preguntas por acá en el TikTok, los Pumitas están
4: así es, Hugo,
3: participando, ¿verdad? ¿Qué carrera tienen pensado poner virtuales, aparte de las que ya están? Eso nos está preguntando aquí Diana.
5: Sí, Diana, mira, con eso estamos haciendo una valoración para una segunda fase de una virtual, con las facultades, para valorar esa opción de ofertar más carreras en la modalidad virtual, y adicionalmente también ver las necesidades que ustedes como estudiantes quieren impulsar en el tema de una virtual. Entonces, pronto estaremos lanzando una nueva oferta, estamos valorando, pero también te invito a que podamos participar en las carreras actuales, pero estamos dando esa nueva posible, una nueva oferta que estaremos dando.
4: Así es. Y Hugo, queda pendiente también para lo, porque yo he escuchado mucho la gente que está pendiente de este tema. Bueno, estamos en las carreras de grado que son pedagogía, derecho, ecoturismo, psicología, que es como un híbrido, ¿verdad? Entre recibir las clases de forma virtual y luego recibirlas en un componente ya presencial de esta informática administrativa y microfinanzas. Y para aquellos que quieran saber sobre los posgrados, ¿cómo estamos en este tema?
5: Sí, con respecto a los posgrados, nuestra universidad tiene una oferta amplia de posgrados, pero en el tema de la virtualidad y una virtual, estamos con los posgrados de maestría en administración de empresas. Está la maestría en formulación y gestión y evaluación de proyectos, la maestría en mercadotecnia y la maestría en psicometría y evaluación educativa. Esas son nuestras maestrías virtuales, las cuales se están abriendo dependiendo de la demanda que tengamos de nuestros estudiantes o por generaciones, pero también te invito a que visites unavirtual.una.edu.hn.
3: Así es, mire,
4: lo repetimos, importante. Entonces,
5: unavirtual.una.edu.hn.
4: Así, ahí ya saben, está. Entonces ahí está. Por acá, Hugo, ¿hay más preguntas?
3: Hay más preguntas. Sigue preguntando por acá Diana sobre las becas en Ciudad Universitaria. ¿Durarán varios años? Pregunta Diana. Bueno, eso de repente, ¿verdad? Lo que dure el programa, me imagino yo. Y mientras estén las becas, ahí hay que aprovechar, ¿verdad? Mientras estén las becas, hay que aprovechar. ¿Y cómo pueden hacer para gestionar en las becas, Carlos? Para los Pumitas que están por ahí, se tienen que ir al website, ¿verdad?
4: Sí, bueno, está lo del programa Mi Bienestar. Correcto. Que lo han estado anunciando por parte de la abogada, ya va a vencer el plazo para poder hacer. Es muy fácil, solo entra en la página de registro y ven el tema de aplicación a este programa de Mi Bienestar. De hecho, bueno, si tienen dudas o algo por el estilo, hay hasta videos de por parte de la Vicerrectoría de Orientación y Asuntos Estudiantiles en cómo ingresar a ser parte de este proyecto de Mi Bienestar en todo el programa de becas y también de asistencia. Hay más preguntas, Hugo. Había otra pregunta también pendiente de que nos tenía que contestar también el ingeniero. En cuanto a que usted quisiera recibir clases allá en el exterior, Juan, ¿cómo está la ¿cómo están los estudiantes que están recibiendo estas clases? ¿De dónde son? ¿Y cómo se sienten, bueno, hacer pumitas virtuales?
5: Hicimos una encuesta de satisfacción a final del tercer periodo con el Sistema de Educación a Distancia y la Dirección de Innovación, y vimos que los niveles de satisfacción fueron del 87% por parte de los estudiantes. Esto nos llamó mucho la atención. Pero en nuestros estudiantes en el extranjero, los hondureños en el extranjero, hemos detectado que la gran concentración está, claro, en Estados Unidos y España. Pero interesante temas que me decía un docente: yo tengo un estudiante de Arabia Saudita.
4: Entonces, imagínese.
5: Yo tengo un estudiante de Arabia, y entonces dice, no es un árabe, no, es un hondureño que está en Arabia Saudita.
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